0: El 6 de septiembre de 1943 nacía Roger Waters, un músico que entendió que el rock podía ser una pregunta, una denuncia y hasta un espejo incómodo.
1: Waters convirtió sus propias heridas en una de las obras más grandes de la historia del rock. El dolor por la muerte de su padre, la sensación de aislamiento y su relación conflictiva con la fama terminaron alimentando una idea que iba a perseguirlo durante años: construir muros para protegerse. También puede terminar dejándote completamente solo. En 1985, Waters dejó Pink Floyd y comenzó una carrera solista marcada por grandes producciones conceptuales. Los años, Waters cambió de escenario y se convirtió en un militante combativo de la causa palestina, porque un artista de verdad busca expresarse en todas las formas.
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2: 9 de la noche, 3 minutos en la hermosa ciudad de Buenos Aires. Este domingo, donde nos sigue visitando el frío y parece que el invierno no le quiere dar el brazo a torcer a la primavera que está ahí al caer. Bueno, seguimos abrigados, con bufandas, total, la música la ponemos nosotros. No tengas ningún problema, relaja, que de eso ya tenemos bastante hace 41 años. Así que vamos a acompañarte en la última hora del volumen 2 del Clásico de Clásico. En ella vas a tener a uno de los hermanos Gallagher hablando de, sí, de Enzo Fernández. Y por otro lado, ayer hubiera cumplido años uno de los grandes entre los grandes.
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2: Un himno del Britpop que excede al género. Un himno para cantar después de cada partido, como lo hacían los ingleses, ¿no? En el último mundial. Eso es Wonderwall. Oasis a las 9 de la noche, 4 minutos en el volumen 2 del Clásico de Clásicos por Rock and Pop.

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1: Los Gallaghers, los Oasis, son fanáticos del fútbol y fanáticos del Manchester City. Ahora Noel Gallagher salió a hablar del pase de Enzo Fernández al club ciudadano y lo llenó de elogios. Dijo que la ventana de traspasos del City fue brillante y que el argentino es exactamente el jugador que necesitamos. Enzo llegó al City desde el Chelsea a cambio de 146 millones de euros. Y Noel fue más allá, comparando al argentino con una leyenda del clásico rival, el Manchester United. Queríamos un jugador similar a Roy Keane. No por ponerlo a su nivel, pero que se le plante a los rivales. Quiero eso en mi equipo, porque Phil Foden no va a hacerlo. Elio Anderson tampoco, y Enzo Fernández sí lo hará. Bueno, lleno de elogios para Enzo Fernández, que ayer debutó con la casaca celeste del equipo ciudadano. Con la número 17. Me pone contento que esté acá y me gustó que pida esa camiseta. Muy bien, Gallagher. Lleno de elogios a Enzo Fernández, que sigue en la Premier League. Lo pasó de Chelsea. Se mudó de ciudad, dejó Londres para agarrar los botines. Se tomó el tren y fue a Manchester City, una ciudad hermosamente musical. Run Like Hell, otro de los tracks incluidos en ese fabuloso disco llamado The Wall. Esta parte es increíble, como toda la canción. Ahí está. Run, run, run. Pink Floyd. A las 9 de la noche, 9 minutos.

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1: Hola Radio Gracielita, acá en Núñez, ahí cerca de la cancha de River, esperando que salgan todos los gallinas para que vengan a comprar. Los estoy esperando en el super chino. Besitos.
2: Gracias. Bueno, ojalá, ojalá. Bueno, ya terminó el partido, así que ya saldrá la gente. River acaba, de paso actualizamos, de ganar 3-1 en el Monumental. Segunda victoria al hilo del River de Leonardo Poncio. Bueno, que te vendas todo, ya salen, ya te lo mandamos por ahí.
3: Pato, querido, acá está la gente de Luján. Acá Jorge de Luján, querido.
2: Hola, Jorge.
3: Qué temazo que estás pasando, papá, como todos los fines de semana. Te mando un gran abrazo, se te quiere acá.
2: Abrazo, Luján. También los queremos desde este lugar que es tan hermoso, que es la radio. Un abrazo para todos ustedes. Hola, tengo uno más.
4: Desde Córdoba, nací para correr. Qué pedazo de tema, Bruce Springsteen. Espectacular. Besos, abrazos a todos los muchachos que están esta noche domingo.
2: Hola Córdoba, querido, qué lindo mensaje. Temazo, ¿no? Del jefe. Qué bueno que el jefe también visitó Córdoba. Está buenísimo. 21 a 14, ¿eh? Seguimos de esta manera. Harlem Shuffle. El ángel de Harlem. Con ustedes, Sus Majestades, The Rolling Stones.

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1: Isabel, Ratones Paranoicos. En este clásico de clásicos, volumen 2. Viajando a través de la radio por diferentes barrios de la ciudad de Buenos Aires, del AMBA, llegando acá a ciudad del interior, cruzando el océano, llegando a aquellos rincones donde hay argentinos, escuchándonos en algún lugar de Europa, más al norte, en Estados Unidos, en Canadá, en Centroamérica, también en Brasil, que siempre alguien deja algún que otro recadito, algún audio de voz, y nos pone muy contento que así sea. Y hablando de eso, salando las heridas, Patricio Rey y sus Redonditos de Ricota dicen presente a las 9 de la noche en este domingo de invierno o primavera. Invierno.

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1: Vamos a recorrer lo que pasó un día como hoy, 6 de septiembre, y arrancamos en un año, 1968. The Beatles terminaban de grabar el tema Why My Guitar Gently Weeps junto a Eric Clapton, una de las grandes canciones de la historia del rock, sin lugar a dudas. George Harrison escribió esta canción durante un periodo en el que estaba explorando temas espirituales. La canción quizás reflejaría esa búsqueda interior y su crecimiento como compositor. La versión original de la canción se empezó a grabar en julio de 1968 en los estudios Abbey Road en Londres. Eric Clapton, mejor amigo de Harrison por aquel entonces, fue invitado a tocar la guitarra en un momento de máxima tensión entre los cuatro integrantes del grupo. Un 6 de septiembre, pero de 1970, se pudría todo. Durante la última gira europea de Jimi Hendrix, sería abuchado por los seguidores en su concierto en Alemania, por empezar el concierto con bastante retraso y por su estado de embriaguez sobre el escenario. Inmediatamente después del show, el bajista de la banda, Bill Cox, abandonó el grupo y se volvió solo a Estados Unidos. Se pudrió todo.
0: Un 6 de septiembre de 1971, nacía Dolores O'Riordan, The Cranberries. Dolores se unió a esta banda en 1989 como vocalista principal y contribuyó a la evolución de la banda. Su voz tan característica, su estilo, se convirtieron en una de las atracciones musicales de los 90. The Cranberries alcanzó durante esa década fama mundial con éxitos como este, Inger, Dreams y Zombie. El 6 de septiembre de 1985, Michael Jackson compraba todos los derechos de casi todo el catálogo de los Beatles por 47 millones de dólares. Para desespero de Paul McCartney, que también lo intenta, no pudo alcanzar la cifra de Paul, y desde ese momento la relación de amistad que tenían entre los dos músicos quedó rota. Venimos más acá, porque un día como hoy, del 2004, salía el disco este de Kasabian, una de las bandas del Reino Unido destacadas de las últimas dos décadas dentro del rock alternativo. El primer álbum fue lanzado un día como hoy y mezcló guitarras crudas con sintetizadores pesados y ritmos electrónicos bien pisteros del estilo de Manchester. La banda dijo muchas veces que fueron influenciados por bandas como Primal Scream y The Stone Roses. 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
1: Hacemos un mint card. Aquí está The Cure en Rock and Pop.

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2: Mercury, Deacon, Taylor y May haciendo Another One by the Dust. ¿Cómo vamos a estar con el clima? Todos están preguntando lo mismo, ¿no? Bueno, vamos a arrancar el lunes con frío, pero con paulatino ascenso de la temperatura. El lunes 13 de máxima y 5 de mínima, con cielo algo parcialmente nublado, o sea, mañana. Pasado mañana, el martes, va a entibiarse un poco. 17 de máxima y 6 de mínima, a pleno sol. Para el día miércoles, mitad de la semana, se va a aproximar a los 19 grados de máxima con 8 de mínima. Y el jueves se mantiene agradable con 20. Me dicen que 20 grados, ya me saco una sonrisa. Sin lluvias durante toda la semana, dice el pronóstico. Pero bueno, es un decir, puede ir cambiando. Y ahora metemos un masazo del gran clásico con un gran videoclip, ¿recuerdan? Con stop motion, uno de los primeros, creo. Y aquí está, como siempre, el innovador, el incansable, Peter Gabriel en Rock and Pop.

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1: 21:48 y escuchamos a Las Pelotas con Shine. Y caemos un poquito al tenis para contarte y actualizar el resultado de Echeverry. Cayó frente al norteamericano Mitchelson 3-0. Mañana será el turno de otros argentinos jugando el US Open. Y con respecto a lo cómo quedó el domingo de resultados en el fútbol, el clásico en Rosario, recordemos, empató Central con News Old Boys de Rosario 1-1. Independiente ganó en Santiago del Estero a Central Córdoba 1-0. Lanús ganó en La Fortaleza 1-0 Defensa y Justicia. Hace un ratito nada más, River Plate derrotó 3-1 en su cancha Independiente Rivadavia de Mendoza. Y arrancó hace 20 minutos en Avellaneda, en El Cilindro, precisamente, Racing Club, Atlético Tucumán, están ahora 0-0. Ah, bueno, éramos poco y apareció Michael. Qué bien, qué elegancia. Michael Jackson haciendo este Black or White, un poco de pop en Rock and Pop.

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2: Casi en el epílogo del volumen 2 de Clásicos de Clásicos por Rock and Pop, nos vamos a ir con dos bandas bien argentinas. Y empezamos por una de ellas, la primera, Virus, Me Puedo Programar.

Yo me voy programando para el próximo fin de semana, a las 18 horas el próximo sábado, en que abrimos las puertas nuevamente de una nueva edición del volumen 2 del Clásico de Clásicos por Rock and Pop. Es hora de ir cerrándola por el día de hoy. Que tengan una bonita noche de domingo y una gran semana. Ya viene Alfredo Rosso para hacer su genialidad al aire de la radio, la casa del rock naciente, para seguir en compañía de Rock and Pop. En la operación técnica, Eliana Gómez y Luciano Lucho Neve. Gracias, Lucho. Gracias, Eli. La producción a cargo de Tomás Orlandino. Hoy musicalizan, como siempre, Marcelo Torabi y Julián Pento Echevarría. Por su atención, no muchas gracias, muchísimas gracias. Soy Pato Mingochea. Bonitas noches, amigos y amigas. Estoy a su lado. La canción más fricción de Soda Stereo, ¿no? Digo yo. Porque para opinar, ¿viste? Soy mandado a ser. 2 minutos para las 22. Soda en el final. Chao, muchas gracias. Buenas noches.

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Hola otra vez, bienvenidos y bienvenidas. Comenzamos la Casa del Rock Naciente con la banda Black Marble. Mármol Negro se llama esta banda. Y el tema Jim Carroll New Year, el nuevo año de Jim Carroll, que está en su flamante álbum Life in Small Places, que viene siendo La Vida en Lugares Pequeños. Les comentamos que Black Marble es el proyecto creado por el músico, cantante, multiinstrumentista Chris Stewart, y su sonido se inspira en el post-punk y en el pop-synth de finales de los 70 y principios de los 80. Destaca también por el uso de sintetizadores analógicos y esa voz de barítono que habrán notado del señor Chris Stewart. Debutaron hace tiempo con el EP Wait Against the Door, allá por 2012. Luego editaron su primer álbum, A Different Arrangement, ese mismo año. Y después vinieron dos álbumes que son claves en la historia de Black Marble, como It's Immaterial, 2016, Bigger Than Life, 2019, y Fast Idol, 2021. Así que en este momento están estrenando su quinto larga duración, Life in Small Places, que estrenamos hoy en la Casa del Rock Naciente. Nos vamos ahora a una banda británica de blues rock compuesta por cuatro miembros: Paul Long en la voz principal, teclados y guitarra ocasional, ex miembro de Catfish, una legendaria banda de rhythm and blues británica de este siglo, Alex Voici en guitarra y voz, Adam Pike, bajo y voz, también ex miembro de Catfish, y Mitch Weaving en batería, que ha realizado giras también como músico de apoyo de Catfish. O sea que son todos músicos que tienen ya un buen rodaje en el campo del blues, el rhythm and blues, el rock y el pop. Vamos a escuchar a Burning Rope, esta nueva banda, que su nombre querría decir una soga incendiándose, ¿no? Burning Rope, y un álbum que salió a fines de mayo llamado Dissolution. Del mismo álbum vamos a escuchar el tema Not Guilty, Inocente.

Burning Rope sonó en la Casa del Rock Naciente con el tema Not Guilty, no soy culpable o inocente, lo mismo, ¿no? Del álbum Dissolution. A Fede Ratas, el disco anterior, el de Black Marble, se llama Life in Small Spaces, o sea, la vida en pequeños espacios, no en pequeños lugares, aunque es más o menos lo mismo, la palabra es diferente. Life in Small Spaces. Bien. Ahora vamos al séptimo álbum de estudio de una notable compositora y cantautora estadounidense que se llama Julia Holter. El disco se llama Materia o Materia. Fue lanzado el 21 de agosto pasado a través del sello Domino, un prestigioso sello inglés. Y en los comunicados de prensa, Materia se describe como una colección de canciones nuevas, escritas y grabadas con la banda de Julia Holter entre una y otra gira, incluyendo varias versiones del tema Materia, justamente, junto con algunas canciones concebidas durante la creación del álbum previo, que se llamó Something in the Room She Moves. Hay algo en el cuarto en el cual ella se mueve. Bueno, este nuevo álbum, Materia, profundiza en ideas acerca del cuerpo, del espíritu, de la memoria y del deseo. Y participan músicos como la bajista Debra Hoff, el clarinetista Chris Speed y una vocalista que le gusta mucho experimentar, Jessica Kenny. Julia Holter, entonces, su nuevo álbum Materia, que salió el 21 de agosto, y un tema que se llama The Laugh is in the Eyes. La risa está en los ojos.

Pasó Julia Holter por la casa del rock naciente con el tema The Laugh Is in the Eyes. La risa está en los ojos. Nos venimos a Argentina para escuchar a Fabiana Cantilo ahora presentando Flor de Loto, que es el primer corte de difusión del que va a ser su próximo trabajo discográfico, Hiperlumínica. Una canción que propone una mirada luminosa sobre el presente que convierte la incertidumbre en una invitación a transformarse. Está inspirada en la imagen de la flor de loto que es capaz de florecer en el barro sin perder su belleza. Y la canción habla de la resiliencia, del crecimiento en medio de la adversidad. Fabiana Cantilo, Flor de Loto.

Escuchábamos en la Casa del Rock Naciente a Fabiana Cantilo con el tema Flor de Loto, un anticipo del que va a ser su nuevo trabajo discográfico, su nuevo álbum en realidad, que se va a llamar Hiperlumínica. Nos vamos ahora a escuchar el segundo álbum de un notable músico de rhythm and blues que se llama Caspar Berry Rapkin, y que se llama el álbum Blues from the Land of the Living, o sea, Blues desde la Tierra de los Vivos, y que apareció el 4 de septiembre, hace muy poquito, hace un par de días. Este es el segundo álbum de Rapkin, es una notable colección de blues crudo y visceral, un estilo que se metió bajo la piel de Rapkin desde que descubrió a Stevie Ray Vaughan, y pasó su 18º cumpleaños en Nueva Orleans improvisando nada menos que con Wolfgang Washington, una leyenda. Y tiene una banda que se llama los Swamp Dogs, o sea, los perros del pantano, que tiene a Mia Casey en la batería, Ian Davison en el bajo y violonchelo, y bueno, el propio Rapkin. Y se percibe claramente la cohesión de un grupo que convive, sale de gira y comparte una pasión mutua por el blues, el rhythm and blues. Este álbum, Blues from the Land of the Living, ofrece una visión del lado oscuro de la vida y la muerte. Incluye 7 temas originales y 4 versiones, y todas las composiciones propias son realmente excelentes. Y también las covers que han hecho, porque hacen covers de memorables bluesmen como Son House, Mississippi Fred McDowell y Charlie Patton. Y todas estas covers encajan muy bien con el sonido global de la banda. Vamos a escuchar un tema que se llama Pearly Gates, o sea, Las Puertas del Paraíso. Caspar Berry Rapkin and the Swamp Dogs. Entonces, en la Casa del Rock Naciente.

Caspar Berry Rapkin con el tema Pearly Gates, Las Puertas del Cielo, Las Puertas del Paraíso, del álbum Blues from the Land of the Living, Blues de la Tierra de los Vivos. Bien, y ya tuvimos una buena cuota de blues y de rhythm and blues. Nos vamos ahora al rock experimental de una banda de Chicago que se llama Plum, Ciruelita. Es un trío de post-punk radicado en Chicago que se conoce por su sonido incisivo, contagioso, que tiene algo de la New Wave clásica, algo de la No Wave, ese estilo caótico, musical, muy propio de Nueva York, y también algo de krautrock, ¿no? Del rock alemán creativo de los mejores tiempos de ese estilo. La banda está integrada por el guitarrista y vocalista Jeff Kelly, una bajista y vocalista también que se llama Heather Perry, y el baterista Eric Reeder. Se formaron en Chicago y se ganaron la reputación de ofrecer actuaciones en vivo muy enérgicas. El álbum debut salió en el 2024, se llama Can't Hold On To It, No Podés Aferrarte A Eso, y recibió una muy buena recepción en la escena underground de Chicago. Y ahora apareció el segundo álbum, que se llama Bodies in Motion, o sea, Cuerpos que se Desplazan. Apareció ahora mismo, en agosto, precedido por un single llamado Asymmetric. Pero vamos a dejar ese sencillo que anticipó el álbum y nos vamos a otro tema, quizás un poco más tranquilo, pero bastante sinuoso, si me permiten el término. Plum, P-L-U-M. Suena en la Casa del Rock Naciente con el tema Memory, Memoria.

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cada disco que saca Alfonso Barbieri para mí es un acontecimiento. Y la verdad es que Nubosidad Bailable, su más reciente álbum de estudio, es una belleza total. Siempre fue un músico original, pero tiene, ¿cómo decirlo? Desde el punto de vista musical no tiene límites, porque se mueve entre géneros y tradiciones, un universo sonoro donde hay rock, donde hay folclore, donde hay candombe, donde hay glam, donde hay música latinoamericana, donde hay canción experimental. En fin, cuando vas a escuchar un disco de Alfonso tenés una sensación así de que no sabés lo que se viene, y eso me encanta. Me encanta que cada disco tenga algo nuevo, algo sorprendente. Bueno, y hay un comentario del Club del Disco acerca de Nubosidad Bailable que me encanta, que dice que el álbum despliega una narrativa cinematográfica y pictórica. Cada canción funciona como una escena dentro de un gran collage sonoro. No podría haberlo dicho mejor. El tema que escuchamos recién por Alfonso Barbieri se llama Explosión, y Nubosidad Bailable se grabó en Buenos Aires, también en Córdoba, de donde es oriundo Alfonso, y también en la ciudad de Los Ángeles, y fue coproducido y mezclado por Aníbal Kerpel. También participó Gustavo Santaolalla en otro de los temas del disco. Los invito a descubrirlo porque es una belleza total. Salió en vinilo, además de estar en las plataformas digitales, y ahí también hay una cosa novedosa, que tiene una imagen lenticular, es decir, esas tapas que cuando uno las mueve debajo de la imagen que uno conoce, que uno ve, por ejemplo, en primera instancia, hay otra imagen. Bueno, eso en cuanto a Alfonso Barbieri. Ahora, como somos viciosos, volvemos al blues con un grande entre los grandes. El señor B.B. King, acompañado por el gran guitarrista Vernon Reid, hace un tema que se llama All You Ever Give Me Is the Blues. Todo lo que me das es el blues.

0: por la casa del rock naciente pasó Spinetta Jade con el tema La Diosa Salvaje, del primer álbum de la banda, Alma de Diamante, que fue editado en el año 1980. En aquel momento Spinetta Jade eran Luis Alberto Spinetta en voz y guitarras, Diego Rapoport y Juan del Barrio en teclados, Beto Satrañi en bajo y Pomo Lorenzo en batería.
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0: Todos los días nuevas bandas se forman y nuevas bandas también se separan, y los músicos siguen diferentes caminos, pero también es común que después de algunas experiencias solistas, novedosas combinaciones y permutaciones entre integrantes y hasta la adopción de nuevas profesiones, una banda histórica se reúna después de varios años y grabe un nuevo disco. Hoy, en La Máquina de Wells, vamos a viajar en el tiempo y el espacio para traerles algunos ejemplos de bandas que volvieron y los discos que editaron. Y vamos a comenzar con una legendaria banda de la ciudad de Newcastle upon Tyne, en el extremo noreste de Inglaterra, The Animals. Sí, ese mismo grupo que tenía bien al frente al vozarrón inconfundible de Eric Burdon y el teclado de Alan Price. Esa misma banda que en 1964 tuvo un hit fenomenal con su adaptación del tema tradicional The House of the Rising Sun. Luego corrió mucha agua bajo el puente, la formación original tuvo varios cambios, Eric Burdon se radicó durante un tiempo largo en los Estados Unidos, donde formó una nueva versión de los Animals, más psicodélica. Más tarde se alió con el grupo de soul y funk War, y mientras tanto el bajista Chas Chandler se transformó en productor y ayudó a Jimi Hendrix a alcanzar la fama que su talento merecía. Por su parte, Alan Price formó el Alan Price Set y continuó también batallando en la música. Sin embargo, nunca digas nunca, la formación original de The Animals se iba a reunir por vez primera en 1977 para grabar un nuevo álbum de estudio que se llamó Before We Were So Rudely Interrupted, es decir, antes de que se nos interrumpiese tan brutalmente. Hoy vamos a recordar ese álbum que tenía varias canciones notables, como este tema compuesto por Jerry Lieber, Mike Stoller y Charles Otis, al que quizás parte de nuestra audiencia haya conocido por la banda Cactus. Me refiero a la canción Brother Bill, The Last Clean Shirt, o sea, el hermano Bill, y entre paréntesis, la última camisa limpia. The Animals.

0: The Animals, Brother Bill, The Last Clean Shirt, o sea, el hermano Bill, la última camisa limpia. Bueno, después de la tanda vamos a continuar con la sección La Máquina de Wells, que hoy nos presenta las bandas que volvieron y los discos que editaron. Enseguida volvemos.
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4: Bueno, hay ocasiones en que entre uno y otro encuentro de los miembros originales de una banda cualquiera pasa mucha agua bajo el puente. Fíjense ustedes el caso de The Byrds. Al principio eran Jim McGuinn, quien luego se cambió el nombre y pasó a llamarse Roger McGuinn, David Crosby y Gene Clark, los tres notables compositores acompañados por la base rítmica de Chris Hillman en bajo y voz y Michael Clark en batería. Así grabaron su hit de 1965 con el cover de Mr. Tambourine Man de Bob Dylan. Y a este hit muchos responsabilizan por haber creado de un plumazo el género de folk rock, o sea, la música folk pero con instrumentos eléctricos y arreglos pop. La banda continuó su ascenso con otros hits, pero en el camino se fueron quedando algunos de sus miembros fundadores. Por ejemplo, Gene Clark fue el primero en marcharse de los Byrds para seguir su propio rumbo musical. Y después, David Crosby fue literalmente invitado a tomarse los vientos y respondió uniéndose a Stephen Stills y Graham Nash y ocasionalmente Neil Young para tener todavía más éxito en sus nuevas aventuras musicales. Igual Roger McGuinn continuó con la banda. Al principio se quedó Chris Hillman y el batero, después se fueron. Bueno, pero una vez más, nunca digas nunca, los cinco Byrds originales volverían a unirse, aunque brevemente, en 1973 y registraron un nuevo álbum.

Esto que escuchamos en la Casa del Rock Naciente eran los reformados Birds del año 1973 y el álbum homónimo que grabaron antes de dispersarse una vez más y seguir sus respectivos caminos musicales independientes. Nuestro tercer y último ejemplo de bandas que volvieron y los discos que grabaron tiene que ver con la llamada formación Mark II de Deep Purple. La banda inglesa tuvo varias alineaciones diferentes a lo largo de su extensísima carrera, pero el consenso general es que la que acumuló mayor gloria y grabó los álbumes clásicos por los cuales más se la recuerda fue la que tenía a Ian Gillan en voz, Ritchie Blackmore en guitarras, John Lord en teclados, Roger Glover en bajo e Ian Paice en batería. Esta formación grabó discos inolvidables como In Rock, Machine Head, Live in Japan y Who Do We Think We Are. A esa altura, año 1973, Ian Gillan y Roger Glover dejan la banda y tiempo más tarde se iba a ir también Ritchie Blackmore. Eso sí, Deep Purple siguió su camino. Nuevos integrantes aparecieron, David Coverdale en la voz, Glenn Hughes en bajo y voz y composición, Tommy Bolin en la guitarra, pero si bien grabaron varios álbumes muy buenos, una buena porción de sus fans extrañaba la formación Mark II, la llamada formación clásica. Y como decíamos antes, nunca digas nunca. En 1984, Gillan, Blackmore, Lord, Glover y Paice volvieron a grabar juntos y el disco resultante se llamó, quizás proféticamente, Perfect Strangers, es decir, Perfectos Extraños. Se grabó en Estados Unidos, en la ciudad de Vermont, y fue editado en octubre de 1984. Vamos a escuchar justamente el tema que le dio título, Perfect Strangers.

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2: Bueno, estuvimos bastante activos en los últimos días con mi coordinadora radial y vital, Norma Jiménez. Por ejemplo, el miércoles pasado estuvimos viendo a una notable cantante que es también dramaturga, o sea, actriz y directora teatral, llamada Daniela Lievan, en el escenario de La Fábrica, ahí en Fitzroy 1254, si no recuerdo mal, o 1245. Bueno, no importa, es al 1200 de Fitzroy. La pasamos muy bien la banda, muy bien Daniela. Y el viernes, en el mismo lugar, en La Fábrica, vimos a Uma Kawasaki, que es una destacada cantante y música argentina de 21 años, con una notable voz y también madurez interpretativa, ¿no? Es hija del guitarrista Fernando Kawasaki, a quien conocemos por sus trabajos con Charly García, Juana Molina, el mismísimo Robert Fripp, etcétera, etcétera. Y Uma se formó académicamente en el Conservatorio Juan Pedro Esnaola, después expandió sus horizontes musicales participando en los prestigiosos cursos de Guitar Craft que dirige Robert Fripp, y ya a los 17 años había grabado un single llamado Cielo que produjo Marina Fages, quien también estuvo de invitada en el recital del viernes pasado. Realizó giras por Europa, por Japón, compartió escenario con León Gieco y con Lisandro Aristimuño, del quien grabó una canción, que tocó el otro día también. Su álbum debut se llama Seattle, salió este año y fue grabado en un mítico estudio de Estados Unidos que se llama London Bridge Studio, que queda en Shoreline, una ciudad situada en el área metropolitana de Seattle. Y este estudio es muy famoso por ser, en cierta manera, la cuna del sonido grunge de los años 90, porque ahí se grabaron discos históricos como Ten, de Pearl Jam, Jar of Flies de Alice in Chains y Louder Than Love de Soundgarden. Bueno, pero volviendo a Uma Kawasaki, fue muy interesante escucharla interpretando temas propios, temas también de muchos otros artistas, entre ellos, por ejemplo, dos temas de The Roaches, Runs in the Family y The Hammond Song, y también este tema que vamos a escuchar ahora para presentar su álbum Seattle. Y la verdad es que fue un notable show. Este tema lo van a reconocer los fans de King Crimson porque es una versión de un tema que está in the Court of the Crimson King, un tema que se llama I Talk to the Wind, le hablo al viento. Uma Kawasaki.

Uma Kawasaki, la escuchamos aquí con el tema I Talk to the Wind, el clásico tema de King Crimson de su primer álbum, en esta versión de Uma Kawasaki que está en su álbum Seattle. Bueno, y perdón, hablando de versiones, vamos a escuchar ahora a una cantautora estadounidense nacida en Boise, Idaho, y conocida como la reina de la tonalidad menor. Aileen Jewel tiene un estilo musical que abarca americana, country, folk, blues, gospel, rockabilly, y en este caso, en el caso del single que vamos a escuchar ahora, que salió en junio de este año, hace una versión del tema de los Doors, Soul Kitchen, un tema que habla originariamente, se creó porque parece ser que Jim Morrison, el famoso cantante de los Doors, solía tener como una de sus bases un resto, un bar, un bodegón en realidad, de la playa de Venice en Los Ángeles, que se llamaba Ondine. Y parece que hacía una comida muy rica, pero que la dueña tenía un precepto: cuando llegaba la hora de cerrar, pa' fuera todo el mundo. Entonces lo que dice el tema en el estribillo es: déjame que me quede toda la noche en tu soul kitchen, le dice Morrison a la dueña de Ondine. Bueno, Aileen Jewel hace una versión original del tema, realmente, y vamos a escucharla. Aileen Jewel, Soul Kitchen.

Escuchamos en la casa del rock naciente a Eileen Jewell con su versión del tema de los Doors, Soul Kitchen. Bueno, para neófitos y neófitas de nuestro programa, bienvenidos y bienvenidas. Siempre es muy agradable tener nuevos y nuevas oyentes. Les comentamos que a ellos y a toda nuestra audiencia en general, que todos los temas que estamos pasando quedan registrados en mi sitio personal de Facebook, Alfredo Rosso, con el nombre del tema, con el nombre de él o la intérprete o los o las intérpretes y también la fuente de donde proviene cada canción. Quiero decirles además que ahí pueden hacernos llegar vuestros mensajes y desde ya muchas gracias a toda la gente que nos escribe, la gente que nos pone likes y todo eso, y se valoran mucho los comentarios, muchas veces no los podemos leer porque le quitaríamos tiempo a la música, así que perdonen, pero todos y todas son agradecidos y los tomamos en cuenta. Ahora nos vamos a escuchar otra de las novedades que tenemos hoy para ustedes, que hay un montón, un vagón de novedades. En este caso es la banda Drink the Sea, Beber el Mar. Una banda que estuvo de visita y tocó en La Trastienda hace un tiempito en Buenos Aires. Dieron un recital espectacular. Y es una especie de supergrupo internacional de rock, ¿no? Y de música de todo tipo, en realidad, porque mezclan muchos estilos en su música. Lo componen Peter Buck, el famoso guitarrista y miembro fundador de R.E.M., Barrett Martin, que fue baterista de Screaming Trees, una de las bandas pioneras del estilo grunge. También participó en Mad Season. Alain Johans, que es un multiinstrumentista chileno-estadounidense, miembro de Eleven y The Queens of the Stone Age. Duke Garwood, cantautor británico asociado a la música de Mark Lanegan. Lisette García, percusionista mexicano-estadounidense. Y Abby Blackwell, bajista y músico que colabora con la banda en vivo. Bueno, la cuestión es que Drink the Sea está preparando su álbum número 3 y nos hizo llegar un anticipo que se llama Between the Teeth, Entre los Dientes.

Esto era Drink the Sea, esta banda, esta especie de supergrupo internacional con miembros de Estados Unidos, de Inglaterra, de Chile, en fin, y de México también. Drink the Sea, un anticipo de su tercer álbum que se va a llamar Drink the Sea Third, o sea, tercero, el tema Between the Teeth, entre los dientes. Seguimos con novedades. Esta banda que viene ahora se llama The Linda Lindas y está compuesta por cuatro muchachas: Bella Salazar en guitarra y voz, Eloise Wong en bajo y voz, Lucía de la Garza, guitarra y voz, Mila de la Garza, batería y voz. Bueno, el grupo se creó originariamente para tocar en un festival de Los Ángeles llamado Girls' School y toma su nombre de una película japonesa que se llama Linda, Linda, Linda del 2005, que a su vez estaba inspirada en una canción de The Blue Hearts. O sea, la relación entre el rock y el cine va y viene, como ustedes saben por nuestra sección Luz, Cámara, Rock. Bueno, de Linda Lindas tenían hasta ahora dos álbumes, Growing Up del 2022 y No Obligation del 2024, y acaba de aparecer su tercer disco, Gotta Get Out, Tengo que Irme, el cual, vamos a estrenar con un tema llamado Burning Out, o sea, me quemé, vamos.

0: Bueno, escuchábamos a The Linda Lindas con este tema Burning Out, que sería estoy quemada, pero quemada en el sentido de agotamiento mental, ¿no? O sea, de agotamiento mental por estrés, por las presiones del universo, en fin, ustedes saben. Continuamos en la Casa del Rock Naciente, nos queda todavía media hora de música plena y le vamos a sacar el jugo hasta la última gotita para poder seguir extendiendo el fin de semana a pura música como nos gusta hacer aquí en la Casa del Rock Naciente.
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0: Escuchábamos en la Casa del Rock Naciente a Los Visitantes haciendo su versión muy personal del tema de Sky y del Indio Solari, Mejor No Hablar de Ciertas Cosas, que como bien sabemos, Luca Prodan y Sumo hicieron propio. Esta versión de Los Visitantes está en el álbum de homenaje a Sumo, Fuck You, un álbum editado en realidad en dos CDs que sacó el sello BMG en los años 90.
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0: Bueno, la reunión de Lito Nevia y Pez para el álbum Rodar de 2017 fue una auténtica celebración del repertorio de Los Gatos y también por extensión de 50 años de rock nacional que se cumplieron por aquel entonces. Y además de incluir un par de temas nuevos, también recrearon Pato trabaja en una carnicería de Moris. Y bueno, recién del álbum Rodar escuchamos un tema que originariamente estaba en el álbum Beat número 1 que Los Gatos editaron en 1970. La canción que pasó en la Casa del Rock Naciente fue Hogar. Y los músicos que participaron en este álbum fueron Lito Nevia en voz, piano y composición, Ariel Sanso, minimal, guitarra y voz, Juan Raviole en teclados, guitarras y coros, Franco Salvador en batería y coros y Fósforo García en bajo eléctrico.
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0: Bueno, ahora en la Casa del Rock Naciente, en nuestro espacio Dos Momentos, tenemos como protagonista a una cantante compositora llamada Alison Mosshart, a quien vamos a escuchar en dos momentos de su carrera musical, en primer término como integrante de la banda The Kills, que Alison formó junto al guitarrista inglés Jamie Hinds, del tercer álbum de The Kills, Midnight Boom, editado por Domino en el 2008, vamos a escuchar Last Day of Magic, el último día de magia.

El primero de nuestros momentos con la cantante, compositora y también guitarrista Alison Mosshart la encontró como parte de la banda The Kills con el tema Last Day of Magic, el último día de magia del álbum Midnight Boom, año 2008. Alison Mosshart también fue uno de los miembros originales de la banda The Dead Weather, formada a fines de 2008 con Jack White, Jack Lawrence y Dean Fertitta. Aquí Alison es la primera vocalista y también toca guitarra rítmica. Del tercer álbum de The Dead Weather, que se llama Dodge and Burn, que se editó en 2015, vamos a escuchar el segundo de nuestros momentos con Alison Mosshart, el tema I Feel Love Every Million Miles, siento el amor cada millón de millas.

En la Casa del Rock Naciente escuchamos desde Chile a Manuel García con su flamante álbum Bajo una nube gris y esta versión de su tema El Reproche. Y estoy seguro que ya la vaca va a mugir, el teléfono va a sonar y desde alguna parte del universo Negri Acosta nos está diciendo que se termina el programa. Nos tenemos que ir hoy de la Casa del Rock Naciente. Pero antes, un agradecimiento muy especial a Lucho Neve por la ingeniería sonora, la puesta en el aire de este programa, a Sofía Gutiérrez y el equipo de Martín Chango Gómez por la compaginación musical, a Norma Jiménez por la coordinación musical y vital y por el sustancial aporte musical, a Andy Snipper desde Londres por un par también de consejos o recomendaciones musicales. Yo soy Alfredo Rosso, elegí la música, escribí el guión de lo que escuchamos y antes de pasarle el aire de Rock and Pop a Marcelo Martínez y al Bombardeo, que los va a acompañar hasta las 3 de la madrugada, hoy la despedida será con los Beatles, demostrando su amor por la música del sello Motown. Con John Lennon en primera voz, los Beatles hacen el tema que cerraba su segundo álbum With the Beatles, Money, Dinero. Y hasta la próxima.

Muy buenas noches, bienvenidos a otra edición del Bombardeo, como todos los domingos, aquí en la medianoche de Rock and Pop 95.9, acompañándote con muy buena música y sobre todo difundiendo bandas y solistas emergentes. Ya sabes, que vos también podés mandarnos tu canción. Mi nombre es Marcelo Torabe Martínez, en la edición Julián Tabachnik, en la puesta del aire Flor López Novo.

en vivo hasta las 3. Ahora con AC/DC, Hard as Rock. AC/DC en el comienzo del bombardeo por Rock and Pop.

Bien, seguimos en el bombardeo. En un rato te cuento cómo viene el tiempo para hoy. Y ahora vamos con Led Zeppelin, porque un 7 de septiembre como hoy, pero de 1968, hace exactamente 58 años, tocaba por primera vez Led Zeppelin. Pero no se llamaba Led Zeppelin. Tocaron bajo el nombre de The New Yardbirds, porque Jimmy Page debía cumplir contratos pendientes tras la disolución de su grupo anterior, que justamente se llamaba The Yardbirds. Y se armó bondi en esa fecha, porque había como unas 1200 personas esperando ver a los Yardbirds, a los originales, y se molestaron cuando vieron que estaba solo Jimmy Page. ¿Qué pasó? Bueno, tocaron en el gimnasio de un colegio. Sí, Led Zeppelin tocó por primera vez en un colegio. Y cuando la gente se empezó a quejar

empezar a tirar cosas sobre el escenario, subió el director de la escuela y dijo: muchachos, quédense tranquilos, que estos son mejores que los Yardbirds. Y tenía razón, ¿eh? Ahora, qué loco, ¿no? Que pasara esto con Led Zeppelin. Y no fue hasta el 15 de enero de 1969, en la Universidad de Surrey, cuando el cuarteto dio su primer show oficial usando ya formalmente el nombre de Led Zeppelin. Así que bueno, recordamos entonces este primer show de Led Zeppelin. Esta canción la tocaron, por ejemplo, hicieron un montón de covers y de temas de los Yardbirds, Dazed and Confused y algunos después. Pero nosotros vamos con una canción de otra época. Esta vino un poco después. Heartbreaker, Led Zeppelin, a 58 años de su primer show, aquí en El Bombardeo, en la trasnoche Rock and Pop 95.9. Nos gusta el rock.

en Rock and Pop, Papos Blues, Sucio y Desprolijo. Bien, seguimos en el bombardeo. Y ahora vamos a ir con una banda emergente que se llama Y. Se escribe así, ¿no? Y. Un trío nacido en Córdoba en 2011. Actualmente radicado en Buenos Aires. Que es una cruza de rock y de pop, con canciones centradas en la melodía. Bueno, esto es lo que dicen los muchachos. Tienen tres discos y acaban de lanzar un single con la participación de Juani, de Andando Descalzo. La canción se llama Una Despedida. Y en Rock and Pop.

esta banda que te recomendamos, junto a Juani de Andando Descalzo, amigo de la casa, ¿no? Con su tema Una Despedida, que encontrás en las plataformas digitales, su último single, pero hay más música de Y, si querés encontrar. No se escribe así con la letra directamente, sino, bueno, toda la palabra Y. Bien, seguimos en el bombardeo. Ahora con un poco de punk rock nacional. Vuelve a casa. Ataque 77 en el bombardeo, en la trasnoche de Rock and Pop.

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1: Bien, vamos con la primera tabla en vivo y lo escuchábamos a Gustavo Cerati presentando la participación del Zorrito. Esto ocurría el 16 de septiembre de 1995 en la presentación del disco Sueño Estéreo, Teatro Gran Rex. Muchas presentaciones de este disco, una serie de conciertos históricos en este año. Bueno, luego hubo una gira internacional, pero esta es una canción de otro álbum, justamente no de nada personal. Danza Rota, Soda en vivo, como te decía, en el Teatro Gran Rex, septiembre de 1995, Soda en el Bombardeo, por Rock and Pop.

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Comenzamos ya la segunda media hora del bombardeo. Te seguimos acompañando en vivo hasta las 3 de la mañana. Ya sabés que podés mandarnos tu canción al 1170820959. Mensaje, los que vos quieras. Para los que están laburando, que son muchos, en esta trasnoche de lunes, el primero de septiembre, el primer lunes de septiembre, no, 7 de septiembre. Ahora con Red Hot Chili Peppers, Can't Stop. No podemos parar. Los Peppers en el bombardeo, en esta trasnoche de lunes, de Rock and Pop 95.9. Nos gusta el rock.

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1: En Rock and Pop, Los Peppers, Can't Stop. Y ahora vamos con una canción que hace 41 años, exactamente el 7 de septiembre, pero de 1985, llegaba al puesto número 1 del ranking británico. ¿Qué tema? Esta canción, Dancing in the Streets, la versión del clásico de Martha Reeves and the Vandellas, hecha por David Bowie y Mick Jagger. Tema que fue un hitazo y que presentaron en el Live Aid de 1985 y que inesperadamente se volvió un boom. Dancing in the Streets, Mick Jagger y David Bowie en Rock and Pop.

rock and pop, alma fuerte, a vos amigo. Bien, seguimos en el bombardeo en vivo hasta las 3. Y ahora vamos con lo nuevo de una banda independiente que muchos de ustedes deben conocer. Se llaman Fonso y las Paritarias. La banda de Lucas Di Fonso, músico de Castelar, líder de este grupo del oeste que tiene mucha convocatoria, tienen varios discos. Este es su último single que salió en agosto. Se llama Bolsillo de Atrás. Lo podés encontrar ya en las plataformas digitales. Fonso y las Paritarias, entonces, suena con lo nuevo, Bolsillo de Atrás, en el bombardeo, en la trasnoche de Rock and Pop.

en Rock and Pop suena Afonso y las Paritarias. Esta banda del oeste que viene pisando fuerte, ¿eh? Tiene mucha música, si te gustó la podés buscar. Este es su último single, que se llama Bolsillo de Atrás, y lo presentamos aquí en El Bombardeo. Y ahora vamos con un poco de grunge, desde aquel primer gran disco de los Pilots, Core. Esta fue la primera canción que escuchamos de esta gran banda, Clash, Stone Temple Pilots, en El Bombardeo, en la trasnoche de Rock and Pop.

0: rock and pop, Patricio Rey y sus redonditos de ricota. Rock para el negro Atila. Bien, seguimos en el bombardeo y ahora vamos con otra perla. Nos vamos al año 1983, cuando Charlie había lanzado Clics Modernos, ese gran disco, en noviembre de ese año. Y vamos a escuchar a Charlie, que presenta una
1: canción. Vamos a tocar la canción de un negro, peticito morrudo, que hace baila funky, es amigo de todos los niños y se llama James Brown. Y lo va a poner ahí y se llama James Brown, que decía: no me dejan salir cuando estaba en cana porque era negro.
0: Bueno, ahí está Charlie. Con el humor de Charlie, ¿no? Presentando esta gran canción, que justamente era la presentación de ese disco a tan solo una semana de que asumiera el presidente Ricardo Alfonsín, o sea que volvía la democracia a nuestro país. Y Charlie presentaba este disco el 17 de diciembre de 1983 en el Luna Park. Nos siguen pegando abajo, Charlie García en vivo en el bombardeo.

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1: El 7 de septiembre de 1936 nacía Buddy Holly. Tenía anteojos grandes, una guitarra y una manera de cantar que parecía adelantarse a su época. I'm gonna tell you how
0: it's gonna be. Buddy Holly no tenía la imagen de un rebelde peligroso, parecía un chico común, pero detrás de esos anteojos había un músico que escribía sus propias canciones. Tocaba la guitarra y trabajaba con una banda, The Crickets, que anticipó el formato del grupo de rock que después adoptarían cientos de bandas. Su manera de componer, cantar y tocar convirtió al rock en algo más que una música para bailar. Buddy Holly no llegó a vivir para ver hasta dónde iba a llegar el rock que estaba ayudando a inventar. Murió con 22 años, pero dejó canciones que todavía suenan como si el futuro acabara de empezar.
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2: 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Comenzamos ya la segunda hora, pasando el umbral de la 1 de la mañana del Bombardeo, y te seguimos acompañando en vivo hasta las 3 de la mañana con mucha música. Y ya sabes que vos también podés mandarnos tu canción al 11 70 82 0959. En un rato abrimos el WhatsApp.

Mientras suenan los Pérez García, te cuento que según el Servicio Meteorológico Nacional, hoy va a haber una temperatura máxima de 11 grados y una mínima de 5. Todavía sigue haciendo frío, estamos en septiembre. Yo tengo la voz así, estamos todos de esta misma manera. Bien, abrimos esta hora con una canción de la década del 80 de un disco de hip hop que algunos menosprecian, pero que es un discazo. Uno de los álbumes más oscuros de Iggy, que con la voz de él quedaba buenísimo. Este es un lado B, un tema bien rock and pop que si no lo escuchás acá en la radio no lo vas a agarrar en otro lado. Chase, Iggy Pop, este tema dedicado a vos, Iggy.

bien, seguimos en el bombardeo con Nirvana, porque esta semana, el jueves, justamente se cumplen 35 años de que Nirvana lanzara el tema definitivo de la década del 90, Smells Like Teen Spirit, que está en el mismo disco donde está esta canción que escuchamos de fondo, ¿no? Come As You Are. Bueno, Smells no fue un hit inmediatamente hasta que MTV comenzara a pasar el video clásico donde se ve a las porristas, el tipo barriendo el piso, bueno, y todas esas cosas que conocemos de

ese video. El título de la canción, bueno, esto es algo que se sabe, pero quizás vos nunca lo escuchaste. Viene de cuando una chica, Catherine Hanna, escribió con un spray en la pared del cuarto de la pieza, ¿no?, de Kurt Cobain, huele a Teen Spirit. Teen Spirit era un desodorante femenino de la época. La línea, la frase que dice: "Here we are now, entertain us", aquí estamos, entreténganos, era la frase que Carl usaba en la vida real cada vez que entraba a una fiesta para romper el hielo. O sea, entraba a una fiesta y decía: "Entreténganos". Bueno, esta frase la usó en la canción. Otra curiosidad es que el hombre que aparece limpiando, el que está barriendo y que se le tiran encima, bueno, no era un actor profesional, sino que era el tipo que barría el lugar, en serio. O sea, entró, estaba barriendo y dijeron: "Che, ¿querés participar en el video?". Sí. Bueno, y quedó ahí y terminó siendo un superclásico y se convirtió en un hitazo. Vamos entonces a escuchar esta canción que se lanzaba hace exactamente 35 años. Y esto, si vos sos chico, chica y no lo viviste, no sabés lo que pasó con este tema, Cambió realmente la historia de la música y los rankings de todo el mundo. Smells Like Teen Spirit, Nirvana, en el bombardeo, en la trasnoche de Rock and Pop 95.9. Nos gusta el rock.

en Rock and Pop, Nirvana, Smells Like Teen Spirit, a 35 años de su lanzamiento. Y ahora vamos con una banda cordobesa llamada Salas Velatorias, que lanzó un nuevo EP junto a Sacatumbas. Las dos bandas lanzaron justamente, bueno, esta producción llamado Museo de la Industria, que salió el 14 de agosto. Bueno, vamos a escuchar una de sus canciones, intitulada Polémica sin Lógica. Salas Velatorias, entonces, suena aquí en El Bombardeo, en esta trasnoche de lunes de Rock and Pop.

0: Suena Salas Velatorias con su tema Polémica sin Lógica desde su nuevo EP que lanzaron junto a Sacatumbas, una producción grabada en vivo en las instalaciones del Museo de la Industria en Córdoba. Por eso, bueno, se llama así, ¿no? Museo de la Industria. Lo encontrás en las plataformas digitales. Buena banda, ¿eh? Te la recomendamos. Hay más música. Pasaban aquí entonces. Y ahora seguimos con un poco más de rock nacional. En un rato abrimos el WhatsApp, así que manda tu canción al 1170820959. No paramos en este momento, venimos con todo. ¿Quieren rock? Aquí tienen. Intoxicados en el bombardeo. En la trasnoche, Rock and Pop 95.9. Nos gusta el rock.
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Bien, vamos con otra perla en vivo. Esto ocurría el 12 de diciembre del año 2003. Hace ya más de 20 años, mirá vos, Dividido se presentaba en el Estadio Obras Sanitarias en el formato outdoor como parte de su gira promocionando el disco Vengo del Placar del Otro y también el lanzamiento del disco en vivo Vivo Acá. Ese show fue parte de una serie de presentaciones bajo el formato eléctrico-acústico-eléctrico. Bueno, la banda venía a grabar sus shows en el Teatro Gran Rex en julio de ese mismo año para ese disco, No Vivo Acá. Pero esto ocurría en diciembre de ese año. Aquí con uno de sus grandes clásicos. Gracias. A la Delta. Divididos, La Planadora. En vivo, vamos a dejarlo completo. 23 de diciembre del 2003. Divididos entonces, en vivo, aquí en El Bombardeo. En la trasnoche, Rock and Pop 95.9. Nos gusta el rock.

0: Muchas, muchas, muchas gracias. Fisurados. Muchas gracias, loco. Feliz año.
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3: Estás en Rock and Pop 95.9. Te seguimos acompañando en vivo en esta trasnoche de lunes 7 de septiembre ya. Bueno, sabes que podés mandarnos tu canción. Hay mucha gente también que además nos manda mensajes, muchos laburando. Así que para vos que estás manejando un auto a través de una aplicación o taxi, porque después se nos queja, viste, acá nosotros no nombrás, bueno, a los choferes, gente de seguridad, los que están volviendo, yendo de laburar, o los que están estirando un poquito más el fin de semana. Bueno, aquí estamos. En un rato abrimos el WhatsApp y ahora vamos con un clásico, Van Halen, Jump, aquí en el bombardeo. En la trasnoche de Rock and Pop 95.9. Nos gusta el rock.

Bien, suena Skid Row, pero vamos a hablar de Twisted Sister. ¿Por qué? Porque Twisted Sister volvió a los escenarios, pero con una sorpresa, que es Sebastian Bach, el vocalista de Skid Row, quien fue el encargado de ocupar, ¿no?, justamente el lugar de Dee Snider en el primer concierto de esta nueva formación. Tenés la nota completa en fmrockandpop.com. Bueno, este debut ocurrió hace poquito, el 28 de agosto, en el Sparland Ballroom de Sayreville, Nueva Jersey, ante unas 2.500 personas. Bueno, fue bastante gente para ver esta nueva formación. El cambio de cantante no fue menor porque, bueno, Twisted Sister había planeado regresar a los escenarios en 2026 para celebrar sus 50 años ya, pero el histórico Dee Snider se alejó de la banda debido a problemas de salud y los planes originales fueron cancelados. Parece que estaba todo bien, no se fue mal él, pero no le daba el cuerpo. Bach recibió incluso la bendición del propio Snider para ponerse al frente del grupo. Sebastian Bach también aprovechó la noche para cantar dos canciones de Skid Row. ¿Cuáles? Mejor dicho, fueron dos. Una, I Remember You, que es esta que estamos escuchando de fondo, que fue el primer gran hit de Skid Row, y Youth Gone Wild, dos canciones del primer disco de Skid Row. Esto lo sabemos, lo que escuchábamos Skid Row, ¿no?, en los 80. Bueno, y además fue uno de los grandes cantantes de toda esa movida, ¿no? Sebastian Bach después comenzó una carrera solista. De hecho, vino a la Argentina en un momento teloneando a Guns N' Roses. Siempre estuvo muy cerca de todas las grandes bandas de ese momento. También era muy amigo de Bon Jovi y demás. Bueno, Twisted Sister entonces está de vuelta con Sebastian Bach. Y en fmrockandpop.com, además de la nota, podés ver un video de Sebastian Bach cantando, ¿qué canción? We're Not Gonna Take It, de Twisted Sister. Escuchala, pero pensá que es la versión de Sebastian Bach. Twisted Sister en Rock and Pop.

En Rock and Pop Masacre, tanto amor. Bien, ahora vamos con otra banda llamada Los Aspirantes, quienes lanzaron su segundo disco en julio del año pasado, llamado Hilacha. Nosotros habíamos presentado una de las canciones junto a Carmen Sánchez Viamonte, pero ahora va a sonar otro tema de ese disco que encontrás en las plataformas. Se llama La Crecida. Muy buena banda, ¿eh? Los Aspirantes entonces suenan con La Crecida aquí en El Bombardeo, en la trasnoche de Rock and Pop.

En Rock and Pop suenan Los Aspirantes, banda emergente que ya tiene mucha música que podés encontrar en las plataformas. Esto es de su segundo disco, lanzado el año pasado, llamado Hilacha. El tema es La Crecida. Sí, el mismo ritmo tiene, ¿no? El tema. Pero este es Queen, ¿no? Dragon Attack. Queen, en el bombardeo por Rock and Pop.

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1: Bien, vamos con otra perla en vivo. Nos vamos al año 1992, cuando los Guns N' Roses giraban en el mundo. Era el tour Use Your Illusion, que los trajo por primera vez a nuestro país, pero en este caso tocaban en Las Vegas. Paradise City, Guns N' Roses, en vivo, en Rock and Pop.

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2: El 7 de septiembre de 1951, nací en Ohio, Chrissy Hynde.
1: Pero su historia con el rock iba a empezar lejos de los Estados Unidos. En los 70 se instaló en Londres y llegó a trabajar como periodista musical. En 1978 armó The Pretenders. Hynde tenía algo diferente. No necesitaba gritar para sonar fuerte. Chrissy Hynde promovió la presencia de las mujeres en el rock, escribiendo, tocando y liderando una banda en un mundo acostumbrado a voces masculinas.
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3: Estás en Rock and Pop 95.9. Comenzamos ya la última hora del bombardeo.
4: Hoy no sé a qué hora vuelvo de ensayar. Vamos a entrar.
3: Pasamos el umbral de las 2 de la mañana. Tenés una horita para mandarnos, bueno, tu canción o tu mensaje al 1170-82-0959.
4: Vamos a ganar y el pelado Torabe nos va a presentar.
3: Mientras suena Andando Descalzo, te recuerdo, te cuento, bueno, por ahí si no escuchaste antes, que según el Servicio Meteorológico Nacional, hoy va a haber una temperatura máxima de 11 grados y una mínima de 5. Así que a tenerlo en cuenta para comenzar tempranito esta semana. Bien, vamos con un bloque nacional poderoso. Dos canciones clásicas para disfrutar, para abrir esta hora. Entonces, primero, Spinetta y las bandas eternas de aquel legendario show, con esta gran versión del clásico de Pescado Rabioso, Post Crucifixión. Spinetta en vivo en el bombardeo en esta trasnoche de lunes. Los Rock and Pop 95.9. Nos gusta el rock.

disco, David Lebón, junto a Polifemo, y esta gran versión de Suéltate Rock and Roll. Bien, seguimos en el bombardeo, ahora con Metallica, y este clásico del álbum negro, Sad But True. ¿Sabías que esta canción de Metallica era mucho más acelerada en su primera versión, cuando la empezaron a tocar, cuando estaban en la etapa, no sé, grabaron el demo, y era más trayera, más acelerada? Bueno, la compuso Hetfield, la llevó a la sala, che, muchachos, tengo este tema, y le empezó a tocar. Y Lars Ulrich, el batero, le dijo, che, ¿por qué no la hacemos un toque más lenta? No, ¿te parece? Si somos Metallica, que sea... Hagámosla más lenta para darle una atmósfera más oscura. De hecho, Hetfield contó, discutimos mucho, por las dudas discutieron, viste que Metallica se la pasan discutiendo, pero mal nos le va. Porque ese riff sonaba muy feliz, cuando intentaba tocarlo más rápido. Así que quedó así, Sad But True.

pop Metallica, Sad But True. Esta canción como que, bueno, recién contábamos que quedó más oscura cuando la hicieron más lenta. Sad But True, Metallica. Y ahora vamos con un sexteto del oeste de Gran Buenos Aires que se llama Bazooka, como el chicle, formados a principios del 2024, una mezcla de post-punk y garage muy interesante. Tienen un primer disco que encontrás en las plataformas, que se llama Sí Señor, donde está esta canción intitulada No Me Importa La Plata, Bazooka. Suena aquí en El Bombardeo, en la trasnoche de Rock and Pop 95.9. Nos gusta el rock.

esta banda del oeste del Gran Buenos Aires, bueno, con su canción No Me Importa la Plata, que encontrás en las plataformas. Una banda que te recomendamos. Y de Bazooka, de música under, vamos a un super clásico del Rey, Suspicious Minds. Cambiamos totalmente la onda. Elvis Presley, en el bombardeo por Rock and

0: Ahí está. Y ahora vamos con otra perla. Esto ocurría el 1 de julio de 1995, el estadio Obras Sanitarias, cuando la Renga tocaba esta canción de La Negra. Ahí lo cuenta el Chizo, a ver.
1: Bueno, vamos a hacer un temita ahora, que es de una banda amiga, de una banda de unos muchachos que queremos mucho. El grupo se llama La Negra. Le pedimos permiso a hacer este tema que a nosotros nos agrada. Realmente se llama Veneno. Y bueno, dice más o menos así.
0: Ahí está. Un tema inédito para aquel entonces, Veneno, La Renga, en vivo, 1 de julio de 1995, Obras Sanitarias, aquí en El Bombardeo, en la trasnoche de Roca.

0: manera, che.
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Estás en Rock and Pop 95.9. Comenzamos la última media hora. Nos podés mandar todavía tu canción. ¿A dónde? Ahí te digo. Al 11 70 82 0 95 9. Y ahora, bueno, comenzamos entonces esta última hora con una canción donde Robert Smith de The Cure se inspiró en los recuerdos de su infancia, específicamente en un tío llamado también Robert como él, que le asustaba con historias sobre una criatura llamada el Hombre Araña, que no era el superhéroe, ¿no? El tema también bebe de las canciones de cuna que le cantaba su padre de pequeño, que siempre tenían un final aterrador. O sea que el padre y el tío lo asustaban a Robert Smith. Y la verdad que les agradecemos, porque mirá el tema que hizo, ¿eh? Lullaby. El que no lo sepa, bueno, en esta canción una araña se lo come a Robert Smith. Si ves el video, él está en la cama y va viendo como una araña se le va subiendo a la cama y se lo morfa. Temazo de The Cure, Lullaby, en el bombardeo, en la trasnoche de Rock and Pop.

en Rock and Pop. Sumo estallando desde el océano. Bien, seguimos en el bombardeo y éramos a ir con un poderoso cuarteto de New Metal llamado Deja Vu, que nos mandó su canción ya hace mucho tiempo, ¿no? Formado en Buenos Aires. Tienen un disco del 2021 llamado Radares y varios singles, como esta versión de un clásico de Charlie, Demoliendo Teles, con una participación especial de César Andino de Cabezones, ¿eh? Deja Vu entonces suena con Demoliendo Teles aquí en el bombardeo. En la trasnoche de Rock and Pop 95.9. Nos gusta el rock. A ver.

Suena Deja Vu junto a César Andino, esta poderosa versión de Demoliendo Teles de Charly García, aquí en el bombardeo. Bien, tenemos poquitos minutos todavía de programa. Podés mandarnos tu canción, no hay problema, porque si no suena hoy, sonará en otro momento. Queda archivada para esta edición y temporada número 27 ya del bombardeo. Vamos ahora con un poco de metal. Motorhead, en este caso con Ice-T y Whistle Crane. Born to Raise Hell en Rock and Pop 95.9. Nos gusta el rock.

el rock and pop, Casco, Pecu, Machu, Plan B, Anhelo de Satisfacción, esta gran versión del clásico de Masacre. Bueno, ahora sí, amigos, amigas, hemos llegado al final. Esto ha sido todo por hoy, pero nos reencontramos el próximo domingo a la medianoche en otra edición del bombardeo, del demo, aquí en Rock and Pop. En la edición magistral estuvo Julián Tabasnik, arroba Durango Roquea, que tocan, ¿cuándo era que tocan? El 26, en Ladrán Sancho era, 26 de septiembre en Ladrán Sancho, ahora nos falta poquito. Bueno, en la puesta del aire Flor López Novo, no me estaba pensando en la fecha, la de mi banda, y como era el chabón se olvidaba, ¿viste? ¿Cómo se llamaba la banda? No me acuerdo. Y bueno, ahora después la busco. La conducción, musicalización, producción general, Marcelo Torabe Martínez. La banda sí, Tinito, me acuerdo. El 23 de octubre, ahí en Lucil, gratis, así que el que quiera puede ir. Bueno, esto ha sido todo por hoy. Quédate conectado, conectada al 95.9. Ya llega Fer Alonso con un rato antes. Pero antes, justamente, nos vamos con una última perla. Y para eso nos vamos al año 95, 12 de febrero, cuando los Stones se presentaban por primera vez en nuestro país. Y en este caso con un super clásico, I Can't Get No Satisfaction. Rolling Stones. Gira Blue Lounge. Todos revoleando la remera con Jagger. Este fue el bombardeo, ¿eh? Chao.

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Hopkin, Is It Any Wonder? 3 de la mañana, 9 minutos, 8 grados décimas en la ciudad de Buenos Aires. Bienvenido, bienvenida. Esto es un rato antes con Flor Alnovo acá en la operación técnica. Y Julita Sánchez, te decimos buen día, buen día. Empecemos con música, más música. Jerry Lee Lewis, Great Balls of Fire.

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las 3:20 en Rock and Pop, Charlie García y Rezo por Vos. Y si rezamos por vos, septiembre, que empezaste bastante fresco, ¿no? ¿Quién diría? 8 grados 2 décimas en la Ciudad de Buenos Aires, 46% la humedad. Es uno de esos días frescos, pero sin humedad, entonces tal vez no se sienta tanto. La máxima para hoy, 14 grados, va a estar full despejado. Tal vez a la noche, una que otra nube. Pero viste que nos tiene medio confundidos esto de que cada tanto se nos nubla, cada tanto se nos sale el sol. Empezamos la semana y le ponemos onda a este lunes con The Police, When the World is Running Down, en Rock and Pop 95.9. Nos gusta el rock.

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Es así el rock and roll, ¿viste? Caras extrañas. Qué linda la música en vivo, ¿no? Qué swing distinto que tiene. 3:35 de la mañana. El sol será a las 7:04, porque sí, está pasando. Es septiembre y empieza a amanecer antes. ¿Te toca laburar hoy? ¿Todavía no te dormiste? Mira vos. Contame, compartime. ¿Cómo empezás el día? ¿Cuándo? Si vas camino a la trabajación. 11-70-82-095-9. Tengo particulares ganas de escucharte este lunes. ¿Qué tanto te cuesta empezar esta semana? Pero la empezamos juntos, en Rock and Pop, con Ataque 77.

3:49, la madrugada profunda, y qué lindo suena con Eric Clapton y Bad Love. Lunes 7 de septiembre. ¿Te distrajiste? Y es septiembre. Distráete un rato más, estamos con el pan dulce bajo el brazo. No, te falta todavía. Pero en el 11 70 82 95 9 te escucho. En Rock and Pop 95.9.

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0: El 7 de septiembre de 1936 nacía Buddy Holly. Tenía anteojos grandes, una guitarra y una manera de cantar que parecía adelantarse a su época. I'm gonna tell you how it's
1: 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Buddy Holly no tenía la imagen de un rebelde peligroso. Parecía un chico común. Pero detrás de esos anteojos había un músico que escribía sus propias canciones. Tocaba la guitarra y trabajaba con una banda, The Crickets, que anticipó el formato del grupo de rock que después adoptarían cientos de bandas. Su manera de componer, cantar y tocar convirtió al rock en algo más que una música para bailar. Buddy Holly no llegó a vivir para ver hasta dónde iba a llegar el rock que estaba ayudando a inventar. Murió con 22 años, pero dejó canciones que todavía suenan como si el futuro acabara de empezar.
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0: En Rock and Pop abrimos nueva hora con Iggy Pop y Cry for Love a las 4 y 5 en la madrugada profunda.
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0: Buen día, buen día.

0: Viste que es momento de los resabios de las gripes de invierno. 8 grados 2 décimas en la ciudad de Buenos Aires, se sienten como 6. Por favor, abrígame el pechito. ¿Vos qué me contás? Buen día.
1: Buen día, Rock and Pop, madrugada profunda, ¿cómo están? Yo acá todo bien, terminando mi jornada laboral, yendo a guardar mi herramienta de trabajo. Me conduce una voz femenina, ¿no? Recién escuché.
0: Sí,
1: acá que dijo algo muy copado, de que sale el sol 7:05.
0: Sí.
1: Qué notición escuchar que amanece más temprano, que anochece más tarde. Y bueno, en el mes de septiembre, ojalá que a todos nos salga el solcito un poco más temprano. Un abrazo a todos los que la están peleando. Abrazo a todos. Acá el Mosqui de San Miguel. Buena semana.
0: Mosqui, San Miguel presente, un beso enorme. Sí, afirmo acá Julita Sánchez. Fui yo la que te dijo que el sol sale a las 7 y 4 de la mañana. Y sí está pasando, que empieza a amanecer antes. Es lo lindo de septiembre. Y 18:40 es cuando se pone el sol. Empiezan a ser los días más largos. Y creo que es lo que a todos nos gusta de esta época del año en la que creo podemos estar todos de acuerdo. Cerrar toda grieta y coincidir en que la primavera debería ser todo el año. De manera constante. Nos gusta a todos, nos cae bien. Si querés, a las 4 y 7 de la mañana. Y si no, también te cuento lo que es tendencia.
2: Por favor.
0: Por favor, te pido. Y sí, todo es fútbol, por supuesto, porque las tendencias en las redes sociales en este momento tienen mucho que ver con el torneo de clausura y las novedades deportivas. Atlético de Tucumán contra Racing 2-1. Un dolor tiene acá Julita. Si bien Cambeses es tendencia porque le atajó a Leandro Díaz un gol, no alcanzó. Con goles de Lautaro Godoy y Ramiro Ruiz Rodríguez, Atlético de Tucumán se antepuso a un Racing que tuvo un gol de parte de Lionel Pérez. Así que el resultado en la tabla, 2-1.
3: Ay, qué joder.
0: Ay, mamita, ni me digas. Racing jugó con la camiseta alternativa. Si hay algún hincha de Racing que quiere expresar su opinión al respecto, también es bienvenida en el 1170820959 o en @ Julita en la radio, también te leo. Mientras vamos camino a convertirnos en la banda de las 5 en la madrugada profunda, donde vas a poder expresar también tus opiniones y cómo va tu día en nuestro grupo de Facebook. ¿Qué más tenemos de tendencia? River, segunda victoria con Poncio a la cabeza como DT, 3-1 ante Independiente Rivadavia. También son tendencia, por supuesto, Tomás Galván, que hizo 2 de los goles, y Gonzalo Montiel, el tercero para el club en River Platense. Rosario Central y Newell's también su tendencia, empataron 1-1. Gastón Ávila y Matías Cócaro, que hicieron respectivamente los goles para cada equipo, también son tendencia, por supuesto. Podés ver el video en las tendencias en las redes sociales de los goles de cada uno. En lo que es el Gran Premio de Italia, la noticia que salió en todos los portales durante el fin de semana es que Franco Colapinto llegó al puesto número 9 y se viralizó un video de que en realidad lo importante es el audio, pero en todos lados está el video de Stuart Barlow, que es el ingeniero de Alpine que trabaja con Franco, dándole un discurso obviamente de apoyo, porque Franco le pedía disculpas a raíz de un par de errores que él sentía que había tenido en el circuito, y Stuart lo ayudaba a ver todo lo bueno que estaba logrando. Sumó 2 puntos en el campeonato de Fórmula 1, de esta manera el automovilista argentino. ¿Quién salió primero en el Italian GP? Por Mercedes, Andrea Kimi Antonelli. El joven de 20 años, no te voy a decir cuándo nació y tampoco te voy a dejar que hagas las cuentas de qué estabas haciendo vos en el 2006 cuando este muchachito italiano nacía, que ganó ayer en el Italian GP. Leclerc también es tendencia porque el piloto de Ferrari chocó y finalizó en el puesto número 22 del certamen. La única tendencia que tenemos que no tiene nada que ver con deportes es que Marco Juárez eligió a Germán Font como nuevo intendente. Ganó las elecciones y será el nuevo intendente peronista por primera vez desde 1973 en esta intendencia. Estas son algunas de las tendencias de hoy, lunes 7 de septiembre. 4:11 de la mañana, 6 grados en la ciudad de Buenos Aires, la máxima para hoy 14. Empecemos tranqui. Be Yourself, Audioslave, en Rock and Pop 96.

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En Rock and Pop AC/DC, You Shook Me All Night Long. Ese sí, con esto no nos despertamos, ¿con qué si no? Ahora es el turno de los Pérez García. Seguirán con Manuel Moretti en Rock and Pop 95.9. Nos gusta el rock.

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0: a las 4:35, Ramones, Poison Heart.
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0: Y sí, lunes 7 de septiembre, y lo que tenés que saber un rato antes es que en la Ciudad de Buenos Aires la temperatura es 7 grados 2 décimas, se siente como 6. Veníamos de una mínima de 5, ya la pasamos, la máxima para hoy es 14, el día va a estar soleado. El sol sale a las 7 de la mañana, falta todavía, está en el largo trayecto de la madrugada profunda. Vamos camino a convertirnos en la banda de las 5. En tu grupo, en el grupo de Facebook puedes elegir tu número de socio. Y por lo pronto, en el 11-70-82-0959 con Flor López, queremos escuchar tu mejor Birdman para empezar este lunes. Buen día, buen día.
2: Hola, buen día, querida Rock and Pop. Acá les mando un beso enorme a la cachorra de Papo.
0: Ah, pa' cachorra.
2: A la banda de las 5. ¡Berma!
0: Me encantó. Me encantó, le puse.
2: Enorme y los quiere por siempre la cachorra de Papo. Es menester que sea Rock.
0: Que sea Rock, sí, Papo estaría orgulloso.
2: Gracias,
0: beso enorme, cachorra.
2: Por estar y existir.
0: Gracias a vos. Buen lunes. Buen día, buen día. ¿Vos qué me contás?
3: Buen día, Flor, Juli.
0: ¿Cómo va?
3: Gracias por estar acá, Jorge Camionero, de Zárate, dando el presente. Informes de tránsito, Panamericana, al sentido capital, pasando el puente de Garín, carril izquierdo rápido. Hay un vehículo averiado, ya está la autopista trabajando, está todo bien señalizado. Y en el Buen Aire, Pano, provincia de la Panamericana, altura Buen Aire, también está trabajando, está reducido ahí los carriles para tener en cuenta. El informe de la madrugada profunda, de la banda de la madrugada profunda. Tengan todos un excelente lunes.
0: ¡Birdman! Me encantó como nos dejó el informe. Atención entonces, en Panamericana y Buen Aire, en el 11-70-82-0959 tenemos el mejor informe de tránsito. Fuera de estas novedades que nos cuentan ahora ustedes, no hay mucho más que informar que los servicios funcionan con normalidad, y lo único que tenés que tener en cuenta es que a las 5:30, cuando abre el subte, la línea B tiene la estación Medrano cerrada por renovación integral, la línea D cerrada a tribunales y la línea E Entre Ríos y Urquiza. Todo lo demás me lo contás vos con tu buen Birdman. Buen día, buen día.
4: Saludos, Julita, buenos días. Desde aquí de Honduras, reportándonos José Gallo.
0: Me vuelvo loca.
4: Un saludo a todos los argentinos en este momento. Que tengan un feliz lunes, nosotros apenas pues a echar el sueño vamos. Saludos por acá, buenos días a todos, pásenla bien, excelente inicio de semana.
0: Igualmente para vos desde Honduras, no te la puedo creer, buen día, buen lunes. Ya se está expresando la banda de las 5, es temprano todavía, pero está Pablo, dice presente, dice buen lunes banda de las 5, abrazo quilmeño, y sí, Quilmes siempre presente. Daniel por su parte dice hola banda de las 5, hola Flor, hola Juli, buen día, ¿cómo va? Saludos desde el frigorífico de la anónima de Speluzzi en La Pampa, beso gigante para vos. Y vos, ¿qué me contás? Buen día.
5: Buenas, buenas, Fabio, el camionero de Berazategui.
0: ¿Qué hace, Fabio?
5: Saludando a la banda de las 5. Y a pesar de que hace unos meses que vengo para atrás, me pasa de todo.
0: No.
5: Tengo una muy mala leche. Sé que voy a salir.
0: Pero por supuesto.
5: Abrazo.
0: Abrazo fuerte, y sí, solo por ese Birdman decretamos que vas a salir de todo y con creces. Si te parece, veamos cuáles son las más cliqueadas a las 4:40 de la mañana. El gobierno busca frenar la explotación petrolera en Malvinas y espera el respaldo de países aliados. El canciller defendió los anuncios que hizo Javier Milei en cadena nacional y dijo que no hubo contradicciones en el discurso. Recordemos que el presidente había anunciado sanciones para las empresas petroleras, bien digo, que operen en las Islas Malvinas y la construcción de una base militar en Tierra del Fuego. Durante este mismo anuncio, Milei afirmó que el gobierno va a endurecer las sanciones y las penas para compañías que actúen en este territorio y que se van a exponer a un juicio en ausencia. Kirchner detalló además que desde que se realizó el anuncio no paró de atender llamados de empresas y agregó que el objetivo principal es evitar que se haga explotación hidrocarburífera en las Malvinas. Aseguró que esto se trata de un trabajo de meses de parte del gobierno nacional. En lo que es el ámbito internacional, la más cliqueada es un avión de carga que se estrelló en el aeropuerto de Miami. Se trata de un avión con el logotipo de Amazon que se estrelló este domingo luego de salirse de la pista al aterrizar en el Aeropuerto Internacional de Miami. La Administración Federal de Aviación, mejor conocida por sus siglas como FAA, confirmó el accidente en un comunicado y dijo que el hecho dejó 5 personas muertas. El accidente provocó suspensión total de las operaciones en tierra, lo que obligó a detener los vuelos, que más tarde empezaron a normalizarse en actividad de manera gradual. La aeronave chocó con varios vehículos y más de 60 unidades del Cuerpo de Bomberos y Rescate de Miami-Dade actuaron en el lugar. Y en lo que es en materia deportiva, ya lo mencionábamos antes en las tendencias, la noticia es que River le ganó 3-1 a Independiente Rivadavia en el Monumental y logró su segundo triunfo con Leonardo Poncio como DT a la cabeza. Esto fue por la fecha número 8 del torneo clausura. Los goles fueron de Gonzalo Montiel de penal y un doblete de Tomás Galván para el millonario. Alex Arce, por su parte, descontó para los mendocinos. Leonardo Poncio tuvo su debut como DT en el Monumental, en la cancha del club, y suma 2 victorias en 2 partidos, pero fue muy cauto en sus declaraciones al respecto. Por su parte, la Lepra sigue puntero en la tabla anual, pero comparte puntos con Argentinos Juniors, que a su vez juega hoy contra Barraca Central a las 19 horas por la misma fecha. Quiero saber en el 1170-820959, ¿qué me contás vos a las 4:42 de la mañana?
6: Radio Escuchas de la Rock and Pop.
0: Sí, ¿qué tal?
6: Florencia, Julita Tocaya.
0: ¿Cómo va?
6: Los saluda Julito de Luis Guillón.
0: Una Julita
6: rumbo por al
0: Juli.
6: Trabajo, sin novedades. Buena semana para todos. Que sea rock. ¡Birman!
0: Birdman, para vos también. Buen día, ¿vos qué me contás?
7: Buen día, Julita, buen día, Flor, buen día, Fer. Que tengan un excelente lunes. Adrián de Verazatei y Birdman.
0: Verazatei y Birdman presentes como corresponde. Y sí, lunes. Lunes, pero es septiembre, tiene otro colorcito. Lunes, pero va a estar soleado. Y si bien no hay sinónimo de lunes, como que, no sé, se te caiga el saquito entero dentro de la taza, que el café o el mate estén fríos, no debe haber nada peor. Salir a la calle y darte cuenta de que, no sé, tenías el pantalón roto. Son todos sinónimos de lunes, pero contra todo eso, nosotros con un buen Birdman nos sacamos la mala vibra y apuntamos a tener un excelente lunes. ¿Y cómo no va a hacerlo si tenemos rock y de sobra? No hace falta que te los presentes, pero ellos son los Stones. Y te invitan a que lo pintemos de negro. Paint it black.

0: Jimmy, yo que tengo tanto para compartir con vos en esta banda de las 5 a la madrugada profunda que seremos en breve.
1: Viejas Locas tiene una canción que cada día suena más actual y a través del tiempo se convirtió en el himno de todos los trabajadores y trabajadoras. Así que para todos nosotros, ¡Homero!
0: Qué mejor que empezar un lunes con un himno al trabajador. Homero, Viejas Locas, en Rock and Pop 95.9 y en el 1170-820-959, con Flora te escuchamos. Queremos saber si estás yendo a la trabajación, volviendo de la trabajación, o cómo estás.

Joy Division y Disorder en Rock and Pop 95.9. En este lunes 7 de septiembre, 7 grados 2 décimas en la ciudad de Buenos Aires, 14 grados la máxima para hoy. Y sí, ponete el ponchito, pues está fresco. 56% la humedad, el sol sale a las 7 y 4 minutos para ser exactos. Y nosotros ya casi somos la banda de las 5 en la madrugada profunda. Y te decimos buen día con Numb.

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1: El 7 de septiembre de 1951, nací en Ohio, Chrissy Hynde.
0: Pero su historia con el rock iba a empezar lejos de los Estados Unidos. En los 70 se instaló en Londres y llegó a trabajar como periodista musical. En 1978 armó The Pretenders. Hynde tenía algo diferente. No necesitaba gritar para sonar fuerte. Chrissy Hynde promovió la presencia de las mujeres en el rock, escribiendo, tocando y liderando una banda en un mundo acostumbrado a voces masculinas.
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0: Buen día, Sil, buen día, Flor, ¿cómo les va? Buen día, banda de las 5. Que tengan un excelente inicio de semana y...
1: Ese Berman tiene mucha fiaca, pero te lo rebanco porque así tiene que ser. Con fuerza, con fiaca, como sea, el Berman es bienvenido. Buen día, ¿vos qué me contás?
2: Buen día, Rock and Pop.
1: ¿Cómo va?
2: Te dejo un...
1: ¡Berman! Ah, tomó aire y todo.
2: Saludos.
1: Saludos, me encantó lo breve del mensaje. La banda de las 5 de la madrugada profunda en Facebook se hace presente. Nora dice, buen día, Flor y Juli, ¿cómo estás, bella? Buen día, banda de las 5, ya arriba del bondi hacia el trabajo, en la línea 88, buena semana, bendiciones, buena jornada. Nora de González Catán, el que abandona no tiene premio, le ponemos un me encanta porque no podemos estar más de acuerdo. Natalio dice, feliz lunes para el programa y la banda de las 5. Y por supuesto que te ponemos un me encanta, espero que tengas un lunes tan lindo como vos. La Grosa dice, para el programa y la gloriosa banda de las 5, feliz lunes. Y sí, con Flor te mandamos este besito. Buen día, ¿vos qué me contás?
3: Buen día, Juli, buen día, Rock and Pop, acá Franco de Quilmes. ¿Qué por la avenida Mitre en Avellaneda, todo tranquilo, rumba Carapachay, a la trabajación. Se acabó la joda a laburar que el fernet no lo fían, que tengan todos un excelente comienzo de semana. Ayer salió pesca, no pesqué ni mierda, pero bueno, por lo menos me fui a la mierda de mi casa. Abrazo.
1: Por lo menos no te pescaste un resfriado. Bueno, 7 grados 2 décimas es lo que tenés que saber en la ciudad de Buenos Aires. La máxima para hoy 14. Va a estar despejado, alguna que otra nube para la nochecita, pero tranqui. Septiembre, fresco, qué decirte. Mientras, le damos la bienvenida a Mateo Rondinoni en la producción al Tano. Este beso enorme para él. Y Tano, ¿sabes qué? Tengo para contarte lo que dice la tapa de Página 12 de hoy.
4: Diario.
1: Diario.
4: Verme. Crónica Popular, Clarín. Diario.
1: Todo. Tenemos todo acá en un rato antes. La imagen principal de Página 12 de hoy es un canciller, Pablo Kirchner, con, obviamente una imagen hecha con IA, con dos banderas en la izquierda de Estados Unidos y dos banderas en la derecha de Gran Bretaña, bajo el título La Cancillería está loca. En relaciones exteriores, nadie cree en el viraje malvinero de Milei, es lo que reza hoy en la tapa de Página 12. Tras casi 3 años de persecución contra todos los funcionarios de carrera que intentaban preservar las políticas de Estado sobre Malvinas, aún no hubo ningún cambio más allá del discurso de Milei. Sigue vigente la doctrina Plaza por el nombre de la embajadora en Londres, que prohíbe hablar de la soberanía y los diplomáticos se ríen, revelando las decisiones pro-británicas, condecoraciones incluidas, tomadas hace algunos días. El canciller Pablo Kirchner hace menos de un mes aseguró que la soberanía es un concepto anticuado y justificó la posibilidad de vender a capitales extranjeros una provincia entera, es lo que dice hoy en la noticia principal, Página 12. En el sector superior tenemos testimonios de excombatientes sobre el discurso del presidente. Trata de hacer uso de algo ajeno a su pensamiento. El acoso a Cuba y cómo intensifica a Estados Unidos el bloqueo a la isla y financia la propaganda anticubana. Y en Monza, el despiste que hizo llorar a Colapinto llegó a estar tercero al inicio de la carrera y una maniobra lo complicó, aunque remontó y terminó noveno, es lo que mencionábamos antes en las tendencias también, que Stuart Barlow, su ingeniero en Alpín, en el audio le decía, tranquilo Franco, estás haciendo una gran carrera y vaya que sí lo fue. 11-70-82-0-95-9, 5:11 de la madrugada profunda y quiero saber, ¿vos cómo estás? Buen día.
5: Juli, Flower, buen día, acá Flower, está en Pela de Morón, buen día, vida vaga, buen día para todos, que hagámosle el amor a los sueños. ¡Birma!
1: Epa, costó, casi que arranca como este lunes, sí, hagámosle el amor a los sueños, o bueno, ojalá estuviéramos soñando, no sé bien cómo es la cosa, cómo es el orden de los factores, no altera el producto. Buen día, ¿vos qué me contás?
6: Buen día, hola, Juli. Habla el abuelo de Chicho de Lanús. Buena semana para todos. Y tratando de levantar el pasajero que se me está yendo.
1: ¡No! Bueno, ¡Atajalo que se va! ¡Atajalo con un Berman, te pido, por favor! ¿Cómo me hace reír? Buen día.
7: Buen día, Flor. Buen día, Juli. Buen día, el Tano. Buen día, toda la Rock and Pop. Habla el Tincho de Moreno.

0: pasaba por acá para desearles un hermoso lunes. Y está haciendo frío, ¿eh?
1: Está fresco.
0: Acá en Moreno me marca menos un grado.
2: Así que bueno,
0: vamos a ver cómo se porta el tiempo hoy. Así que bueno, abrazo grande y...
1: ¡Epa, lala! Menos un grado, que sea rock, beso grande para vos. Menos un grado, fresco. Como el corazón de tu ex. Bueno, vamos a ver qué dice Clarín hoy. ¿Te parece? Título principal: el gobierno insiste con Malvinas y envía el proyecto al Congreso. Busca endurecer las sanciones a las empresas que operen en las islas. Esta semana la Casa Rosada mandará el proyecto de ley anunciado por el presidente Javier Milei en cadena nacional, que procura agravar las sanciones contra las compañías que operen en el Atlántico Sur, sobre todo las vinculadas a actividades petroleras. Reino Unido presiona al primer ministro para castigar a la Argentina, es lo que dice el título principal de Clarín de hoy. La imagen central es lo que mencionábamos antes en las más cliqueadas, el avión que despistó en el aeropuerto de Miami dejó al menos 5 muertos. Se trataba de un avión de carga de Amazon que operaba para esta empresa y salió de la pista después de aterrizar en el aeropuerto internacional de Miami por causas que aún se ignoran. Como consecuencia del accidente, chocó contra varios vehículos y se incendió, dejando un saldo de al menos 5 muertos y varios heridos. En el sector derecho de Clarín de hoy, lanzan créditos UBA de hasta $65,000 para autos nuevos y usados. Es una iniciativa de la Nación, el principal banco público, en medio de una fuerte caída de ventas y producción de la industria automotriz local. Las tasas son altas, pero los plazos de hasta 6 años. Escándalo. Y no es Rafael. Revelan otro negocio de la Cámpora con la UOM. A fines de 2023, el gobierno de Alberto Fernández le quitó un predio de 80.000 metros cuadrados a las Fuerzas Armadas y se lo cedió gratis a la UOM de Abel Furlan para levantar una nueva sede del gremio. Contrataron al arquitecto Martín Reibermeyer, militante de la Cámpora y vinculado a Máximo Kirchner, que cobró 126 millones, pero la obra nunca se hizo. La ultraderecha arrasa en Alemania y podría gobernar una región. Es el mayor salto político de los ultraderechistas desde la caída del nazismo. Logró un 44,2% contra el 17,4% del partido del canciller Friedrich Merz, que quedó muy debilitado. Y la imagen la aclaración de sacudón político es de Ulrich Seymour, que fue el vencedor. En el sector superior tenemos la parte deportiva. River gana y convence ante Independiente Rivadavia. Logró por 3-1 su segunda victoria con Poncio como DT. Y el llanto de Colapinto: llegó a estar tercero, un despiste lo dejó 16º, pero terminó 9º, con bronca por la chance perdida en Monza. Who Wears These Shoes? Elton John se hace presente en la madrugada profunda en Rock and Pop 95.9. Nos gusta Elton, nos gusta el rock.
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2: Sí. Birdman es lo que te digo yo. Y mira, lo asusté a Mateo. Que dijo, ¿qué pasaba? Sí. Está bueno, larga lo que lo peleamos. 7 grados 2 décimas en la ciudad de Buenos Aires, 14 la máxima para hoy, 56% la humedad. Peinarte no te va a costar tanto, o eso elegimos creer. Un tornillo, me dice Mateo cuando llega, que encima viene en la moto. Así que abrígame el pechito. Yo estoy acá con el poncho, a lo Negra Sosa, Flor con el mate. Y queremos saber, en el 11-70-82-0959, ¿cómo estás? Buen día.
3: Buen día, gente de Rock and Pop, ¿cómo le va? Buen saludo para todos. Aquí Adrián de Rosario, escuchando en el 102.7. Mi primer mensaje de hace mucho tiempo, ya, mira, se borró todo el registro de mensajes que tenía, mira. Así que un bien para todos y que tengan un buen día.
2: Buen día, presente. Y hay que tener huevos, ¿eh? Para hacerte un Birdman en el medio del bondi. Te lo celebramos. Buen lunes para ti. Buen día, ¿vos qué me contás?
4: Publi, Flor, buen día.
2: ¿Qué hace, Liga?
4: A toda la audiencia.
2: Sí.
4: Acá en la trabajación, rumbo a la costa, por ruta 2. Linda noche. Bueno, buen lunes para todos. Sea rock.
2: Buen lunes para ti también, que sea rock. Y sí, todavía es de noche porque, como decíamos antes, el sol sale a las 7:04, pero sale antes. ¿Por qué? Porque es septiembre y todos florecemos en septiembre. Septiembre tiene ese gustito a birrita. No, tiene ese gustito a sol, a que fuiste mía. Le hables a quien le hables, a tu amor, a la cerveza, a quien sea, pero septiembre tiene ese tono distinto. La ciudad florece y creo que nos ponemos todos un poquito más contentos. Y yo me pongo muy contenta de escucharte. Buen día, ¿cómo estás?
5: Buen día, gente linda de la Rock and Pop. Fer, qué cambiada que tenés la voz, ¿eh?
2: ¿Qué te pasó?
5: Buen día, Julieta. Acá Gabriel de Zurich, volviendo de kinesiología, recuperándome de mi accidente de bici, que me quebré y me operé el codo, así que en esa estoy. Hey, un abrazo grande para todos.
2: Abrazo para ti también, qué tema fracturarse, ¿eh? Pero bueno, si te ponen yeso, al menos te lo firman, en eso te hacía re cool cuando yo era chica. En la banda de las 5 de la madrugada profunda, en Facebook, ahí Tuki, vas, elegís tu número de socio, si no lo tenés, lo manifestás. Y nos dices un buen día, como es el caso de Fernando, que dice: buen comienzo de semana, banda de las 5, saludos desde Tigre. Tigre presente, pum, le ponemos ahí un me gusta. Daniel, buen día. Chicas de la banda de las 5, buen comienzo para todos. Y nos pone un emoji de mate, que espero que ese mate esté bien, bien caliente, por favor, te pido, Daniel, no espero menos. Rodolfo dice: buen día, Rock and Pop. En Chile volvimos a emparejarlos en la hora. Mira vos. Así que ahora no tengo que despertarme una hora antes. Abrazo con mucha rock. Y le ponemos un me gusta, Rodolfo. Muchas gracias. Miguel dice: buen día, banda de las 5. Buen comienzo de semana. Vikingo de San Justo. San Justo presente. Me encanta. Y tal vez sea un buen momento para que yo te cuente qué dice el diario Crónica de hoy. A las 5:22, la imagen central de Crónica es un River bajo el título Corazón Valiente. River sufrió y ganó. En el debut como DT de Poncio en el Monumental, el millonario tuvo ratos de buen fútbol. Galván hizo dos golazos y, pese a tener un bajón que casi le cuesta el empate, el equipo de Núñez terminó derrotando merecidamente a Independiente Rivadavia por 3-1. De Yapa se metió en zona de Sudamericana. 1-0 en Santiago, el rojo se sacó la mufa frente a Central Córdoba. Independiente cortó su racha negativa venciendo al Ferroviario con un tanto de Godoy en la etapa complementaria, y ahora se le viene San Lorenzo en Avellaneda. Derrota y reprobación, Racing no pega una. ¿Qué decirte de cómo Racing? Cayeron 2-1 en tiempo adicionado, la Academia sumó otro duro traspié Esta vez como local ante Atlético de Tucumán, de esta manera quedó último junto con Aldo Civi y tambalea el técnico Boivoda. Clásico, no, tremendo como estamos, no pegamos una. Clásico rosarino era de central, pero Newell's lo empató en el final por 1-1. Ya lo decíamos antes, Colapinto entre lágrimas, tenía una gran oportunidad y no la aproveché, fue lo que dijo Franco, que llegó a estar tercero, pero se despistó y tuvo que remarla para terminar noveno y sumar 2 puntos. Con una épica remontada de Antonelli, fue el italiano el que se quedó con el triunfo en el Italian GP. Horror en Berisso, murió una nena de 6 años tras un incendio causado por una vela. Y en el sector derecho superior de Crónica de hoy, Gilda, de la tragedia al mito popular a 30 años de su muerte, con discos póstumos, películas y una serie que nunca llegó a estrenarse, covers y canciones de la cancha mantienen viva la Gilda manía más que nunca. 11-70-82-095-9, somos la banda de las 5 de la madrugada profunda y te decimos con un Birdman, buen día para vos, ¿cómo estás?
6: Buen día, gente hermosa de la mañana.
2: ¿Qué tal?
6: De la oveja de Parque Chacabuco, hace 2 semanas que no me comunicaba, bueno, laburaba de tarde, ahora me toca de mañana, esta semanita, y tengo 2 semanitas de vacaciones que me debían, que así que, bueno, tengan un gran día y un
2: Muchas gracias. Pero por supuesto que sea Rocky, que tengas vos unas felices, felicísimas vacaciones. La envidia está mal, la envidia está mal, Florencia, ya te lo dije. 5:25, buen día, ¿vos cómo estás?
7: Buen día, Fer, Flor, Tano, poderosa banda de las 5, acá Pablo de Ballester.
2: ¿Qué hace Pablo?
7: Yendo a la trabajación. Bueno, desearles un muy feliz día hoy a todos los compañeros metalúrgicos. Y bueno, ahí va mi Birdman. Que sea rock, gente. Abrazo grande.
2: Mira vos, decirle feliz día al metalúrgico tuyo de confianza. No tenía esa data. Buen día y Birdman para vos también. Espero que estés desperezándote. Camino a la trabajación. Te estás despertando. ¿En qué andas? Lo que tenés que saber. En este lunes 7 de septiembre, 7 grados 2 décimas en la ciudad de Buenos Aires. 14 es la máxima para hoy, mándale campera todavía. Yo sé que sos medio caluroso, medio calurosa, y que ya querés que septiembre te permita estar en bermudita, pero falta, porque empezó fresca la cosa. Va a estar despejado, eso es lo lindo, el sol va a estar. Buen día, ¿vos qué me contás?
8: Buen día, Julita.
2: ¿Cómo
8: va? Flora. Dato.
2: Ew.
8: Salgan a ver la luna, está bajita y tipo así, tipo media lunita, finita.
2: Qué rico, una media
8: espectacular. Buen lunes para todos.
2: Ella muerta de hambre, qué rico, una media luna. Y qué poético vos, te agradecemos por el aviso. Mientras tanto, y mientras observas la luna, trata de no chocar en el camino ni con la bici. Ambas manos en el volante, mirá para adelante, por favor, te pido, Mateo, presta atención cuando manejas. Mientras tanto, yo te cuento qué dice La Nación de hoy. Y sí, el título principal: la oposición sostiene la sesión por morosidad y discapacidad en diputados. La Casa Rosada apunta a las provincias para restar apoyos y desactivar el debate. Pese a que el gobierno dio un giro y habilitó los debates en comisión sobre el endeudamiento y discapacidad, la oposición cree que busca dilatar esa discusión y sostiene la sesión del miércoles para discutir ambos temas en el recinto. Confía en reunir los 129 diputados necesarios para abrir el debate, aunque los números están ajustados y el oficialismo trabaja con los gobernadores aliados para desbaratar el quórum. La imagen principal, ya lo mencionábamos antes, el avión con despiste y tragedia en el aeropuerto de Miami. Se trata de un avión de carga operado por Amazon que venía de Puerto Rico, que despistó ayer durante el aterrizaje en esta localidad y atravesó el perímetro de la terminal e impactó contra varios vehículos en un estacionamiento. El accidente dejó por resultado 5 muertos al menos y varios heridos. Alertan por un déficit en la vacunación tras brotes de 4 enfermedades, ante la hepatitis A, la tuberculosis, la tos convulsa y la gripe, preocupa la baja de la aplicación. Un mapa online lanzado por el Ministerio de Salud de la Nación muestra en tiempo real el avance de la vacunación en el país y a partir de estos datos, expertos en inmunización e infectología volvieron a advertir sobre el déficit de la cantidad de dosis aplicadas para prevenir estas enfermedades. En el sector derecho, Alemania en vilo por el avance de la extrema derecha. Arrasó la AFD en Sajonia-Anhalt y tiene chances de formar el gobierno, en un resultado que supone un terremoto político para Alemania, con réplicas que se extienden a Europa. La ultraderechista alternativa de Alemania arrasó ayer en las elecciones con alrededor del 44,2%. Cuadernos. Ya pasaron más de 100 testigos. El juicio oral por los cuadernos de las coimas lleva menos de un año y ya pasaron por el estrado más de 100 testigos. Durante las audiencias no surgieron testimonios que hicieran tambalear los dos pilares de la acusación, los cuadernos del chofer Oscar Centeno y las declaraciones de los arrepentidos, como era la intención de la estrategia de las defensas. Y en el sector inferior derecho de La Nación de hoy, el gobierno prepara una nueva ola de privatizaciones. Se licitarían antes de fin de año y buscan 1.100 millones de dólares. 5:29.
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0: 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Y sí, Kiss te lo dice así, porque hay que empezar el lunes de esta manera, no hay manera, no hay otra forma. 5:32, somos la banda de las 5 en la madrugada profunda.
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0: Sí, sí, con Flora en el 1170-820959. Queremos escuchar tu mejor Birdman de lunes y saber cómo estás. Buen día.
3: Buen día, chicos.
0: ¿Cómo va?
3: ¿Cómo les va? ¿Cómo están arrancando la mañana? Aquí por el norte, más frío que el corazón de mi ex. Y bueno, yendo a la trabajación, no nos quedan muchas opciones, así que hay que poner la onda. Buen día para todos. Juan desde Tucumán. Abrazo fuerte.
0: Abrazo fuerte, Juan, y sí, no queda otra que ir a la trabajación. Hay que hacer las cosas bien, que decirte. Premiate con una media luna, te la mereces, porque lo decreto yo. Auspiciado por Julita. Buen día, buen día. ¿Vos qué me contás?
4: Hola, Juli. Hola, Flor.
0: ¿Cómo va?
4: Buenos días. Habla José Luis, el ricotero de Bernal. Soy hincha de Racing. Y la verdad que la administración de Milito y compañía es un desastre. Se tienen que ir todos, que se vayan todos. Buen comienzo de semana, gente. Un abrazo.
0: Me encanta que arranques tranquilo el lunes igual que yo. Te mando este abrazo académico fuerte. Qué mal que la estamos pasando. Buen día, ¿cómo estás?
5: Muy buenos días, Julita, Flor, el Tano y banda de las 5, Daniel el Mono Bellavista, reportando total normalidad por ruta 8, ya 201, rumbo a la trabajación, a deslomarnos un rato. Les deseo a todos una feliz semana, un gran día, que sea rock, a cuidarse y salir abrigado.
0: Que sea rock, y sí, está fresco. Acá también te sumamos a Tati, que ya está presente en las instalaciones. 7 grados 2 décimas en la ciudad de Buenos Aires, es lo que tenés que saber. Abrigate el pechito, 14 la máxima para hoy. Y sí, somos todos nosotros la banda de las 5 a la madrugada profunda. Que en Facebook se hace presente, cada uno con su número de socio. Mirko dice, buen día para ustedes. ¿Le mandarías un saludo a Juancito y Martín, que los ascendieron en el trabajo? Los escuchamos todos los días y nos acompañan en nuestras mañanas. Saludos, pero por supuesto que va este me gusta enorme, este aplausito, felicitación. Y Juancito y Martín, invitarles un café hoy mínimo, ratón. Buen día, Fer, equipo y a toda la banda de las 5. Hoy no trabajo, es el día del metalúrgico. Nos entrábamos hace un ratito. Feliz día para todos. Y nos manda unas fotos de ayer. Paul, le mandamos un beso enorme y feliz, feliz en su día. ¿Qué te parece si te cuento qué dice Olé el día de hoy? Lunes 7 de septiembre y el título de hoy es Galván y vienen, ¿entendés? Van y vienen. Otra vez fue a buscar y sacó ventaja, otra vez se complicó y casi empata la lepra mendocina. Entre tantas figuras lo salvó el doblete de Tomás. Va séptimo en la anual y se acerca a los playoffs. Todo esto, River, que ganó ayer por 3-1. En el sector superior, las noticias dicen, como ya lo mencionábamos recién, no lloro, que Racing cayó por 2-1 ante Atlético de Tucumán, con polémica y más furia en el cilindro. Diezmado el rojo ganó en Santiago por 1-0 a Central Córdoba, versus Boca porque se rechazaría el reclamo de Vélez, y un Franco en pleno llanto tendido, Colapinto llegó a ir tercero, cayó decimosexto, pero remontó en la Fórmula 1 en el Premio de Italia y remontó al puesto número 9. Estas son algunas de las noticias de Olé de hoy. No More Mr. Nice Guy, Alice Cooper, en la mañana de Rock and Pop, en un rato antes. Sí, sí. 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

0: en Rock and Pop, Ozzy Osbourne y Crazy Train.
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0: 5:44 en la madrugada profunda, 7 grados décimas en la ciudad de Buenos Aires. Parece que el invierno no se quiere ir. Va a durar un ratín más. 14 la máxima para hoy. Va a estar así, al parecer, toda la semana, con estas mínimas entre 7, 10, 12, como mucho, y máximas de 16, 19 y 20 el miércoles, tal vez, que decís, bueno, ahí te clavo una manga corta, pero todo depende de cómo te ande el termostato. 11-70-82-095-9, con Flora y Mateo te decimos buen día.
2: Hola Julita, hola Flor, hola gente, ¿cómo están? Buen día, acá desde Azul, con una mañana bastante, bastante fresquita, pero bueno, arrancando, Birdman para todos, besotes.
0: Birdman para vos también, y sí, no queda otra que desperezarse, afrontar el lunes con pecho abierto y arrancar. Buen día, ¿vos cómo estás?
3: Hola Juli, buen día a toda la banda. Aquí Víctor, desde Boston.
0: ¿Qué hace Víctor?
3: Saludando, dando el presente. Y bueno, acá trabajando igual, siendo feriado, Día del Trabajador. Y bueno, a festejarlo. Abrazo para todos, que tengan un excelente día. Abrazos.
0: Feliz día para vos y para todo Boston presente. Mirá, Día del Metalúrgico y por allá el Día del Trabajador. ¿Quién diría? Buen día, ¿cómo estás?
4: Buen día, Rock and Pop, buen día a todos, buen comienzo de semana, feliz día del metalúrgico.
0: Justamente.
4: Conmemoración a Beltrán, que fabricó los cañones para el general San Martín. Hay que recordar todas estas fechas importantes en otro país. Les dejo un fuerte abrazo, saludos a Alejandro de Quilmes.
0: Alejandro y Quilmes presente, feliz día para vos. Y sí, por supuesto que hay que recordarlo, amerita. La banda de las 5 a la madrugada profunda se hace presente en Facebook y dice, lunes otra vez sobre la ciudad. No te lo voy a cantar porque lo mío son más ladridos que otra cosa. Dice Adrián, le mandamos este beso grande y le ponemos un me gusta, claro que sí. Eduardo dice, buen día, buena semana gente, y nos manda muchos emojis de mate, muchos, tuyo que son 3, 4 termos, lo que necesitas para empezar el día de hoy. Buen día, ¿cómo estás vos?
5: Buen día, Juli, Flor, Tano, hermosa banda Las 5. Qué placer escucharte, Julita, de vuelta. Un lunes para empezar. Me costaba arrancar, pero ya arranqué para la estación de Lomas. Te habla Adolfo de Lomas. Y bueno, buena semana para todos. Besos y abrazos.
0: Besote y abrazo para vos también. Y sí, qué lindo escucharnos, qué lindo estar. Si te parece, a las 5:47, te cuento qué dice el Diario Popular de hoy. Y por supuesto que la imagen central es la victoria de River. El Millo ganó su segundo partido consecutivo dirigido por Poncio. Nuevamente haciendo 3 goles, el descuento de Independiente Rivadavia puso una cuota de suspenso hasta el golazo de Galván, la figura que hizo 2 tantos, que está en la foto principal junto a Gonzalo Montiel, los goleadores del partido, que pusieron cifras definitivas. Con esta nueva victoria, River va acomodándose en la tabla y por ende el título es gana y sube. En el costado derecho de Popular de hoy, alivio en el infierno, primera victoria del rojo de Jadson Viera. El derechazo de Godoy para el gol de la victoria. 7 fechas sin ganar. La Academia tocó fondo. No lloró. Hago om y no lloró. Perdió de local ante los tucumanos y está último en la tabla. En la última jugada, Lanús se quedó con la victoria ante Defensa con gol de Izquierdos. Arrolló varios autos, se despistó un avión de Amazon en el aeropuerto de Miami y dejó un saldo de 5 muertos. En el sector superior derecho de Diario Popular de hoy, Colapinto llegó a ser tercero, se despistó y tras gran remontada consiguió puntos. A pesar de eso, se vio en todos lados las lágrimas por su frustración. Contrapunto picante, un fuerte cruce entre Lucra, La Joaquí y Thiago PZK en medio de rumores. Todos estos son los títulos de Diario Popular de hoy. La temperatura en Buenos Aires, 7 grados 2 décimas. La humedad, 56%. En un lunes 7 de septiembre que va a tener 14 como máxima para el día de hoy, que va a estar despejado y alguna que otra nube hacia la noche, pero nada que tenga que preocuparte. Eso sí, abríganme el pechito. 11-70-82-095-9. ¿Qué me contás vos? Buen día.
6: Hola Fer, hola Flor, gente de Las 5. Bueno, acá de Barranca del Grano, con el pelado de la 75, con el interno 11 Ramos, misma línea, escuchándolos. Un abrazo enorme. Arriba los corazones.
0: Arriba los corazones, casi me mato de la silla, pero fuera de eso, qué buena manera de arrancar un lunes con buena vibra. 5:50 en la madrugada profunda. Buen día, ¿vos cómo estás?
7: Muy buenos días. ¿Cómo estás, Julie? Saludos a todos por allá.
0: ¿Qué tal?
7: Acá
0: ¿qué tal?
7: Desde Santiago de Chile, Martero Sarmiento, ya arrancando este día. Estamos acá con cambio de hora, por ende, estamos a la misma hora que ustedes.
0: Muy bien.
7: A darle esta mañana y a mejorar. Así como Racing tiene que mejorar, yo también tengo que mejorar porque es día lunes. Vamos con todo. Un abrazo cariñoso desde acá.
0: Ni me lo digas, ni me lo recuerdes. Otra de las cosas que tenés que saber hoy, si bien el tránsito no presenta mayores reportes ni mucha data, que excepto que vos tengas que contarme algo en el 1170-820959, te recuerdo que desde las 5:30 que inició el recorrido del subte, si bien las líneas funcionan con normalidad, tenés que saber que la B tiene cerrada la estación Medrano por una renovación integral. La D también cerrada a la estación Tribunales, por el mismo motivo. Y la E, Entre Ríos y Urquiza, exactamente por lo mismo. ¿Cómo estás vos? ¿Qué me contás? Buen día.
8: Buen día, Rock and Pop. Un rato antes, Martín, remisero de Moreno, acá ya trabajando hace rato. Linda mañana, linda la excelente comienzo de semana para todos. Bendecido comienzo de semana. Abrazos.
0: ¿Qué haces, Martín? Lo mismo digo para vos, bendecida semana, buen lunes y que sea rock, por supuesto. ¿Vos qué me contás? Buen día.
9: Buen día, Flora, acá saliendo a trabajar con la app. ¿Qué le vamos a hacer? Vamos a despertarnos un poco con un Birdman.
0: Es real que es efectivo el Birdman para despertarte. No vaya a ser. Encima te tengo que contar que la temperatura va bajando. 6 grados 4 décimas con una sensación térmica de 4.9. Fresco, pachón, basta. 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Buen día.
10: Buen día, Julio, ¿cómo estás?
0: ¿Qué haces?
10: Qué bueno escucharte de nuevo. ¿Qué le pasó a Fer? Bueno, no importa, te escucho.
0: We are chusmas.
10: Que tengamos una buena semana. Hace mucho frío.
0: Sí, doy fe. Beso grande, upa. Espero que se te haya cortado por un buen motivo, como por ejemplo atajar la taza de café. Buen día para vos también, buen lunes. La banda de las 5 de la madrugada profunda saluda y nos desea buena semana, además de que nos dejan fotos desde la trabajación o en camino hacia ella. ¿Y vos en qué andás? Buen día.
11: Buenos días, rock and poperos. Terrible palo. Epa. Iba para la Americana, más o menos a la altura de San Martín. Manejan con mucho cuidado. Un abrazo a lo metalúrgico. Un beso, Juli.
0: Beso enorme, sí, feliz día para ellos. Y ya nos mencionaban algo por el estilo en la Panamericana, así que tengan cuidado quienes anden por allí. Tenés que saber que el resto de la semana va a presentar condiciones similares a las que hay ahora. El invierno no quiere abandonarnos, no quiere irse. Y nosotros le ponemos el pecho a la bala al lunes y te decimos buen día.
12: Hola gente, buen día. Soy Guillermo de Escalada. Quería avisar nada más que los trenes del Roca andan un desastre. No se puede subir. 15 minutos esperando en Escalada y nada, cuando vienen va como mal lactal, como sardina. Al menos yo no pude subir. Así que bueno, salgan con tiempo. Buen lunes.
0: Efectivamente, salgan con tiempo porque a veces pasa esto en algunas líneas, pero me encantó la analogía del pan lactal, me parece fantástico y me diste un hambre de tostadas que no te puedo explicar. Vamos con uno más. Buen día, ¿vos cómo estás?
13: Buen día, buen día. ¿Qué tal, gente?
0: ¿Qué haces?
13: Me parece que a Racing
0: upa,
13: le falta
0: tiene
13: un
0: una,
13: buen técnico.
0: Nada, gana, meteme el dedo la llave, la cosa.
13: Y bueno, por lo demás acá laburando, manejando por zona sur, ahora con no tanto frío y bueno, que sea rock. Buen día para todos, gente. Abrazo.
0: Que sea rock, este beso enorme para vos. Y si no me menciones más a Racing, porque yo no puedo con esta angustia. Lunes 7 de septiembre, 6 grados 4 décimas, fresco, fresco. 14 la máxima para hoy, pero va a estar soleado. Septiembre es así. Si bien el invierno no se quiere ir, está ahí que se taja fuerte porque no quiere largar. Septiembre tiene otro color, otro aura, como le dicen ahora los jóvenes. Y la ciudad empieza a andar distinto. ¿Te distrajiste? Es Navidad. Así que, mientras tanto, disfrútalo. Empezá tu semana con la mejor de las vibras y, por supuesto, con rock. No puede ser de otra manera.
14: De septiembre fuiste mía.
0: Fuiste mía. No quiero saber quién será tuya, espero que sí, es tuya. Cuídala, hermano. Flor López en los controles, Mateo Rondinone en la producción. Te quedas en la mañana de Rock and Pop. Mi nombre es Julita Sánchez. Y sí, que sea rock. El genio del Dab y los fabulosos Cadillacs. Para que sigas moviéndote en este ritmo, con este swing y con toda esta aura. 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Buen lunes.

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2: Muy buenos días a todos los madrugadores, a todos los rock and poperos. 6:02 de la mañana. Tenemos una térmica de 4 grados, 9 décimas. Hoy sí, pónganse poncho, campera, vincha, todos los gorros de lana, todo lo que tengan a mano, porque realmente es un día. Bueno, venimos así ya desde hace un tiempito. ¿Cómo andas, Edu? Buenos días.
3: ¿Qué haces? Buen día, Gabi.
2: ¿Todo tranqui?
3: Pero después.
2: Ah, perdón, te voy a
3: callar. No estoy.
2: Te saludé, estás acá.
3: Estoy grabado. Nos vemos el lunes, buen fin de semana, Gabi.
2: Pará, queremos avisar con Edu que dejamos un... Vinieron a hacer un arreglo los muchachos de técnica el sábado de la mañana y dejaron un cable. Y lo dejamos con Edu acá en la mesita. Vengan a rescatar lo que está ahí todavía, por favor.
3: Si no, me lo llevo yo.
2: Sí, porque no está mal.
3: No, es un Canon que podemos enchufar por un dinero.
2: Para algo puede servir. Tuve un inconveniente. Ya arranqué medio raro la mañana porque me pedí un auto de una de estas aplicaciones. No sé si decirla porque... Tampoco quiero, el problema no es de la empresa, es del muchacho que manejaba el auto, que yo lo pido, entonces me dice, llega, no sé, en 7 minutos. Yo lo veía en el mapita que venía el auto, y cuando me marca, el auto llegó, yo vivo en un departamento, salgo a la calle, había un Gol. Y cuando estoy en la vereda a 3 metros del auto, 2 metros del auto, para subir, el tipo arranca el auto y se va. No sé si me vio a mí, habrá dicho, no, este no lo llevo, este me cae mal. Pero nada, como que me quedé ahí, me quedé parado en el medio de la calle con 4 grados. Entonces le escribo a la... Yo que soy el héroe de defensa del consumidor, le escribo a... Hago el reclamo en la app y medio que me están boludeando. Son 1000 pesos, me cobraron como una especie de tarifa de cancelación. Lo loco es que dice ahí en la app que el viaje lo cancelé yo. Y yo le expliqué, le puse un texto, le dije, no, yo no cancelé nada. Yo bajé a buscar el auto y el flaco se fue. Pero no me contesta nadie, me parece que esta batalla la voy a dar por perdida. Son 1000 pesos, pero me dio bronca no la suma, sino el hecho de que decís, che... ¿Cómo me vas a decir que cancelé algo? Que el flaco encima me arrancó el auto en la cara y se fue. Y me le paré, le hice señas en la mitad de la calle. Yo parecía Rocky en la mitad de la calle de noche con un frío bárbaro. Menos mal que tenía la campera porque si no me iba a morir. En este momento yo imagino mucha gente en los andenes esperando los trenes, en las paradas de bondi. Cuando te toca un bondi difícil, viste esos que no... No sé ahora cómo estará el ranking, pero había una época, por ejemplo, que el 140 pasaba uno por siglo, era ese que iba por Avenida Córdoba, ¿se acuerdan? Me parece que mejoró un poco el 140. Hay algunos bondis que son terribles. Yo a veces tomo el 76 para venir para acá. 76, de repente podés estar media hora en la parada y de golpe aparecen 4 o 5 juntos. No sé si ellos se copan y se... Por ahí se esperan entre ellos y dicen, che, vamos juntos, que estoy aburrido, me siento solo. Y vienen 5 colectivos juntos, pero después, si perdés eso, es como que te podés quedar a vivir ahí, envejeces. Bueno, nos vamos a quedar hasta las 9 haciéndote compañía. Son las 6:05.
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1: Bueno, en esta mañana que estamos en la Rock and Pop, también es momento de informar cómo está el tránsito. Rogiano, por favor.
2: Buen día para todos. Lo más importante hasta ahora es saber que los trenes, hay trenes en realidad que están con demoras. En principio el Belgrano Sur, por un lado, por otro lado el Sarmiento por problemas en Castelar y por otro lado el Roca en alguno de sus ramales también por problemas técnicos. Si hablamos de las calles porteñas, todas con tránsito sin inconvenientes y hay un choque en Panamericana a la altura de San Martín. Atención con esto.
3: Dani Rogiano, el uno del tránsito. Y Queen, Somebody to Love, a las 6:10 en Rock and Pop. Mira, justo que hablábamos de la gente que estaba esperando, los trenes funcionan con demora. Tenemos las principales tapas. Clarín. El gobierno insiste con Malvinas y envía el proyecto al Congreso. Busca endurecer las sanciones a las empresas que operan en las islas. Yo estoy siguiendo, yo cuando hay algún tema así internacional o algún quilombo, me pongo a seguir en Instagram medios de los países involucrados para ver qué dicen. Estoy siguiendo cadenas de noticias de Reino Unido y también de Chile me puse a seguir a ver qué decían. En Chile hay algunos medios de noticias están indignadísimos con el presidente porque reconoció que las Malvinas deberían ser argentinas cuando se reunió la semana pasada con Milei. Hay un escándalo bárbaro. Y en Inglaterra hay algunos que... Descubrí que hay algunos periodistas que son parecidos a algunos de acá, así medio que hacen show también y dicen cosas graciosas. ¿Qué más hay en Clarín? Muy chiquito arriba, para mi gusto demasiado chiquito, el llanto de Colapinto. Llegó a estar tercero, un despiste lo dejó 16avo y terminó noveno, con bronca por la chance perdida en Monza. Sí, terrible. Hizo un carrerón con la Pinto porque hizo buena clasificación, largó séptimo, llegó a estar tercero, venía cuarto y tuvo un despiste que se mandó una cagada a él, volvió y después del 16 terminó, se puso 9, hizo, la verdad que hizo... Si no hubiese tenido el despiste, podía ser una carrera histórica, pero bueno, a veces pasa. Escándalo, revelan otro negocio de la Cámpora con la UOM. A fines de 2023, el gobierno de Alberto Fernández le quitó un predio de 80.000 metros cuadrados a las Fuerzas Armadas.

0: y se lo cedió gratis a la UOM de Abel Furlan. ¿Qué más? La ultraderecha arrasa en Alemania y podría gobernar una región. Se gasta por mes en 11 jubilaciones de privilegio más de 200 millones de dinero que sale de las arcas del ANSES. Los datos surgen de un pedido de acceso a la información pública de Clarín. Me gustaría saber los nombres, ¿no? No me voy a poner a leer el diario entero. ¿Por qué no me pones las fotitos en tapa de los que están cobrando esas jubilaciones de privilegio? Sí, no es más fácil. Crónica, firme junto al pueblo. Corazón valiente, River sufrió y ganó. En el debut de Poncio en el Monumental, el millonario tuvo ratos de buen fútbol, Galván hizo dos golazos y pese a tener un bajón que casi le cuesta el empate, el equipo de Núñez terminó derrotando merecidamente a Independiente Rivadavia. El Rojo se sacó la mufa frente a Central Córdoba, cortó su racha e Independiente, justo charlaba recién con Mateo afuera en la producción. Independiente ganó 1-0. Podría haber ganado 3-0 o podría haber perdido 5-1. Es una murga, es una lotería. 30 años de la tragedia de Gilda en tapa de Crónica. ¿Y qué más? Bueno, lo de Colapinto. Olé, diario Olé. Galván y vienen. Ah, es un título gracioso. Otra vez fue a buscar y sacó ventaja. Otra vez se complicó y casi empata a la lepra mendocina. Bueno, el River en tapa. Y Colapinto, che, apareció Colapinto llorando en todas las tapas de todos los diarios. Página 12. La Cancillería está loca, loca, loca. Tras casi 3 años de persecución contra todos los funcionarios de carrera que intentaban preservar las políticas de Estado sobre Malvinas, aún no hubo ningún cambio más allá del discurso de Milei. Sigue vigente la doctrina Plaza. Y hay una foto del canciller Pablo Quirno con banderitas de Gran Bretaña y Estados Unidos. Vamos con el último. Diario Popular. Gana y sube. Hay una foto de Montiel abrazando a... Me vino la... Me agarró la gangrena. ¿Cómo se llamaba este muchacho? La gangrena del cerebro. El que vino de México. El delantero que compró River. Bueno, ya me voy a acordar. Correa, Correa, gracias. Le vi la cara, encima jugó en la escaloneta. Che, chicos, si me pasa algo, avisen. Tengan a mano el... ¿Qué tenemos acá? Ahí. Pa, yo tengo pa' mí, chicos. ¿Qué más? Primera victoria del Rojo de Jadson Viera. Jadson Viera, está, yo lo veo y está perdido. Está como... ¿Viste cuando entra un papi a un cumpleaños infantil y no encuentra al nene porque está abajo de las pelotitas del pelotero? Está así, Jadson Viera. ¿Qué más? La Academia tocó fondo, perdió el local con los tucumanos y está último. Racing jugó con una camiseta conmemorativa de 1904 que parecía una o de Olimpo, Peñarol, algo así. Esas cosas raras. El otro día vi Estudiantes Vélez. Estaba Vélez de negro y estudiante de, no sé, de verde, no sé de qué color era. Si ponías rápido parecía, no sabías qué estabas viendo. Una locura. Bueno, esas son las tapas de los principales diarios de nuestro país. Son las 6 y 16. Tenemos ahora 6.4 de temperatura, 4.9 la térmica. Abrigate si estás por salir. Todo lo que tengas, todo el ponchaje arriba. Muy importante cubrir la cabeza. Sale doble media. Los que andan en bicicleta, viste que se van al laburo hoy, papel de diario en el pecho. Las pelotas, víctimas del cielo.
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1: En la mañana. 6 horas, 19 minutos. Temperatura, 6 grados.
2: Las pelotas a las 6 y 19. Y ahora sí estamos con Edu, oficialmente.
3: Ahora sí. Haces, Edu, ¿todo bien? Ahora sí llegué. ¿Qué haces, Gaby? Buen día, ¿cómo estás?
2: Bien, todo tranquilo.
3: Buen día a todos los de la madrugada profunda y a los que están y los que se vayan sumando. Bienvenidos.
2: Sí, y repetimos porque viste que a esta hora se van despertando por minuto un montón de personas.
3: Y sí.
2: Así como están, agarran la frazada, se cubren y salen a la calle porque hace. Ahí. Bueno, va subiendo, ¿viste? 7-3, pero la térmica debe andar en 6.
3: Sí, no se dejen engañar por el número oficial.
2: Mira, tengo algunas tendencias de Twitter.
3: A ver, ¿tuviste mirando Twitter ayer mucho? Yo sé
2: más
3: que
2: o menos.
3: Hombre de mirar mucho
2: no,
3: Twitter.
2: No, me lo pasó la producción. No, sabés que lo tengo y no lo uso, porque se pelean todo el tiempo. No me aguanto
3: tanta pelea. Es insoportable.
2: No. Matías Joffe.
3: Sí.
2: Porque el denunciante del AFA quedó complicado ante la justicia luego de que su chofer, Diego Ramón Escobar... ¿Qué nombre va un chofer? Diego Ramón Escobar. Revelar ante la justicia cómo operaba en medios y armaba causas a pedido. El fiscal Germán Camafreita Estefich ahora investiga a Joffe por extorsión.
3: Wow.
2: Joffe es un apellido. A mí me da caso Coppola de los 90,
3: sí,
2: ¿no?
3: Tata. Te trae recuerdos de Tata, sí.
2: Pero míralo.
3: Pero lindo su apellido, yo, Frescobar, todos en la misma noticia. Bueno.
2: Ahora el tipo iba a denunciar al AFA y lo complicó el chofer, ahí habría que ver. Yo revisaría si el chofer no cambió el auto o algo, ¿no? Pero bueno, no sé.
3: Me gustó mucho el cantito ayer que estrenó la hinchada de River de Chiquitapia.
2: ¿Cómo era?
3: Chiquitapia, la de tu madre. A ver si te das cuenta.
2: No, ese lo vine cantando.
3: ¿Sí?
2: Yo lo escuché hace uno o dos partidos.
3: Yo lo escuché ayer por primera vez. Y me gustó. Es un hit.
2: Sí, es un hit. Otra tendencia de Twitter. Tiago Medina.
3: Sí.
2: Ex participante de Gran Hermano.
3: Sí. ¿Qué hizo?
2: Se puso a trabajar de delivery con aplicaciones.
3: Ajá.
2: Y declaró, lo de ser influencer está para atrás, toca laburar. Menos mal que te diste cuenta, flaco, porque... Claro, imagínate.
3: Bueno,
2: es un mundo, es un zoológico, Gran Hermano, ¿viste? Hay un par que la pegan y los otros se creen que ya está ahí, ¿no?
3: Se quedan lo que... Además ya el tema de influencer es...
2: ¿Qué es un influencer?
3: No sé, la chica que sale en la contratapa para el suplemento deportivo popular, vas a ver que lo que varía es, por ejemplo... Bailarina, go-go dancer,
2: estudia
3: comedia musical, otra, o no sé qué, pero todas influencer, todas influencer. Bueno, me alegro que ya haya un influencer que se haya hecho cargo y que esté manejando un Uber, me parece buenísimo.
2: Ahora, y lo que me preocupa, no, por ahí estoy equivocado, este chico no es el que casi se muere, se pegó un palo con la moto hace un año. Y va a ser delivery. Si llega, va a llegar rápido la pizza. Hay que ver si llega, ¿no?
3: Si llega. Porque,
2: bueno.
3: Si llega, llega el toque.
2: Esta tendencia te va a interesar mucho.
3: A ver.
2: Hakun Pachoki.
3: ¿Quién es Hakun Pachoki? Dame dos, con un ramen.
2: ¿Quién? Es el jefe científico de OpenAI, la empresa fundadora de ChatGPT.
3: Me gusta, sí.
2: Acaba de subir un inquietante artículo donde advierte que se está generando una mente alienígena que no persigue fines humanos detrás de la inteligencia artificial. Pero que la inteligencia artificial creó una alienígena, no lo entiendo. Nos comenta que algunos agentes futuros podrían perseguir objetivos propios y negociar, engañar o incluso chantajear personas para conseguirlos. Alerta sobre la posibilidad que la humanidad quede desplazada por un progreso sin control. Esto ya lo vienen avisando varios.
3: Esto es viejísimo, amigo. Lo que no habían hablado era de una mentalidad alienígena.
2: Claro, esto es nuevo, lo de alienígena.
3: Sí,
2: pero ¿cómo será, no?
3: Sí, son ustedes los que están haciendo eso. No le echen la culpa a los pobres marcianos que no existen.
2: Te pide que lo lleves a la casa. Abrís el chat que te dice, go home, itchy, go home. Martín Menem hizo un llamado a los empresarios para que inviertan en la Argentina y no aguarden al resultado electoral.
3: Sí, le dio ocupado.
2: El empresario siempre espera. Y de ver los números, ¿viste? El empresario no va a poner la plata por amor.
3: Es muy lindo eso, ¿no? Martín Menem llamó a los empresarios y los mandaron a buzón de voz.
2: Tenemos saludos, che. Hoy es el día de los trabajadores metalúrgicos.
3: Saludos a los amigos de la UOM.
2: Cinematográficos. los trabajadores de cine argentina de los mejores del mundo, son muy buenos.
3: Sí.
2: Posta, comparado con otros países.
3: Sí.
2: Trabajadores botánicos.
3: Mira.
2: Y los enólogos, que nos hacen tan felices ahí con el tema de...
3: De probar, vino, claro, sí. Probar los vinos y decir, este es buenísimo, este es subir el precio, este bájase, ¿no?
2: Yo no podría trabajar de enólogo, porque no. Empezaría a probar y a la tercera, cuarta copa ya no sé, no sabría qué, si huele a vainilla, a madera, no
3: se me complica. No, porque aparte tenés que escupirle, dicen, o sea que no tenés que tragarlo. Tenés
2: pero
3: que,
2: un poquito, oh, no sé, un poquito.
3: Y largarlo, porque si no, claro, a la cuarta cata ya estás... En falsa escuadra.
2: Terminás como el personaje, ¿cómo era? Pepe Curdele.
3: Sí,
2: el
3: de Pepe Biondi. Hermoso.
2: Una genialidad.
3: Hermoso.
2: Una cosa de locos. 6:25. Tom Petty, Learning to Fly.
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1: Me encanta que pase música y que la pasen bien, pero también hay que pensar un poco en el dinero, ¿eh? Así que vamos a una tanda y ya venimos con más mañana de Rock and Pop.
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7: 6:36, seguimos con 6 de térmica y 7:3 de temperatura. Tengo algunas efemérides, Edu, del rock.
8: ¿Qué celebramos o recordamos en el día de hoy?
7: Hoy sería el cumpleaños de Buddy Holly. Nació en 1936. Bien. Que murió muy joven en un accidente de avión a los 22 años. Hace poco vi un documental.
8: Con Richie Valens, si no me equivoco. Iban en el mismo...
7: Pero bueno, así todo, una gran influencia para las grandes bandas de rock and roll, con poco, con 2 discos. Pero bueno, no la llegó a disfrutar mucho.
8: No.
7: Acá hay una, hay un dato que yo no tenía, capaz que vos sí. Unjustice for All de Metallica en el 88 se lanzaba un día como hoy.
8: Mirá.
7: Pero acá me dicen que es conocido por una polémica en el mundo del metal porque en la mezcla... No se escucha el bajo.
8: Ah, sí.
7: Yo no sabía eso, nunca presté atención.
8: Sí, de hecho cuando entra Jason Newsted a Metallica, uno de los pruritos que tenía para entrar era eso, era que no le hicieran lo mismo que al anterior. Porque dice que estaba grabando y el chabón te decía, estoy grabando, te estoy matando y no va a sonar nunca, lo van a tirar para atrás.
7: Pero ¿cuál era? ¿Por qué habrán hecho eso?
8: No sé por qué. ¿Y vos sabés que el... Ulrich y Hatfield son gente jodida, no son gente fácil.
7: Me imagino.
8: Entonces debía haber algún contubernio interno, no sé, voy a averiguar sobre el tema. Pero sí, en la mezcla tiraron el bajo, Cliff Burton creo que era. Lo tiraron para atrás mal, suena sin bajos ese disco.
7: En el 87, A Momentary Lapse of Reason, salía el disco de Pink Floyd, el primero sin Roger, sí. Sin Roger Waters.
8: Sí, ahí...
7: Sobrevivieron. No fue lo mismo, pero sobrevivieron a su manera.
8: Sí, sobrevivieron.
7: Creo que sobrevivieron. Me parece que fue Pink Floyd sin Roger Waters mejor en vivo que en los discos. Me parece.
8: Es probable.
7: Como que hicieron grandes shows, pero por ahí los discos, comparados con los otros de la carrera de Pink Floyd.
8: Y pero lo que tiene es que Gilmour también tenía mucho más clara la beta comercial que Waters y no tenía ningún, o sea, no se ponía la careta en ese sentido Gilmour, ¿viste? Dijo, nah, vamos a hacerlo, o sea, que le guste a la gente, nada de cosas raras, ni de oscuridades, ni de nazismo, ni de nada de todo.
7: Igual
8: eso.
7: Roger Waters los últimos 25 o 30 años viene girando con Pink Floyd. Sin la viola de Gilmour, ¿no? Eso me pasa cuando 2 o 3 veces que fui a ver a Waters, que digo, está buenísimo esto.
8: Pero falta Gilmour.
7: Pero tiene 3 violeros y ninguno, claro. No empatan a Gilmour.
8: Bueno, por algo, en el primer disco, ningún boludo, cuando hace el primer disco solista, Los Pros y los Contras de Hacer Dedo, Waters, el violero que llama para que sea su violero es Eric Clapton.
7: Claro.
8: Y tiene unas muy buenas violas.
7: Buscó,
8: ese disco.
7: Buscó algo grosso.
8: Pero sí, después es verdad que así como lo mismo que pasó con Collins y Gabriel en Genesis, con Gilmour tuvo un gran éxito comercial.
7: Sí, sí, sí.
8: Que no ayer... tanto como La Oscura de la Luna y eso, pero...
7: No, eso es inalcanzable,
8: pero la vendió,
7: ese disco.
8: La vendió bien.
7: Estuvo tantos años entre los más vendidos, ¿viste?
8: Sí, muchos.
7: Décadas. Un día como hoy, en 1968, Jimmy Page, Robert Plant, John Paul Jones y John Bonham daban sus primeros shows en Escandinavia, como The Yardbirds. Todavía no era, era la semillita que después sería Led Zeppelin.
8: Mira.
7: Y un día triste, falleció en 1978 Kate Moon, el baterista de Who.
8: De Who.
7: Uno de mis bateristas favoritos. Un delirante, un loco de mierda.
8: ¿Viste cuando se habla de que los rockeros, que son todos quilomberos, que van a hoteles y hacen quilombo? Y que, Kate Moon.
7: Este era el más.
8: Ese era Kate Moon, que no llevaba pirotecnia, así, y llevaba los hoteles y la metía en los inodoros y hacía volar los inodoros.
7: Para, hace poco enganché, boludeando en YouTube, un show en la, creo que es en la BBC de Londres, es en la televisión, seguro es en la BBC, que él tira un, en medio del show, en un momento tira un petardo y hace, y creo que queda medio sordo de un oído, no sé si es el bajista... Y casi los mata a todos tirando un petardo en un set de televisión.
8: Sí, era el jodón del grupo. Fue el cumpleaños de no sé quién en un auto que se hacía en una mansión con una piscina, qué sé yo, y fue en el auto y agarré y mandó el auto a la pileta directamente. Así.
7: Bueno, murió de sobredosis a los 32. Vivió bastante por lo zarpado que era, porque era un loco. No lo mató la pirotecnia, lo mató la falopa, pero bueno, lo recordamos.
8: Un crack.
7: Buenas efemérides en el día de hoy. En Rock and Pop a las 6:41.

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1: Fernandito, hermosa la música, pero dame un poco de información.
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2: Se esperan heladas en el AMBA. El pronóstico muestra una máxima de 14 grados y una mínima de 5, con cielos que alternan nubosidad parcial durante la mañana y mayor claridad hacia la tarde y la noche. River le ganó 3-1 a Independiente Rivadavia y logró su segundo triunfo con Leonardo Poncio como DT. Gonzalo Montiel de penal y Tomás Galván en dos oportunidades marcaron los goles. Remontada épica de Franco Colapinto en el Gran Premio de Italia. Luego de un arranque en el que alcanzó la tercera posición, un despiste lo llevó a ser 16º, volvió a escalar lugares y terminó 9º. El gobierno lanza crédito Suba de hasta $65.000 para comprar autos 0 kilómetro y usados. Son líneas ajustadas por inflación a 5 años. Permite financiar sin prenda hasta el 100% del valor. Las ventas minoristas volvieron a caer en agosto. Así lo aseguró la Confederación Argentina de la Mediana Empresa, que indicó que retrocedieron 2,7% respecto a julio. Javier Milei vuelve a reunir al gabinete para debatir el proyecto sobre Malvinas y el presupuesto 2027. Evaluarán el impacto de los anuncios y la estrategia para los próximos proyectos que se tratarán en el Congreso. Un avión de Amazon se estrelló en el aeropuerto de Miami y dejó 5 muertos. La aeronave había despegado de Puerto Rico y se encontraba en la fase final de su vuelo hacia Miami.
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2: Nuevo escándalo entre la Joaquí, Thiago PZK y Luke Ra, el cordobés. Sí. El cordobés deslizó que su expareja estaría comenzando una relación con un ex gran amigo. Qué difícil está esto. Aunque evitó dar nombres, las especulaciones apuntan hacia la Joaquí y Thiago PZK, que para mí es como una marca de un desinfectante. ¿Cómo se llama este flaco? No sé, bueno.
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2: 7 grados, 3 décimas. La térmica en la ciudad de Buenos Aires, 6 grados. La humedad, 60%. La máxima para hoy, 14 grados.
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1: The Beatles, Ticket to Ride, a las 6:50. Seguimos con 7.3 de temperatura y 6 de térmica. Se suma Ari, ¿cómo andás? Ariel.
2: Hola, Gaby, bienvenido. ¿Cómo andás?
1: Bien, bien. Qué gusto todo tenerte. Tranquilo. Gracias.
2: Muy bien.
1: El gusto es mío.
2: Estoy muy bien, pero acabo de escuchar algo que, la verdad, de dos personas de la radio.
1: Es una denuncia.
2: Es una denuncia durísima la que quiero hacer. Opa. No se cambia de equipo de fútbol. No se gritan goles de otro equipo de fútbol que no es el tuyo.
3: No.
2: Menos por estar metejoneado con alguien. Para quedar bien con alguien, no puedes gritar el gol de un equipo que no es el tuyo. No va. Me parece que habla y define al ser humano.
1: ¿De quién estamos hablando?
2: No voy a dar nombres.
1: No.
3: El calificativo es miserable.
2: Miserable.
3: ¿Para qué hace eso?
2: Miserable.
1: Pero alguien gritó un gol porque su pareja es de ese
2: Exactamente.
1: Equipo.
3: Pollera, entonces, es eso también.
2: Y la pareja me dijo, yo no grité ningún gol de su equipo.
4: La concha.
2: Como corresponde.
3: Y obvio.
2: Como corresponde.
1: ¿Fue un hombre el que hizo eso?
2: El hombre gritó el gol, sí.
1: El hombre a veces hace cualquier cosa, por
3: ¿viste?
1: Amor.
3: Sí, somos pollera.
2: Sí. Tremendo, pero no podés gritar un gol de otro.
1: Yo no dije Newell's,
2: pero. Sí, fue Newell's.
1: Ah, ya sé quién es.
2: Yo no dije no, que ni fue Newell's, pero bueno, adivinaron.
1: Y, pero. Está bien. Pasa que a veces.
2: Todo por amor.
1: Sí, cualquier.
2: Pero ¿cómo lo ve la otra persona? Digo, de la pareja, la que es del equipo del cual el otro grita el gol. ¿Está bien? O sea, yo, la verdad, me parece hasta hipócrita, te diría. Hasta falso.
3: Es una situación complicada porque lo está haciendo por amor a mí y en favor de lo que a mí me gusta, pero a la vez está hablando muy mal de él, eso.
2: Claro, o sea, porque
3: es raro.
2: Nada, sí.
1: Pero para, yo lo voy a defender, porque esto pasa.
2: Sin nombre,
1: por ejemplo, sin nombre. Yo soy hincha, ya que hablaste, vos mencionaste Newell's.
2: De Newell's,
1: entonces
2: sí.
1: Esto fue en el clásico Central Newell's.
3: Claro.
1: Yo soy hincha Independiente. No lo voy a decir ahora porque no tiene sentido, pero en el clásico Central Newell's tengo uno que le tengo más simpatía. En Milan Inter, en Italia.
2: Independiente y Newell's son amigos.
1: Han sido amigos. En, no sé, Inter Milan en Italia, tengo uno que siempre en los clásicos vos le tenés más simpatía a uno que a otro.
2: Eso
1: probablemente pasó eso.
2: Esa es otra paparruchada, cuando estoy de acuerdo, esto de no, yo en Italia soy del Torino.
1: No, yo no digo eso.
2: Yo en España soy del Valencia. No, vos tenés un equipo solo y es del país donde vivís. ¿Qué es esto?
5: Bueno,
2: ser hincha
5: pero
2: la distancia.
5: Estás en un partido y simpatizás por alguno. ¿No te claro. pasó el otro día mirando al Napoli con el Inter?
1: Ahí está.
5: Que no, decís, bueno, a ver, ¿qué hincho? ¿Por el Inter de Lautaro? Me gusta más el Napoli.
2: Napoli de Maradona toda la vida.
5: Bueno, pero hinchás por alguno.
3: Me pasó
5: pero
3: a mí.
5: Pero un poquito, ¿no te alegraste con el gol de Lautaro al final?
2: Sí, me alegro siempre.
3: Con el Atlético de Bilbao, que le ganó al equipo
2: al Atlético de Madrid.
3: Pero el Atlético de Bilbao ya es una cuestión familiar y
5: vos
3: de tradición.
5: Vos fuiste a la cancha,
3: etcétera,
5: conoces sí. el club, sos hincha.
3: Tengo un cariño, sí. obviamente. Aparte, nunca en la vida voy a jugar contra Boca, así que no voy a tener conflicto.
2: Querer que gane y otros los que dicen, no, yo soy hincha del Atlético de Bilbao. Pero si estás a
1: cuántos
2: kilómetros de distancia.
5: Volviendo al caso que están debatiendo.
2: Durísimo caso.
5: Yo creo que también depende mucho de la otra persona cuánto le importe, cuánto le guste el fútbol.
2: No, para, es futbolero, ¿cómo?
5: Está bien, dijimos sin dar nombres, hablando en general.
2: No, futbolero.
5: Digo, por eso, si la otra persona es muy hincha de un club y está gritando el gol de otro, me parece peor a que si fuese solamente un novio, una pareja que no es tan futbolero.
1: Hubiese ¿entiendes? Sido una tragedia si gritaba un gol de Central.
2: Eso
1: porque
2: sí, claro.
1: Eso ya es tipo...
2: Es polleludo, no es boludo.
1: Matrimonio de 28 años que ya no se aguantan más.
2: Solamente polleludo.
1: Bueno, pero... no sé, yo banco. No banco esto sí, como vos decís, de la gente que dice... No, yo soy... En España soy hincha del Valencia. No, ni, a los no españoles existe, no les claro. interesa que vos seas hincha del Valencia. No. Vos vivís en Bursaco.
2: Claro, somos del equipo de acá, el que vamos a ver la cancha, o el que seguimos cerca, o el que tenemos ahí identidad. No podemos ser hincha de un equipo que está en Europa.
1: ¿Nunca hiciste un puñito en un gol de Messi en Barcelona?
2: No.
5: Ah, dale.
1: Un
2: no,
1: clásico,
2: dije, qué golazo,
1: un
2: vamos
1: clásico,
2: Messi.
1: Un Real Madrid-Barcelona que Messi se gambetea 4 y lo dejó a Casillas tirado. No,
2: ahí
1: metiste un puñito.
2: Ahí puede ser. Ahí puede ser. Me agarraste.
5: La vida no es Argentino Juniors y nada más, el Benny. Podés igual disfrutar del fútbol, yo gritar disfruto, un gol de otro disfruto, club. No pasa, o sea, nada.
2: Por ejemplo, el Liverpool de McAllister, quiero que le vaya bien. Ayer vi un poquito de la Juventus para ver si Nico González hacía un gol. Un equipo horrible, la Juventus.
1: Que tenés tiempo libre, ¿eh? Hay que sentarse a ver un partido del fútbol italiano.
3: Es su trabajo.
2: Juventus. Es mi trabajo.
1: No, pero Juventus son, no, no anda en un buen momento.
2: Ayer tuve que trabajar en el partido River, que era a las 7 de la tarde, así que tuve la tarde. Tenías tranquila. Libre. Me vi el clásico rosarino. No grité los goles de Newell's, pero bueno, vi el clásico rosarino, vi un poquito el partido de Independiente. Después, cuando volví, vi el partido Racing.
1: ¿Qué pareció la Yatsoneta? Difícil estuvo, ¿no?
2: Está difícil, ¿no?
1: Está complejo, una murga.
2: Pero
1: sí,
2: parece que Pérez Curchi tiene que ser titular, ¿eh? El escribano Precurchi tiene linda, que ser titular.
1: Pero sí, casi sí. Siempre juega. Metió linda ahí, picadita.
2: Sí, sí.
1: Pero
2: sí,
1: no,
2: sí.
1: Es un equipo, es una murga. Podría estar en el carnaval tranquilo.
2: Es un equipo con poco nombre. A mí me gusta mucho Montiel.
1: Sí, va para adelante.
2: Montiel
1: sí.
2: Va para adelante. Y juega sin nueve, pobre. Pusieron un pibe a jugar de nueve, que la verdad que...
1: Sí, que ayer se comió tres goles solo.
2: Sí,
1: no digo, no voy a decir que los hacía yo, pero...
2: Y hasta que entre el primero, ¿viste? Sí. Cuando entra el primero cuando ya agarra entre... confianza.
1: Sí, sí. Pero bueno, vamos a ver cuándo. No sabemos cuándo va a entrar el primero.
2: Tempone, encima llama.
1: Sí.
2: O sea, es ideal. Para el relator, Tempone, te la pone. Para Independiente, no sé, es ideal.
1: Sí, ayer dijo, casi dice Pijanic en un momento el relator. Se medio que se trabó ahí, se estuvo medio raro. 6:56. Turf. Magia blanca.

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1: Muy buenos días, gran canción, pero momento de ir una tanda y ya volvemos con la mañana de la Rock and Pop. Fin.
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32: El 7 de septiembre de 1936 nacía Buddy Holly. 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
31: 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Su manera de componer, cantar y tocar convirtió al rock en algo más que una música para bailar. Buddy Holly no llegó a vivir para ver hasta dónde iba a llegar el rock que estaba ayudando a inventar. Murió con 22 años, pero dejó canciones que todavía suenan como si el futuro acabara de empezar.
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33: Quienes le piden al universo dirán que el día lo lleva uno en la cabeza. Pero el almanaque también habla y hoy es lunes. Lunes 7 de septiembre, además. Igual hagamos de cuenta que no pasa nada y que es un día como cualquier otro. Así abrimos la segunda hora de la mañana de Rock and Pop, dando la bienvenida a quienes recién se suman a esta tribu. Y vamos a recibirlos con la primera de las 7, una canción en vinilo que mueve el amperímetro del ánimo hacia arriba. Y como tiene que sonar en vinilo, precisamente, estoy en el estudio de Norberto Papo Napolitano con nuestras bandejas para compartir un disco que salió en 1972. En ese año, Alejandro Agustín Lanusse gobernaba la Argentina y preparaba la salida electoral que terminaría permitiendo el regreso del peronismo al poder el año siguiente. En tecnología aparecía la Magnavox Odyssey, considerada la primer consola doméstica de videojuegos comercial. Y en diciembre,

según Richie Blackmore, tuvo como inspiración insólita el tema de la serie televisiva Batman. Para poner proa hacia la noche y disfrutar un buen viaje, hoy la primera de las 7 es Deep Purple con Space Trucking, apostando que va a colaborar para que tengamos el mejor de los días.

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1: Temazo, Edu. Temazo, esto levantó la mañana, ¿eh?
2: Disco entero. Este disco es de punta a punta. Esto tenés que escucharlo como si fuera una sola canción. Todo entero.
1: Lo podríamos poner entero. No estaría mal.
2: Yo no tengo ningún problema. Idea.
1: Tenemos tránsito.
3: Lo más importante a esta hora, acaban de liberar el choque de la Panamericana, altura Capitán Juan de San Martín. Estamos hablando zona de Melo, ¿sí? Donde teníamos alguna demora, arrancaba la demora sentido hacia el norte, sentido hacia provincia. Ya liberado el choque entonces de Panamericana, esto es lo más importante. Después recordamos los servicios que están funcionando con inconvenientes, el ferrocarril Roca en varios de sus ramales, también el ferrocarril Sarmiento y también algunas demoras en el ferrocarril Belgrano Sur.
1: Bueno, ¿qué nos trajiste, Karim?
4: Una pastillita del fin de semana. Atención, el Bueni, porque sí. Esto tiene que ver con tu trabajo.
5: Sí.
4: En el partido entre Belgrano y Huracán, el que terminó siendo un empate por 1-1, el relator Leo Gentili se hizo viral por una frase que utilizó para describir la labor de un jugador de fútbol. Vamos a escucharlo, a ver.

0: ¿Qué tipo de comparación utilizó?
1: Trepa Ibáñez, avanza Ibáñez, el centro de Ibáñez, abierto, no llega Bizanz. Los centros de Ibáñez esta noche son como los espermatozoides, de un millón sirve uno nomás.
0: Bueno, hay mucha gente quejándose.
2: Lo fulminó, pobre Fla.
0: Diciendo que es desubicado lo que dice Gentil y que no es algo apropiado. Para mí, sinceramente, no lo veo tan terrible.
3: Estuvo extraordinario. Extraordinario, Leo. Extraordinario.
0: Es un poco de humor dentro de... Por ahí, claro, se puede llegar a ofender el jugador, dicen ustedes, pero no me parece tan terrible. Le están dando duro en las redes sociales. No.
2: Pero viste que en las redes sociales...
3: En las redes sociales nadie tiene un 100% de efectividad. Siempre alguno que otro te tira. Pero yo creo que deben ser más los positivos que los negativos.
0: Traje más relatos cositas de colegas, comentaristas que por ahí salen de la media cuando uno escucha un partido de fútbol.
4: Pocas situaciones de gol, por ahora los equipos están como cañón de museo, no disparan nunca. Las opciones en el banco que tiene Ricardo Zielinski, más pibes que Maru Botán en el banco Belgrano.
5: Todavía no por ahí, Zapito.
4: Todavía no, está como loco, como loco, caliente como picaporte del infierno.
5: Claro, porque este es el infierno, todo fue.
0: Cuando lo tenés que explicar no sirve.
2: Este es un, no sé cómo se llama este relator, pero es un clásico. Mete, ya es casi un humorista, porque mete todo el tiempo, es un cordobés que mete todo el tiempo este tipo de cosas. Muy, muy.
0: Pero original. Es un poco del folclore del fútbol. Sí. Para mí el de los espermatozoides sí, hay uno que tira el último que dice hay más pibes en el banco que Maru. Maru Botana. Y ese por ahí, no sé. Ponele que rosa un poquito más.
6: Es parte de...
7: A mí me hizo gracia.
3: Fue muy gracioso. El del cañón es buenísimo también.
7: El cañón es muy bueno.
0: Igual es malísimo.
3: El de Leo Gentili para mí es superior por esto de los espermatozoides. Un centro en un millón. Es espectacular. La verdad es espectacular.
2: Picaporte del infierno es bueno también. Sí. Más caliente que Picaporte del infierno. Sí. Tiene cierta poesía.
0: Claro. Sí, demasiado poético. Es bueno. Lo tuvo que explicar. Sí. Ya cuando lo tenés que explicar, pierde...
3: Yo tengo alguno más tranquilo, o sea, pasó de largo como bondi lleno, ¿viste? Cuando
0: encarga... ¿Pasó de largo como qué?
3: Como bondi lleno, como colectivo.
0: Pero él no, es más educado.
3: Claro, más educado. No, después a veces tenés algún mensaje interno, ¿viste? Me pasó una vez. Una vez estaba en un partido en la cancha de Juventud Antoniana de Salta y me sentía mal. Y tenía que ir al baño. Ir al baño. Entonces, lo digo, ¿cómo le aviso al productor?
0: No.
2: ¿Vos estabas en pleno partido?
3: En pleno partido. Uf. Sí.
0: Y no había forma de aguantar.
3: Entonces, trajimos a colación a un club. Su color de camiseta, ¿qué color es?
7: Platense.
3: Marrón. Platense. Está marrón en la manga. Está Platense en la manga. Empezamos así, bueno.
0: Pero era partido de Platense, ¿no?
3: No, pero bueno.
2: Me acuerdo cómo dijo. El que estaba mirando el partido que dijo, che, ¿sabés qué? Se volvió loco está Platense.
3: Todo tenía que ver. Un saludo a la gente de Platense que me está viendo en la concentración. Dicho sea de paso, está en la manga, algo así. Como, viste, no me acuerdo cómo fue que lo encaramos. Pero,
0: ¿y lo entendió?
3: Él lo entendió y el comentarista también. Entonces, lo miraba el comentarista y digo, termina el primer tiempo, me voy corriendo. Y terminó el primer tiempo y me fui en el estadio de Juventud Antoniana, en el Fray Honorato Pistoia.
0: ¿Cómo estaban los baños?
7: ¿Qué tal? ¿Unos baños?
3: No sé. O sea, corriendo. Viste que.
2: No, hay que ver cómo quedó después.
3: Termina el primer tiempo y todos se van rápido al baño. Le fui tan veloz, que le gané a todos. Entonces, agarré pum pum. O sea, bajé la escalera, vi un baño a la salida de la platea. Y así abrí pum, me metí. 2 minutos y volví.
0: Hay un grave problema que podés tener yendo a un baño en una cancha de ascenso.
3: Para mí fue una solución, no había ningún problema.
0: Yo te entiendo la solución. ¿Y papel?
2: Era lo de medio.
3: Tenía un bloque de notación, no te olvides que estaba
7: rato. Agradecer que no era el cuartito de las escobas.
0: Rápido, era ¿viste como antes de Cristo, después de Cristo? Antes del Wendy y después del Wendy.
3: Tenía un blog de notas donde anotaba las cosas. Con la formación.
0: Una media, mirá que
8: Platense, ¿no? De Platense el blog.
3: Sí, tremendo. Quedó, con la camiseta del calamar. Bueno, nada, cosas relatores.
2: Está bien, es una linda anécdota. La gente en ese estadio te recuerda con mucho cariño. Pusieron una placa.
3: No volví al Fray Honorato.
0: Por aquí pasó Ariel el Wendy. Cuando vuelva ya vas a saber cómo te van a recibir.
3: Pasaron muchos años.
2: Y bueno, es un gran momento a las 7:18 con 5 grados. para escuchar a Viejas Locas.
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1: En la mañana, 7 horas, 20 minutos. Temperatura, 7 grados.
2: Viejas locas a las 7 y 20, tenemos 5-9, la térmica bajó, bueno, estaba complicado, se complicó peor. 7-2 la temperatura. Y vamos a hablar ahora con Caro. ¿Qué tenemos hoy?
3: Bueno, donde se complicó más es si estás por tomar el tren, ¿eh? Sí, acordate,
2: sí,
3: de eso.
2: Hay que demoras en todos los ramales.
3: Sigue sin cambios. El laburante, exactamente, Esteban. Vamos con las ventas minoristas que se conocieron a través de la Cámara Argentina de la Mediana Empresa, CAME, que registraron una caída en lo que son locales a la calle del 0.2%, es decir, apenas se movió en lo que sucedía, en relación a lo que sucedía un año atrás, y con una caída también que se reflejó tanto más pronunciada en relación al mes anterior, es decir, si comparamos agosto con julio, del 2.7%. Pero el dato adicional que fue interesante es que siempre se le hacen críticas justamente a la Cámara en relación a qué sucede con las ventas online. Por primera vez incluyó lo que hace a este particular, 17.6%, es decir, que aquellos locales que tienen venta presencial, que tienen local a la calle, que también venden a través de la modalidad online, bueno, han crecido sus ventas sobre este particular. Esto te marca algo, ¿no? Un cambio de
2: cultural, de forma de comprar.
3: Sí, de comportamiento, podríamos decir, hábitos de consumo que ahora se registran bajo esta modalidad y que han crecido mucho. Hay algunos rubros que fueron un tanto más castigados que otro, esto siempre sucede. ¿Qué relegás? Bueno, aquellos productos que están asociados con lo que no es fundamental, ¿no? Por eso, en el apartado bazar, que ya se venía viendo, que ya venía cayendo, no sorprende. El tema, si hacemos la comparación interanual, es lo que pasa con alimentos y bebidas. Uno siempre mide ese. Alimentos y bebidas ocupan mayor parte del presupuesto familiar, es algo que es esencial, y registró una caída del 2.5% interanual. Es decir, nuevamente, si comparas este mes de agosto con el del 2025.
2: De hecho, yo voy al supermercado, hay muchas ofertas, ¿viste? 5x4, 3x2, 2x1.
3: Que viene estando hace muchos años, pero que se sienten más. Porque antes era exclusiva de algunos días en particular, o más cerca de las fechas en que no comprabas tanto. Es decir,
2: no, ahora meten en todo momento, sí.
3: Ahora la ves en todo el año. Así que esto, a grandes rasgos, de lo que se conoció como dato. Uno más que hace el consumo masivo. Y les traje una página web. Yo no soy mucho de recomendar, pero esta es muy interesante porque unos abogados de la provincia de Córdoba, que hace tiempo llevaron adelante una página web donde reclamar problemas de defensa del consumidor, se llama reclamaconmigo.org, esta página que ellos desarrollaron, tienen la alternativa de que vos ingreses tu reclamo, tu queja, el problema que tenés con una empresa de servicios públicos, en cualquier relación de consumo, y se la plantees, y a través de un chat, bueno, te dan el paso a paso de lo que tenés que hacer. Hasta ahí, no tanto tan distinto de lo que viene funcionando bien, no tan distinto, digo, de lo que ya existe en otras partes. Pero decidieron hacer ellos mismos, estos abogados, algo que me pareció muy original. Y se desprende de esta página otra que se llama, les va a gustar esta página, putea.com.ar.
4: Sí, ah, me gusta ese, sí. Bueno, tu madre.
3: Putea.com.ar es una página que exclusivamente toma 25 segundos de audio o el problema que tenés, te elaboran la carta documento y te la envían.
4: Maravilloso.
3: Todo con inteligencia artificial. O sea, bueno, te resuelven tu problema. Obviamente hay una conversación con la IA, con que ellos elaboraron a través de esta plataforma, si tenés que llenar algún tipo de información que queda pendiente.
2: ¿Esto es gratis?
3: Esto es gratis, sí. ¿Ah? Obviamente que las cartas documentos no se envían gratis porque tienen costo.
2: Claro.
3: Eso no queda
2: pero
3: alcanzado.
2: Pero el servicio de la página sí.
3: Pero el servicio de la página sí, te va diciendo el paso a paso de lo que tenés que hacer, de efectivamente te dan un atajo si ya tenés una empresa específica para que la puedas seleccionar, y se entiende, porque no es lo mismo, o en relación de consumo, no es lo mismo si es una empresa de servicios públicos domiciliarios que un supermercado.
2: Yo tengo una batalla con una de cable ahora, una empresa de cable, que me enteré el otro día, porque viste que uno a veces nos mira la factura, que me están cobrando una plataforma, no me acuerdo cuál es, si HBO, una de esas, y yo discutí con uno, le dije, nunca la pedí, no, cuando lo contrató, no, yo el Pack Fútbol, nada más. claro. y el cable internet, las tres cosas que contraté.
3: Claro.
2: Y entonces, me dice, ¿te puedo devolver 2 meses? No, porque si me estás reconociendo que me vas a devolver 2 meses, me reconoces que yo no lo pedí. Devolveme todo. No, por teléfono no podemos. ¿Y a dónde mando un mail? No hay mail, me dice. ¿Y a dónde voy? No atendemos
4: en persona. Bienvenido al juego.
5: ¿Y entonces?
2: Defensa voy a ir a putear.com, no sé, a ver qué.
3: Claro.
2: Yo quiero toda la plata, es como un año, son 100 lucas más o menos.
3: Y ahora.
2: No, sí, menos, no sé cuánto será.
3: Tenés que, obviamente, ver desde cuándo se inició el cobro, este mal cobro, es un cobro indebido técnicamente, y cuántos meses, y por supuesto ir hacia atrás y reclamárselo absolutamente todo. Pero bueno, ahí que ya tenés para probar.
2: Voy a ir, ¿cómo se llama?
3: Putea.com.
2: Putea.com. Voy a meter ahora, a ver si logramos. Por lo menos que me devuelvan.
3: Y la pregunta es, ¿qué tipo de página faltaría, no? Si ya tenés para reclamar una de Putea, ¿cuál faltaría? ¿Otra? ¿Qué harías? ¿Qué otra página harías?
2: Y bueno, manden al 11-70-82-0959 sus propuestas. A ver qué podemos, qué nueva web podemos armar. Fito Páez, Al lado del camino.
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9: Gracias a una oyente, descubrí una cuenta en Instagram que me encantó. Vieron cómo ando últimamente con la divulgación científica, ¿no? Bueno, esta chica tiene un montón de seguidores y habla de cosas como ciudades escondidas en la Antártida y varios ejemplos del efecto Mandela, que es algo encantador, pero de lo que voy a hablar otro día. Se las voy a presentar.
10: Se cree que el CERN, entre muchas otras cosas que menciono en mi video, había descubierto la manera de modificar nuestra realidad. Es decir, había descubierto que el mundo en el que vivimos y la realidad que habitamos era una especie de simulación, o más bien podía ser una especie de simulación, porque esta podía ser controlada. Cuando alguien aprendía a hackearla, podía ir haciendo saltos cuánticos, cambiando dimensiones y realidades e ir moldeando la realidad a su antojo. Y se cree que el CERN había estado haciendo esto durante mucho tiempo. Pero ¿qué pasa? También se cree que esto trajo problemas y que por eso fue pausado hasta el año 2030, porque están tratando de solucionar los problemas que esto trajo, entre ellos los desastres naturales que estuvieron sucediendo y también varias desgracias o problemas en la vida cotidiana. Es más, hay varias personas que dicen que luego de que el CERN cerró, el tiempo comenzó a pasar de forma más natural, más lento, más pausado, y que están durmiendo hasta mejor.
9: Bueno, hay dos cosas que me llamaron la atención. Primero, que no la hemos visto, la imagen de esta chica. Si no la viste, solamente escuchaste, les cuento que no es científica ni un poquito, que si le sacás el audio no podés imaginar de qué te está hablando. O sea, vos la ves sin sonido y puede ser una influencer recomendando un lugar para comer ramen o hablando de su experiencia comprando en Temu. Les cuento que el CERN, de lo que habla esta chica, es el mayor laboratorio de física de partículas del mundo y está en la frontera entre Suiza y Francia. Ahí está el famoso gran colisionador de hadrones, un anillo de 27 kilómetros bajo tierra donde aceleran las partículas casi hasta la velocidad de la luz, las hacen chocar y estudian qué mierda pasa. Dicho de una manera un poco menos científica. Entre otras cosas, estos experimentos permitieron confirmar la existencia del bosón de Higgs, una partícula fundamental de la que la física teórica nada más venía hablando desde hace mucho. Pero bueno, gracias a esto descubrieron que existe, pero no importa. Y ahora el colisionador está apagado. Pero no porque hayan descubierto que está hackeando la realidad, provocando terremotos o mandándonos a 1987. Es una parada programada para reformarlo y convertirlo en una máquina todavía más potente que debería volver a funcionar en 2030. Lo cual, para los conspiranoicos, evidentemente no mejora las cosas. Porque si ya sospechaban que con la máquina anterior estaban abriendo portales interdimensionales, ahora les estamos avisando que la vamos a tunear. Y acá viene lo segundo que me causa mucha gracia. Los argumentos de esta chica están llenos de frases como: se dice que, hay gente que cree que, algunos sostienen que, y me fascina comprobar que el sensacionalismo es como el agua, ¿no? Siempre encuentra el camino. Ya no tenemos 9 Diario, Fabio Serpa nos dejó hace mucho tiempo, pero ciertos suplementos de Crónica ya no están solos. Hay una heredera maravillosa haciendo de las suyas en las redes, porque siempre va a haber gente que le va a creer, y entonces va a decir que. Y a sostener que Antes era lo leí en internet. Ahora es lo dijo una chica en las redes que sabe un montón. Y no puedo evitar mirarla, relacionarla con el gran José de Ser y recordar que por lo menos él quemaba pasto antes de prender una cámara y decir: ahí aterrizó el ovni, filma, chango. Porque en esa época, si lo mostraba la tele, debía ser cierto. Ahora alcanza con que lo diga alguien mirando a cámara desde la cocina de su casa.
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1: Me encanta la canción que pusieron, pero también me gustaría informarme. 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
2: Atención, usuarios de trenes. Hay demoras y cancelaciones en las líneas Mitre, Sarmiento y Roca. Aseguran que es por cambios en el protocolo de controles de alcoholemia de los maquinistas. Newell's le empató a Rosario Central sobre la hora. El canalla se lo llevaba casi sin problemas con el gol de Ávila, pero la lepra lo igualó en la última jugada con suspenso por la intervención del VAR. Racing cayó 2-1 con Atlético Tucumán, quedó último en su zona y lejos de las Copas 2027. Así, la academia profundiza su crisis deportiva, que lo tiene sin conocer la victoria en el campeonato hace 7 encuentros. Tras suspender la última audiencia por una descompensación, Pity Álvarez vuelve hoy a tribunales. Aunque seguirán los testimonios por el crimen de Cristian Díaz, la defensa del músico volverá a plantear dudas sobre el estado de salud. El gobierno reglamentó por decreto el nuevo régimen penal juvenil. Permitirá que los adolescentes de 14 años puedan ser judicializados por delitos previstos en el Código Penal. Además, el Ministerio de Justicia quedará a cargo de coordinar el esquema. Hay alerta amarilla por viento sonda y ráfagas de hasta 100 kilómetros en 7 provincias. La advertencia rige para San Luis, San Juan, Córdoba, La Rioja, Catamarca, Salta y Jujuy. Alemania, la ultraderecha, arrasó en las elecciones regionales y podría gobernar por primera vez desde la Segunda Guerra. Alternativa por Alemania quedó a 3 bancas de lograr la mayoría absoluta en el Parlamento. Es el mejor resultado desde 1945.
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2: El Turco García y Mariela Prieto confirmaron su reconciliación con una foto romántica. Después del paso de ella por Gran Hermano, tuvieron una cita en un restaurante en la que dejaron atrás una crisis que no sabíamos que existía.
0: El tiempo.
2: 7 grados, 2 décimas en la ciudad de Buenos Aires, la térmica 5.9, humedad 70%, la máxima para hoy 14 grados. En la ciudad
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2: Bueno, Ari, vamos a hablar un poquito de fútbol.
4: Mucho fútbol, mucho fútbol, por supuesto, el fin de semana. Y mucho fútbol apareció en River. Cuando se encuentran dos jugadores que son buenos intérpretes...
5: Ha mejorado todo,
4: Cambió todo, Mariano, cambió todo.
5: De un día para el otro,
4: Chipum. Igual está, viste, a veces ese cosquilleo de decir, uy, otra vez...
5: ¿Le hicieron una cama al chacho? ¿Le hicieron una cama?
4: No, me parece que no.
2: Se ha mal pensado, Mariano.
4: Yo creo que Poncio no hizo grandes retoques... Pero hizo grandes retoques, o sea, a ver, sin cambiar demasiado, cambió mucho. Y, por ejemplo, generó que Almada y que Correa cada vez se entiendan mejor. Y cada vez juegan más juntos, se buscan permanentemente. Y esto es el fuerte. Y vos, dos tipos que pagaste entre los dos 50 millones de dólares y los trajiste. Y son jugadores comprobados de selección, campeones del mundo. Y están todavía muy vigentes, muy jóvenes, sobre todo Thiago Almada. La verdad es que hacen la diferencia. Correa hizo la diferencia, le hicieron el primer gol, la falta del primer penal, que fue el gol, y que cambió el partido. Un penal que pateó un campeón del mundo, el que metió el gol, el penal que nos hizo campeón del mundo. Entonces, cuando empieza a aparecer esa jerarquía, es difícil frenar a este River. Igual tiene sus puntos, tiene sus aristas y tiene sus momentos de zozobra. Ayer ganaba 2-0, los primeros 15 minutos de River del segundo tiempo fueron lujosos, lujosos. Las conexiones... Andrada, Almada, Correa, Galván, la verdad, más el delantero que fue Driussi en un momento.
5: ¡Qué golazo el de Galván, querida!
4: No, el 3-1, pero aparte, en un momento complicado, porque River se deleitaba, de repente empezó a meter cambios Berti, empezó a meter centros al área, Alex Arce, el paraguayo, te baja absolutamente todo lo que viene de arriba, todo, absolutamente todo, y bueno, encontró el descuento, y al toque encuentra el descuento, Sequeira mete un tiro en el travesaño. Bueno, ahí si hubiese sido como Vázquez, necesitaba River minuto o un cooling break, le hubiese venido bárbaro para frenar un poco el ímpetu del equipo mendocino. Encuentra el tercero, el partido ya estaba muy roto en la mitad de cancha, y encuentra el tercero y llega la calma. En otro momento, el mismo partido con Coudet, Vélez se lo empató. Entonces digo, también a veces, ahora los chicos han puesto de moda, hay aura, ¿viste? O sea, Poncio tiene aura y Coudet no la tenía esa aura. No
2: igual me imagino a Coudet en la casa viendo el partido pensando, ahora juegan así.
4: Es que el equipo, claro. Gaby, es básicamente el que armó él. O sea, los jugadores.
5: Y ahora
4: que...
5: conmigo no jugaban estos hijos de...
4: Y Poncio, insisto, con tranquilidad, me parece. También yo creo que el jugador a veces percibe esto, ¿no? Cuando yo veo a alguien que es mi jefe y está nervioso y está insoportable y pa, bueno, la verdad es que
6: no tengo esa experiencia, gracias a Dios, ninguno de nosotros.
4: Muy bien. No trabajo cómodo ahora. Cuando el que está, el que es mi jefe, me da rienda suelta para yo trabajar cómodo, sentirme bien, y la verdad que damos lo mejor, como nos pasa a nosotros. Entonces, bueno.
2: Igual es muy de. Estas cosas pasan siempre con los. Es muy de interino esto.
4: Sí.
2: Y como que
4: cuando lo confirman, pierde 3 partidos seguidos.
2: Claro, cuando lo confirman, que ya el tipo ya tenga la presión y todo, ahí es otro tema.
4: Pero lo concreto es que en un torneo con muchísimos empates, vos ganas 2 partidos seguidos, como lo hizo River, y rápidamente empezás a subir en las tablas. Ya está mirando el anual con otra manera, ya se metió en la Copa Sudamericana, ya está tratando de meterse dentro de los 8 en su zona, cosa que si gana el próximo partido lo va a hacer.
2: La Copa Di María está peleando también, más o menos.
4: Está a 6-7 puntos de Argentinos, que tiene que jugar hoy. Por ahora está lejos, pero bueno, quedó a 2 de Boca. O sea, tanto que hablamos de Boca, el buen Boca, y quedó a 2 de Boca. Uh-huh. Sí, dígame.
5: Ahora con el cooling break, ahora que se ponen a aplaudir a Messi los 10 minutos, ¿qué más falta?
6: No. ¿Era tu pregunta?
5: A jugar una general en el minuto 36. ¿Qué
4: el cooling
5: hacer?
4: Break acá todavía no llegó. Lo de Messi fue ocasionalmente por esta fecha, simplemente porque para marcar lo que por supuesto fue Messi para la selección argentina, y esto acá noticia de la semana que nos conmovió absolutamente todo. Bueno, River ganó. Escuchalo a Poncio. Escuchalo a Leo Poncio, dale.
7: Y hoy se logró ganar 2 partidos seguidos, que creo que eso da confianza. Donde se convirtieron goles, y eso también da más confianza, pero nada, es recién van dos partidos,
4: vale. Muy bien, sensato, me gusta Leo Poncio, lo veo con una sonrisa, sabe, ese sobre todo europeo que tenía puesto ayer, la verdad, impecable.
2: Yo creo que él se quiere quedar, le veo la cara como que...
4: Está disfrutándolo, viste, está disfrutando el desafío y le está yendo realmente muy bien. El que no disfrutó ayer fue Independiente Rivadavia de Mendoza. Porque se encontraba con un viejo conocido. Nicolás Ramírez fue el árbitro de la final de la Copa Argentina, donde el equipo mendocino siente que fue perjudicado. Aún así fue campeón de la Copa Argentina en el partido contra el Argentino Juniors. Y Ramírez volvió a dirigir ayer. Y rápidamente le empezó a sacar tarjeta a todo lo que tenía azul. Tarjeta amarilla. Y no era la misma vara para con los jugadores de River. Ayer debió expulsar a Martínez Cuarta y a Otamendi, no los expulsó. También pudo haber expulsado a Florentino, jugador de Independiente Rivadavia. Y le dio el penal, que terminó siendo, pero parecía que condicionaba. Que en las chiquitas, ¿viste? Como dicen habitualmente, todas.
2: Te inclina la cancha.
4: No te quiero decir a favor de River, sino te quiero decir en contra de Independiente Rivadavia Mendoza. Es distinto, porque en realidad lo que siente la gente mendocina es que lo perjudicaron. Y escucha esto que dijo Vila, el presidente de Independiente Rivadavia.
8: Lo dijo Vila. Sí, por supuesto, hablé con los jugadores. ¿Cómo me voy después del partido? Voy a tratar de decirlo con prudencia, muy caliente.
9: ¿Por el arbitraje?
8: Obviamente por el arbitraje, el único motivo, no con los jugadores. Los jugadores, la verdad, que jugaron un partidazo, no con el rival, porque también jugó un partidazo, pero el árbitro es un bandido, así lo digo con todas las letras.
9: ¿Siente que el árbitro tiene un encono personal con Independiente ya?
8: Bueno, si miramos la Copa Argentina, lo que hizo, que es de público conocimiento, no hace falta que lo diga yo, y cómo dirigió hoy, donde inclinó la cancha todo el tiempo para un solo lado, el árbitro no quiero que nos dirija más.
10: ¿Qué no le gustó de...?
8: Él y el jefe de los árbitros, Beligoy, otro bandido.
2: Bueno, pero mal que dijo que quería decirlo tranquilo, ¿no?
4: Suavemente.
6: Bueno, pará, dijo bandido, tampoco
11: es tan grave. Pedazo
6: dijo de
4: puto. O sea, lo mismo que dijo,
2: no, sin
4: bandido.
2: Faltar
4: lo tuiteó, pero después lo sacó. Pero la declaración está. Habló de bandido.
5: Tranquilo.
4: Después nos metemos al resto de la fecha, pero quiero cerrar con esto. Se viene algo importante en el mundo de los árbitros. Beligoy, que es el director de la escuela arbitral, el que designa a los árbitros, el que maneja a los árbitros, está siendo muy cuestionado. Yo creo que Beligoy roba para la corona. Entiéndanlo de esta manera. Roba para la corona. Yo creo que hizo tantos de estos trabajos que ya está quemado. Está quemado, ya está, no resiste más. Entonces lo están empezando a limar. El otro día habló Nicolás Russo, el presidente de Lanús. Ayer habló Vila. Russo, Vila, son nombres cercanos a Tapia, que tienen buena relación con el gobierno Lafa, no son...
2: Ibarros Esqueloto también pidió que, como es el árbitro que lo dirigió la semana pasada, que no lo dirija más.
4: Sí.
2: Bueno, no importa el nombre del árbitro.
4: Bueno, pero lo de Guillermo fue más que nada de momento y de calentura.
2: Sí, pero no es tan habitual, ¿viste? En conferencia que un técnico salte y diga...
4: El partido este contra, no quiero el partido que me contra más. Riestra.
2: Contra Riestra.
4: Exactamente. Pero bueno, están empezando a hacer una limadura masiva de Berigoy. Berigoy se va a ir. O sea, hay nombres. Hay nombre con el cual no cambiaría nada. Para mí sería... Sale uno, entra uno y va a ser la misma función, que es el de Pablo Dóvalo. Y hay otro nombre que a mí me ilusiona, que es el de Héctor Baldassi, que aparentemente podría también ocupar el cargo de Berigoy.
10: La Coneja.
4: Ojalá que sea la Coneja, Mariano, porque yo siento que Baldassi es un poco más sensato, que ha sido buen árbitro. Esta es otra cuestión que yo no entiendo.
2: Pero, ¿por qué pondrían a alguien sensato a manejar los árbitros? Si yo fuera la corona, voy a poner uno que robe para la corona.
4: Yo te di dos posibilidades. Dóvalo y Baldassi.
11: Lavar imagen.
4: Yo creo que lo ideal sería Baldassi. Lo ideal, como dice Caro, es cierto. Hay muchos ojos puestos sobre el AFA. Entonces parece que unos años de tranquilidad no vendrían mal. Unos años de buena conducción arbitral no vendrían nada mal. Así que es tema de la semana y yo creo que algo va a suceder.
11: Pensar en el tema judicial también, y que Berigoy está más cerca de Tobillino que de Tapia.
2: Claro, exactamente. Ellos ya no están tan, no son tan hermanitos.
11: No.
2: Están distanciados.
4: Están distanciados. Así que bueno, tema de la semana. Después hablamos del resto, de Colapinto, del resto de la fecha, de lo que se juega hoy. Hay mucho para ir contando.
2: Gracias, Ari. 7:55. Y suena Mick Jagger.
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1: Este tema está buenísimo, digamos, o sea, pero yo les diría que facturen un poco, así que vayan una tanda.
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3: Un poco de tenis en la mañana de Rock and Pop. Esta tarde aquí en Nueva York se completan los octavos de final del Abierto de los Estados Unidos. No antes de las 2 de la tarde va a estar jugando Francisco Cerúndolo, que viene de una victoria fenomenal frente a Taylor Fritz, al 10 del mundo y finalista de este torneo en 2024. Recordamos, Cerúndolo había perdido los dos primeros sets contra Fritz, lo pudo revertir. De hecho, en el quinto set sacó 3-4, 0-40, estaba al horno, lo pudo dar vuelta, ganó esos tres games jugando un tenis sensacional para meterse por primera vez en los octavos de final del US Open. Tiene dos octavos en Roland Garros, este año uno en Australia, pero aquí en el US Open nunca había pasado de la segunda ronda. Ahora está en la cuarta, hoy va a jugar contra el belga Alexander Blok, un joven de 21 años, muy prolijo, muy potente, juega bien este chico, 34 el mundo, pero hacia arriba. De hecho, Blok ya le ganó este año en el único enfrentamiento contra Cerúndolo en el torneo de Madrid, en los octavos de final 7-6 y 6-2. El ganador de esa llave va a jugar el miércoles los cuartos de final contra el ganador de Lerner Tien y el ruso Karen Khachanov. Ayer, lamentablemente, perdió Tommy Echeverry, tuvo sus grandes chances en el primer set con dos set points. Finalmente cayó ante el tenista norteamericano Alex Mikkelsen, 7-6. 6-4 y 6-4. Ganó Carlitos sin despeinarse, aunque usa vincha. Mucha facha Carlitos Alcaraz. Ayer le ganó 6-4, 6-3, 6-4 a Tommy Paul y busca su tercer título, el segundo consecutivo, aquí en Nueva York. Volvemos con el tenis en Rock and Pop en cualquier momento.
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35: El 7 de septiembre de 1951 nacía en Ohio Chrissie Hynde.
36: Don't get me wrong.
34: pero su historia con el rock iba a empezar lejos de los Estados Unidos. En los 70 se instaló en Londres y llegó a trabajar como periodista musical. En 1978 armó The Pretenders. Kind tenía algo diferente. No necesitaba gritar para sonar fuerte. Chrissie Hynde promovió la presencia de las mujeres en el rock, escribiendo, tocando y liderando una banda

Demoras y cancelaciones en los trenes Mitre, Sarmiento y Roca. River le ganó 3-1 a Independiente Rivadavia. Newell's le empató a Rosario Central sobre la hora y terminaron mano a mano. Y remontada épica de Colapinto en el Gran Premio de Italia.

0: 8 y 9, 5 grados, perdón, 7 grados 2 décimas y 5 de térmica. Buenos días.
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2: Los trenes de las líneas Sarmiento, Mitre y Roca operan con demoras y cancelaciones por la implementación de cambios en el protocolo de control de alcoholemia del personal de conducción y guardas. Tren línea Belgrano Norte con demoras entre Del Viso y Villarrosa por accidente. Tren línea Mitre, ramal Tigre, circula con servicio limitado entre Retiro y Victoria por colisión con una persona en paso peatonal 25 de mayo. Acceso norte, kilómetro 14, sentido norte, chocaron dos vehículos, hay dos heridos y tres carriles obstruidos. Circular con precaución.
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2: 8:16, mañana fría en la ciudad de Buenos Aires. ¿Qué nos quedó, Caro?
3: La morosidad alcanza a casi 6 millones de personas en nuestro país y esto tiene consecuencias en el uso de las tarjetas de crédito que, si hablamos tanto en pesos como en dólares, cayó el último año un 10%, principalmente en pesos. En este momento, este 10.1 que registran las distintas consultoras. Aquí es una situación que es lógica si la analizamos. Tenés desde tarjetas que están suspendidas, porque por morosidad no se pueden seguir utilizando, las que tienen límite comprometido, porque si estás pagando el mínimo o no la totalidad, lo que suelen hacer el banco es no reforzarte o aumentar ese límite, es algo que viene sucediendo, y aquellos que sí tienen la posibilidad y vienen pagando no se endeudan. O sea, esta combinación hace que se dé una baja justamente en el uso del plástico. También en dólares, aunque en menor medida. El uso de tarjeta de crédito para compras en el exterior y lo que tiene que ver con el turismo es lo que está repuntando en este momento, justamente cuando hablamos de el plástico y dólar, ¿no? Si no, prácticamente esa alternativa hoy no es conveniente, muchos lo saben y por eso no lo utilizan. Y vamos con otra cuestión que está ligada a las tarifas, y es que a través de la Secretaría de Energía se detectó justamente unos casi 18.000 solicitudes irregulares de aquellos que estaban pidiendo el beneficio de la bonificación.
2: El subsidio,
3: exactamente, en countries, en casas de barrios privados. Mira, en Puerto Madero.
4: Bueno, tenemos derecho una... también.
3: ¿No? Bueno, sí.
5: Es imposible pagar, viejo, no se puede.
2: Claro,
5: sí,
2: Mauricio, viejo, no se puede.
5: Lo que estamos llegando, claro. Javier, hace algo, hasta acá llegaste.
3: Exactamente, tienen todo su derecho, por supuesto, no es que porque vivas en por una supuesto, zona, no. Viejo. Ahora,
5: ¿cuándo? Yo lo heredé, yo no tengo un mango, esto lo heredé.
3: Claro, exactamente. Bueno, eso es lo que muchos alegaron. Muchos, ¿sabés cuánto? El último año se llevaron a cabo, con algunos de estos casi 18.000 DNI de titulares, 5 o 6 trámites. Es decir, no fue una vez. Entonces lo rechazaron y fue entre... Fue otro, volvió y volvió y volvió. Hasta entre 5 y 6 veces realizaron estos trámites. Eso fue lo que llamó la atención justamente la Secretaría de Energía, que decía, bueno, dale, te lo estoy diciendo bien, ¿no? ¿Cómo hacen? Ellos, por geolocalización, toman mapas satelitales, cruzan la información que les da la distribuidora, por un lado, y las que le da también los entes reguladores, y determinan, además de la información que tienen, por supuesto, de ARCA o de ANSES, si patrimonialmente, y además en función de lo que están informando, si corresponde que tenga o no el beneficio. Y claramente no, porque si te bochan 6 veces, creo que medio que tenés que decir
2: debe
3: no.
2: Debe salir cara la factura de gas una casa en Nordelta, ¿no? Son grandes, por lo general.
3: Sí, sí. De estos casi 18.000, fueron 1.500, no pocos, los que les rechazaron entre 5 y 6 veces el último año. Así que no es un tema menor.
4: Me tienen esto, bronca.
3: Eso fue en Ciudad de Buenos Aires, en provincia, y también en Córdoba. Atención, porque están avanzando con los controles en todo el país. La próxima sería la zona de capital, sería en Neuquén. Así que, bueno, están yendo y va a haber mayor presencia en todo el país. Neuquén, pienso frío.
4: ¿Qué hacemos con el country en Neuquén?
2: No sé qué hacer ahora. Yo tengo 4 casas en distintos countries.
3: Sí.
2: De todos lados.
3: Fíjate.
5: Te matan. ¿Viste? Es una locura.
2: No pongas nada a tu nombre, Mauricio.
5: Todo, nada eléctrico, porque te va a venir una factura, claro, y te mata. ¿Eh?
2: Guarda el subsidio.
5: Sí, todo garrafa.
2: 8:20.
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1: Qué buena música que pasan, ¿eh? Pero también me gusta escuchar al tío Edu. A ver qué tiene para decir hoy.
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3: Este domingo, ayer, me desperté a las 8 de la mañana. 8 de la mañana. Gracias a mis vecinos cumbieros que sacaron a la terraza un parlante Bluetooth para escuchar su música. Y digo Bluetooth porque, perdón el prejuicio, para mí la persona que escucha cualquiera de las siglas del RKT, para mí la escucha por Bluetooth. Así, con un final y con acento. Entonces, de nuevo vino a mi cabeza un tema recurrente que tiene que ver con los inventos tempraneros. Es decir, cómo la humanidad sacó a la cancha inventos fabulosos que nos podían mejorar la vida sin tener en cuenta que nos la podían cagar en tiempo y forma. El Bluetooth es uno de ellos. No la hizo fácil porque ya no tenés que usar metros de cable para conectar el parlante al dispositivo de reproducción de música, por ejemplo. Pero el que lo inventó ni pensó en mis vecinos cumbieros, ni en los que van a la playa con el parlante Bluetooth y te atornillan el cerebro con los grandes éxitos de Elegante al Palo. Porque, y perdonen, en serio, el prejuicio de nuevo, porque no sé si existen estudios científicos al respecto, me da la sensación del que pone la música al palo en lugares públicos no suele escuchar Mozart, por decir algo. Y me los hago con gorrita, corte de pelo a lo Premier League, camisetas oversize de la NBA y zapatillas carísimas afanadas. Pero no me culpen a mí, culpen a mi cabeza, que tiene estos pensamientos que no puedo manejar y a veces son algo xenófobos, racistas, sectarios y 100% cancelable. Como lo de muchísima gente, hay que decir, solo que ellos logran silenciarlos antes de que le lleguen a la boca. Yo, como ahora, no siempre puedo hacer eso, entonces uso las palabras que me salen para admitir que son pensamientos vergonzosos y de los cuales no me enorgullozco. Pero el tema era otro. La vez pasada puse como ejemplo de inventos que llegaron antes de tiempo el pago con QR, el home banking, el GPS, los turnos online y el streaming. Con todo descubrimos que estuvieron pensados para hacernos ahorrar tiempo, pero que en general nos hacen gastar más tiempo que antes. Hoy traje un par más. El delivery por app, por ejemplo. Nos evitó tener que salir de casa para pedir la cena. Antes tenías una docena de volantes, imancitos y menús pegados en la puerta de la heladera. Agarrabas uno, elegías qué comer, llamabas por teléfono y le decías con cuánto ibas a pagar para que te trajeran el vuelto. Después, a esperar. Y sin moverte de casa. Porque no era cosa de cruzar la calle para comprar pucho y que justo el de la napolitana con frita llegara, no encontrara a nadie y se fuera. Hoy hasta tenés un mapita para ver por dónde anda. Y ni tenés que preguntar qué hay, cuál es el plato del día, si la porción de lentejas alcanza para dos ni cuánto va a tardar. Un golazo. Pero en la app tenés 1437 casas de comida. Cada una tiene un menú con 350 opciones. Solo de empanadas ya tenés gustos que incluyen coliflor orgánico con salsa bechamel y osobuco al Malbec. Tenés 14 filtros, puntuaciones, fotos y comentarios. 15 sistemas de pago distintos, cada uno con sus propios inconvenientes. Y encima el bife viene quemado, la tortilla seca, las empanadas de carne reemplazadas por coliflor orgánico con salsa bechamel. No tenés a quién putear y encima si le dejás un comentario desfavorable, lo borran. Antes era más primitivo, pero pedías una grande de mousse y se terminaba el trámite. Y el otro invento fabuloso son las autocajas del supermercado. Te evitan una de las peores creaciones de la humanidad, que son las colas. Te evitan ir a pagar una lata de atún y una leche a la caja rápida, donde se instaló una señora muy mayor con un changuito cargado hasta el mismísimo trono de Dios. Y que cuando tiene que pagar se da cuenta de que no le alcanza y empieza a descartar productos y la cajera tiene que corregir la suma descontando lo que la señora devuelve, por decir algo nomás. Pero la autocaja te permite ir solito, no tener que saludar a nadie, pasar lo tuyo, pagar e irte. Lo mejor que se nos ocurrió después de la rueda y el velcro. Hasta que compras una cerveza y aparece un cartelito que dice requiere asistencia. O hasta que pasas el código de barras del desodorante 67 veces y el display te dice error de lectura. O hasta que apoyás las dos manzanas en la balanza y te marca manzana Apple Red Smith & Wesson $130 la unidad, 8 kilos, presentar escritura al inmueble en Cava. O aparece un cartelito de artículo desconocido en área de embolsado. O hasta que pasás la tarjeta de crédito y no la toma. Y pasás la de débito y no la toma. Y pasás la tarjeta del supermercado y no la toma. Y abrís la app de pago y no reconoce el QR. Y pensás que por suerte saliste de casa con algo de efectivo. Y entonces, tenés que perder tiempo esperando que venga un cajero o te vas a hacer la cola en la caja de máximo 15 unidades. y ves que adelante hay una señora muy mayor con el changuito lleno de cosas que llegan hasta el trono de Dios. Y volvés a pensar en que te estás haciendo viejo en la cola. Porque tal vez el problema no sean los avances tecnológicos, tal vez el problema sea que cada vez que inventamos algo para ahorrar tiempo, usamos el tiempo que ahorramos tratando de hacer funcionar el invento. Así que eso de hablar de avances tecnológicos habría que revisarlo. Especialmente la palabra de avances.
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1: Muy buenos días, gran canción, pero momento de ir una tanda y ya volvemos con la mañana de la Rock and Pop. Fin.
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6: Hola, soy Sebastián Tabani y te voy a hablar de la película mexicana En el Camino. Arrancó la carrera hacia los Oscar. En estos días la Academia de Cine de distintos países empiezan a anunciar qué títulos van a presentar en la categoría de Mejor Película Internacional. México ya hizo su anuncio, eligió En el Camino de David Pablos. Viene de ganar un premio en el Festival de Venecia y recibió 13 nominaciones a los premios Ariel, la mayor cantidad de esta edición. La historia transcurre en las rutas del norte de México. Veneno es un joven que busca clientes entre los camioneros que paran en las estaciones de servicio. En uno de esos encuentros conoce a Muñeco, un camionero que decide llevarlo con él. A partir de ese viaje, Pablos cambia el eje de la historia. Lo que empieza como un encuentro sexual se transforma en un vínculo afectivo, pero siempre dentro de un ambiente donde la homosexualidad puede convertirse en un peligro. Muñeco es un hombre con hijos, acostumbrado a una vida bastante solitaria, y a no hablar de lo que él siente. Veneno conoce mucho mejor ese ambiente y sabe cómo moverse dentro de él. La diferencia entre los dos genera buena parte de la tensión. El director tampoco necesita subrayar lo que está pasando. Hay escenas en las que los diálogos dicen poco, la información aparece en una mirada, un gesto o una decisión. El viaje funciona también como una forma de acercarlos. Está el pasaje, las rutas, los camiones, los paradores, los restaurantes de carretera y las estaciones de servicio que ocupan mucho espacio en la película. No son simplemente el fondo de la historia, sino que definen la vida de estos hombres y las situaciones en las que se encuentra. Hay violencia, drogas, prostitución y homofobia, pero el director evita convertir la historia en un catálogo de problemas. Todo parece integrado a la vida cotidiana de los dos protagonistas. Se llama En el Camino, es la elegida para México para presentar a los Oscar y está disponible en HBO Max. Soy Sebastián Tabani y me puedes encontrar en @SebastiánTabani con B larga y griega al final.
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14: 8:39, 6 grados, fría mañana en la ciudad de Buenos Aires, con los trenes, que pobre la gente que está esperando un tren. Está complicadísimo. Y dicen que cambiaron los protocolos de los controles de alcoholemia de los choferes.
15: Como decimos siempre, los tienen con servicio habitual.
14: Sí, no, una cosa a la que estamos acostumbrados, pero hoy es oficial. ¿Qué tenemos, Cari?
16: Vamos con algo de música. Este fin de semana, el 5, se cumplieron 51 años del adiós de Sui Generis. Y hubo una juntadita ahí entre Charly García y Nito Mestre.
17: Sí.
16: En la fábrica les alcanzaron una torta para festejar este acontecimiento. Estamos viendo alguna imagen ahora en YouTube de ese momento. Se los ve a los dos muy bien. Y quiero leer las palabras que puso Nito Mestre en sus redes sociales. Dice, el 5 de septiembre es el Día Mundial de los Hermanos, conmemorando a la Madre Teresa de Calcuta. No lo sabíamos, pero las casualidades no existen, ¿o sí? 51 años después de aquel 5 de septiembre del adiós en el Luna Park, la vida, el colegio y por sobre todo la música nos hermanaron por siempre. Feliz día, Charly García.
17: Gracias.
15: Qué lindo.
14: Feliz día, Charly.
16: ¿Qué recordás, Edu?
15: Yo era muy chiquito, era muy, muy chiquito. Tenía 11 años. Así que no podría haber sido mi primer concierto, pero no fue. Fueron dos años más tarde, que fui al mismo lugar, pero ahora la máquina de hacer pájaros. Pero sí estoy contento porque hace poco, porque viste, cuando se hizo eso, salieron dos álbumes, Adiós Sui Generis 1 y Adiós Sui Generis 2, y que estaban bastante tijereteados, porque el show fue bastante más largo, entonces medio que se cortaron. Y para no sé qué aniversario editaron un box con tres vinilos, que hace menos de un año lo conseguí, y que está bueno porque ahí está el show entero, está completamente entero, porque de hecho Nito empieza a cantar una canción que después iba a ser la primera de Los Desconocidos de Siempre, y en el medio la cortan, se arma una zapada, era medio como una cochambre. Bueno, acá podés escuchar todo entero.
14: De hecho, en CD no habían publicado los tres, si no me equivoco. Yo creo que tenía los tres.
15: Después lo sacaron en vinilo en un box. Y está bueno, es toda una época, porque aparte es una transición muy linda entre lo que era Sui Generis y lo que después fue la máquina de hacer pájaros. O sea, Sui Generis ya no era un dúo de folk, sino que había pasado a ser otra cosa mucho más, más cabezona, más progresiva. Así que un lindo momento. Y también le pegaron, muy importante, una recontra masterizada, porque la verdad es que sonaba bastante como el orto.
16: Detalle no menor.
15: Por una cuestión de época.
14: El Luna Park también es un estadio difícil. El Luna Park, más en esa época.
15: Siempre sonó mal hasta que lograron más o menos encontrar la vuelta, excepto en la visita cuando vino Wakeman, que lo fui a ver, que yo ahí tenía también 14 años, debía tener. Que estábamos todos flasheados porque era el único concierto que se hizo en Luna Park que había sonado bien y nadie sabe cómo. Tardaron mucho tiempo, pero bueno, a la grabación le pegaron una remasterizada importante y suena lindo, vale la pena escucharlo.
16: Muy lindo verlos así, la verdad, a Charlie y Anito.
17: Gracias.
16: De nada, Charlie.
17: Oh, es un amigo, es un hermano. De hecho, masticó la torta y después me la dio para...
14: Ay, no. Qué bueno, che, qué momento emotivo, Charlie.
17: Es mi hermano.
14: Claro, está bien, te hizo el buche ahí de...
17: Sí, porque no masticar cosas muy duras.
14: Gracias, Charlie.
16: Bueno, y ahí nos vamos a lo que fue la presentación de Fatboy Slim, que se estuvo aquí en Buenos Aires, y durante su show sorprendió con un homenaje al Indio Solari, que, bueno, se cumplió también el 5 de septiembre, 3 meses de su fallecimiento. Esta canción que puso Fatboy Slim fue acompañado, por supuesto, de imágenes del Indio y también de imágenes de Messi. Lo escuchamos. Es Encuentro con un Ángel Amateur, versión Fatboy Slim.
14: Estas cosas son...
18: En medio de una falta de respeto, ¿no?
14: Eso iba a decir. Cuando pasa esto, es porque Fatboy Slim dijo, cuando vaya a Argentina voy a homenajear al Indio. O bajó acá y en el hotel uno le dijo, che, escúchame, hace poco se murió un cantante muy popular en Argentina.
16: Es
14: un
16: ahora
14: que te van a aplaudir.
15: Por ahí fue Fatboy Slim que dijo, boludo, se murió el Indio.
14: Y claro, por eso
15: No,
19: es
15: porque
19: demagogia.
14: No,
19: también. Ojo.
14: A Juli, bueno, nuestro operador, le encantó.
16: Hay sensaciones muy encontradas con esto. Por un lado, gente que dice, está bien porque es el reconocimiento desde su lugar y es su homenaje y es lo que hace él y lo importante es que lo haya tenido presente. Y bueno, por otro lado, personas que dicen que...
15: Pero lo que
16: hizo Tabayay con la pistolita, ¿no?
15: No olvidemos que el Indio en el último tramo de Los Redondos y él mismo también se había metido mucho. Lo que pasa es que Fatboy Slim es un tecno muy hipertecno, pero el Indio había ido por el lado de las secuencias y los sonidos industriales y todo.
16: Yo creo que al Indio no le desagradaría.
15: No.
16: Pero al Ricotero sí. Yo lo escucho y a mí me hace.
14: ¿Dónde estuvo este muchacho Fatboy?
16: En el Movistar.
14: Claro, si le sacás a todo el público de Fatboy y le llenás el Movistar de Ricotero,
16: lo abuchean y le
14: lo más chico que iba a volar era un encendedor de los chiquitos, los Vic.
16: Coincido.
14: Eso es lo más chico. Claro. Sí.
16: Pero bueno, allí fue el homenaje de Fatboy al Indio Solari.
14: ¿Qué nos quedó ahí?
20: Mucho. Bueno, repasamos rápido ayer. Empate en el clásico rosarino. La verdad que el partido fue todo para Newell, para Central.
18: ¿No?
20: Para Central, pero en el minuto 51, después de la revisión del VAR, bueno, Cócaro le dio el empate a Newell's. Para cortar una racha de victorias consecutivas de Central, ¿no? Porque Central le viene ganando seguido, sistemáticamente. Ese gol de Cúcaro le dio la chance al conjunto de Kudelka de sacar un punto importante, muy cuestionado al Mirón, pero por ahora lo sostiene Gonzalo Belloso. Ganó Independiente, hablando de equipos que están realmente comprometidos, con muchos jugadores que se han ido, jugadores importantes.
14: Que está casi arriba de la tabla.
20: Está bien ubicado.
14: No se entiende, pero...
20: Es que es un campeonato muy particular,
14: sí,
20: muy, muy especial. Pero Independiente ganó 1-0 con un gol del lateral derecho de Leo Godoy. Buena acción de Pérez Curchi, el escribano Pérez Curchi, que realmente tiene nombre de escribano.
14: Tiene nombre de escribano. No,
15: escribano de Feliz Domingo.
20: Sí. El doctor Pérez Curchi, ¿o no?
18: No, a mí me asesora el doctor Pérez Curchi.
20: Sí. El Pérez Curchi es el mejor escribano. Bueno, Independiente ganó 1-0, primera victoria con Jadson Viera como entrenador. No sé cuántas más va a tener, pero por eso le tiene que disfrutar Jadson con su Independiente.
14: Sí, Jadson que trate de disfrutar todo, porque son cosas que duran poco.
20: Sí,
14: ¿viste?
20: Sí, entonces, exactamente.
14: Que disfrute.
20: Bueno, Racing con una camiseta muy particular. Ayer jugó contra Atlético Tucumán.
16: Los memes como locos.
20: Sí, bien me dijo mi amigo Gaby Costa afuera. Fue Racing de abeja negra, ¿no?
14: No, de abeja negra, decía. De abeja negra, claro. Había unos memes, sí.
20: Bueno, la verdad es que rara la camiseta. Pues tenía, aparte encima, Atlético Tucumán tenía la camiseta muy similar a la de Racing. Entonces, porque la tiene, pues sí, che, pero... ¿Cuál es Racing? Tenés que focalizar. Y la verdad que Atlético Tucumán le ganó 2-1, para mi gusto, con
19: era
20: un gol en
19: una camiseta histórica.
20: Sí, sí, sí. Pero
16: fea igual.
20: Para mi gusto, el segundo gol de Atlético Tucumán debió ser anulado por posición adelantada. El árbitro, supuestamente trazaron líneas en el VAR, lo dio Echevarría, ganó Atlético Tucumán y le preguntaron a Boivoda por su continuidad. Escuchá.
21: Yo no me pongo plazos, pero acepto las realidades también, ¿sí? Acepto y me duele muchísimo no ganar, es una de las primeras veces que me ocurre, o la primera vez que me ocurre en mi carrera esto, y lo tengo que superar y tengo que darle la vuelta a esto.
20: Bueno, quiere darle la vuelta a Boivoda, por lo pronto está último en la zona, Racing.
14: ¿Pero por qué es la primera vez? ¿Qué es lo que le ocurre por primera vez?
20: Que pierde partidos, que el equipo está último.
14: Que siempre
20: no
14: salió
20: encuentra...
14: campeón. Este
20: no,
14: técnico,
20: pero bueno,
14: ¿no?
20: Tampoco tan mal. Tampoco
14: yo no lo
20: le
14: tengo
20: fue tan
14: tan
20: mal
14: en el radar.
20: Tampoco le fue tan mal al pobre claro, Juan Pablo Boivoda. Ganó la luz sobre la hora, gol de izquierdo. Recordamos que el sábado Boca había empatado en un partidazo en Mendoza contra Gimnasia. En el final se lo empató el equipo mendocino. Puntos que pierde Boca para el anual, que son realmente muy importantes. Hoy... Barracas Argentinos, hoy Unión Instituto. Antes de hablar de Colapinto, quiero decir dos cosas más. Mohamed, sexto título con el Toluca en México, impresionante.
14: Es ídolo, ¿no?
20: Sí,
14: en México.
20: Sí, sí. Y el reclamo de Vélez por la mala inclusión de 6 extranjeros de Boca en el partido de Copa Argentina. Yo creo que Vélez tiene razón, porque aunque no juegue el futbolista si firma planilla, son 6 jugadores que... está utilizando, que son extranjeros.
16: Pero para aclararlo, se pueden poner hasta 5 jugadores, ¿no?
20: Exactamente. No es una multa, Julia, no me lo digas tan fácilmente como lo dicen en Boca. No es una multa.
14: Perdón, porque... Boca se ampara en que ellos dicen que el sexto que estaba en el banco no ingresó.
20: Exactamente.
14: Y entonces, ¿qué dice el reglamento?
20: Perdón,
22: hay gente que tendría que estar en Cana y está jugando y esta gente se preocupa
20: Juli,
22: por la nacionalidad.
20: Me está diciendo lo mismo que Riquelme, lo mismo que dice Román. Yo entiendo que los partidos son en la cancha, que se redime. La realidad es si fuese un fútbol puro... y fuese un fútbol lógico y justo, Boca debería perder los puntos.
14: El fútbol no es ninguna de esas cosas.
20: Boca debería perder los puntos, muchachos, porque...
19: no, como perder los puntos, no. Tienen que ir al punto de vista jurídico dentro de lo que dice el reglamento.
16: No sería perder los puntos, sería, en todo caso...
20: Quedar eliminado
16: de la Copa Argentina.
20: Por la mala inclusión.
16: Cosa que no va a ocurrir porque es Boca... Y a mí, como hincha de Vélez, te digo, no me gusta
20: ese
16: el reclamo.
20: Ese es otro
16: me
20: tema.
16: Me parece que no da.
20: Ese es otro tema.
15: A mí, como hincha de Boca, me da vergüenza.
16: A mí sí.
15: Por eso dejé el fútbol un poco.
20: Ese es otro tema.
16: La ley
20: le da la ventaja a Vélez, pero no va a pasar y bueno, Boca va a seguir.
19: No, momento. La ley no le da la ventaja a Vélez. En todo caso, es un tratamiento jurídico que tendrá que definirlo la justicia.
20: Bueno, la justicia
19: vos no sos ni yo, ninguno de los dos jueces.
20: Está bien, pero la justicia a veces no es
19: cuando
20: justa.
19: Cuando aparezca el juez, bueno, veremos.
22: Doctor Perecucci, ¿qué dice?
15: Que cada vez hay menos
14: el
15: fútbol.
14: No, se retiró el escribano Perecucci.
20: Perecucci se fue a la sala, señor.
14: No lo veo, Digo, no.
20: No va a pasar.
14: Hay más chance de que salga un físico cuántico de Gran Hermano.
20: Si la historia era al revés, ¿qué pasaba? Si era al revés, ¿qué pasaba la historia? ¿Boca se reclamó?
14: ¿Hay algún antecedente de que le hayan descalificado algún equipo?
20: No, y yo creo que a partir de este momento también hay una situación que es un gris, porque muchos jugadores... No, este está nacionalizado argentino y no ocupa cupo. ¿Y vos qué sabés? ¿Viste? O sea, hay muchos grises. Yo
14: pero
20: creo que
14: ¿cómo no
20: ahora,
14: vas a saber si está nacionalizado?
20: Bueno, sabés, pero hay que ir a buscar y te lo disfrazan de alguna manera. A partir de ahora sí, yo creo que vamos a estar muy atentos a esta situación, porque hasta el momento es como que la damos por hecho y dicen, ¿cómo va a ser 6 extranjeros en el mismo equipo?
14: En
20: bueno.
14: Conmebol sí hay antecedentes.
20: Sí.
14: Yo recuerdo Independiente Santos, octavos de final 2018, que incluyeron mal un jugador.
20: ¿Y qué pasó?
14: Y Independiente reclamó y que te daban el partido, el de ida 3-0 ganado.
20: ¿Y lo ganó?
14: Casi. Y
20: sí. Bueno, entonces tiene razón Vélez.
14: Yo creo que tiene razón Vélez, sí, claro.
16: Yo también, pero
20: después vemos si da para hacer o no. Bueno, che, ¿me entra con la Pinto? ¿Entra Franco? Bueno, escuchalo a Franco después de la gran carrera que hizo en Monza, pero estaba ahí de los puntos importantes porque llegó a estar tercero, pasó a Verstappen, ahí tuvo ese despiste, carrerón de Franco Colapinto, está competitivo el Alpine, terminó séptimo Gasly, que fue la gran sorpresa porque tuvo la pole, después no la pudo sostener, y Franco estaba ahí, che, tercero, dos veces largó muy bien, pero bueno, ese despiste lo hizo quedar puesto 16, así igual, metió un tremendo sprint, quedó noveno. Parecía que uno debía estar conforme, y él también, pero escuchalo a Franco.
0: Sí, una carrera dura. Nada, muy, muy frustrante, creo que tenía una gran oportunidad y no la aproveché, así que triste, triste por eso, creo que podría haber una gran carrera y un grave error así.
1: No, pará.
0: Nada, se aprovechó una oportunidad muy... muy importante para el equipo y para mí, así que un poco triste, pero nada, aprender de esto. No. Sí.
14: Pobre Franco, no, que no se desestabilice con la pinta ahora. No.
20: Por... arriba, Franco, vamos.
14: Red Hot Chili Peppers. Zephyr Song.

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23: Buen día para todos. El pronóstico de hoy. Cielo cubierto de arroz recalentado con vientos de otra vez fideos desde el sudeste. Alerta amarilla por bajón a las 3. Mañana, en cambio, se espera un frente de comida rica llegando a tu oficina.
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5: Buen día, Capi.
4: Buenos días. No, estaba leyendo esto que es una vieja prédica nuestra, ¿no?
6: ¿Qué te pasó en el ojo? Me cagaron a palo.
5: Me fui temprano de una señora que estaba casada. Se olvidó de decirme.
4: No es una viuda negra.
5: No.
4: Escucha, en Salta, el secretario de tránsito, funcionario, lo dejó la mujer porque le llegó una foto multa.
5: ¿No?
4: ¿Y qué tiene? Y le llega la foto. Ponele que vos no mirás. O sea, llega. Depende de quién recibe la carta, sí, ¿no? Pero si la recibe tu cónyuge. Y decía, la acompañante femenina iba sin cinturón.
7: ¡Ay!
8: ¡No! Ella se enojó por lo del cinturón, seguro.
7: No, obvio, por la infracción.
4: Escúchame, hace falta dar tanta información.
9: No me quemé.
4: El pirata ya más o menos sabe lugares de cámara. Sí. Este güey le canta. Pero igual no estás tranquilo en ningún lado.
10: No, ya no. Ahora con la tecnología.
8: Hoy te están viendo.
4: Sí. Y te están viendo. Depende, digamos. Si vos tenés una vida más o menos rutinaria, que vas del trabajo a casa, que como mucho pasa por lo de Juan Carlos, que tiene ahí un barcito ahí en Matadero, digamos, ahí por Avenida Los Corrales, parás y te dan un cafecito ahí. ¿Qué estás haciendo en la Avenida Calchaquí?
7: Ni raro.
4: Y una mina, una rubia.
5: Buscar un repuesto, ¿no? ¿Un repuesto de qué?
4: Claro. Tampoco le podés decir a tu amante
7: anda atrás, métete
4: en el piso o anda atrás, métete en el baúl.
10: No, aparte si te paran parece que secuestraste
7: a alguien. Claro, peor todavía.
4: ¿Viste peor? ¿Cómo le explica?
5: En los cantos dicen abrí el baúl, pará, no está ahí.
4: Y yo le dije, sí, abre el baúl, contale, Laura. Contale vos, ahorita, pues no podemos, no. Es la fotomulta. ¿Qué hace?
5: ¿Y por qué te dijo? ¿Por qué está amordazada, señor Laura?
4: No. Laura tiene que explicar, ahorita. Explicarle vos al oficial.
10: En la pandemia se usaba mucho eso, ¿viste? Para
5: llevar gente
10: los baúles. Porque agarraron un par, ¿te acordás?
7: Sí.
10: Que no podías pasar los controles.
5: El surfer de Pinamar.
4: Claro.
8: Pero no es una mordaza, es un barbijo.
10: Claro.
5: Bien. Pero qué tema. Hay cámaras igual que te avisan si es cámara de cinturón de seguridad o si es cámara de velocidad. Entonces uno tiene que estar. Acá hay una cerquita, en la Croce y.
8: Sí.
5: Pasando el túnel. Que es de. Porque la multa también va para esto, para el que no tiene cinturón de seguridad, el que va de acompañante.
8: Claro.
5: Entonces está bien la multa, o sea, es legal. Lo peor es que es legal, no puedes protestar.
4: Okay. Tienes tres variantes: voluntario, descargo o separación de bienes. O todo. A este dice. No, no era yo, mi amor, le dijo a la mujer. Ah, tampoco es tuya la ropa que estoy tirando por el balcón, porque hay algunas que claro, te echan. Como llegas, te echan. No es que dice, está bien, me convenciste.
7: No, ahora.
4: Te dan el olivo.
5: Sin explicación. ¿Es causal de divorcio para vos sin explicación?
4: A mí me parece que no podés despedir a un tipo por un affair que, digamos, es explicable. Yo que, o a una mujer, ¿no? Porque le puede pasar a una conductora, ¿no?
7: Por supuesto.
4: ¿Le pasó a una amiga tuya?
11: Tal vez era una compañera de trabajo que la estaba acercando a un lado.
5: Con el verso del compañero de trabajo, Fer Alonso y Noé hace 4 años que se van juntos, chicos.
8: ¡Opa!
5: Yo no entiendo.
8: Sépanlo los compañeros de trabajo.
5: A ver.
8: Arreglen para encontrarse en otro lugar y vaya cada uno por su lado. Es el único consejo del día.
5: No es tan
8: para
5: difícil.
8: Para empezar la
5: a
8: semana.
5: A 2 cuadras de acá.
8: No es tan difícil. No,
4: antes
8: no
4: te decía, llévame a un lugar donde nadie nos vea. Pero tiene 18 pero cámaras.
8: En el camino te ven todo. En el lugar no, pero en el camino te ven todo.
7: Ya te ven todo.
4: Le dijo a la mujer, disculpa, mi amor, eran cámaras inteligentes, más inteligentes que vos, seguro.
7: Seguro, ¿no? Eso, encantado.
4: Bueno, siempre les cuento que tengo dos amigos que son mercenarios del Levante, ¿no?
5: Sí.
4: De hecho, de 40, ¿viste? Separados, pero están en el mejor momento. Y van, bueno, yo ya he contado, van mucho a los hostel de San Telmo. Muy baratito.
10: Extranjeras.
5: Mucha alemana, holandesa.
4: En lugar de gastar un montón de guita en boliche, bebida, claro. Todo. Ahí pinta Fernet, entre las alemanas, las... Y pagan la noche de hostes, dice que son uruguayos y son todas extranjeras. Una maravilla.
8: Bien.
4: Son creativos porque van a lugares temáticos, ¿viste? No hay muchos tipos, hay más mujeres que tipos. Y el sábado, me están contando, fueron a una fiesta... Domingos Castelforte es un lugar muy lindo por Adrogué. Es un castillo. Y hacen una fiesta renacentista, medio celta. Las minas se van con unos escotes.
5: No,
10: hay que vestido.
4: Estos fueron fueron de bufones, no sabés la, se pusieron dos calzas y se dejaron la barba, porque hay mucho levante, parece, mucha alemanita. Claro, también. Claro.
7: Qué raro.
4: No sabés el levante, y se me mostraron fotos. Es buena esa, ¿eh?
8: Sí. Está muy bien.
10: Hay que tener cuidado si hacen esa, si es temática, viste, si es grecorromana, algo de eso, ya es túnica, eso da para. Y... te pueden manosear.
5: Uno te vio con el culo roto, parece.
10: Claro, si no se
8: pero
10: cuenta.
8: El otro no sabe cómo se divirtió.
7: Claro, 50 y 50.
4: Hay uno más petizo que fue de ñomo.
5: No.
7: Cuidado.
4: Le das cabeza a un chalequito que le robó al hijo. Y un gorro así pompón, viste. Pero ellos lo disfrutan porque es un lugar, viste.
5: Le gritaron, viejo de mostrón.
10: El tema es si tenés que ir en auto ahí, pues. Entonces te puedes volver de Adrogué en el colectivo vestido
5: con el, de duende. Con el gorro de duende.
9: Pequeño, peludo.
4: No, a esta altura, mira, tenés ese tema y después tenés. También tengo un par de amigos que son. Vos tenés 50 y pico, te separaste.
5: Sí.
4: Tu nueva novia tiene 26.
5: Sí.
4: A los 27, 28 le va a pegar que quiere ser mamá. Y anda a decirle que no.
7: Olvidar.
4: O sea, vos te parece. Primero la intenta desalentar. Después, bueno, dale. Y la vida del tipo de 50 con un hijito de un año.
7: No. Es imposible de ponerte en ese lugar.
4: La única ventaja que, digamos, el nene se despierta a 3 de la mañana para la leche.
7: Y el bar. Para mí. Claro, se encuentran ahí.
4: No, es terrible. Ya hay muchos, ¿eh? No le da más el ciático, no lo pueden alzar.
7: Tenés
4: más.
7: Que pensar que tenés que ir a la plaza, tenés que ir a todo.
5: El dice,
7: lado.
5: Papá, pateame. A vos te va a patearme.
7: No puedo. Si pateo, me desgarro.
4: ¿Qué nene, viste? Te tira los brazos y dice, vení vos, papá.
7: No doy más.
5: Él te estupa a vos.
10: Pará, 50 y pico, 50 no sé, pico. Pero hay padres más grandes, tipo, viste que hay una camada de 80, 80 y pico.
8: Sí.
10: Que ahí vos no sabés, cuando hay olor a caca no sabés cuál de los dos.
5: Claro,
10: si
5: claro,
10: el
5: yo lo comparto los pañales.
7: Van al bar a ver quién es de los dos.

0: momentos de algún problema defensivo, River jugó bien, demostrando que los jugadores, como siempre se dice, ¿no? El inodoro en el baño, la heladera en la cocina, ordenando un poco sin histerias. Poncio, con asociaciones, River tiene jugadores, Galván, Andrada, Correa, Almada, bueno, de sobra, y ganó 3-1 y ganó muy bien.
1: ¿Viste? No había que gritar de más, nada más.
0: Era tan simple como eso. Poncio, un par de indicaciones. Después le hicieron una pregunta en la conferencia de prensa, pero Poncio estuvo bien. Dijo, no, bueno, había que ordenar un poco, tranquilo. Pero se nota que hay otra cosa. También Poncio habló en la conferencia de prensa del estilo del club, del estilo de River.
2: Sí,
0: de cómo es jugar así, la gente acompañando. Tiene que corregir.
3: Eso no es medio desubicado. Él está tirando un palo a
0: Chacho. Y elegantemente. Los jugadores.
3: Innecesario.
0: Sí, podés evitártelo. Trató de hacerlo con cierta altura. Pero bueno, está también el mensaje. A ver, acá lo hablamos mucho con Beto. Cuando los dirigentes de River fueron a buscarlo a Coudet, ya sabían con lo que se iban a encontrar. No fue una sorpresa, claro, que Coudet fuera así. El tema fue que en los partidos claves, el superclásico, después la final con Belgrano y sobre todo la derrota con Aldo Civi, que le condiciona ya el arranque del segundo semestre a Coudet. River tiene equipo de sobra como para ser candidatazo en el campeonato, por supuesto.
2: Hay técnicos, así como hay jugadores para equipos grandes y jugadores para equipos más pequeños, hay técnicos para equipos grandes y técnicos que no. Lo hablamos acá con Griguol, que no tiene que ver con la capacidad del técnico. Uh-huh. Griguol es un gran técnico y era mucho más difícil sacar campeón a Ferro que a River.
0: Sí.
2: Y sacó campeón a Ferro dos veces y a River no le dio pie con bola. Porque la personalidad del jugador de River, y esto que dice Beto, vos cerrás un gol en Ferro. Espina, ¿te acordás el de Platense? Le pegaba de afuera del área todas las pelotas. Decía, che, una, ¿por qué? Y las en fútbol de primera pasan las que van adentro.
0: Sí, obviamente.
2: Y así terminó jugando en la selección. Fue el día de la selección, Espina.
0: Fue el día de la selección.
2: Pero no es fácil ser técnico, sobre todo de Boca y de River. Lo que cuenta Beto siempre, sí, que pibes que en River no la ven cuadrada, van a Lanús y son ídolos. Bueno, sí. Izquierdos ayer, otro gol de Izquierdos, bueno, en Lanús.
0: Definió el partido ayer.
1: Racing último.
0: Terrible.
1: Si sos Milito, lo llamás a Coudet y decís, bancame. Donde pierda dos partidos más.
0: Es que es muy querido, salió campeona. Por y eso. Yo se lo decía a Fer Muratori, compañero y amigo en el canal. Le digo, ¿por qué no va a buscar a Coudet? El que sufre mucho por la academia. Porque, sin ir más lejos, la última vez que fue dirigiendo a River fue ovacionado como corresponde.
1: Sí.
0: Boivoda, el técnico, se hizo cargo. Dijo, soy el principal responsable. Pero recién asumió Boivoda también que el equipo no anda. Y ayer, cuando estás en la mala, te pasan todas.
1: Sí.
0: Ayer estaba 1-1 y estaba para ganarlo. Atlético Falcioni mete dos cambios para tratar de aguantar el partido. Y lo termina ganando en una jugada finísima, la última ahí al límite, pero bueno, otra derrota más de la cadena.
4: ¡No la juguemos más esta copa de mierda!
2: No, pero es el campeonato.
1: Último.
0: Sí, último en la zona, sin chances en la general. Llama la atención verlo ahí tan mal, con 5 puntos apenas.
1: Mira, 23 Luca, capa de renacentista, cosplay, ¿no? Mucha cosplay había en la reunión medieval.
0: Sí, sí.
1: Y ya tenés prácticamente el disfraz, mirá.
4: Así nomás.
1: Buscás un cinturón.
2: Sí, ya está, un cinturón de tu abuela.
1: Y algo para la cabeza, ¿no? Alguna capucha.
2: Sí, está muy bien. Si a vos te piden que te disfraces así para la intimidad, ¿lo haces?
1: Sí, yo me he puesto de todo.
2: ¿Sí?
1: Y llevas una espada ahí. Algo de cotillón. Una vez que entraste, ya está. Una vez que trabas relación con la señorita.
2: Ya está, lo que dé.
1: Bueno, jóvenes, a descansar.
4: Nos vamos a descansar.
1: Hasta mañana.
4: Chao. Chao.
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0: Y acá nos vamos poniendo en marcha. Para desandar la semana. No se llama desandar. Ya no lo usa nadie.
1: Pero queda
2: lindo. Pero queda muy bien.
0: Es lindo.
1: Queda hermoso.
2: Medio poético también.
0: Total. Hasta el viernes. Bueno, hay gente que está llamando, preguntando dónde ubicar esta gente. Los Somos Medievales es el Instagram. Pero vayan si están concientizados con la cultura medieval. No vayan a levantar como mis dos amigotes vestidos de elfos. Cantan canciones de Dragon Ball Z.
3: No.
0: Y bueno, venden conserva, hidromiel, que es una bebida muy antigua, ¿viste?
4: La fantástica aventura va a empezar. Vamos a atrapar las esferas del dragón. Ese secreto más estremecedor.
2: Siempre afinado.
1: Está bueno, hacen luchas, hacen fiestas. Está bueno.
0: Hay armeros que hacen espadas y las venden. Ahí, vos podés comprar tu espada.
1: Y la verdad tienen casi 150.000 seguidores.
0: Sí,
1: un gran público.
0: Sí, mucha escena. Orejas de elfos en 3D.
1: Muy bueno.
4: Vamos.
0: Hay costureras en el lugar que si querés una capa de terciopelo te la hacen.
2: Mira.
1: Ay, qué bueno.
5: Eso me gustaría.
1: Sí. Vayan ahora en primavera porque
0: a vos
1: verano
0: te gustaría,
5: para una entrega de premios, por ejemplo. Sí. Que nunca me nominan, pero yo quiero ir.
0: Hay reyes, princesas. Todo ambientado en el medioevo, ¿no? Y el lugar hermoso, que es un castillo, Castelforte se llama en la droga.
1: Castelforte.
0: Sí.
1: Lindo. Explotó el castillo.
2: ¿Cuánta gente,
1: mesas
2: eh?
1: Largas, sí. ¿No es tu serie Outlander de esta época o de otra época?
6: Sí, tiene mucho de esto. Bueno. Sí.
2: ¿Irías, no, ahí?
6: Iría, bien. Sí, está bueno.
0: Mi amigo Miguel el Petizo se fue de elfo, ¿viste?
3: Sí.
2: Está bien.
3: Qué buen disfraz, ¿no?
0: No, no.
3: Medio metro y medio.
0: ¿Por qué?
3: Qué disfraz, pelotudo.
0: Tiene las piernas flaquitas y la calza le queda, ¿viste?
2: Epa.
0: No tiene culito.
1: Oh.
5: Qué ingrata que es la calza, ¿ves?
3: Se le va como para adentro.
1: No te le rías, ¿ves?
0: Y es bultón, ¿viste?
1: Mire,
0: que mandó una foto.
5: No te rías de tu amigo, por favor.
0: Es lo que hay que hacer para levantar, ¿viste? Porque
1: pero
0: ellos fueron a buscar señorita.
5: Si hay algo que no levanta es esa calza.
3: No, bueno.
0: Sí, pero en ese ámbito
3: claro,
0: sí.
3: Claro, por esta es una chica que está siendo disfrazada de princesa. Y le gritaban, viejo, Bull Terrier.
0: Enano, que esté de Blancanieves ahí abajo. Nueve y veinte.

0: Betito, gente, buen día. Guille te habla de acá de Merlo. 67 Pirulo, socio de Racing de toda la vida.
1: Sí.
0: Este es un chanta, hermano. Este es un chanta.
1: ¿Quién chanta?
0: Rifó el equipo.
2: El técnico.
0: Es un chanta, hermano. Qué ídolo, ídolo. Ídolo es Costa.
3: No. Ahí se abrió una grieta porque el otro día salió a hablar Milito y dijo que había sido un error renovarle a Costas y hacerle un contrato tan extenso. Cuando todos sabían que era medio incompatible la situación entre ambos, pero después Costas gana la Copa Sudamericana y no puede no renovarle el contrato, Milito. Era un tiro en los pies políticamente. Pero bueno, también ahora la gente está viendo si Gustavo Costas algún día es presidente de Racing. Ahora está dirigiendo en otro lado Costas. Pero bueno, hay una grieta muy grande y ayer apenas terminó el partido insultaron al presidente una vez.
2: Nunca debería haber sido Costas.
4: Encima te va quedando la panza grande y la piernita flaca, pero es que la cola como que se te va metiendo para adentro, parece.
2: La grandoman.
5: El fenómeno cuerpo demonio de Tasmania.
3: Es terrible.
5: Del hombre después de los 40. El petizo de panzón también, mire. Pero la calza, yo me hubiera puesto otra cosa.
6: Y, pero si es
5: por
6: ese,
5: ahí a un futbolista le queda bien la calza.
6: Claro.
5: Sí, llena bien.
6: Sí, si no, pero arriba de la calza te puedes poner tipo algo que te tape.
3: Pero claro, si no es un papelón.
6: Está, algo más larga.
7: Una armadura.
5: Una pollera.
2: Una armadura.
5: Una pollera.
6: Una pollera. Claro. Una pollera.

0: fin de semana fresco estaba para ver algo de peli. Está bien el documental La muerte de la esposa del pastor. Que así como el título lo indica, es un pastor en Estados Unidos, pastor cristiano evangélico. Allá se casan, ¿viste?
1: Sí.
0: Y bueno, estaba casado el pastor y hay una señorita que está en el coro, bonita, que se entró a la iglesia a los 13 años. Ahora tiene 20, 21 y el pastor se separa.
1: No.
0: Y se va con la chica del coro, ¿viste? Es medio un escandalete, pero bueno, algunos fieles se van de la iglesia porque, viste,
1: y
0: son rigurosos con ese tema del amor y la pareja.
2: No queda bien que el pastor esté con una de las chicas del coro.
1: No.
0: Claro.
1: No.
0: Ni pero bueno, separe, como se casaron, ¿viste?
3: Ah, se casaron.
0: Sí, se casaron. Sí.
1: Bueno.
0: O sea, segunda boda de ¿no?
3: Ajá.
0: Y claro, después va trascendiendo en el documental todas las situaciones de maltrato que sufría ella, ¿no? El tipo muy lindo en público.
2: Muy carismático.
0: Muy carismático.
2: Pero.
0: Muy carismático. Un sexópata el tipo.
4: No.
3: ¡Opa!
0: Sí. Si no, o sea, si era por él, quería cuatro veces por él.
3: Ah, no.
0: La mina terminó tomando testosterona para poder seguirle el ritmo. Una locura. Y claro, vos ves, bueno, y aparte salía a buscar afuera.
4: No.
3: Para.
0: Sí, claro. La mujer le decía que no. Salí a buscar.
2: Pero pará, el título es La muerte de la esposa del pastor.
0: Y vos ya de entrada sabés.
2: Ya sabe
0: cómo terminó.
2: Pero, entonces,
0: pero van para atrás.
2: La que muere es la segunda. La chica del coro.
0: Claro, claro, claro.
3: Pero se sabe al principio por qué muere o no sabés.
0: No.
3: Es un misterio. Ok,
0: no,
3: ok.
0: No.
3: Uy, no.
0: ¿Él tenía pero nombre? Vos ves la misa del tipo.
1: Uh-huh.
0: Y dice: hay. Así con la Biblia, así.
1: La Biblia.
0: Hay que estar a la altura de la demanda de tu marido.
1: No. ¿Dónde dice?
2: ¿En qué versículo
0: y dice?
2: Dice,
0: no, debes respetar a tu marido y
1: me escribió la Biblia.
0: Consentirlo en lo que pide. Porque si tú no consientes a tu marido en el pedido de lujuria, el diablo le aparecerá 20 veces de
3: no,
0: aquí a la noche.
3: No. No. Y la gente lo escuchaba.
0: Sí,
3: lo
0: sí. Ah,
3: así te manipulan.
0: Te manipulan.
1: ¿Qué te parece? La voluntad de Dios.
0: Claro. Y pero decía, viste, decir. Capaz que en algún lugar, es una interpretación, ¿no?
1: Bastante libre.
0: La Biblia dice, una buena mujer cristiana debe
4: no, pero es
0: obedecer al marido.
1: Pero nunca habla de lujuria.
0: Y él dice, si tú no haces caso a tu marido, Satanás se le va a presentar 20 veces antes de
4: pero
0: la
4: no
0: noche.
4: Pero no está mal, pues Satanás.
0: En forma de mujer.
4: Claro, se aparece, Satanás son las mujeres que se le aparecen en el camino.
1: Claro.
3: Chicos, es un montón, esto
4: sí,
3: es
4: bueno.
3: Muy fuerte. Pero ¿él de dónde es?
0: De Estados Unidos.
3: Él es de Estados Unidos,
0: sí, sí.
3: Los dos.
0: Sí, el tipo se llama John Paul Miller. Un personaje.
3: No.
0: Obviamente.
3: Hoy está en cana, decime o algo, no sé. No está.
0: Y no puedo spoilear.
3: Sigue,
0: no puedo spoilear.
3: Decime que no sigue dando estos discursos.
0: No puedo spoilear.
3: Ay, pobre, mira, se tiene que aguantar al marido y al diablo, todo.
1: Todo junto. Es todo, es mucho, era. Todos.
3: Eso es tremendo, como el otro día hablábamos con Alexis sobre el caso de este actor, Armie Hammer, que después, bueno, nos dimos cuenta que le gustaban las prácticas de canibalismo.
0: Sí.
3: Que decía, ay, pero era. Súper amoroso,
0: sí.
3: Simpático con la afuera,
0: sí.
3: Era, ¿viste? Esa
0: esto
3: doble
0: es lo que tienen,
3: cara.
0: Son psicópatas,
3: son
0: ¿no?
3: Son psicópatas.
0: Que tienen como dos dos caras,
3: sí.
0: Una hacia adentro y otra hacia afuera.
3: Son los peores, porque si ella lo comenta a alguien,
4: claro. Vas,
3: sos tan loca,
4: claro.
3: Vos, mirá si es un amor.
1: Sí.
0: Claro, después está, ¿ves? Yo soy feliz con mi señor.
2: ¡Mi señor!
0: Mi señor me acompaña a todas partes.
4: ¡Todas partes!
0: Yo soy esclavo de Dios.
4: De Dios.
0: Vale, es lindo, digamos, es
3: sí,
0: un lindo clima.
1: Pero,
0: cristiano,
3: lindo clima.
0: Pero este es cristiano de corbatita, ¿viste?
3: Claro.
0: Pintor.
1: Muy prolijo.
4: No, muy prolijo.
3: Sí, sí.
4: Muy prolijo.
3: Que lo saben todas las religiones, ¿no? Porque
0: por
3: sí,
0: supuesto.
3: Sí,
4: ¿no? Debe ser de Virgo.
3: No,
0: sí. 9:27.
5: No seas malo, Beto. No sabes lo que me pasó a mí.
0: ¿Qué?
5: A mí me gritó un guacho, me gritó: viejo deforme, tenés el culo al revés. No sabés que lo quería matar, la puta madre.
0: Pero, ¿por qué?
2: Tenés el culo al revés.
0: Y a cierta edad, espalda y culo ya
1: sí.
0: No, sigue de largo la espalda.
1: Es como una misma planicie.
0: Forma parte de
1: geográficamente.
0: La espalda sigue hasta el glúteo.
3: Hagan glúteos, chicos. Sentadilla, sentadilla.
6: Buen día. En el segundo ciclo de Costas lo mataron, pobre. No le dieron refuerzo de calidad, lo mataron. Lo mataron. Una lástima la dirigencia de Racing.
1: Hay un clima complicado. En Racing, si no fue lo mismo después de todos los logros, Costas se fue arreglando un poco con lo que tenía y también con la gran espalda que Costas tenía y tiene en Racing, por supuesto.
7: ¿Por qué este club se esmera siempre en darse un tiro en los pies?
0: Este no para, ¿eh?
1: Por Dios.
8: Hola, Beto, hola, Mesa, Edu. Pero tenía que haber echado dos jugadores a River, ¿eh? Lo que pasa es que esos jugadores de selección y no lo echaron, ¿eh? Era para echarlo a Otamendi. Era para echarlo. Decir la verdad,
9: ¿es verdad lo que dice este imbécil?
1: No sé si era para echarlo. Obviamente que ya está todo ese clima como que a River y Boca siempre, y más con los campeones del mundo, quizás se le tiene un reglamento aparte. Pero ayer realmente no sé si era para expulsión. En otros casos sí han sido beneficiados.
0: Sí. El penal fue penal.
1: Sí, el penal es indiscutible, que se lo lleva puesto. Sí. Es una imprudencia del defensor de Independiente Rivadavia.
0: Y después es verdad que creo que antes de los 20 minutos saca amarilla como a dos o tres de Independiente Rivadavia. Pero eran full.
1: Sí, termina el primer tiempo con cuatro amonestados, dos por protestar. Que los jugadores, cobra el penal el árbitro. Arce, jugador con experiencia, el goleador, el capitán, le protesta. Ramírez le saca la amarilla y le sigue protestando. Pues sí, ¿qué estás esperando? Irte rápido a Mendoza, que te echen. Hay cosas de los jugadores que resultan inexplicables.
0: Bueno, hizo una buena carrera con la Pinto. Muy interesante.
1: Excelente, pasó de todo en la carrera. Antes que nada, demostrando cuando termina la carrera, la entrevista que hace con los medios, sobre todo con Juan Fossaroli, se pone a llorar, estaba llorando ya con la Pinto. Eso habla de, yo no sé si será un gran campeón. Sí que tiene un gen competitivo inmenso. Después cuando se enfrió, se dio cuenta que lo felicitó desde el jefe del equipo de Briatore hasta el último periodista de automovilismo. Porque recordemos, ya hizo una gran clasificación, largó séptimo, queda cuarto, queda tercero después porque se larga nuevamente la carrera por el tremendo despiste de Charles Leclerc. Y él venía muy bien y se despista y queda décimo sexto. Y llega al noveno puesto. Y si la carrera duraba 10 vueltas más, porque hizo un ritmo de carrera tremendo y seguía descontando y podía haber pasado algún puesto más. Realmente muy, muy elogiable lo que hizo Franco Colapinto en Monza.
0: O sea, hace una muy buena primera parte. Después es como que se vuelve de cero.
1: Sí.
0: Largan de nuevo. Y llega a estar tercero.
1: Llega a estar tercero. Sí. Exacto.
0: Quiero decir, después cuando largan de nuevo, gana un montón de puestos.
1: Sí, sí, porque tiene un despiste. Además, fue un momento muy lindo porque, obviamente, sobre todo en las primeras vueltas, la transmisión oficial se queda con el pelotón de adelante, donde enfocan al del primero al séptimo, octavo. Y ahí estaba Colapinto. ¿Cuánto hacía desde los tiempos de Carlos Alberto Reutemann que no teníamos a un argentino en las primeras vueltas en los planos principales? Parece un detalle secundario, pero no, para el que nos gusta el deporte.
0: Con una batata.
1: Sí, con un auto que ella se venía viendo que tenía actualizaciones y que podía tener mejoras, pero después hay un tema del piloto, obviamente, sí. Y los dos. Recordemos que Pierre Gasly, su compañero de equipo, hizo la pole position, hizo el mejor tiempo en las pruebas de clasificación y él se lamentaba porque dijo, podría haber sido una carrera histórica lo que hizo. Igual fue histórico, de todas maneras, porque no bajó el ritmo de carrera y los autos que son muy, muy sensibles, cuando él se despista, la parte, la base, queda deteriorada e igual lo pudo llevar adelante muy bien.
4: Y Gasly que sale primero, llega séptimo y el que estuvo 16 llega noveno. O sea, como que técnicamente es mucho más meritorio lo de Franco que lo de Gasly. Ok, Gasly no se despistó, fue como mucho más prolijo. Pero yo creo que la recuperación del 16 al noveno es más meritoria que haber largado séptimo.
1: Y superando a pilotos que son muy duros. Sí. Una remontada y siempre con un tiempo de carrera a la altura de los tiempos que venían haciendo quienes estaban en la punta. Y bueno, Antonelli obviamente que seguramente será el campeón y hizo un carrerón también.
10: Sí, una carrera dura. Nada, muy, muy frustrante. Creo que tenía una gran oportunidad y no la aproveché, así que triste, triste por eso. Creo que podría haber una gran carrera y un grave error así. Nada, desaproveché una oportunidad muy, muy importante para el equipo y para mí, así que poco triste, pero nada, aprender de esto y seguir.
0: Oh, bueno, sí, está bien, sí, está bien. Todavía está, puede aprender. Está en una edad que
1: sí.
0: Todo es aprendizaje.
1: Por supuesto. Pero en lugar de decir, bueno, sí, hice una gran remontada, lo que hubiera dicho, el 80%. Sí. Cuando tenés ese gen competitivo, te lamentás porque perdí una gran oportunidad, dijo.
0: 9:32.

0: la chica aparece en Instagram, TikTok, como Tatiana Reynoso. Muy bonita.
1: Estoy viendo la de costado, una bomba. ¿Qué es, una nueva modelo?
0: Influencer.
1: Bien, bueno.
0: Es casi lo mismo.
1: ¿Sale corriendo por Avenida Libertador?
0: ¿O no? No. Esta es más tranquila. Morocha.
1: Sí.
0: Un cuerpazo. Y tiene un tema que para el hombre es clave.
1: ¿Cuál?
0: Cuando te dice, viste, bueno, ¿dónde nos podemos ver? Yo voy. ¿Dónde vivís? Cuando a tu casa. Sin problema, porque en general el tema del lugar es una, es un tema, sí, para el varón, ¿no? Si te dice, decime dónde estás, yo... Bueno, dale, te pago un auto. Tranqui.
2: Ahí tenés que desconfiar.
3: Qué resolutiva, resuelve todo.
2: Claro, sí. Empezá a desconfiar.
3: Muy al servicio.
1: Y le pasa dirección. Y chau.
0: Claro. Lourdes Milagros Rodríguez. 21 añitos. Uh-huh. Unas pestañas.
3: Chiquita.
2: Chica,
0: sí,
2: chica.
0: La edad de Colapinto. ¿Cuándo tenés
1: Colapinto? Claro. Pensé en eso. Sí. Sensible como cola.
0: Tiene varios perfiles. Varios nombres. Tatiana Reynoso. El Unai. Claro, voy a decir, no tengo que pagar cena. Hago una salchicha acá.
1: Y viene esta bomba a mi casa. Por eso es que viene.
2: Ahí donde tiene que desconfiar.
1: Claro.
0: Bueno, no es ninguna sorpresa.
1: ¿Qué?
0: El muchacho se levanta 18 horas después.
1: No.
2: Vacío.
0: En general te tira la puerta abajo
1: un familiar, la policía.
0: Un amigo, sí. Que no contesta los mensajes, todo. Y le dio un ataque al corazón. Y le limpiaron todo. Celulares, tablet, PlayStation.
1: No, la PlayStation.
0: Hasta los perfumes.
2: Pero, déjale algo.
0: Tenía una cafetera con cápsula.
2: No, también, ahora fue.
3: Pero un perfume usado, ¿para qué quiere?
0: Y lo que más te duele, además de todo lo que te saca, ¿no? Que es saber que mientras vos estabas ahí canchereando, preparé un trago, había abajo dos peruanos y un chileno.
3: Claro, esperando
0: subir. Cuando hay que bajar todo.
3: ¿Vos te sentías el tipo más deseado?
2: Y no.
1: Decís, mira lo que me levanté, lo bien que estoy. No, estaban durmiendo, Roberto. Juan Carlos.
2: Literal.
1: Igual, vos decís algo, Beto, que...
0: Tres para bajarla.
1: Si durante 40 años no te dieron bola las minas de más de 6 puntos.
0: Y dice, pero ahora estoy... Ahora que me salieron las canitas, estoy
1: en
0: más
1: tu
0: atractivo.
1: Prime. En mi prime.
0: Ahora me miran un poco más, por ahí se lo creyó.
2: Se lo creyó y chau.
1: No, Juan Carlos.
0: La policía se la llevó detenida.
1: ¡Epa! Ah, le engancharon, bien, ¿cómo fue?
0: De su casa en José Cepaz. Le descubrieron por sus huellas. Porque además tenía un pedido de captura.
1: Ah, bueno.
2: Ah, bueno, tranquilo.
0: Activo por tenencia de estupefaciente con fines de comercialización de la Unidad Funcional de Instrucción 1-6 del Juzgado de Garantía número 3 del Departamento Judicial de San Martín.
2: Tenía tetaba. Okay.
1: Lo leíste como un edicto.
2: Claro, sí.
0: Una femenina.
2: Proceda.
0: Los cómplices rajaron. O sea, los peruanos y el chileno.
2: Van a encontrarlo.
1: Dale, macho pucho.
2: Cayó ella, ahí la tienen.
0: Pero esto es de la época de las cavernas para acá. El hombre, los hombres de Neandertal y de Cromañón, se peleaban por una hembra o con un animal, ¿viste? ¿Por qué? Porque la testosterona te nubla la vista.
3: Sí.
0: El juicio te nubla.
2: Claro, no literalmente, no es que te nubla la vista literalmente.
0: Sí, a veces sí. Digamos, el juicio te nubla.
2: Perdés la razón.
1: Claro. Sí, a veces sí.
0: Vos deberías entender. Che, 21 años, divina, físico, pestaña.
2: No me va a dar
0: bueno. ¿Cómo me va a dar bueno?
1: Te quedaste con las pestañas, ¿viste?
3: Sí, las pestañas te gustan.
1: Más que con las gomas, mira.
0: No se ven las pestañas.
3: Es que sí, te
2: ¿cómo me va a dar bola? Pensalo.
3: Extensiones tiene puesta.
1: Aparte, digo, son actrices, ¿viste? Para viste, siguen la charla. Sí. A mí me gusta Sabina. Ay, a mí también.
0: Uy, no me digas.
1: No sabes ni quién es Sabina.
0: Mientras habla con vos, googlea canciones de Sabina.
2: Chiqui.
0: Lo nuestro, ay, me gusta la que dice, lo nuestro duró,
2: sí,
0: lo que duran
1: dos peces de hielo.
0: Mentira,
1: no,
0: nunca lo escuchó.
2: Peor para el sol.
0: Y el tipo se mueve.
3: Oh, claro.
1: De hecho,
3: lo whisky te mete el...
1: Sabina, que es un precursor, habla de esta situación y dice, lo malo no es que huyera con mi billetera y con mi ordenador, lo malo es que se llevara también mi corazón.
0: Sí.
1: Como que a él también le pasó.
0: Y le da vergüenza porque a un par de amigos le contó.
1: No.
0: Che, hay una morochita que, te digo, si me da bola, me parece que me pongo de novio.
1: ¡No!
3: ¡Ay, no!
2: Y para los amigos es difícil hacerlo caer a la tierra. Che, Juan Carlos, fíjate.
3: los amigos dicen, bueno.
0: No, porque no habían visto el perfil de la mina. Los amigos dicen, bueno, si es para bien, Angelito.
1: Claro, no. Siempre está el amigo que te dice, pero ¿cómo te agarró esta pe-?
0: Tenía un aire, tiene un aire a Matu.
1: ¿Sabes que sí? Tiene esa cara de loca. No, para.
2: Matu con pestañas es
1: para,
2: esta chica.
1: Cuando
2: es
1: Matu
2: chica
1: sale, es así.
2: Guarda.
3: No, yo no me pongo tantas pestañas.
1: Te pones así.
3: No me pongo.
1: Modo trola. Te pones
4: son pestañas
1: así.
4: Postizas, sí. Son chicos. Postizas, o sea, sí, ustedes no se dan cuenta de pestañas postizas, extensiones. No se dan cuenta de nada.
1: De nada. De hecho,
3: qué cejas que tiene también.
1: Le voy a mostrar a Beto para que vea. No.
0: Si abrís la puerta de tu departamento y entra un minón que no puede, te va a afanar. Ni hablar si dije traje una amiga, yo sé que te va a gustar.
3: Pero
0: te va
4: ahora,
0: a afanar.
4: Ahora no, más puede, rápido te van a afanar.
0: Más rápido.
3: Ahora no puedes confiar en si una chica muy linda te abola.
2: No.
3: No se puede confiar en
2: no
3: eso.
2: Se puede confiar.
0: Si no es más o menos parejo, es muy despareja la cosa. Mm. También le puede pasar a un pibe fachero, ¿eh?
1: Sí.
0: Claro. Si se ofrece a preparar el trago ella,
2: chao.
3: No, eso es lo que no tienen que hacer. No tienen, sí, que dejar que ella se acerque a los vasos, a las botellas.
0: La testosterona
2: te nubla.
4: Pero ella ya lo, ya son así, o sea.
0: ¿Por qué un pibe se hace matar peleándose en la puerta de un boliche? O viene uno que saca un fierro y el otro dice, ¿qué? Tirá si sos guapo. Y eso tira. Es la testosterona que no te deja pensar. En ese momento, ¿viste?
4: Bajá la guardia, sí, sí.
0: Y viste, no.
2: No.
0: Por eso morimos 9 años antes los tres. Sí, Javi.
5: Petito, a los chabones lo que le nubla la vista es la leche.
1: No,
0: ¿y qué lo genera la testosterona?
2: Estábamos haciéndolo radial.
3: Chicos, por favor.
1: Matu, sos igual.
3: No soy igual.
1: Sí. Cuando fuiste a Martín Fierro, vine igual.
2: Era la viuda negra.
1: Sí.
3: Nada que ver, es porque es morocho de ojos marrones.
1: No, no, no, mira, loca.
0: Mira, la viuda negra mira mucho si hay cámara.
2: Chequea todo.
1: Entonces lo que hay que tener es en casa unas cámaras, aunque sean de mentira, pero sí, que ella entre y vea que hay cámara.
2: De mí, si llega medio encapuchada, ahí ya está.
3: Claro. No, bueno. Es típica que llega con la capucha, claro.
0: Si en esa charlita previa antes de ir a tu casa te pregunta, ¿estás solo, no? Chequea.
1: Sí. Sí, okay. Sí, porque se van los de Berisur a las 8, que vienen a traerme. Mentiras. Así claro, cochimea,
2: la actualización
1: solo
2: de las cámaras.
3: Sí, la verdad que tengo unas cámaras, no te asustes, pero es para asegurarme. Yo le avisaría, sí, hay cámaras.
1: Claro.
3: ¿Querés venir? Ojo, no te asustes, pero
4: no,
3: bueno,
4: pero ahí vas encima a decir, no, yo me inhibo, no vas a filmar.
1: No, por eso no, te aviso, bueno, igual.
3: No vengas, si te inhibís.
0: Entraron a la casa de la chica esta, era un supermercado, un shopping.
3: Claro.
0: Perfume,
3: claro, perfume tiene.
0: Guita, reproductores había, que tenía, ¿y dólares, no, todo?
3: ¿Y qué hace? ¿Lo vende en Marketplace después?
0: Sí, o estos dos lo venden.
3: Ah, no, ellos se encargan.
0: Los están desaparecidos.
2: Los que rajaron.
3: Ahora, qué loco, porque ella, claro, como es influencer, en sus redes mostraba una vida de lujo.
0: Obvio.
3: Que vos no sabés, ¿a qué se dedica? ¿Es porque trabaja con marcas? ¿Mostraba fajos de dólares, cosas? Obvio. Y decís, claro, no. En realidad ella desconfía de todo eso, che.
1: Y sí, bueno, desconfía de todo. Punto.
3: Ya no se puede confiar en nada.
1: No.
6: Decime que por lo menos la puso, Beto.
2: No. Es que no.
0: En general no llega.
2: No llega. No. Parte del trabajo de ellas es dormirte antes de concretar.
1: Tomás el trago, en el trago ahí tuki, afuera.
4: En la previa. Ya te vendó los ojos, ya te metió el trago, ya todo.
0: 21 años ya sabe cuánto ponerte para que no te quedes
1: pasarte,
0: ahí, ¿no?
1: Claro.
0: Sí.
7: Beto, buen día. Se está perfeccionando el tema ese de las viudas negras, ¿eh? Antes solamente era por aplicaciones, ahora te agarran en Instagram y ponele, tienen un par de meses, entonces tienen seguidores, tienen publicaciones, pero te enganchan igual y arrancan así como decís vos, hola bebé, qué lindo que estás, y vos decís, claro, una bomba, 22 años, este yo, 50, algo raro hay acá.
0: Cuando tira un reel cortito,
2: sí,
0: si te gustó, regálame un like.
2: Oh.
0: O mandame mensajito. Está,
3: no,
0: es como salís con a pescar con un medio mundo.
2: Claro. ¿Sí?
3: Está cazando.
0: Y después mensajito a cada uno. De 50, contestan 35.
2: Sí.
0: Y después cuestión de elegir el perfil.
4: Y enseguida, como tienen fotos sugerentes, ya tienen un montón de seguidores, pues todas la van a seguir.
0: Sí, sí, sí.
4: Entonces, bueno,
1: tranquila, Noelia.
3: Sospechen cuando es muy fácil. Tienen que remarlo un poco.
1: Claro.
3: Sospechen cuando es tan fácil.
2: Claro. De verdad.
0: Bueno, el 7 de septiembre se cumplen 30 años de la trágica muerte de Gilda. Y se cumplen años de qué otra cosa, Edu.
2: el famoso programa donde Bernardo Neustadt lo invita a Goico a 2 días del 5-0 con Colombia y también lo invita a San Filipo. Y a partir de ahí se vive un momento bizarro y muy recordado de la televisión argentina en Tiempo Nuevo. Si te parece, vamos a escuchar qué se vivía ese día en el estudio de Telefe.
0: Después lo escuchamos. Claro, estos días en Twitter había mucho, porque obviamente, aniversario también, del fatídico 5-0 de Colombia, el día que el avión pasó rozando el Monumental, la voz de Araujo. Araujo no relató ningún gol.
2: No, señores, él tenía Colombia, ese estilo de relatar los partidos de Argentina y cuando había un gol, recordemos qué pasaba, al mismo tiempo jugaban Perú y Paraguay en Lima. Argentina tenía una diferencia de gol positiva que se iba, obviamente, se iba reduciendo a medida que Colombia hacía goles. Y si Paraguay ganaba en Perú, Argentina se quedaba fuera hasta del repechaje, se quedaba fuera del Mundial ese día. Por eso, en los últimos minutos, Araujo medio que se desentiende y todos tratan de ver, no se veía en Argentina ese otro partido, por las radios, a ver qué ocurría. Y Perú le empata a Paraguay 2-2 y por eso permite que Argentina vaya al repechaje. Y Marcelo Araujo hace un gran relato y dice, nos vamos a una pausa esperando qué pasa en Lima. No había terminado el partido en
0: Creo
2: Perú.
0: Que corrían esos colombianos. Increíble. Freddy Rincón, Asprilla, bueno, Valderrama, un baile.
2: Sí. Fue una cosa, cada contragolpe, era una, Argentina tiene chances en el primer tiempo, pero después cada contragolpe fue una puñalada y es cierto que Valderrama jugó con una libertad. No hubo, no digo una marca hombre-hombre, pero ni siquiera alguien que le hiciera un poco de sombra. Y cada vez que pisaban el área, Rincón, Asprilla, bueno, el Tren Valencia, fue realmente una paliza.
0: 15 para las 10 de la mañana.

0: chicos, yo miro Fórmula 1 hace tiempo ya, bastante largo. La largada que tiene Colapinto, son muy pocos los que tienen así.
1: Sí.
0: Son más de 30 carreras sin DNF. DNF significa abandono. No sucede habitualmente que pasen estas cosas, que tengan largadas tan buenas y no tenga abandono. Es muy meritorio lo de Colapinto.
1: Muy, muy, totalmente. Bueno, atentos usuarios de trenes, hay demoras, cancelaciones en líneas Mitre, Sarmiento, Roca. ¿Cómo está ese tema, Noé?
2: Siguen las demoras porque vienen ya arrastradas desde las primeras horas de este día. ¿Y por qué las demoras, según informan oficialmente? Porque cambió el protocolo de control de alcoholemia para el personal de conducción y de guardas. Se digitalizó. Según cuentan los trabajadores, no les habían avisado, no los habían capacitado, que en vez de llenar una planilla tenían que agarrar una tablet, tenían que conectarse a Wi-Fi, tenían que completar datos, cargar preguntas, respuestas. Bueno, lo que antes tardaban 3 minutos, dicen ellos, ahora tardan 20. Entonces, así es como desde bien temprano por la mañana no pudieron salir los servicios a horario.

0: Bueno, Alemania, en gran parte por culpa de todo lo que pasó en la Segunda Guerra, del Holocausto, de lo que ya conocemos del nazismo, después se convirtió una sucesión de gobiernos progresistas y de una sociedad que también culposa abrió la puerta a muchos inmigrantes, digo, somos cualquier cosa menos nazi, no vamos a repetir la historia. Bueno, volvió a la derecha más dura en las elecciones de fin de semana y va a gobernar la derecha por primera vez desde la Segunda Guerra. Alternativa por Alemania. Son agrupaciones políticas que tienen mucho crecimiento en Europa, en toda Europa, ¿no? Es el mejor resultado desde 1945. En Córdoba, el peronismo ganó en Marcos Juárez, después de 53 años, lo hizo de la mano del dirigente Germán Font. Hay fenómenos locales todavía de peronistas que son como aislados, porque hoy el peronismo a nivel nacional está recontra fragmentado, están muy enojados referentes, si quieren ustedes, de lo que fue el kirchnerismo, desde Víctor Hugo hasta Pedrito Rosenblatt, pasando por Navarro, uno lo ve en redes, porque el gobierno está como aliado algo, el peronismo aliado, hay una alianza política rarísima con el gobierno, le votó lo que se llama los jueces del lago escondido, vas a saber a cambio de qué.
1: Esa es la clave.
0: Pero hay una confusión entre, yo diría, no sé, las líneas o los referentes del kirchnerismo a nivel mediático, de una confusión y de una decepción que no pueden, además no la pueden explicar.
1: Sí.
0: Y encima, ¿a cambio de qué? ¿A título de qué?
2: Y encima está pelea Kicillof, Máximo Kirchner, que vos decías, bueno, son los dos y también están peleados y separados.
3: Sí, no colaboran en la separación.
2: Como que la grieta del peronismo. Y falta un año para las elecciones, Beto. Sí. No nos falta nada.
3: Y podría faltar menos si hubiese paso, ¿no? Que está ahí.
1: Claro, que no se sabe todavía, ¿no?
0: Tal cual.
2: Pero no sabemos qué va a pasar de acá a un año, increíble.
1: Sí.

0: all around us. ¿Qué haces, pipí? Escúchame, ¿te jodes en vez de ir a tomar algo, vamos a tu casa? Yo justo tengo un vino. Sí, tengo un buen vino. Lo llevo y nos quedamos ahí, ¿eh? ¿Te parece? De última, pedís algo y picamos. Sí, yo voy con el auto, no tengo drama. No hay para estacionar. Pasa que venir vos hasta acá y para ir ahí a tu casa de última. Ay, no me harías ese favor. Dale, vos que sos tan linda. Yo quiero ir a tomar algo, pero estamos re fin de mes. Sí, Pipi. Bueno, de última, vamos mitad y mitad, dale. Pero el vino este, bueno, yo después te digo que lo... Porque yo lo pagué 20 lucas. ¿Sabés que no encontré la campera que te olvidaste el otro día?
1: No,
0: yo... desapareció, Pipi. Si no podés, de última lo dejamos para otro día, ya fue.
2: Dice una vez más, Pipi, me lastimó.
1: Y aparte le afanó la campera, la vendió por Marketplace y con eso compró el vino.
3: Pipi.
1: Un desastre, Pipi.
3: Pero bueno, cuando Pipi. Yo le digo que en estos tiempos de complicado para las relaciones, donde el tipo está tan difícil, ojo que sigue garpando ser conchuda. Cuando digo conchuda es brava, de carácter. Hay tipos que necesitan una brava. Necesitan esa.
2: Pero no es
3: no
2: que
3: te confunda.
2: Ustedes no quieren que les rompa las.
3: Pero algunos. Buscan una madre.
2: Qué densos que son.
3: Y ese se va a quedar toda la vida. Escuchalo a este, mira cómo lo define.
4: Yo voy a seguir soltero hasta que no aparezca una petiza cabrona con cara de orto, bien, mala onda, jefa, mandona, que cuando yo quiera salir me diga, ¿dónde va la concha de tu madre? Apetete para adentro y cerra el orto. Ponete a cocinar. Es más, dame el teléfono. Se pone a revisar gente. Me dice, esta no me gusta, bloqueala. Y de paso se hace una transferencia. Y si hay algo que no le cierra, agarra el teléfono y me lo talla contra la pared. Bien. Que se enoje, que me rajuñe la cara. Ay. Que se ponga a gritarme y me diga, vos no me entendés. Y llora, y llora.
3: Es espectacular.
5: Sí. Para. Está mal generalizar, pero esto es de petiza. Es bien de petiza.
2: Gracias, Enzo. Sí. Gracias. Vos no, yo no quería decirlo.
5: Me siento un cariño. Chica alta no lo hace, pero
2: las chicas. ¿Por qué decís que son más tóxicas las
5: no
2: petizas? Es así.
5: Tenemos nuestro
3: él se la imagina petiza y brava.
2: ¿Pero por qué quiere
3: muy
2: eso?
3: Muy arbitraria.
2: Es todo lo que no querés.
3: Y sin embargo, vivir un tipo así, que está cómodo en ese orden que le ponen.
2: Quiere que le revise el celular, que lo manden a cocinar, que lo tengan cortito, sí, pero chicos, por favor.
1: Hay tipos que necesitan eso, el zamarreo, ¿sí?
2: No,

0: Hay partidos hoy, Edu.
1: Sí, señor. Termina hoy la fecha con dos partidos a las 7 de la tarde en el estadio Claudio Chiquitapia, Barraca Central con Argentinos Juniors, y cierran 21-15 en Santa Fe, Unión e Instituto.
0: El padre grande tiene toda la casa monitoreada porque al bebé le pusieron un monitor para si se despierta, ¿viste?
2: Sí.
0: Y al padre le pusieron un holter.
1: Claro. Está bien armado.
0: La presión alta, ¿viste?
2: Cuida las dos puntas.
3: Sí. Hay que cuidar.
0: Está el sonajero, el tensiómetro, todo junto, sí. ¿Viste?
3: Además, cuando el chico tenga 10 años ya va a estar jubilado, así que va a poder quedarse todo el día.
2: No, pues ya al colegio.
3: Claro. Claro. Puede cuidar. Claro.
0: Encargamos otro, le dice la mujer. Otro traumatólogo. ¿Eh? Claro.
4: Buen día, Beto, chicos. Sí, 100% de acuerdo. Si es petiza, es mala.
0: Bueno, mala.
4: 100% de acuerdo.
3: Pará, chico.
5: Mi mujer, 1.52. Hace exactamente lo mismo. Me bloqueó a toda, menos transferencia, hizo todo lo que dijo el chavo.
3: Por algo será que te bloqueó, querido.
0: ¿Sabés lo que tiene? Ahora lo vamos a escuchar de nuevo. ¿Sabés lo que tiene ese perfil de mujer?
2: ¿Qué?
0: Que te mata la testosterona.
2: Sí.
0: Mm. Te la deja aguachenta.
3: Pero no está bueno eso.
0: No está bueno para quién. Cada uno
3: por lo
0: elige.
3: Menos algo bueno es que no le va a nublar el juicio, ¿viste? Que
0: exactamente, no,
2: claro.
0: A la conchuda no la cagan.
2: De verdad.
3: Pero
2: es real.
3: Como que está mansito, sí. Como no va a buscar ahí otro.
2: Y ni siquiera es por algo de sexual, es porque hay algo del carácter.
3: Bueno, entonces ahora hay que hacer con.
2: Y es lo que te está explicando.
0: Esta es la característica, escucha.
6: Yo voy a seguir soltero hasta que no aparezca una petiza cabrona con cara de orto, mala onda, jefa, mandona, que cuando yo quiera salir me diga, ¿dónde va la concha de tu madre? Metete para adentro y cerrá el orto. ¿Sabe qué? Ponete a cocinar. Es más, dame el teléfono. Se pone a revisar gente. Me dice, esta no me gusta, bloqueala. Y de paso se hace una transferencia. Y si hay algo que no le cierra, agarra el teléfono y me lo talla contra la pared. Que se enoje, que me rajune la cara. Que se ponga a gritarme y me diga, vos no me entendés. Vos no me entendés, y llora.
0: Qué lindo.
3: Da mucho detalle, con lo cual le pasó.
2: ¿Le pasó?
3: Sí,
0: ¿le pasó o conoce algún caso de algún amigo?
7: Es
0: ¿no?
7: su actual. Si da tanto detalle, es su actual.
3: Pero el mensaje arranca diciendo: voy a seguir soltero hasta qué. O sea, está buscando esto.
2: Claro, claro,
3: por
2: esto.
3: Eso, para su ex.
1: Bueno,
3: es,
1: te quejes,
3: para
2: es que nosotros necesitamos eso. Alguien que no. Que,
0: por ahí la madre. Así.
1: Mirá. La vieja lo tenía el padre cortito.
3: Y la mamá hacía eso con el viejo, claro.
2: Sí, y con
3: vení
2: él
3: para
2: también.
3: Acá. Necesita alguien también. Que los encauce.
2: Sí, por supuesto.
3: Qué cosa.
2: Por eso necesitamos madres.
8: Beto, buen día. Es verdad, lo de las petizas. Mi mujer mide 1.55 y no sabe qué hija de puta. Ayer estábamos todos viejos, yo cagando de risa. Me fue a bañar, salió del baño, cara de ojete. ¿Qué te pasa? No tengo ganas de hablarme. Puta que te parió. Ahora me fue a bañar yo, ando a cagar.
0: Pero está re enamorado.
3: Sí.
0: Está re enamorado.
3: Bueno, Lali mide 1.53 y Pedro Rosenblatt le dice enano faquero cuando se enoja.
0: Sí.
3: Ah,
0: sí,
3: claro, pues mide 1.90, Pedro.
0: Que tiene cortito.
9: Beto, buen día, mesa, buen día, gente. Beto, a mí me dejó con amigos nada más. Todos amigos desaparecieron, todas, hasta las primas desaparecieron.
1: Pará.
9: Todos, solo amigos nomás. Es brava la enana.
3: Es brava la enana.
0: Enamoradísimo también.
1: Hasta los las primas.
2: Sí. Porque le gustó con una prima.
8: El veneno viene en envase chico. Sí.
0: Otro enamorado.
3: El perfume también,
2: claro. Bien.
3: Solo esa frase tiró.
10: Hola, Beto, chicos, chicas. Y es la definición de mi esposa.
2: No.
10: 1.50 escorpiana.
2: Chau.
10: La mala, le dicen.
1: La mala.
2: Noelia.
3: ¿Cuánto me dis, Noé? No lo voy a
0: hacer. Fíjate que
3: pero
0: llama.
3: Más que Lali.
0: Llama gente con 20 años de casado.
2: Sí.
0: Enamoradísimo.
3: Sí.
2: Lali.
0: En un ratito, Matu. Su novia fue a estudiar a lo de un compañero de la facultad, se quiso quedar a dormir porque se hizo tarde. Él le dice que no da. ¿Quién tiene razón? Lo desarrollamos en un ratito.
3: Bueno, dale.
0: ¿Temas del cito?
7: Ángel de Brito. enojado con los directivos
2: hablando
7: de América.
2: Hablando de enanos malos.
7: Sí. Lo vamos a desarrollar en un ratito. Estuvo charlando con Fernanda Iglesias en su streaming y contó que no está en el mejor de los momentos su relación con América y también dio detalles de la salida de Lucic de Intruso del Espectáculo. Por otro lado, Miguel Paradiso, histórico dibujante de Cámara de Crimen, renunció en vivo ayer después de 12 años. ¿Los motivos? Falta de presupuesto en TN, así que también vamos a desarrollar este tema. Y por último, Guido Zuller estuvo charlando mano a mano con Luis Novarecio y dejó un título polémico: me hubiese gustado no ser gay. Lo vamos a escuchar también a Guido Zuller. Todo eso y novedades de la tele.

0: a cuartos de final. Hay fútbol hoy también, Edu.
1: Sí, tenemos un poco de todo. Los dos partidos que cierran la fecha y Fran Cerúndolo, no antes de las 2 de la tarde, buscando, después de ganar un partido muy difícil el otro día en la cancha central frente a Taylor Fritz, 2-0 abajo, quiebre abajo en el tercer set, lo dio vuelta cuando se enfocó y hoy una buena chance porque Blocks está en el mejor momento de su carrera, el belga, pero para Fran un octavo de final contra este rival en el US Open, la gran posibilidad de meterse entre los 8 mejores del abierto de los Estados Unidos.

pronóstico de buen tiempo, fresco, máximas de 16, 17, por lo menos hasta el viernes, donde por ahí podría llegar un poquito de agua, pero por lo pronto se puede lavar el auto, hoy.

0: Abrimos consultorio astrológico, obvio.
1: Por supuesto, consultorio astrológico en esta semana para todos los que quieran llamar al 11-70-82-0959. Esta semana, que el viernes vamos a estar ya por Mar del Plata, y llegó un mensaje, Beto, que te va a encantar, de un ariano, Jorge Zarosky, que está en pareja con Alicia Guerra, que es de Tauro. Dice, che, ¿nos pueden decir cómo nos ven en el futuro? Zarosky, 7 de abril del 46. Digo, pero usted tiene 80 años, señor. Sí, mi mujer 79. ¿Qué nos depara el futuro? Eso es que en la astrología. Claro. 50 años juntos y quieren seguir estando juntos para toda la vida. Así que quédense en el consultorio astrológico, que van a ser muy bien recibidos. Y Aries Tauro es un amor para toda la vida. Así que a la familia Zarosky, que se quede tranquila, que esto va para largo. Y hasta que ustedes lo decían, seguir el amor vigente y vivito y coleando.
0: Se sienta un ratito la doctora Ceci Perel, así que deja tu consulta. ¿Qué te anda preocupando? 11-70-82-0959. Mañana complicada con los trenes, como dijo Noé.
2: Sí, y siguen los problemas, dicen, con la SUBE. Les digo la verdad, oficialmente, SUBE dice que anda todo bien, que ya se normalizó, pero la gente en las redes dice que sí, se puede caer la SUBE.
3: ¿Cómo es?
0: Y vamos, Javi.
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6: ¡Dale, bendito!
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0: Seguimos por ahí en esa especie de graffiti que han dado vuelta por las redes. La frase: el secreto de la felicidad es tener mala memoria. Buen día, es buenísima. Obviamente no se trata de la memoria de no acordarte dónde dejaste la llave o del cumpleaños de tu pareja. Se trata de tener mala memoria para otras cosas, olvidarse de otras cosas. De la vez que te traicionaron, de aquella persona que te prometió y no te cumplió, el amigo que desapareció justo cuando más lo necesitabas, de esa discusión de hace 7 años que todavía seguís recobrándola en la cabeza, recorriéndola en tu cabeza cuando te vas a bañar. Hay gente que tiene especialmente una memoria extraordinaria para lo que duele. Se acuerda de la fecha, la hora, las palabras exactas. Tiene el archivo completo. No, porque vos en marzo de 2014 me dijiste... Bueno, hay expedientes que hay que cerrarlos.
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0: Que digamos, recordar sirve para aprender, para no repetir errores.
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0: Pero recordar todo el tiempo malos momentos, malas relaciones, malas experiencias, sirve para sufrirlo el doble, volver a padecerlo.
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0: Y después, el que está así, recordando lo malo todo el tiempo, no está viviendo lo que le pasa hoy. Están reaccionando a lo que les pasó antes. Entonces, los engañaron una vez y ahora sospechan de todo. Abandonaron y se van antes que los dejen en las siguientes relaciones. Los lastiman y se vuelven especialistas en no entusiasmarme más en una relación. Después dicen, yo ya aprendí. No siempre aprendiste. A veces quedaste asustado, asustada, nada más. La mala memoria, bien usada, puede ser una bendición. Olvidarte un poco de las humillaciones, de los fracasos, de quien te debe una disculpa y nunca llegó. Sobre todo porque el otro capaz que se está comiendo un asadito lo más pancho, ni se acuerda más. La memoria debería ser una maestra, no una policía que te controle.
7: Buen día, voy a seguir escribiendo canciones.
0: Lo ideal sería acordarse de lo que te hizo crecer, olvidarte todo lo que puedas de lo que solamente dejó de ahora volver a vivirlo. Porque por ahí la felicidad no sea conseguir todo lo que querías. Capaz que sea poder recordar más bien lo bueno y que lo malo con los años te empieza a quedar medio borroso. Te deseamos el mejor lunes de la vida.

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1: ¡Hola, Betito! ¡Buen día, Beto! ¡Buen día, chicos! ¡Buen lunes de 3-14 para todos! Bueno, Beto, te cuento los aciertos del fin de semana. De los favoritos, 06, 60 y 44. Por patrón, 89, 98 y 03. Y de Santiago, la BD que nunca falla, el 67 por 2. Así que, como siempre, espectacular el fin de semana. Bueno, vamos con los números para hoy. Hoy me gusta 331, 314, 332 y 309. Recuerden que si les gusta alguno de estos números, los giramos para cubrirnos. Bueno, para los que me quieran seguir, mi Instagram es El Gurú de Beto. Ahí pueden ver cómo vienen los números y los patrones de juego durante el día. Bueno, Betito, espero que tengan un buen día, una buena semana, a jugar con responsabilidad y nos estamos hablando.
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0: Buen día, Mesa, Betito. ¿Cómo andan? ¿Todo bien? Buen lunes, buen comienzo de semana. Bueno, sí, es tal cual. Cargar una mochila de malos recuerdos, ¿no? Pesadísimo, pesadísimo. Totalmente, cargar todos los buenos recuerdos y llevarlos por siempre en el corazón. Saludos para todos.
1: Un abrazo, hermano. Sea lo que sea que cargues.
2: Buen día, Beto. La verdad que la arenga de hoy me identifico muchísimo. Estoy dejando atrás esos rencores, olvidándome de la gente que creo que me hizo mal y tratar de pensar siempre a favor. Tengo 60 años, ya digamos que estamos en el codo, ¿no? Pegando la vuelta. ¿Faltará mucho, faltará poco? No lo sé, pero estoy actuando como la arenga que hoy diste. Un abrazo grande. Soy Sergio, el Conde de Floresta.
1: Un abrazo.
3: Hola, Beto. Hola, gente de Nadie Nos Para. La puta madre. Beto, me estás hablando a mí. Soy Jorge de Lanús. Tengo 54 años. Y vivo enojado con la vida por todas las cosas y las personas que me han hecho daño, hasta con mi misma madre, ¿no? Y soy rencoroso, mal, y no puedo olvidar. Y el no poder olvidar no me deja poder vivir y disfrutar. Y ahora Joe va a poder decir de qué signo soy. Gracias, chicos. Gracias por este mensaje, Beto. Empezaré a trabajar mi nueva vida. Abrazo, chicos.
1: Los bueno, quiero. Por lo menos intentarlo, que pisciano.
4: Es un pisciano romántico y soñador, claro. Que la emoción antes que todo, la emoción antes que la plata, la emoción antes que lo material, la sensibilidad a flor de piel. Y me encanta que así lo sientas.
1: Tenemos que hacer un día. Se termina la canción, ¿de qué signo es ese tipo? Porque yo amo la vida y amo el amor. Soy un truán, soy un señor.
4: Perfecto, perfecto.
1: Es un leonino.
4: Sí,
1: yo.
4: Nunca me vas a olvidar.
1: Hacer 12 letras.
4: Sí.
1: ¿Entendés? Sí. Bueno, la
4: si ventaja, te engancho con otro, te mato.
1: Y te agarro con otro.
4: Sí. Es Ariano.
5: Te mato.
1: Y la ventaja de tener un profesional que viaja todo el tiempo, como Ceci Perel, y nos trae las últimas novedades, cosas que no lo van a poder creer, en cuanto a todo lo que hasta hace poco o ahora mismo requiere medicación diaria, pastillas durante por vida, tipo gente que tiene hipertensión arterial, colesterol, triglicéridos, que hasta ahora no había nada. Por el genético, o te dicen, no, tenés que hacer mucho deporte, y aún así no lo bajas. Ya hay para todo, y ahora Ceci nos trae todas las novedades. Leemos por ahí que hay un auge de micropene por el uso del celular desde chico. Vos a los 9, 8 ya andás con el celular y a los 20 ya no te crece. ¿Leíste algo de eso?
5: No. No, la verdad que no leí nada de eso.
6: Pero puede influir.
4: Te reís.
5: Y aparte estuve en todas las conferencias, Beto, no había nada de eso. Desde la mañana hasta la última.
1: También dicen algunos pediatras, el nene antes no tenía nada en la mano, nada eléctrico.
4: ¿Con qué
1: nada.
4: Jugaba?
1: Y jugaba con el pirulín.
5: Sí. Claro.
1: Amasaba, hacía como una plastilina.
4: Sí.
1: Y eso te va dando también, ¿viste, Encito?
6: Sí, yo no habré jugado.
1: Claro. No se juega ya casi porque el chico va al celular.
5: Sí, ni juguetes usan los chicos.
4: Claro.
5: Ni juguetes.
4: Y encima tus padres dicen, no te toques ahí, como si fuera algo prohibido. Pero es lo que más placer me da. Más
1: de eso no hubo ninguna investigación.
5: Nada, que no que yo sepa. Podemos investigar para la próxima, lunes próximo que vengo. Bueno, buscamos a ver qué hay.
1: Claro, ya hay gente de 20 y pico que ya arrancó con el celular.
5: Claro.
4: Sí.
1: Bueno, lo vamos a chequear. ¿Qué novedades, Ceci?
5: Bueno, traigo de todo. Para empezar, en el Congreso se habló mucho de fármacos nuevos para la hipertensión arterial, como os contaba, refractario resistente, o sea, hablamos de la hipertensión arterial, recuerden que es una prevalencia, es decir, el porcentaje de la población es muy, muy alta. O sea, de cada 10 personas que estamos, 3 o 4 son hipertensos, no saben que son hipertensos, la mitad está diagnosticada, la mitad recién tratada, y tenemos un porcentaje muy bajo de que están diagnosticados y tratados correctamente. Se calcula aproximadamente 20 a 30% de todo ese grupo está bien tratado y bien diagnosticado, o sea, es muy, muy bajo. Ahora, de los fármacos nuevos para la hipertensión tenemos de todo. Hay unos que son inyectables, uno que está en fase 3, casi ya última para aprobación. Es un inyectable que se aplica cada semestre. O sea, se arranca increíble, ¿no? Subcutáneo, inyectable, se aplica en el mes cero, a los 3 meses va al consultorio, le aplican una vez más, después a los 6 meses y después se aplica siempre 2 veces al año. O sea, cada 6 meses.
1: Todo lo que te comente, Ceci, en estos tiempos, en cuanto a apariciones que cambian la pastilla de por vida y ahora es una inyección mensual o semestral, por ahora olvídate porque es carísimo.
5: Sí.
1: Pero va a pasar que después o tenés una versión argentina que tiene... Pasó con este famoso Ozempic, que al principio, hace 4 años estaba 600 lucas, imposible para alguien que no fuera millonario, y ahora está 100 lucas, sí. La versión argentina, que tiene los mismos resultados que la extranjera.
5: Tal cual.
1: O sea que esperemos que se vaya popularizando, que se vaya habiendo más laboratorios que compitan entre sí, y sea más al alcance de toda la gente, pero ya está.
5: Exacto.
1: Ya está disponible.
5: Esa es una de las medicaciones que está. Después hay otra que está también en fase de aprobación, que es una inyección subcutánea también, una vez por mes. Y lo que hacen muy interesante es que actúan, ustedes piensen que hay un sistema que controla la presión arterial, que se llama sistema renina-angiotensina-aldosterona. No quiero complicarles, pero es como un desencadenado que genera después presión arterial alta. Entonces, lo que hacen estos fármacos, a diferencia de los que hoy tenemos, por ejemplo, un telmisartán, un valsartán o un losartán,
1: sí.
5: Este bloquea directamente a nivel del hígado al productor, como la raíz, como el árbol que genera la producción original, que es el angiotensinógeno. Entonces, es una medicación que modifica la producción, el ARN, como nosotros vemos, muchos fármacos hoy día están actuando sobre directamente la parte genética. Entonces, bloquean la producción del angiotensinógeno. Con eso bloquearían todo lo que se desencadena para abajo de la presión arterial.
1: ¡Qué locura! Durante años escuchamos que tipo que tomaban pastillas para la presión o tenían tos permanente, algunos temas también de que te influían la virilidad,
5: sí,
1: ahora hablando en serio.
5: Sí.
1: Que te va quedando viejo todo eso.
5: Sí. Y una de las charlas interesantes que yo escuché, que había muy poca gente, pero me pareció espectacular, era todos los efectos adversos de las medicaciones para la presión arterial.
1: Claro.
5: Que,
1: es asesino. Y la estatina para el colesterol, ni hablar.
5: Claro, bueno, empezás como, bueno, la amlodipina, todos conocen, puede producir edema en los tobillos. Puede producir, no es que no todo el mundo va a tener. O, por ejemplo, como decía Beto, el enalapril da tos, o puede dar un cuadro grave de angioedema, es decir, una reacción alérgica en la glotis que cierra la glotis. El diurético puede caer mucho el potasio o puede caer mucho el sodio. Entonces era una charla toda interesante de qué pasa en los médicos hoy día a día, que a veces en alguno de los efectos adversos no sabemos que puede ser por la medicación, y esto hablaban de todos los efectos adversos. El problema hoy es que la gente también no es adherente al tratamiento para la presión arterial. Se cansa de estar tomando 2, 3, 4 fármacos por día, no lo toma correctamente, muchas veces piensa, como vos decías, Beto, hay impotencia sexual, debe ser la medicación que me dejaron.
4: Y la dejo.
6: O claro. No sigue la dieta recomendada por el médico.
5: Tal cual.
6: Te hago una consulta, por ejemplo, yo tengo, mi mamá sufre de presión alta y toma una medicación de por vida.
5: Sí.
6: Y con estas inyecciones que están en desarrollo, que son cada un mes o cada 6 meses.
5: Sí.
6: ¿Debería controlarse de todas maneras todos los días la presión o si no come con la sal determinada puede variar esto?
5: Está buenísimo lo que preguntas. Primero, siempre es importante acompañar con actividad física y dieta. Eso para toda enfermedad o crónica o factores de riesgo crónicos. O sea, el problema es que la persona piensa que toma la medicación para la presión y deja completamente listo. Estoy inyectándome una vez por mes, ya está.
7: Como
5: ya
7: cualquier cosa, tomo agua con sodio.
5: Hay muchas dietas, ustedes saben la dieta mediterránea, esa ya la conocen de memoria, pues les insisto un montón, pero hay una dieta que se llama dieta DASH, D-A-S-H. Entonces esta dieta DASH lo que hace es estimular para todas las cuestiones que uno debería comer en hipertensión arterial. Comer vegetales, comer frutas, estimular la dieta con potasio. Hay un flyer que le mandé a la mañana a Julito donde mostraba que cuando vos estimulás a la persona a comer con potasio, se habló mucho en el Congreso, que puede mejorar en el hipertenso su tipo de comida. Entonces estimular eso, bajar el sodio, estimularle el potasio, bajarle de peso, hacer la actividad física, todo eso va a acompañar la hipertensión
8: arterial.
5: ¿Con
8: qué comidas estimulas el potasio?
5: Tenés, por ejemplo, en todo lo que son hojas verdes, uh-huh, en lo que son frutos secos, los vegetales, claro. Ahí nos puso el flyer. Toda esa parte, lo
4: banana.
5: Que en, por ejemplo, banana o la cáscara, por ejemplo, de la papa también, cuando la lavás, la cepillás y la cocinas bien. En todo lo que son frutos secos tiene un montón también de potasio. Y estas dietas ayudan a la persona a lograr bajar la presión arterial. Okay. Otra de las cosas que se hablaba, el tema del café. ¿Se acuerdan que yo les traje toda una revisión del café? Muy
7: era
5: interesante.
7: Bueno,
5: espectacular.
7: Para el cerebro.
5: Muy bien, que baja la mortalidad, que baja el infarto y que baja la demencia para el cerebro, Alzheimer, como dice. Sí. No, para en eso funciona. El tema en los hipertensos severos,
4: claro,
5: se planteó también toda una charla, ¿qué hacemos con el café y la hipertensión arterial en hipertensos severos? ¿Se puede o no se puede?
4: ¿Sí?
5: Y entonces sí se puede, pero no es la cantidad que le recomendamos a un hipertenso común. Un hipertenso común puede tomar hasta 4 o 5 tazas. El hipertenso severo, bajamos esa cantidad y puede tomar hasta 3 tazas de café por día.
4: Igual, ¿quién toma más de 3 tazas de café por día?
5: Sí,
4: no,
5: no,
1: pero acá lo importante es que en 2 o 3 años,
5: sí,
1: casi que no, si avanza con la rapidez que está avanzando todo, casi no va a quedar medicación para colesterol, para triglicéridos, para hipertensión, en comprimido.
5: Digo, sí,
1: todo
5: no,
1: va a ser inyectable, que además
5: inyectable
1: viene como a regular tu sistema
5: genético,
1: hormonal.
5: Sí.
1: O sea, no es una droga sintética que te clavas. También eso es una ventaja.
5: Tal cual.
1: Pero si, nosotros siempre hacemos los programas de radio pensando en el laburante, ¿no? Hoy por hoy, estas novedades que hay, no tiene acceso el que labura porque son costosísimas. Pero poníamos el ejemplo de GLP-1, que ya bajó un montón. Se supone que va a pasar lo mismo, o sea, por lo menos ya están disponibles. Verá que nos cuenta algo, Noé.
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1: Sí.
4: 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Me gusta gas. Bueno. Cocina a gas.
1: A mí ¿vos? 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
4: Ah.
1: A veces voy de visita, todo el tipo tiene ahí
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1: Sí. 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Sí.
8: Dejo la cafetera y me sumo.
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4: Para, es muy buena la de comprar el aire acondicionado ahora en invierno.
7: Sí, claro.
4: Sale más barato comprarlo y más barato la instalación.
8: Y van los instaladores, claro, en el verano.
7: Sí, no te
1: hay que llamarlos ahora.
8: Voy en marzo, te dicen.
1: Bueno, Cito tenía algo de Brito.
6: Exactamente. Ángel de Brito estuvo charlando en el streaming de Fernanda Iglesias. Hablaron de todo y de todos. Uh-huh. Pero en algún momento dejó entrever que la relación con América TV no está pasando su mejor momento. Recordemos que Ángel hizo el pase de Canal 13 a América en el prime time, mejoró el número, que era un horario que estaba medio muerto, lo mejoró con LAM, pero al parecer la relación en este momento está tirante. Habló de la posible salida de Lucich de Intrusos del Espectáculo y también contó novedades sobre LAM. A ver, escuchemos.
9: No sé qué pasará con Intrusos. Intrusos, lo que yo hablé con el canal mientras hablaba es que... que
7: mientras hablabas.
9: Que, bueno, estamos sin diálogo.
8: Sin diálogo.
7: Ah, ¿sí? ¿Con el canal?
9: Sí.
7: Oh, sos jodido.
9: No, soy firme. No soy jodido. Pero está, soy,
7: me falta eso a mí. Yo no soy firme. A mí me dicen, bueno, bueno, digo yo.
9: Es que Payales se va a quedar al mando de Intrusos.
7: Ah, está bueno, me gusta.
9: Solo.
7: Pero quiero que los panelistas no me gustan.
9: A mí tampoco.
8: Escucha esto.
7: O sea, más
9: me da un programa viejo.
7: Sí. Perdón, ¿no? Por los que están. Porque
9: sí,
7: yo también soy reliquia, no es que soy joven.
9: Todos somos reliquias.
7: Sí, pero no me cierra.
6: Bueno.
4: ¿Eso que es un streaming?
6: Sí, es un streaming de Fernanda Iglesias. llama la atención que Ángel de Brito, siendo, bueno, el conductor más visto de América en este momento, hable de que no está en su mejor momento con América, diga que le da un programa viejo Intruso, que generalmente queda como el segundo programa más visto.
4: Y que es de su canal, aparte.
6: Que es de su canal, que no, generalmente no pasa, ¿viste? Sí. Que el conductor de un, o el conductor más visto de un canal, hable de los demás programas. No está en el mejor de los días.
8: No habla.
6: Sí, no habla, no, porque dice cuando hablaba.
4: ¿Y con quién habla? ¿Con quién hay que hablar?
6: Y él debe hablar con los directivos de la productora de Mandarina, que es a donde pertenece LAM. Recordemos que LAM estuvo 10 años casi en el 13, ahora se cruzaron a América.

0: Pero después, porque fue muy extensa la entrevista, dijo que para los 12 años, que esto ya lo veníamos adelantando, él piensa terminar con LAM y hacer un nuevo proyecto. Sería un programa de
1: chismes. Como Lucicha al final. Sí, se aburrió de los chismes.
0: Pero no es menor que diga que la relación con América está tirante. Y también dijo que Suar siempre lo llama. Todos los años Suar lo llama nuevamente. Esto me da el pie para pensar, para ser mal pensado, si Ángel de Brito vuelve a Canal 13 en el 2027.
2: Pero otro día me estaba imaginando los panelistas de Intrusos. Sí. Yo con esta declaración.
1: ¿Quiénes sí. son esos los panelistas de Intrusos?
0: Son los históricos. Está pero, Marcela Tauro a la derecha de los conductores. Sí. Ahora está Natalie Weber, sí. Marcela Baños. Son rotativos. Camilo sí. García se sumó este sí. año porque él fue pertenecía a parte del histórico panel sí. de Intrusos del
1: Cuando
0: espectáculo.
1: Ventura le dijo, te dimos dos duchas, que lo ducharon.
0: Exactamente. Lo y después alguno que otro va cambiando, claro. Pero ese es el panel. No debes estar muy contentos.
1: Aparte, gente, con decir, bueno, Marcela Baños, 30 años de trayectoria, como que gente piola.
0: Sí, sí, que queda viejo, pero bueno, vamos
1: pero
0: a ver.
1: Pero Suar dijo... Sí. En chiste, pero en serio, cuando habló con Ángel de Brito le dijo, pero cuando vos te fuiste del 13 lo acomodé y estamos primeros ahora.
0: Le está yendo muy bien también a por la eso, mañana con Puro Show.
1: Se la tiró.
0: Pampito y Matías Vázquez están haciendo un gran trabajo. Moria también está instalada. Pero bueno, lo contó él. Todos los años me llama Adrián Suar para volver a Canal 13 y decir que no tenés la mejor de las relaciones con los dueños del canal... Es ahí como
3: y
0: una
3: hablar
0: mojadita
3: mal
0: de oreja.
3: De, en tu mismo canal, de un compañero de la mañana, tampoco es.
0: Sí. ¿Vos sabés algo, Casela?
2: Y yo sé que no le.
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2: Hola, buenos días, me llamo Virginia, siempre los escucho. Bueno, yo quería pedir un horno a gas porque eléctrico sale muy cara la luz y porque todavía no resuelvo hacer un bizcochuelo a la plancha o adentro de una olla. Y los nenes se quejan de que siempre son panqueques.
3: La gente llama por el regalo de Naldo, ¿eh? ¿Qué estás necesitando cambiar? Mirá qué regalones que estamos o que está Naldo. Y por ahí quien te dice antes del mediodía, te llaman de la producción y te dice, bueno, estamos para cumplirte, para cambiarte algo de tu casa. ¿Qué más? A ver.
4: ¿Qué hace, Beto? Yo quiero una cocina, pa. Tengo una cocina que solamente le anda lo de arriba. El horno no anda y... como era de mi vieja, la tengo ahí. Mi vieja ya no está. No la quiero tirar. Tendría que comprarme una cocina, pero bueno. Tiro con eso.
3: Bueno, es una locura de mensajes, ¿eh? Dejan un mensajito al 1170-820959 y en algún momento lo vamos a llamar al aire. Queremos que lo escuchen al ganador o ganadora, ¿eh? Para que sea bien transparente. 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Está Ceci Peret que nos cuenta novedades, pero de la semana pasada, de la ciencia que mejora la vida en estos casos y medicamentos que en otra época eran... Te decían, no, no hay nada. Tenés triglicérido alto y no, es genético, hace mucho deporte... traté de bajar el colesterol malo, pero por ahí incluso hay gente que baja el colesterol malo, pero el triglicérido no se le mueve el número, 500. Es peligrosísimo, 500.
5: Sí, tal cual.
3: 400.
5: El riesgo de pancreatitis, el problema con los triglicéridos altos que la gente no se da cuenta es, primero vienen muchos que al consultorio te con 150, 200, 300 y te dicen, tengo que estar medicado para esto, y la respuesta es no, cambio de estilo de vida, bajar de peso, hacer actividad física, moverte. Ahora, para triglicéridos altos, con riesgo de pancreatitis, hablamos arriba de 500. O sea, si el triglicérido en el laboratorio, ven, ¿sí? Perfil de colesterol, HDL, LDL, triglicéridos. Los triglicéridos dan arriba de 500, tienen que hacer una consulta médica. Y lo que se descubrió ahora, este tratamiento se llama olezarsen, es una inyección subcutánea, pero esta sí ya está aprobada por la FDA. O sea, la entidad más grande en Estados Unidos lo aprobó para su uso. Es una inyección subcutánea, una vez por mes se la aplica al paciente. Subí un videito, el último video mío en Instagram, está explicando cómo es el aplicador. Pero volvemos a lo mismo, carísimo, ¿sí? Sale, agárrense, porque lo que está aprobado por la FDA y el costo son $3,000 por mes. Por mes.
6: ¿Cómo por mes?
5: Por mes, como escuchan así. Así que esperemos que saquen alguna,
3: claro,
5: como dice
3: por eso decíamos
5: Beto, copias
3: antes.
5: O alguien que haga algo nacional, ¿no?
3: Ya vendrá. Ya, podemos hacer el anuncio. Bueno, ya está disponible, claro. Ya salió al mercado. Por ahora, inaccesible.
5: Total.
3: También, este otra inyección que no, que funciona como los EMPI, pero además va a la adiposidad, que es una locura de cambio que hace la persona. Pero está un palo...
5: Una locura, o sea, si en este caso la tirosepatide que vos decís, Beto, es la combinación de GLP-1 y GIP...
3: Es el famoso Mounjaro.
5: Exacto.
3: ¿Ese cuánto está?
5: Y acá está 590 lucas con descuentos, o sea, con todos los descuentos que siempre le doy al paciente, asociarte al grupo, ir a las farmacias con descuento, 590 lucas el más chiquito y alrededor de un palo la dosis.
3: ¿Eso
5: más
3: que
5: grande
3: te lo aplica una vez por semana?
5: Eso es aplicación tal cual semanal, todo lo que son por ahora...
3: ¿Y qué te dura un mes?
5: El costo ese depende como le indicás al paciente, pero sí, generalmente estamos hablando del costo mensual. Nosotros hacemos siempre
3: salvo que alguien
5: más.
3: Se lo aplique cada 15 días.
5: No, eso no se puede, está no. Bien lo que vos decís, pero le puedes ajustar que la dosis más alta le enseñes cómo hacer para que le dure más tiempo y con eso puedas ahorrarse un poquito, un 30% menos con esto de estirar. Y lo peor es que vienen drogas todavía más caras para el tratamiento de obesidad, para el tratamiento de la diabetes, que es el triple G, que es la retratutide, todavía no está aprobada por la FDA, pero le falta poquito, que es más potente para reducción de peso, degrada la grasa, como dice Beto, pero no solo del abdomen, sino que degrada la grasa a nivel del hígado, ¿sí? Así que eso es el triple G, GLP-1, GIP y glucagón. Y algo muy lindo del congreso que se presentó ahora en el Mundial de Cardiología es que en los pacientes con obesidad y con insuficiencia cardíaca, acuérdense que el paciente con obesidad tiene falta de aire y muchas veces no es solo por la panza. lo que yo siempre le explico a la gente. Porque dice, no, yo subo a la cancha, quiero ir a subir a la arena, a un recital, a la de River, o lo que sea. O quiero jugar con mi nieto. Y me canso, entonces todos dicen, es por la panza que tengo. Entonces yo digo, no piensen siempre eso, porque hay una alta incidencia de insuficiencia cardíaca y obesidad. Se presentó esto adelante de todos, hay una diapo que le mandé a Julito, porque era impactante la cantidad de oyentes que estábamos ahí en todo el congreso escuchando insuficiencia cardíaca y GLP-1. O sea, cómo el GLP-1 o cómo la tirzepatide que contaba Beto está indicada hoy para pacientes con obesidad más insuficiencia cardíaca.
3: Ay, acá en el grupo de radio tenemos dos o tres compañeros, compañeras que con esta inyección les cambió la vida. Están felices, no solo porque además por primera vez le entra determinada ropa y además porque está más sano, básicamente está más sano, sin el sobrepeso que tenían. Así que se nota los cambios. Derea Perel, Cecilia es el Instagram de Ceci, seguila en su Instagram, se queda un rato, hay preguntas para ella. Matu nos trajo, esto, viste, mucha modernidad, la tecnología, las redes, pero hay cosas que son de toda la vida, conflicto de toda la vida. Su novia fue a estudiar a lo de un compañero.
1: Sí. Hasta ahí normal. Facu.
3: Se quiso quedar a dormir, porque se hizo tarde. ¿Qué dice el novio? No da. ¿Te trajiste un audio?
6: No, te voy a leer exacta la conversación. Se llaman Jazmín y Tomás. Tomás estaba preocupado y dice, no sé, le tengo que creer, ¿no? A ver, es así. Jazmín le pone amor y él, hola amor, recién salgo de laburar, ¿qué pasó? Ella le dice, ¿viste que te dije que vine a lo de Mati a estudiar porque tenemos el parcial?
1: Sí.
6: Sí, amor, ¿por qué? ¿Qué pasó? Bueno, como ya es medio tarde y no quiero andar por Merlo de noche, Mati me dijo que me quede a dormir. ¿No te jode? O sea, ella
1: le pregunta.
6: Le está pidiendo como
1: autorización.
6: Sí. O sea, le está diciendo, no te jode. Él, al parecer lo jode, le pone, pero Jazmín no da que te quedes a dormir en la casa de él, L en mayúscula, como él. ¿Por qué no te pagas un Uber o algo? Te lo pago yo, así volvés ahora.
1: Bien, todo bien. Caballero.
6: Sí. A lo que Jazmín responde, ay, amor, ya es tarde. Y encima seguimos estudiando. De verdad, puedo volver a la mañana en bondi. Además, ya sabes que con Mati somos amigos hace bastante. No entiendo qué es lo que te molesta. Bien. Esta fue la conversación que generó un disparador. Ahora, yo todavía no tomo una postura. Quiero escucharlos un poco a ustedes. Porque
3: yo digo, mira, a mí me quedaron dos libros tuyos. Te los mando por alguna amiga. Esa transferencia que me hiciste, que te hice la otra vez, déjalo, no pasa nada.
6: ¿Cómo?
3: Me
6: lo tenés, estás dividiendo todo lo que tienes. Pero Beto, es un montón.
3: Ningún conflicto,
1: Cero conflicto.
3: No. ¿Qué te pasó?
6: ¿Cómo vas
3: nada
6: a dar la de
3: que,
6: baja?
3: Que después te mando los libros que son tuyos y que no me debes un mango porque nada.
6: Pero estamos juntos hace dos años.
3: No salimos.
6: ¿Cómo vas a terminar esto?
7: Entonces, ¿para qué me preguntas si me molesta? Si te digo que me molesta y encima insinúo pagarte a la hora que te desocupes y termines de leer la boludez que estás leyendo.
6: No estoy leyendo una boludez, es un parcial de la carrera que estoy estudiando.
7: Te pago el Uber. Tenés ganas de quedarte, claramente, con él. Tenés ganas de quedarte.
6: Es que yo tal vez estaba esperando que vos me dijeras que no te molestaba, como un novio sano, como un novio que no es tóxico, que no es celoso.
1: Dejemos de decir que si alguien es intenta cuidar lo que es suyo, ya es tóxico, celoso,
6: no
1: posesivo.
6: Pero yo no soy suya. O sea, yo me pongo en lugar de Jazmín,
1: entonces
6: ¿no?
1: Quédate con este.
6: Ella no es suya.
1: Por eso. Que tenés razón. Quédate con él, estudia tranquila.
3: Nada de hacer escena.
6: Pero no me estás haciendo escena, pero me estás cortando, que es peor.
3: ¿Cuál es el problema? Las parejas empiezan y terminan.
1: Que te consuele, Mati.
6: ¿Me pueden decir cuál es el problema? Sí, ellos son amigos hace mucho tiempo. Ay, pero a mí me dijiste que tenías ganas de poder decir ella.
3: Era un futuro, era una posibilidad, pero tampoco la...
6: Está bien, pero no solo.
3: Dejémoslo acá.
6: No solo es amigo de la facultad, es amigo hace mucho tiempo.
3: Otro día la seguimos. En serio te digo.
6: ¿Qué otro día? Si me estás cortando.
1: Bueno,
3: cortando.
6: Entonces ya tenía ganas de cortar.
3: No seguimos con la relación tal cual la teníamos hasta hoy, pero por ahí podemos hablarnos.
6: No,
3: si dame unos días para.
1: ¿Qué pasa, Beto, si ahí ella te dice, pará, tenés razón, mandame el Uber que voy para allá?
3: Ya es tarde.
1: Bien.
6: Bueno, estás muy categórico.
3: Te di una chance,
6: no me gusta.
3: Te di una chance cuando te dije, no, yo te propongo la opción B y me insististe, listo. Bueno, era la chance que te estaba dando.
6: Está Está bien, pero yo primero te dije si no te jode.
3: No me conoces, evidentemente no me conoces.
6: Pero vos lo conocés a él, a Mati, ¿sabés que somos
3: por eso,
6: amigos?
3: Porque lo conozco.
6: ¿Cómo? ¿Qué significa eso?
7: Que después... se llama Matías.
1: Sí, Matías es el nombre de infiel y mentiroso.
5: Es un dato importante. ¿Es gay? Si fuese gay, claro, bueno.
7: Ahí está la clave.
5: Pero sí. Si no es gay, no.
1: Sí.
6: No, no es gay, pero está saliendo con una chica. Saliendo con alguien.
1: Como salía Luke Raco en la Juagui y ahora se la comió
5: le
1: toda.
5: Le valoro
1: a Jazmín. Te hago PWZ.
3: ¿Qué nos dices, Javi?
8: Y sí, que se quede. Si ya garcharon, boludo. Ya está, no hace falta que... Van a seguir garchando, o sea, es lo mismo.
1: Sí, es verdad.
3: Eso. Yo lo pensé, sí. Digo, ya pasó y ahora quiere como una... como un permiso, entre comillas,
1: para quedarse ahí.
3: Para algo menor, pero ya pasó.
6: Yo les puedo preguntar algo. ¿Ustedes piensan que una persona tuvo intimidad con otra por el simple hecho de estar en su casa? O sea, fue a estudiar y ustedes ya piensan que ya hubo chaca-chaca.
1: Sí.
6: Son tremendos.
1: No.
6: Fue a estudiar, tiene un parcial.
3: Capaz que somos víctimas de cómo hemos sido nosotros en esa situación.
6: Y me parece que sí.
1: Y porque... el oyente tiene razón. Ya pasó lo que tenía que pasar. Como ella ya, después de la petite mort, está... cansada, relajada, tranquila, dice, para llamar al cornudo de tu novio y decirle que te casas a dormir acá. Ya pasó. O sea, le está pidiendo permiso para algo que ya hizo.
6: No pasó. Tengo una consulta. Imagínense si la situación era, ella está con Mati y también con otra chica, otra compañera, y las dos se quedan. ¿También
5: ahí
6: le hubiera molestado?
5: No, ahí no está
6: ¿O no
5: mal.
6: Le molesta que se quede ahí?
7: Yo lo único que te digo es, imagínate vos estando de novia y que tu novio te diga vos, me quedo en la casa de Tamara a estudiar.
9: Toda la noche. Ella está de novia, ¿eh?
6: Pero si la conozco a Tamara, no, no son amigos.
1: Mentira.
6: Lo único que le digo es tratar de no duerman en la misma cama, por
1: es supuesto. Es una cama de 2x2, Matos. Es una cama de 2x2 y
6: igual,
1: yo duermo, ¿sabes cómo?
6: Un colchón en el piso.
5: Igual planteo. ¿Para qué se encontraron a la noche para estudiar?
6: Se hizo largo.
5: Listo, terminen ahí y arreglen para otro día. Porque hay sábado y domingo para estudiar. Hay feriados.
1: Sí, bien.
3: La movilización hace
5: Silvia. Claro, voy a la casa.
1: Los empiles chupó. Solo quiero hablar de esto.
5: Ir a la casa a la noche al flaco que va a generar discordia entre la pareja, ¿para qué fue? Hubieran encontrado en un restaurante.
6: Siguen estudiando por Zoom,
5: ahí.
6: Chicos, ahora no necesitan estar uno al lado del otro.
3: Sí, Javi.
6: No es lo mismo estudiar por Zoom.
10: Martu, planteátelo al revés. Tu novio te dice, me quedo a dormir en lo de Jimena. Vos la conocés.
1: Es divino.
10: Nos vamos a quedar estudiando la noche, me quedo a dormir acá.
7: Okay.
10: No te jode, ¿no? Obvio. ¿Cómo te va a joder?
6: A ver. Yeah. Joderme, obvio. No digo, qué bueno que te quedas en lo de Jime. Espero que duerman re bien. No voy a decir eso. Después voy a tener una charla con él, capaz. Pero ni en pedo cortaría ni nada por el estilo. Ahora, este chico dice, yo confío mucho en ella. Pero esta vez se me hizo raro que no quiera volver, siendo que yo le pagué el Uber. Solo es eso. Claro, es lo que le parece raro, es que él se ofrece a pagarle el Uber y ella igual dice que no. A mí también me da un poquito raro. Pero ponele que no estuviera en la situación del Uber y solamente se queda a dormir porque se extendió la jornada del estudio. Bueno, es un compañero de la facultad.
3: Ya cuando te lo propuso, no hace falta ni siquiera ofrecerle el Uber.
6: No,
3: es una falta de consideración absoluta.
6: Pero ¿por qué? Si son amigos de hace mucho.
10: Así nomás.
3: Pero ahora estás en pareja.
6: O sea, si vos estás en pareja... Encima hay una realidad, que no hay jazmines que sean feas. Para mí todas las jazmines son hermosas.
3: Encima eso.
6: Son muy lindas las jazmines.
3: Sí, Javi.
6: No, una fea.
11: Hola, mesa, buenas tardes. Relación terminada. Bien. Si no conoces que tu novio no le va a gustar,
1: claro.
11: Y vos encima te querés quedar, ya está, flaco. Relación terminada.
10: Así nomás.
1: Matu, hay algo en las parejas, cuando uno está en pareja, hay un montón de cosas que ganás. Compartir un domingo al mediodía, vamos a rondinela con tu familia, con la mía, todo perfecto. Pero también hay cosas que uno tiene que ceder, si no vos querés todo ganancia. Y parte de las cosas que tenés que ceder es, yo sé que a mi mujer le va a molestar que yo me quede a dormir en una compañía de trabajo. Entonces, trato de no hacerlo. Yo sé que a vos te va a molestar que tu novio estudie con alguien y dice, y sí. O sea, no está mal. Por más que no voy a hacer nada, no importa. Al otro le molesta, yo no lo hago porque al otro le va a molestar. No importa que yo no haga nada. Si al otro le va a molestar lo que yo haga, no lo hago para no molestar al otro.
3: Más tarde vamos a hacer 10 preguntas.
6: Sí.
3: Para cuáles la respuesta es terminamos.
1: Bien.
6: Es un montón. ¿Ves?
1: No.
6: Muy
3: extremista. Por ejemplo, hay varones que por ahí ya vienen y dicen, ¿te gustaría hacer un grupal? ¿Un intercambio de pareja?
6: ¿Qué? ¿Cómo?
3: Ya está, digamos. Sí. Que no le... Después sí, no, mira, no me gusta, no estoy cómodo. Ya está, porque ella lo está proponiendo.
6: Ya no se vuelve de eso.
3: Ya no se vuelve. 10 preguntas que no tienen retorno.
1: Me gusta.
3: ¿Qué tenés, Javi? Dale.
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0: No tenía la imagen de un rebelde peligroso. 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Su manera de componer, cantar y tocar convirtió al rock en algo más que una música para bailar. 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Murió con 22 años, pero dejó canciones que todavía suenan como si el futuro acabara de empezar.
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0: Bueno, mucha gente dejando mensajitos porque quiere el regalo de Naldo. En un rato sacamos al aire a un ganador o ganadora. Edu, que también en minutos nos trae la noche fatídica de Goicochea en el programa de Neustadt con San Filippo y toda la Bilardo y toda la que se armó. Dame algo para Ceci, a ver.
1: Buen día, mensaje para Doc. Comento, tuve episodios aislados de presión alta de 15, 9. Después a los dos meses, por ahí 16, 85. Lo que, bueno, llegué, fui al cardiólogo. Pero ya después me tomé todo ese tiempo hasta que llegó la fecha del cardiólogo, me tomaba la presión y no me saltaba presión alta. Fueron como esos episodios aislados así de un mes. Me mandó a tomar en alapril chiquito, como para empezar. De que estoy tomando ahora 20 días, no sé si es normal, pero estoy pisando con un olor como cuando tenía 15 años. ¿Es normal eso?
2: Bueno, buenísima la pregunta. No, que yo sepa, no, en el enalapril no genera ese olor ni ninguna alteración a nivel urinaria. Lo que tenés que saber es que sí, de los efectos más comunes que puede generar es la tos seca, como una tos irritativa que molesta, que la gente le pregunta si está resfriado o está congestionado y termina haciendo la medicación. Y una de las cosas que sí hay que descartar siempre es la reacción alérgica severa que hablamos antes, que se llama el angioedema, que es un edema que se puede producir alrededor de la garganta y que puede generar una falta de aire que amerita y que hace una consulta en la guardia urgente. Es una medicación buena, lo que hay que recordar es que se debe tomar por lo menos cada 12 horas, en realidad la vida media, lo que dura en sangre es 8 horas nada más, así que por lo menos se indica que debe tomarse cada 12 horas, lo que hace a veces es que la adherencia con el tratamiento no se cumple mucho porque la gente se cansa de tomar cada 12 horas un remedio para la presión arterial y es preferible a veces mantener medicamentos que mantienen 24 horas para mantener más estable la presión arterial.
0: Bueno, Edu, pongamos en contexto, selección argentina. Sin Maradona. Porque Maradona
3: había después del Mundial de Italia, Maradona no juega en la selección, pero Basile lo convoca a comienzos de ese 93, sí. Juega dos partidos, Brasil y Dinamarca, pero después no juega ni Copa América ni eliminatorias.
0: Donde había un rato que la selección jugara mal, bajaba el Maradó, como que lo convoquen de nuevo.
3: Exacto.
0: Ese era como el peso que tenía.
3: Y Diego estaba en la cancha ese día, como espectador en la platea, sentadito ahí con Claudia.
0: Partido con Colombia, ganando, clasificaba para el Mundial.
3: Sí, con el empate pasaba a Colombia. Recordemos que el segundo del grupo, eran otros tiempos de eliminatoria, sí. Pocas plazas de cada continente, el segundo del grupo iba a un repechaje con Australia. Argentina tenía que ganarle a Colombia en el último partido en el Estadio Monumental. Ese era el contexto.
0: Equipo, formación.
3: Sí, Goico en el arco, Basualdo, estaba Ruggeri, estaba Cacho Borelli, Altamirano. Jugó Saldaña ese día de lateral derecho, ¿no?
0: Sí, señor.
3: Después jugó Redondo, jugó Leo Rodríguez, el equipo base, Simeone, Batistuta, por supuesto, no estaba Caniggia estaba

0: suspendido por doping. Así que estaba el Beto Acosta, también el Chapa Zapata. O sea, el equipo de Basile, que había ganado, recordemos que Argentina 2 meses antes había ganado la Copa América, claro, en Ecuador, venía con el famoso invicto que lo pierde con Colombia en Barranquilla. El partido de ida, que fue un 2-1, un gol de Medina Bello que decoró el resultado sobre la hora porque fue otra paliza. También Argentina pudo sufrir varios goles. En el partido en el Monumental, el 5 de septiembre, tiene algunas chances en el primer tiempo Argentina. Y en la primera contra, golpe al mentón y empiezan a llegar los goles. Y ahí empezamos a depender de lo que ocurría en Lima, entre Perú y Paraguay, porque Argentina empieza a bajar la diferencia de gol. Claro. Y una victoria de Paraguay nos dejaba afuera de todo. ¿Qué ocurre? Argentina finalmente, el empate en Lima lo deja con la chance, con el respirador. Ya que está Ceci acá, hablamos así, con respirador médicamente. Y para ir al repechaje con Australia.
1: Argentina viene jugando sin interrupciones desde cuando. ¿Cuándo fue la última vez que quedó en uno que
0: México
1: no jugó
0: 70.
1: Mundial? O sea, y ahí fue 50 la vez... y pico de años que Argentina, sí, juega todos los mundiales. Ahí... Ese mundial pudimos haberlo no jugado si había un gol de Paraguay afuera.
0: De Paraguay,
1: ¿no?,
0: en Perú, que además queda el recuerdo, eso me lo contó Alejandro Apo, porque él hizo la transmisión para el interior, ese partido para Perú-Paraguay, se ve en el interior, que Roberto Cabañas, delantero paraguayo, fue titular, lo sacan, está en el banco de suplentes, y Apo me dice, se ve la imagen de televisión que Cabañas, escuchando la radio, les dice 5-0 a los compañeros, con un gol vamos al Mundial. Les pide a sus compañeros dentro de la cancha. Mirá. Los compañeros lo miran diciendo, ¿cómo 5-0? Sí, un gol y vamos al Mundial. Y no lo puede hacer. Perú, una vez más, ayudándonos
1: toda la vida,
0: como siempre. Al día siguiente, a la mañana, Clara Mariño, que era la productora de Bernardo Neustadt en televisión, excelente productora y periodista, lo escucha a José Francisco Sanfilippo en una nota en una radio. Y le parece que era acertado lo que estaba diciendo y le dice a Neustadt, Bernardo, ¿le parece que mañana hagamos una mesa de fútbol? Invitamos a algunas personas porque lo acabo de escuchar a Sanfilippo. Neustadt, que le gustaba el fútbol, hincha de Racing, le dice, llamemos a Pedernera, al Beto Alonso.
1: El Loco Enrique.
0: El Loco Enrique, Egli Giovanelli, la primera periodista deportiva de Argentina, el Loco Gatti, y consiguen que vaya Sergio Goicochea. Todo venía bien hasta que estaba por terminar el bloque y Sanfilippo le dice a Neustadt, ¿para qué me invitó si todavía no pude opinar? Ah, perdón, Sanfilippo, diga lo que piensa. ¿Y sabés qué es lo que dijo Sanfilippo? Vamos a escucharlo.
1: Qué momento.
2: Los colombianos nunca patearon en ninguno de los dos partidos al cuerpo del arquero. O sea, y ustedes que son jugadores lo van a entender. O sea, cuando un delantero se enfrenta al arquero y mete el zapatazo, ¿no? Ellos siempre le amagaron a usted y usted se comió todos los amagos, pibe, en este partido. Como en otros partidos fue un fenómeno, le tengo que decir que usted se comió todos los amagues. Y usted dijo antes que de este partido hay que olvidarlo. No, este partido hay que tenerlo presente. Usted tiene que mirar ese tape y ver todas las equivocaciones que tuvo en este partido.
3: Quiero, mientras va pasando, Bilardo, por favor.
0: Al rato llega Bilardo.
3: Gracias, doctor. Usted lo conoce a todos, ¿no?
4: Sí,
3: Bilardo. ¿A Bernardo también?
4: Así es, doctor. ¿Cómo le va?
3: Casi nada, oye, hay que saludar a la gloria.
4: ¿Cómo le va?
1: ¿Qué momento?
3: No, yo decía que para ver el dolor que significa, yo lo tuve recién, le voy a contar algo que le va a doler, ¿no? La señora de Goicochea estaba sentada ahí. Cuando escuchó de pronto que todos se volcaban sobre Goicochea, se puso a llorar. Y se fue de aquel rincón. Porque ellos también tienen familia y tienen dolor, ¿no? Es un poco lo que me dio pena.
4: No, y sufren más que el protagonista.
5: Tampoco estoy de acuerdo con Sanfilippo, con lo que dice. ¿Qué le tiene que dar consejo a Goicochea? ¿Quién es? ¿Quién es para dar consejo a Goicochea?
6: Y yo fui un goleador que vos no fuiste.
5: No es.
6: Yo fui un goleador que vos no fuiste.
5: Yo nací con él.
6: Y tengo condiciones.
5: Yo nací con él.
6: Condiciones suficientes como para saber cómo enfrentar a un arquero.
5: Sé lo que piensan los amigos. Sé cómo está él. ¿Quién no tiene por qué dar consejo? Muy bien, Alonso, cuando dice, anda a decírselo allá, anda a golpear la puerta vacía y decírselo a Goicochea eso. Acá públicamente el jugador no tiene que hablar. Si venimos para colaborar,
6: si no podemos colaborar,
5: no es para venir a sacar defecto. Porque puedo sacar cualquier defecto. ¿Qué me va a tirar para acá?
6: Yo no saqué defecto.
5: Allá estuvo Goicochea, estuvo toda la vida, fue siempre el mismo arquero. Le patearon para acá, le patearon para allá, y entró, le pegó, entró. Y mala suerte. Y tendrá que corregirlo él, tendrá que errarse con Basile él.
3: Gracias, Borelli. ¿Quería decirle algo?
6: No, simplemente que gracias a todos los amagues que se ha comido este muchacho.
3: Fue tremendo. Porque el último se comió todos los amagues del mundo. Lo enfrentaron solamente a
5: Adolfo. Vos te tenés que ir, te tenés que ir esta vez, querido. Perdonando a todos los presentes, Adolfo, que fue un maestro, que fue todo lo que quiera.

0: Es decir, que somos gente, yo creo, que no se puede discutir en este momento, es imposible. Hay que ayudar en este momento a la selección y Goico no se le puede, no podemos decir en este momento atacar a un...
1: Bueno, buen show televisivo, ¿no? Usted era...
2: Número uno en eso.
1: Un crack para el show televisivo.
2: Absoluto, total. Le voy a decir algo, le dice, ¿usted tiene familia? Le dice a Goico, sí, obviamente, algo que le va a doler. Su esposa se puso a llorar.
3: Sí.
2: Goico bancando la estoicamente.
3: Goico
4: no le rompe la cara
2: con
4: ese
2: el puño. Así. Estaba tan y ya cuando parecía que todo se terminaba, es donde San Filippo vuelve a decirle, y ahí es donde Bilardo le dice: te tenés que levantar, te tenés que ir, pibe.
1: Esa noche nace después de 20 años de San Filippo panelista, ¿no?
2: Totalmente.
1: De muchos programas de televisión. Dame una más para Ceci, así la liberamos. Javi.
5: Hola, buen día. ¿Te crees en la consulta? Soy acá de Mataderos. Me llamo Alberto. Yo estoy tomando, empecé el tratamiento con las inyecciones Ovetide de 0.25. Y bueno, bien, todo bien, estoy haciendo todo lo que me dijo la doctora, gimnasio, dieta.
1: Para desgastar.
5: Pero un permitido como el fin de semana tuve, bien. Y quería saber, comí un poquito de más y tomé dos copas de vino, así es, ¿verdad? Y estoy como descompuesto.
3: Sí.
5: ¿Puede ser a causa del remedio?
3: Sí,
5: yo
3: sí,
5: igual
3: sí,
5: tengo que ir a fin de mes a la consulta, pero quería tener una idea, a bien. Ver qué me dice la doctora.
3: Sí, perfecto. El tema, sí, tal cual. Siempre le explicamos a los pacientes cuando arrancan este tipo de tratamiento, hay comidas y bebidas que no son compatibles. Yo siempre le explico que el GLP-1 es como una mujer sensible, es como una Lady D. Entonces, es como que no le puedes dar ni fritos, ni grasas, ni embutidos, ni picantes, ni condimentos, y no el alcohol. Y cuando le digo no el alcohol, se me queda mirando, me dice, no. No voy a poder tomar nunca el alcohol. Y la verdad que si estás haciendo un tratamiento para obesidad o tratamiento para la diabetes, obviamente que no deberías tomar alcohol, pero si querés un cumpleaños, una fiesta, una reunión, sabe que te va a caer mal después. O sea, las consecuencias las vas a tener. No es que no va a actuar el tratamiento, no es que va a dejar.
1: No todo el mundo, Ceci, ¿eh?
3: Es verdad, no todo el mundo. Yo tengo tres teorías. Uno es que el paciente con el GLP-1 y el alcohol puede llegar a ser como una montaña rusa. Entra el alcohol de una, como el hígado no lo metaboliza y está borracho enseguida. Esa es una. La otra, una descompostura a nivel intestinal, como cuenta él. O vómitos o diarrea. Y el tercero, como dice Beto, no le pasa nada. Yo tuve un paciente que te tomó como 3-4 tragos en esos que tenés all inclusive, sí. Y te puedes tomar todo lo que quieras. Y vino y me dijo, Ceci, tu teoría de que el GLP-1 y el alcohol se llevan mal no aplicaría
1: no,
3: conmigo.
1: No, depende de...
3: Es de las personas, pero lo que es los metaanálisis, los estudios científicos de todas las poblaciones de la gente demuestran que el GLP-1 y el alcohol no se llevan bien. Así que esas cosas es importante. Es comer poco, volúmenes pequeños, frenar de comer cuando estamos llenos, no comer picantes, no comer fritos, no comer grasas, no comer embutidos. Es decir, por ejemplo, no se lleva bien con la empanada comprada afuera, la pizza, o las comidas de esos multiprocesados como de Kentucky Fried Chicken, Burger, McDonald's, el GLP-1 no se lleva bien con todos esos. Así que tener en cuenta que si uno va a comer eso, el efecto adverso puede llegar a ocurrir. Así que tener en cuenta eso.
6: Ahora, si una persona ya sabe, me acuerdo porque Moldavsky contó una anécdota que él lo hizo de manera muy graciosa. Él ya sabía que se iba de vacaciones, creo que España, no sé. Y ya sabía que iba a descontrolar. O esta persona que dice, iba de vacaciones en All Inclusive. Bueno,
3: claro.
6: Chupi, tengo comida, todo libre. Si ya sabe que va a descontrolar. Después cuando vuelve el tratamiento, ¿vuelve para atrás en cuanto a la dosis o sigue todo normal?
3: Si el paciente estuvo con descompostura, la verdad es que hay que bajarle la dosis, porque quiere decir que esa dosis no la toleró o que no tiene, en ese aspecto, tiene muchos efectos adversos a esa dosis, entonces uno tiene que bajar. Y después cuando está bien puede volver a subir, siempre en cuanto uno lo hace, ¿para qué motivo? Si yo lo quiero para controlar la diabetes o el azúcar o la glucemia, o lo quiero para bajar los factores de riesgo porque tuvo un infarto, tuvo una ACV, tuvo una angioplastia, o lo quiero específicamente porque tiene una presión alta, como hablábamos antes, triglicéridos altos y colesterol, entonces yo le quiero controlar los factores de riesgo. Quiero bajarle el colesterol, quiero bajarle la hipertensión, quiero bajar el riesgo de infarto, insuficiencia
6: cardíaca. Por eso es importante
3: cardíaca.
6: El seguimiento médico, no
3: sin
6: tomarlo
3: duda,
6: como te pinta.
3: Sin duda. Yo veo cada vez más gente que se automedica como algo muy fácil. Como habló Beto antes, el precio cada vez está más económico, entonces la gente va a la farmacia y lo compra automedicándose. O están los que se llaman los péptidos, que venden en venta libre en distintos lugares de mercado negro esos péptidos.

0: y la gente está usando de todo.
1: Bueno, el otro día hablábamos acá, Ceci, sobre el caso de, no sé si ya está a verlo, sí. Sophie Gonet, la reina.
0: Sí.
1: Ella se inyectó un péptido, ¿no?
0: Sí, se inyectó. Lo peor fue que se confundió tanto, fue terrible, porque ella se inyectó retratutide.
1: Sí.
0: Que no la conozco físicamente, pero lo que decía la gente es que parece ser flaca ella.
1: Sí.
0: Y que se aplicó un triple, como decíamos, que no está aprobado todavía por las entidades internacionales. El mismo laboratorio Eli Lilly by Lilly, que es un laboratorio muy muy grande, todavía no aprobó la retratutide. Uh-huh. Quiere decir que lo que usó era de mercado negro.
1: Sí, era, ¿sí?, de mercado negro.
0: Entonces se aplicó la retratutide y peor de todo es que dijo que se había aplicado un otro comercio, que es el Ozempic, que es de Novo Nordisk, que ese sí está aprobado por la FDA, que está aprobado por la EMA, TAMA, todas las entidades que se te ocurran, y ella hizo una mezcolanza. Primero, ahora, no sabía ni qué se aplicó.
2: Mezclás dos cosas que no las conocés.
0: Claro.
2: Sin indicación médica, tal porque cual. Se nota que todo el mercado. Y de paso es un video que salís a quejarte de que te hizo
3: mal. Insólito.
0: Sí, ¿podés creerlo?
1: Y encima,
2: estos son los influencers.
1: Sí, sí.
2: O algunos influencers.
1: Y la gente después diciendo, vos viste el Ozempic, lo mal que hace, como a Sophie Gonet, que en realidad se confundían. De hecho, muchos portales titularon la noticia, Sophie Gonet se inyectó Ozempic, sí, y le pasó eso. Yo al principio pensé que era Ozempic,
0: tal
1: después
0: cual.
1: Empecé a investigar.
0: Ella después, por suerte, se retracta, sí, y arma otro video más diciendo, la verdad que lo que me puse era retratutide, pero yo ni sabía lo que me había puesto.
1: Claro.
0: Algo similar a eso, no tengo el video exacto, pero la verdad que hay tanto desconocimiento y tanto mercado negro entre estos péptidos y no se entiende el por qué.
2: Lo que pasa es que si esa chica va a un médico, a una médica, y se me quiere inyectar esto y la ve flaquita así, yo no te lo puedo prescribir.
1: Que en el ambiente donde se movía ella, ella dice, yo no tengo un conocido que no se haya inyectado esto. Y la mayoría deben tener cuerpos hegemónicos como el de ella. Y
0: seguro.
1: Decía que también se lo ofrecían en el gimnasio, en lugares así, como si te ofrecieran una gomita, ¿viste?
0: Sí. Muchos me preguntan, me escriben por Instagram y dicen, ¿vos vendés péptidos? Entonces es la cuestión de la confusión de lo que está aprobado por entidades médicas versus esto que se vende ilícito de mercado negro, que hay muertes descritas en el mundo. No es chiste. O sea, ella la sacó barata porque consultó, se sintió rara y acudió, pero puede haber sido algo grave porque no sabemos lo que se está aplicando dentro.
1: Sí,
0: no son las moléculas, no sabemos ni lo que hay. Dicen que es retratutide, pero ¿es retratutide lo que hay adentro? Nadie sabe.
2: Gracias, Ceci.
0: A ustedes.
2: Síganla en Instagram, Derea Perel Cecilia, y consulten al Instagram también que te puede contestar. Vamos a hacer terapia supuestamente después con Cartagnano. Dale, sí. Javi.
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0: ¿Cómo anda Mondeya Feynman? Habla, ¿cómo les va?
1: Hola.
0: No sé de qué se asombraron cuando detuvieron a Callejero Fino, ¿sí? Muchos dijeron, oh, qué noticia.
2: ¿Qué?
0: La noticia tendría que ser que está libre Callejero Fino, ¿sí? Porque es un delincuente. Ahora, nadie se percató que lo venía anunciando todo esto en sus canciones, ¿sí? Porque yo las estudio, me ocupo. Hay un tema, o no sé cómo debería llamarlo, que se llama Dos Gatitas, que en algunas de sus estrofas dice, por ejemplo, siempre con dos gatitas, ando por Santa Rita, avisaba dónde andaba, ¿sí? Con la puta más rica, en el bolsillo la rica, la merca, para bajar una latita, la ocasión lo amerita. Yo tengo las Mick and Wesson, ¿sí? Un arma. Caigo al baile con flow espeso. Vos estás quebrado, pero sin yeso. ¿Sí? Lo había anticipado hace mucho tiempo. Espero que no salga por mucho tiempo más. Gracias.
2: Claro, ya lo tenía marcado, Eduardo.
3: Sí, viste que él estudia todos los temas. Sí.
2: Bueno, Lourdes, Lourdes, que mucha gente la llama Lourdes de Bandana, porque te queda, quedas bautizada así.
3: Sí.
2: Tuvo una carrera solista post-bandana, sinuosa, ¿no? Por supuesto que te alcanza para superar lo que fue el éxito del grupo. También un confuso episodio con una pareja. Se habló de secuestro, de consumo problemático, de peleas con las otras integrantes de Bandana. Y ahora le hace mucho bullying. Porque, bueno, viste los comentarios, son gratuitos, anónimos. Que si estás con sobrepeso, son muy hirientes, ¿viste?
3: Sí,
2: ¿no?
3: Muy.
2: Ella hizo un descargo, ¿por qué te la pidan? Dice, ¿por qué no se van a la mierda? Lo que todo el tiempo comentan que estoy gorda. Ya lo sé, pelotudos, me sacaron el útero, tuve complicaciones, tuve que tomar corticoides, más medicación de todo tipo para superar problemas personales. La presión que ejercen sobre mí, la que...

0: es la presión que ejercen sobre mí más la que yo siento por sentirme en un cuerpo que no me gusta es una mierda. Busquen modelos o métanse en otro perfil si no les gusta. Pelotuber, gordofóbicos de mierda. Bueno, tiene razón.
1: Sí, sí. En noviembre se hizo una histerectomía, o sea, te sacan todos los órganos, el útero, a veces los ovarios, tenían miomas, o sea, todo eso se tiene que también reacomodar en su zona abdominal y bueno, eso, más la medicación, más los problemas de salud que también tuvo.
2: Era un montón. Claro. Más de una bandana contó ya que en el periodo donde ella formaba parte de esta banda, los directivos de esa banda las obligaban a pesar determinado peso, o sea, no podían excederse de ese peso, de usar determinada ropa, entonces obviamente te quedas con un mambo grandísimo y ella tiene todo el derecho del mundo ahora a comer lo que quiere y a pesar lo que desee.
0: Si los comentarios en las redes te están haciendo daño, tampoco es que vos vas a hacer un trámite y te obligan a leer 10 comentarios. Uh-huh. Uno puede desintoxicarse. Hay forma de, bueno, no entrar a determinadas redes por unos días hasta que estés un poquito mejor de ánimo. Se puede gambetear eso. Tampoco sí. Tenés que estar leyendo cada comentario, no. Porque obviamente estás ahí, viste, a merced de esta gente que no tiene ni el mínimo escrúpulo.
1: Pero qué dañinos, ¿para qué? Le han hecho bullying hasta a Dieguito Fernando Maradona, que Verónica Ojeda, bueno, lo último que era, fue que le cerró las redes, pero criticándolo al nene, o sea, no tienen ningún... No, ¿por qué hacen eso? ¿Qué ganan? ¿Qué ganas de escribir eso? Que eso es, ¿con qué intención?
0: Eso no lo vas a solucionar. Entonces, bueno, cada uno... El que lo padezca tiene que buscarle la vuelta. Pasa que tiene que convivir con eso.
3: Tal vez subís, si sos una persona que se expone, subís un video, tal vez hablando de algo o cantando una canción, ¿viste? Haciendo lo que te gusta y querés ver como a ver qué opina la gente y dentro de los comentarios positivos vas a encontrar a todas estas personas. Y es increíble, más que nada en las mujeres que sufren mucho más esto. Mujeres que quizás cuando eran jóvenes fueron muy exitosas, integraron una banda, hicieron una película y demás. Y la exigencia que se les pone por mantener ese mismo cuerpo o ese mismo físico, como si el paso del tiempo no existiera. Y ellas también caen en esa presión. Digo, hay muchas veces que se le exige a las modelos, a las pampitas de la vida. Sí, obvio, están espléndidas, pero muchas personas apenas ya te ven un poquito distintas. Ah, ya no está bien. Ah, oh, no, envejeció mal. La gente envejece, chicos.
1: Pero además el que te critica, hay una chica, una mendocina divina que sigo en las redes que se llama Toro Poderosa, que expone a los haters. No sé si la... Es buenísimo. Sí. Expone a los haters mostrando la cara de esos haters que le dice a la China Suárez, pero ¿quién te cree que sos? ¿Qué sé yo? Y le pone la cara del hater y decís, dale. ¿En serio vas a criticar vos a la China Suárez,
4: por
1: querido?
4: Lo general pasa eso. El hater es alguien que está escondido detrás de un monitor o de un teclado y que tiene una vida nefasta y por eso su envidia y su resentimiento se basa en criticar gente que hizo lo que quiso con su vida, como por ejemplo Lourdes, o no sé, la criticaron a Pampita la semana pasada, pues estuve en Saint-Tropez bailando. Ponían, ¿y tus hijos? ¿Qué te importa? Y por ahí, claro. Y uno que le ponía eso, debe tener 2 años de cuota alimentaria. Total. Y si, flaco, dejar a la mina que sea feliz, no sé qué, y estarán con los padres, estarán con Benjamín Vicuña, con no sé, con los padres, con Moritán, yo qué sé, pero es como que criticar al que hace de su vida lo que quiera.
0: Bueno, un poquito de consultorio astrológico, a ver quién y quién y qué tenemos para decirle. Lamento si son malas noticias, ¿no?
4: Pero acabamos por todo.
5: Mensaje para yo, yo soy Ariano, estoy conociendo a una canceriana, pero me da un poquito de miedo.
6: Epa.
5: Nunca tuve una persona canceriana a mi lado. Fuerte abrazo, gracias, los quiero mucho.
4: Abrazo enorme y está muy bien que tengas miedo. Y está buenísima la consulta, parezco a Ceci Perel. Espectacular la pregunta. Porque Aries y Cáncer son es la pareja con más distancia emocional del zodíaco. Vos, evidentemente, hay una parte tuya que está conectada con la emoción y con la sensibilidad. Por eso existe un poquito de miedo. ¿Por qué? Porque la canceriana se va a enamorar. Porque Cáncer no se mete en una relación a ver qué onda. Cáncer, si se mete en una relación, es porque se involucra, porque ama, porque quiere amar y ser amada. Y por ahí el ariano está un poco jugueteando, a ver qué onda. Bueno, si me enamoro, si no, no pasa nada. Lo hablamos acá hace un ratito con el ejemplo que trajo Matu con fíjate que Enzo y Beto pensaban lo mismo. Bueno, ¿sabes qué? Te dejo, tómate. Canceriana es una mujer que, y además siendo mujer regida por la luna, que es un signo que tiene que ver mucho con la emoción y la sensibilidad, la argentina es canceriana, nunca se olviden de eso, 9 de julio, por eso todos tenemos esta cosa de el amor, la sensibilidad, la nostalgia, el tango, la familia, los domingos, los benvenutos, eso es muy nuestro, que en otros países no lo ves. Esta persona es mega sensible, y vos sos ariano, de vos por ahí

0: te vas a involucrar un 10% y ella se va a involucrar un 90%. Entonces, consejo, va, la relación está buena, ¿por qué? Porque a vos te va a hacer sentir cosas que pues, las pasás por delante. Al ser ariano, sos el carnero que va para adelante. Te cuesta conectar con la emoción. Ella te va a ayudar a conectar con la emoción. Consejo, no la lastimes, no le contestes, porque por ahí una contestación trivial para Aries, que puede ser, otra vez te pusiste ese jean 4 días seguidos con el mismo jean. Podés lastimar a otra persona. Cáncer es muy sensible y Aries es muy boca floja.
1: Discuten por boludeces.
0: Sí.
2: Sí.
1: Pero que se puede hacer una... Si, por ejemplo, Aries es muy... Oh, no exageré, che. Eso que vos escuchaste, ustedes que escucharon, no exageré.
2: Sí. Sí.
1: Cáncer escucha... ¿Sabes qué? Tu sentimiento no tiene ninguna importancia y lo de tu familia tampoco. No. Traduce sí, eso, Cáncer.
3: Tienen un problemita.
4: Ay, pero esa decodificación es tuya, yo no me puedo acercar.
1: Sí, entonces, uno es una topadora emocional que es Aries, que no le importa nada. Y el otro, que recodifica todo, se enredan en un pantano.
5: No pueden salir.
1: Emocional de que, viste, que la salida movediza.
0: Cuesta.
1: Evítenme eso.
0: Eviten eso. Entonces, es un aprendizaje mutuo. Aries, baja un poquito tu lengua karateca. Y Cáncer, no tomes todo personal y no todo es grave. Si el ariano te dice, che, otra vez Mar del Plata, ¿por qué no probamos Carilo? No es que está aburrido de ir a Mar del Plata, que te odia, que odia la costa. No, simplemente quiere otra opción porque Aries se aburre más rápido que Cáncer. Cáncer quiere ir todos los años, Balneario 12, la Carpa 44. Y Aries no, Aries quiere ir variando. Entonces, es eso, es entender el idioma del otro. Pero si van... es una linda relación porque el otro me ayuda mucho a crecer. A Aries emocionalmente y a Cáncer lo ayuda a ir para adelante, a tomar decisiones y no vivir con tanto miedo.
1: Este vino por escrito.
3: A ver, sí.
0: ¿Cómo?
1: Dice, no puedo dejar audio porque me pueden descubrir. Son amantes.
0: Epa.
1: Ella de Leo, yo de Virgo. Hace mucho tiempo que somos amantes. ¿Qué nos puede decir? Queremos terminar y no podemos. Ay. Típico, ¿no?
3: ¿Por el fuego de la pareja? ¿Que no pueden terminar?
4: Bueno, termínenla.
1: Es prohibida la
0: relación. No,
1: clandestina.
0: No van a terminar nunca. Primero porque Leo y Virgo se llevan muy bien, porque son signos pegados.
2: Sí.
0: ¿Qué pasa con esta pareja? Él es virginiano. Él tiene su vida perfectamente ordenada, metódicamente ordenada. Y cuando Virgo ordena, por ejemplo, dice, ay, son refieles, son prolijos, son perfectos. Sí, son perfectos, pero es como el perfecto asesino. Es perfecto para planear todo, incluso tener un amante. Y la vida ordenada de Virgo significa, yo tengo mi mujer, mis dos hijas, los jueves juego al fútbol, los viernes juego al tenis, y los miércoles de 8 a 9 estoy con la leonina. Tiene organizada hasta la agenda para ver a su amante. Entonces, su organización incluye incluso la visita semanal a su amante de Leo. Que el amante de Leo lo hace sentir un rey. El virginiano más frío, más estructurado, viene el amante de Leo con portaligas, con las medias. Ni siquiera van a la cama, se quedan en el sillón porque es una pasión, una adrenalina. El masajito con aceite de Johnson de bebé. El pibe está en la panacea, ¿entendés? Como está viendo una situación que en la casa no vive.
2: Sí.
0: Entonces, y la leonina siente que el virginiano le dedica unas horas por semana donde ella se siente agasajada. La verdad que
5: y a ella no le molesta tener ese rato nada más y adecua.
0: No, porque la leonina, quiero decírtelo, querido amigo, tiene más de un amante. O sea, vos sos el de los miércoles, de 6 a 8. Entonces, como que a ella le sirve ese momento. Es una relación en donde los dos le sirven mucho y algo que es fundamental, y por eso lamentablemente, Matu, te digo que esta relación va a seguir. Son dos signos que no se involucran sentimentalmente. La leonina sabe que tiene esa hora por semana para pasarla bien. Y el virginiano sabe que tiene esa hora por semana. Entonces ninguno va a decir, a ninguno se le va a caer un te amo de la boca. Va a ser una relación puramente de cuerpos, carnal, sexual, y donde no están involucrados los sentimientos. Por eso van a seguir toda la vida.
1: Yo se lo digo.
0: Estás al aire, Beto.
1: Sí, pero yo se lo digo. Cuando la leonina te dice, vos dejarías todo por mí, y vos le decís, no, mira, la verdad, no están mis planes. Va a ser todo para que los descubran.
5: ¡No!
4: ¡No!
5: El upside.
1: Va a tirar indirecta por Instagram, en historia
5: de
1: Instagram.
4: Sí, sí.
1: Va a comentarlo, va a poner una bomba.
4: Se pone despechado, decís.
1: Y porque te dice, yo segunda.
4: Claro.
1: ¿Por vida? No, mi amor.
4: No.
1: Y
4: no.
1: Pone la bomba. Está avisado. Ojalá
0: está
1: que
0: avisado.
1: No. Ojalá que no, porque es un oyente.
3: Entonces se va a terminar.
1: Es un amigo de...
0: Es virginiano, es muy previsto.
3: Tarde o temprano se va a terminar.
1: Yo digo, si ella quiere... Soy yo o nada.
4: Y sí. Claro.
1: Si no, pueden estar hasta que envejecer clandestinamente.
0: Sí, los miércoles de 6 a 8.
4: Bueno, así, que hagan un deporte los miércoles de 6 a 8.
0: Sí, el deporte es en 4 y el atrás.
4: No, no, otro deporte. Un deporte que no involucre una infidelidad.
0: Deportes
4: traicionar
0: racionales.
4: A tu pareja.

0: ¿Dónde va a andar yo,
1: Vamos a estar en Mar del Plata. Llegamos este viernes a Mar del Plata. 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Gracias, Beto.
0: La bomba que trajo Matu. Amor. Mensajito de WhatsApp. Amor, te jodes si me quedo a dormir en lo de Mati. Nos quedamos estudiando y se nos hizo retarde. Y me da cosa volver a esta hora. Repercusiones, Javi.
2: Hola, Betito. Con mi señora hace 28 años que estoy. Te dejo de decir que me quedo en la casa de una mujer, amiga, lo que fuere, prima. Me va a buscar con la brigada de caseres. Aparte me caga tiro.
0: Es la petiza que a las 9 de la mañana.
3: El nano faquero.
4: El nano faquero.
5: Buen día, mesa. Buen día, muchachos. Betito. En esta no los acompaño, ¿eh?
1: A ver.
5: Cada cual es libre de hacer lo que quiere, que es eso de pedir permiso. Se quedó a dormir y confía. Es así, amigo. Si no, no hay. Si no hay confianza, no podés estar en pareja. Quédate a dormir, sí, tranquila. Besitos.
6: Epa, mira, la libertad.
0: No, qué fácil que decirlo en un mensaje
1: la cara de frecuentador del puticlub que tiene este oyente. Por eso quiere que te quedes, para hacer cualquier cosa. Matu, despertate.
6: Esos son ustedes que son sus, están más sucios que una papa.
1: No.
6: Esos son ustedes que están proyectando.
1: Si a vos no te importa.
7: Este oyente se llamaba Matías.
6: Dormir es un montón. Pero no duermen juntos.
1: No,
6: o sea, espero que no duerman juntos. Obvio que le hago preguntas y todo. Pero piensen que Mati dice...
1: Mati, ay, bueno.
6: Él, no, pero lo que él dice es... Somos amigos de la infancia. O sea, no es un amigo de la facultad. Mirá, si te hiciste un amigo de la facultad hace 3 meses, ni en pedo. Pero ni en pedo. Pero si es un amigo de toda la vida, es obvio que no va a pasar nada. Yo tengo amigos varones con los que
4: no pasa hasta que pasa.
0: Claro.
6: Pero ¿por qué hace son tan así?
1: ¿Vos te quedarías a dormir hoy en la casa de un amigo?
6: Sí,
1: ¿y tu novio qué te diría?
6: De hecho, una vez hicimos un pijama party con... ¿Qué? Éramos
1: pijama party, tenés 40 años, Martina, para hacer pijama party.
7: No estamos hablando de ahora.
1: Pijama party es hasta los 8 años.
6: Tengo 26.
0: Pero eran todas chicas.
6: No, no, hombres y mujeres.
1: Dale, hermano.
6: Te juro. Y yo tenía novio en esa época. Es, o sea, no,
7: esa
6: es
7: época
6: que...
7: se terminó ahí.
6: No, no, no pasa nada. De hecho, nos hemos ido de viaje, todos. Somos un grupo de amigos, hombres y mujeres. Hay solo uno que es gay en ese grupo. El resto tienen novias o no. O sea, es como súper
0: normal.
6: Pero
0: no hay varones normales que vayan a una pijamada sin la intención de ponerla de alguna forma.
6: Vimos,
0: no se puede, si
6: película.
0: No se da, no se da.
7: Una
0: pero...
7: película.
6: ¿Qué película,
1: ¿qué ven? ¿Scream?
6: Creo
1: ¿qué
6: que vimos tipo una película de terror, una tipo cosa así.
0: Sí,
6: para...
0: sí. ¿Y qué tienen puesto los pibes?
6: No, era tipo shortcito de fútbol, así, remera. Claro. Nosotras tipo pijama normal. Ay,
1: ¿y se la cacheteaban un poco?
6: Ustedes sexualizan todo. Son tremendos. Son tremendos.
0: Los pibes que van a la pijama también. ¿Qué? Sexualizan
6: no,
0: todo.
6: No, pero si yo te muestro a mis amigos, vos te reís. ¿Por no, qué? No, no. Porque
1: son incels.
6: No, no son incels.
4: No tocarías a ninguno de que no me
6: nunca,
4: decir.
6: Nunca en la vida.
7: Vos no. Ellos sí.
6: No, ellos
0: pero hay una chicos, que saca una petaquita, no. Empieza a correr. Sí,
1: no hay guerra, para, yo hay, primero juego que se hace, guerra de picos.
6: No, pero ¿qué onda? ¿Dónde crecieron? ¿Quién los creó?
1: En el barrio, hija.
6: No, pero ¿qué voy a jugar a la botellita a los 22 años?
1: Bueno,
6: no,
1: hacer
6: una
1: pijama aparte a los 22.
6: No,
1: te digo.
6: Pero era porque estábamos, somos amigos de la primaria y nos estamos festejando. Tenía casa sola uno.
0: Se empiezan a joder, uno, guerra de almohada, empieza el manoseo, la lucha. Lucha libre.
6: Tirados en la cama, sí.
1: Cuarto oscuro.
6: Ah. Ay, ¿se acuerdan de esas cosas? Qué divertido. No, yo realmente creo que si es...
7: ¿Qué hicieron? ¿Leyeron Borges?
1: Sí.
7: ¿Qué hicieron?
6: No, es tal cual. Cenamos, vimos una película, nos cagamos de risa, charlamos un rato y nos fuimos a dormir todos tipo colchones en el piso. Nadie tocó a nadie.
7: Mano boba, pero mano boba.
6: Si no te digo que me he ido de viaje, pues somos culpa de 15.
1: Tenés un problema.
6: No tengo un problema.
1: Nosotros
6: ahora
1: nos vamos todos juntos de viaje y yo a Enzo, a alguno me agarro.
6: Claro,
1: yo
6: imagínate también. Eso. No vamos de viaje nosotros.
1: Sí,
6: nosotros. Ellas, sus parejas están pensando, ay, sí, no dormiste.
1: Sí, obvio.
6: No, no.
1: Obvio.
6: Chicos. No, tienen que
7: abrir la mente. Por eso no nos fuimos juntos.

0: en ningún lugar todavía.
1: Por supuesto, todavía.
2: Buen día, mesa. No, lo de pijamada es hasta los 12. Te diría 15 años.
1: Como mucho.
2: Es menos. 15, 16. Ya después es pijamada.
1: No.
2: El nombre.
3: No, no. Ustedes son. Ustedes no tienen amigas mujeres, los hombres heterosexuales.
4: Yo entiendo. Tuve dos amigas mujeres y las dos perdieron la familia. Por culpa mía. Un beso a ver.
5: Hola, chicos. Matu, la palabra clave acá es confiar. Atenti, ¿eh?
4: Ay.
5: Confiar. Yo me puedo quedar también dos días en la casa de una amiga. O un día.
4: ¿Qué pones a vos?
5: Si no nos bancamos esa situación, para adelante. Si no nos bancamos, cada uno por su lado.
3: Chicos, ¿qué es una amenaza? Esto no entendí. O sea, es verdad, de noche, de día, te la pueden hacer igual. Ahora digo, ¿es necesario decir me voy a quedar a dormir en la casa de Mati? Yo sola, porque no es que decimos, somos 5, 6, 7, 8 personas, 2 chicas, 4 chicos. Bueno, no, yo sola me voy a quedar.
6: Pero si realmente tienen que estudiar y rinden juntos al otro día o lo que sea, y ella vive lejos y son las 3 de la mañana, estás en Merlo y Mati es tu amigo de toda la vida y duermen en el sillón y vos en la cama. Mm. No sé, chicos.
7: Sí. Cada uno opina como quiere, digamos. No. Hay pibe que vos le decís, ella dice, a vos te jodes, yo me voy de vacaciones con mis amigas a Brasil.
3: Claro.
7: Listo, está, no hay ni siquiera que discutir nada.
3: Sin retorno.
7: No es para mí. Hay tipos que dicen, no es para mí.
3: Claro.
7: Yo tengo que asumir.
6: ¿Irse de vacaciones con amigas a Brasil? Sí.
7: Depende cuánto hace que salen, ¿no?
3: Tengo una amiga casada que se va todos los años con un grupo de amigas.
7: Bueno,
3: a
7: si es casada, por ahí el tipo quiere que se vaya.
1: Mira, el tipo dice, ¿no te vas este año?
6: Están de novios hace un año y medio.
7: Sí.
6: Y dice, nos vamos a Brasil con las chicas a pasar año nuevo a Río.
4: Perfecto.
6: Dale. ¿Qué haces? No,
4: salí de Aeroparque de Ezeiza para saber cuál me sale más caro el Uber. Y no verte nunca más.
6: Aeroparque.
4: Aeroparque, te
6: llevo. Me buscás después, por fin.
4: No, te llevo y cuando te llevo no ven. Sí, anda tranquila. ¿Y cuándo volvés?
6: El 7 de enero.
7: Vale, cuando quieras.
4: Dale. Vuelve. Vos si ves que el 7 de enero no estoy ahí en Aeroparque, por ahí salí que estoy en doble fila.
6: Pero te si compro los garotos.
4: Sí, los garotos te los voy a comprar a la noche en el boliche.
6: No, los voy a comprar en el free shop cuando vuelva.
4: ¿Qué me viste? ¿Cara de qué? No, tomate.
7: Vos te enojarías mucho si te digo que pasó algo... Punto suspensivo.
6: ¿Qué?
7: Ah, otra pregunta que no tiene retorno.
6: No, bueno, no. Pero porque una cosa es irme de viaje con amigas a Brasil, otra cosa es pasó algo, puntitos suspensivos. ¿Qué
7: un
6: es?
7: Chape.
6: ¿Un chape?
4: Un chape mamado. Un chape, nada más, no pasa, ni toqué, ni sin manos, ni nada, solo un chape.
6: No sos loco vos, John, chau.
7: Ah,
6: no, ahora sí. Obvio que sí. Chicos, ¿cómo van a comparar irte de viaje con amigas a Brasil y chaparte a otra persona?
4: Es mucho más grave el viaje.
3: Pero
4: el
3: no necesariamente, yo me he ido de viaje con amigas y no pasó nada con nadie, o sea, no necesariamente que yo me vaya con amigas significa que voy a hacer algo.
0: ¿Qué corto? Vamos a creer, da.
3: Te juro.
6: O sea, ustedes, déjame reformular esto, Beto. ¿A ustedes les molesta más un chape? O sea, no, chapé con otra persona. Que me queda a dormir a la casa de mi amigo de la facultad. ¿Les molesta más el que me queda a dormir?
4: Son dos cosas con las cuales te dejo.
7: Algo te está, es más allá del hecho. Es como, porque ¿cómo empieza todo esto? El primer planteo es, ¿te parece que estamos como muy pendientes el uno del otro?
6: Pero somos novios, ¿cómo que voy a estar?
7: No, sí, obvio, pero digo, hay noviazgos y noviazgos. Digo, como que estamos así muy interdependientes, así, todo el tiempo.
6: No me parece.
7: ¿Entendés? Hay como una necesidad de oxígeno ahí. Que están pidiendo, ¿no?
6: Ah, vos te querés separar.
7: No, ¿cómo separarme?
6: ¿Y qué querés entonces?
7: Cambiar la dinámica de la relación.
4: Pero ahora querés cambiar la dinámica.
6: ¿Qué sería cambiar la dinámica?
7: Para cuidarla.
4: Ah, está bien.
7: Y empezar a tener un poquito de espacio personal, individual, independiente, lo que quieras.
0: Menos todo.
4: Incel.
7: Para cuidar esto, para cuidarlo,
6: sí,
7: ¿entendiste?
6: Sí, no entiendo dónde vas igual. Si dormimos juntos nada más y 4 veces por semana. No
4: ¿nada más?
6: Claro.
4: Es una convivencia, Susana.
7: Bueno, pero también vos me mandás mensajes, si no te contesto en una hora, ya pones cara de culo. Y yo quiero también estar un poquito más... Libre, libre, bien, bien, te lo digo bien.
6: Oxigenado. Libre, ¿querés abrir la pareja? No,
4: no
6: entiendo.
4: ¿Qué lo estás diciendo vos?
0: Ratos para mí.
6: Lo estás diciendo vos.
4: No.
6: ¿Querés libertad, abrir, espacio?
7: Yo dije el verbo abrir.
6: Lo estoy interpretando con lo que me estás diciendo.
7: Estás interpretando mal.
6: Bueno, ¿sabes? No sé si puedo estar más libre, más tener más espacio y esas cosas. Yo estoy con una relación y a mí me gusta como está hoy. No la quiero cambiar.
7: Porque yo

0: Escucha Cartañá en la radio, que dice que a veces mucho pegoteo atenta contra la relación. Ahora se usa decir airear la pareja.
1: Está bien.
0: Airear, aire. Aire.
2: ¿Viste que está el dulce de leche aireado?
0: Abrir la ventana. ¿Viste que a veces hay ácaros en la... Tenemos ácaros.
3: ¿A vos te parece que soy pesada yo?
0: ¿Cómo? ¿Ves? Seguís inventando.
3: Me estás diciendo pesada vos a mí. Yo que te cuido, que te, cuando estás enfermo voy a tu casa, que te cocino, que todo, ahora querés aire. No, está bien.
0: Bueno, déjalo, hacé de cuenta que no dije nada. Ahí viene Cartañá, dale.
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16: El 7 de septiembre de 1951, nací en Ohio, Chrissy Hynde.
15: Pero su historia con el rock iba a empezar lejos de los Estados Unidos. 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

0: no era el mejor compañero del mundo, tiene muy mala prensa, y Carmen, quien fue pareja, uno de los grandes amores de su vida, habló de su relación con Jorge Porcel, si era conflictivo, si no era conflictivo, cómo era su relación con él. Presten atención porque en algún momento va a interrumpir Paula Chávez con la interrupción de Paula. ¿Qué es lo que dice Carmen? A ver, ¿la escuchamos?
1: Terminé la serie en Moria. A Porcel lo dejan como parado, como toquetón.
2: Sí.
1: Por decirlo de alguna manera. Y vos fuiste pareja.
2: Yo fui 4 años pareja de Porcel.
1: 4 años.
2: Dos años viví con él. 2 años fuimos novios, 2 años viví con él. Y yo me vengo a enterar por toda esta gente que habla mal de Porcel. Yo nunca escuché ni siquiera un escándalo o algo que una mujer le hiciera en el teatro, en camarines, porque Porcel se sobrepasaba, ¿no? La verdad que no lo estoy defendiendo, pero tampoco me gusta que lo ataquen, no está para...
3: Pero en ese momento se le habilitaba a la mujer a poder quejarse por...
2: Se podía quejar, pero se quedaba sin laburo. Claro. Algunas sí, otras no.
4: Y justamente...
0: Bueno, por eso mismo...
5: Son dos cosas diferentes, me parece.
0: Sí.
5: Una es el tipo de relación que ya tuvo y cómo lo concibe a él hoy después de 4 años de relación, y el espacio que tenía la mujer para algún tipo de queja pública, que era imposible, porque como dice Carmen, te quedas sin laburo.
0: Sí.
5: Pero la primera explicación que da de el vínculo que ella tuvo habla bien.
0: Claro, yo creo que Carmen habla porque ella tuvo una relación.
5: Por ahí ella tuvo una buena experiencia.
0: Claro.
5: Hay gente que no tuvo esa buena experiencia. Si hasta el hijo dice que era maltratador,
4: igual,
5: por lo menos en ese aspecto.
0: Igual Jorgito se contradice, Jorge Porcel Jr., porque por un lado cuenta eso, que no tuvo una buena experiencia con su padre, pero por otra parte ahora piensa demandar a la plataforma por cómo lo hicieron quedar al padre como un abusivo maltratador. Entonces,
5: se hubiera acordado antes, todas las veces que lo invitaron a la tele y habló lo que habló.
0: Claro, sí, de hecho le da... habla a favor de lo que dice Paula Chávez, por ejemplo, de que era un toquetón y un abusador. Pero bueno, como yo no lo conocí, no puedo decir nada.
5: Lo que pasa es que si una mujer está diciendo, yo estuve 4 años y tuve una relación bárbara y ni siquiera escuché cosas malas de él, en ese contexto donde ella está hablando sobre él, preguntarle si la estás como culpando a la que está hablando de hacer silencio.
6: Claro,
5: si vos no hablaste porque tenías miedo, no porque realmente te llevabas bien. Estás como descolocado ahí.
6: Por eso ella termina diciendo, parece que lo estoy defendiendo, pero no puedo acusarlo de lo que no me enteré.
7: Porque ella dice, yo tuve una buena relación.
6: Yo no me enteré.
7: Y Paula le dice, bueno, pero en esa época no podías hablar si
6: hacía
7: algo malo.
6: Pero Carmen no está diciendo, lo que está diciendo es, no digo que tal vez, que posiblemente haya ocurrido.
7: No, nunca dijo eso.
6: No dijo que no haya ocurrido.
0: Tampoco es raro.
6: Dijo, no lo sé.
0: Que Carmen no se entere, por ejemplo, dos de las denunciantes más famosas son Moria Casán y Susana Jiménez, quienes lo acompañaron a Jorge Porcel en teatro muchas temporadas. Y si ellas dos lo están diciendo, es imposible que Carmen no se haya enterado. Entre otras vedettes que también hablaron de los maltratos de Jorge Porcel y de los abusos. Es raro que esté afuera.
5: ¿Querés dejarme una consulta para Gabriel?
8: Hola Beto, toda la mesa, D'Artagnan. Un abrazo grande para todos. Yo ayer lo pusimos en palabra con mi mujer después de casi 20 años que nos queríamos separar. Okay. Porque no estábamos bien. Okay. Tenemos 4 hijos. Okay. Y la verdad que no. El mismo día que dijimos que no queríamos separar, tuvimos relaciones, estuvo muy lindo todo, pero no sabemos cómo seguir. No sabemos qué hacer. No tenemos la posibilidad económica de cada uno estar por algún lado. Y realmente la pregunta sería, ¿cómo se sabe? ¿Cómo sabemos si realmente no va mal la pareja? ¿Qué consejo o qué hay que tomar en cuenta para saber? Porque fue ponerlo en palabras y ahí es como que se largó todo. Ella es la que se quería separar, pero no terminaba de decírmelo, y yo le dije que yo la sentía fría, distante, y bueno, decidí afrontar eso.
6: Ok, bueno, a ver, veamos. Justo, mira, estoy escribiendo un curso que voy a dar de las 50 cosas que no hay que hacer. 50 cosas que no hay que hacer cuando

0: tenés que separar. ¿Bien?
1: Hay 50 hasta el momento.
0: Hasta ahora tengo 50.
2: Okay. ¿Y está lo del sexo ahí puesto?
0: Obviamente. Y lo que hay que ordenarlo, porque no es lo mismo separarte con convivencia que separarte sin convivencia, separarte con hijos que sin hijos. Entonces, cada uno de estos consejos aplica en cada una de las circunstancias. Pero te digo algunas, por ejemplo. Cursos. ¿Cómo? Bien, primero, no cenar juntos en caso de convivencia. ¿Okay? No usar los niños como espías para paso de información. No usar términos cariñosos entre ustedes. Bien. No publicar indirectas en redes. Bien. No preguntar cosas personales. ¿A dónde fuiste? ¿Qué hiciste? Bien. No stalkear al otro. No seguir en redes. Pedirle a amigos, familiares en común que no cuenten nada del otro. Bien. No pedir consejos de nada personal. Vos entendés que...
3: Del laburo, la
0: del
3: guita.
0: Laburo, como, nada. Sí. Todo debe ser puesto en prerrogativa para dejar de convivir cuando... O sea, todo en economía de ahora... Todo para que dejemos de convivir, ¿ok? La prerrogativa. Lo primero es dejar de convivir. Bien. No publicar fotos beboteando o aclarando soltería.
2: ¿Pusiste vos la palabra beboteando?
0: Sí.
2: Muy bien, muy bien. Ah. Es muy centenial, muy bien.
0: No hacer público cualquier relación durante un año o otras relaciones. No buscar al otro para que regrese pavadas que quedaron en casa del otro. Che, vuelvo sí, para llevarle las cross. Claro. Comprate una cross nueva.
2: Las cross.
3: Un auto.
0: No usar a los niños para boicotear la vida del otro. No pasearse por la casa con poca ropa.
2: Ahora, pero viste que él en el audio te pregunta, ¿cómo darme cuenta si esto ya no funciona más, no da para más?
0: Pero está bien, ellos plantearon, nos separamos y media hora después estaban, ¿entendés? Sí. La sábana, bueno. No compartir la cama. No seguir durmiendo juntos.
2: Bueno,
0: ¿no?
2: A veces no se puede.
4: Y a veces, ¿cómo hace?
3: ¿Cómo que no? Pones un colchón en el piso.
0: Pones un colchón en el piso.
5: Bueno, pero si tenés niños... A esa lista le está faltando la logística.
0: Por la 18. 50. Lo que vas a decir que le está faltando tal vez la número 25.
5: Bueno, pero vamos a escuchar la 50. No, no, eso para la obra de teatro.
0: Ok, listo.
5: Por ejemplo...
6: ¡Dale, gordo!
5: Por ejemplo, el lugar físico.
0: ¿A qué te referís con el lugar físico?
5: ¿Qué hacemos con el espacio? Esto es... Sería el manual para el separado sin presupuesto, digamos.
2: Claro,
0: claro. Claro, sí, sí. Somos millonarios, me voy al Forza.
5: No, no, porque está diciendo que no tiene.
0: Claro. Bueno, hay ciertas cosas que no se tienen que hacer. No se cena junto.
2: Eso si tenés chicos, o sea, es feo. No se cena,
5: nosotros estamos proponiendo armar un monoambiente en el comedor.
3: Sí.
5: Es como una especie de Airbnb, sí. Pobre. Si vos te armás, dame esto, a mí dame este... rinconcito.
3: Son 6 metros cuadrados.
5: Yo lo único... Ah, el Durlock está barato.
3: Sí.
5: ¿Tenés lo del Durlock en tu lista?
0: No.
5: Porque falta la
0: Durlock, no. Durlock no.
5: Durlock baratito, que después lo decorás, queda lindo.
3: Sí, lo pintás.
5: Sí, lo pintás, lo tapizás.
0: Pero termina siendo una celda.
5: Bueno, por eso, le podés hacer algo abierto, o sea que tampoco... Se ha visto un calabozo.
2: Tiene que ser algo pintoresco porque hay
5: niños. Que comprarse una tele chiquita, porque vos tenés tu vida, ¿viste?
0: Claro.
5: O si tenés una tableta, podés conectar a internet. Una mesita chiquita que puede ser plegable y un colchoncito.
0: Sí.
5: Y más o menos. Después pones horarios para el baño. La heladera, una cinta azul en el medio.
3: Bien.
5: ¿Vos la abrís?
0: No. ¿Qué? Sí, pero hace falta. Con no tocar lo que no es tuyo,
5: sí, pero ¿qué es tuyo? ¿Qué es mío?
0: Y lo que yo compré.
5: Y lo que yo compré, la manteca la había comprado yo. No.
2: La cinta.
5: O se separa por estante o una cinta azul en el medio.
2: Por estante me gusta. No. Porque es rara.
3: ¿Sabes por qué?
5: La cinta que son más altas.
3: Y la cinta hace darte cuenta que estás realmente separado. Cada vez que recuerdas, te acordás que estás separado.
1: Coincido con la cinta.
0: Uno de los, fíjate vos, uno de los puntos, que no sé qué número es, bien. No hacer demasiada cómoda la convivencia.
3: Claro.
0: Porque si no, no te va más. No hacer una tortura, no tirarle un cenicerazo cada vez que lo ves.
3: ¿No? ¿Y cierto? ¿Qué pasa si yo, mientras Beto hacía, mostraba lo que era ese mini espacio, yo ya lo veía al tipo que se sentía más feliz en esos 6 metros cuadrados que en las 200 metros cuadrados de departamento en Belgrano?
2: Pero la idea,
3: ahí sí, es una sí. idea.
5: Si la convivencia actual es muy tóxica, cualquier situación posterior
3: claro.
5: va a ser el paraíso. Ni siempre primera opción, los viejos.
3: Sí, papá, claro, mamá. Claro.
5: Cuando me dirá, pero volver vencido a la casita de los viejos. Y sí, eso dejáselo al tango. Ahora es volver a tu casa paterna.
3: Claro.
5: A recobrar.
0: Es dejar de convivir porque estamos separados. La mayor medida posible. Bien, por eso todo en prerrogativa, la economía, la dinámica familiar, todo en perspectiva. ¿En cuánto tiempo vamos a ir conviviendo? mes, 6 meses, 8 meses. No podemos estar 3 años conviviendo cuando ya estamos separados, porque entonces esta es mentira. Lo único que estamos haciendo es dejando de tener sexo.
1: Pero volviendo a la consulta inicial, sí, ellos tuvieron una discusión en donde...
0: La charla
1: en donde están seguros los dos que tienen ganas de estar separados, pero luego van a la cama y se enciende el fuego nuevamente. ¿Cómo se dan cuenta si es solo fuego o si todavía queda algo de amor ahí?
0: Probablemente tenga que ver con algo que la psicología llama cambio 1 y cambio 2. El cambio 1 es el cambio para no cambiar, el cambio de apariencia, el cambio que las cosas parecen que van a cambiar y no cambian. Y terminan en el mismo lugar que antes. El cambio 2 es el cambio contundente.
5: En realidad ella lo quiere dejar a él.
2: Claro. Hace un tiempo. Él dijo eso.
0: No, dijo que los dos se quieren.
2: No, dijo. No,
5: él lo convirtió en un conflicto, pero ella le dio un montón de señales de que no quería estar.
2: Él dijo.
5: Cuando él le dijo, estás fría, está. Y sí.
2: Pero eso pasa.
5: No, te parece a vos.
2: La mujer siempre decide, porque el hombre por cómodo se queda.
5: Bueno,
2: sí, pero el tema es que él es el que toma la iniciativa de tener la charla. Ella se ve que no se estaba animando, pero ya hace mucho estaba distante y fría. Él dice, bueno, ¿qué está pasando? Y ahí se dan cuenta.
5: Ahora son importantes los tenders. En esta, porque sí, del tender para acá, del tender para allá es tuyo, del tender para acá es mío.
0: El tender de la frontera.
5: Claro, ahora son como Corea del Norte y Corea del Sur con tender.
2: Pero la ropa la lavan juntos.
0: No. Cada uno se lava
3: puede separar mejor. No, después machicás una media y te
5: peleamos con el tender. Muy importante, aunque sea trucho, auriculares. Sí. En esta etapa, no escuchar la serie de ella, el programa que ve ella.
3: ¿Qué pasa?
5: Escucharla hablar por teléfono.
2: Sí, perdón.
3: ¿Qué pasa, Beto, si voy al tender y de repente veo que hace 15 años que te rompo la bola, que tenés el slip rojo, ese todo agujereado, y en tu tender veo 3 boxers nuevos?
5: Va a pasar, los dos le van a ir dejando señales al otro.
3: ¿Ahora de que compraste boxer nuevo? Sí.
2: Ella de repente una tanga.
5: Evitame la provocación.
2: Ella,
5: en este tab.
2: Ahora una tanga roja hermosa.
0: Decís, chico, recién lavada.
3: ¿Qué es este hilo del dental? Ah, claro. No, es una tanga.
2: Antes usaba el papachudo. Empieza a
0: aparecer Victoria Secret.
3: Victoria Secret.
2: ¿Quién aparece? Ahora, Gaby.
3: Victoria Secret.
2: Vos planteas, decís, 3 años no se puede estar así.
0: No.
2: Acá han llamado los oyentes que dicen que están separados, pero viven juntos.
3: Hace años.
2: Sí.
0: Sí,
3: pero
0: sí,
3: por eso planteé el tema, lo que dijo Beto, a mí, angustiado por la separación, una mujer que con la cual nos llevamos mal, yo, Beto, describió esa piecita y me sentí tan feliz en esos 6 metros cuadrados. Dije, yo me quedo acá, ya estoy, no me voy.
0: Tenés que ir a otro domicilio. Ahí es el mientras tanto, el hasta que nos acomodamos y vemos cómo hacemos para desconvivir, pero no podemos seguir conviviendo.
3: Para empezar,
0: lo primero que aparece, en algún momento cada uno de los dos va a querer armar su pareja. ¿Cómo sale con alguien, entendés? Y le dice, no, convivo con mi ex marido o con mi ex mujer hace 4 años. Listo, esa cita quedó como última cita. ¿Vos saldrías con un hombre que convive con su mujer? No, obviamente.
5: Si te gusta,
0: no.
5: Sí.
0: No.
5: Ya no existe más, me voy de casa, me voy del otro lado del living, porque está muy caro ahora, no puede encarar una.
0: Mira, el otro día yo tengo una paciente que está separada hace 8 años de su marido.
1: Sí.
0: Es más, tuvo un hijo con otra nueva pareja, de la cual también se separó.
5: Sí.
0: No llegó a convivir con esa pareja. El ex marido todavía me decía, sigue entrando a casa y usa una de las habitaciones para dormir, y vive en una casa, un country, Tiene una camioneta 4x4, no tienen problemas económicos. Y yo le decía el otro día, no se llama Julieta, imaginamos, pero Julieta, fíjate esto, si vos estás soltera, ¿no es cierto? Conoces a un hombre, lo invitas a tomar un café a las 8 de la noche, no digo que tus hijos no están, porque tiene hijos grandes,
1: uh-huh.
0: Y estás tomando un café, conociendo al hombre, tercer cita tal vez, y entra tu marido, tu ex marido, hola.
5: No, esos son raros, porque teniendo plata...
2: No, eso es porque quiere volver o quiere joder.
5: Son gente rara.
1: Pasó exactamente lo mismo ahora que se hizo viral un video de Sebastián Gravioto, el ex de Juana Repeto, que dice exactamente lo mismo. Ya estamos separados hace un tiempo, pero cuando me pinta, voy, entro a la casa de Juana y duermo hasta el otro día, convivo con las chicas. Y la verdad que es una forma rara de separarte.
2: Es así, una forma de otro hijo, porque ella quedó embarazada en uno de esos encuentros.
0: Ah, bueno, listo. Entonces no están tan separados.
3: Ahora tienen 2 hijos, uno que lo tuvieron cuando estaban juntos y uno lo tuvieron cuando estaban separados.
0: Bueno.
3: Y el pie vive una semana que viene en Bariloche, un vivo bárbaro. Sí.
0: Esa es la manera de no separarse.
5: No entreguen el comedor.
3: No.
0: ¿Te acordás de la guerra de los Rose? Habían puesto una línea amarilla a la casa.
5: Claro.
3: Pero también depende de la personalidad. Yo creo
0: pero es una película terrible, termina toda una tragedia.
5: Bueno, no tiene por qué terminar igual.
3: 50-50, hay otra película, 50-50, que se hizo obra de teatro acá. Vos, Beto, yo creo que te veo más cómodo en esos 6 metros cuadrados, sí, que te dejen toda la casa.
5: Sí.
3: El hombre sí, se arregla con menos.
5: Te vas, viste. Había, mira, una vez yo estaba trabajando en la gráfica.
1: Sí.
5: Y salimos a hacer un informe de los sin techo. Y había mucho separado que se hizo su bulín ahí. Y yo le decía, pero vos te podés ir de acá. Pues sí, pero acá me armé. Mirá qué techito que le hice. Sí. ¿Viste?
0: Un homeless dentro de la casa.
5: Sí.
0: Es un homeless dentro de la casa.
5: El hombre le encuentra una simpatía a eso, a esa situación.
2: A la situación de estar así, atrincherado en su casa.
5: Es muy bien, radio,
2: es una trinchera. Sí.
0: Es una trinchera para mirar el territorio.
5: Víctor Hugo Morales.
3: La red a la tarde. A Marcelo Palacio.
2: Bueno, sí. Qué sé yo, si le sirve. Ahora, yo si soy la mujer.
3: ¿Qué?
2: Un tiempito te banco, pero después ya te echo de
3: porque
2: ahí.
3: Porque así es mi casa también.
2: Y bueno, no, está no, bien, pero. O me bien. Voy yo, si no.
3: Bueno, no te voy.
5: Dice, yo creo que Martín es cuarta y no puede jugar más en River. No puede gritar porque.
2: Y lo manda a la radio como oyente, sí, opinando. Sí.
3: Y su mayor mérito es que pero lo pasan por la red.
5: Para que no escuche la ex.
3: Claro. ¿Viste su mayor mérito? Que lo pasan por la
2: red. Me pasaron en la red. Sí. Buenísimo.
5: Dame uno más para. Si querés, lo dejamos pendiente para Gabriel.
4: Buen día, equipo. ¿Cómo están? ¿Todo bien? Les habla Oscar. Quería hacerle una consulta a Cartañán. No sé si es el indicado para que me diga algo. Yo estuve en pareja 14 años, de los 16 a los 30. Hace 5 años me separé y sueño muy seguido con mi ex. No sé qué puede estar pasando.
5: No se lo ve muy, muy inquieto.
2: Está fumando.
3: Tiene un porro de 2 metros.
5: Escucha. De curioso, dice él, ¿eh? De curioso nomás. No es que yo lo extraño. ¿Puedo responderle ahora?
0: Ahora.
2: Está entre los pajaritos.
0: Nada, que sueñes con ella no necesariamente significa que quieras volver con ella. Que extrañes a una persona no significa que debas volver con esa persona. A veces, irse a un lugar no sé, hace que nosotros recordemos, hace un rato lo hablaba, sí, en la arenga, que recordemos lo lindo de la relación. Hay gente que tiene la característica de solo recordar lo lindo y no lo feo.
1: ¿Y si todo fue lindo?
0: Algo hizo que terminara.
1: Okay.
0: Algo hizo que terminara. En ese momento, cuando recordás todo lo che, ¿por qué no vuelvo? Y recordá lo que hizo que terminaras. Y probablemente diga, no vuelvo porque. Ponele, no vuelvo porque era todo lindo, pero no la amaba. Entonces, era más un amor de hermana que un amor de mujer o de hombre. De hermano más que de hombre. Por eso terminé. Cuando recuerdo la fraternidad con la que tenía una linda relación, nada, recuerdo lo lindo y trato de buscar en otra mujer, si en el caso de este hombre, todo eso lindo, pero con el amor romántico.
2: Pero si el amor estaba y estaba todo impecable y lo que hizo que se separaran fue o una distancia o una diferencia de proyectos a futuro.
0: Lo mismo, recordá que vos tenés un proyecto distinto que ella. Que vos querés ser viajar por el mundo y ella quiere establecerse en un pueblo de Tucumán. Claro. Digo, por decir un lugar pequeño.
3: Sí.
0: Y entendés que son inconmensurables los dos. Entonces, recordá eso y extrañá lo lindo, ¿no es cierto? Está bien la añoranza, pero que no te haga volver. Porque si no terminás como el anterior llamado, que no terminás 20 años que se tenía que separar, hace 20 años que no se separan. Él estuvo, además estaba desde muy chiquito, 14 hasta los 30,
2: sí,
0: debe haber sido la única mujer con la que estuvo. Sí. Entonces es el todo y es natural soñarla durante un tiempo. Un dato que no dio, que es importantísimo acá, es ¿hace cuánto se separó?
2: 5 años, dijo.
0: Ah, hace 5 años, sí, bueno, bastante ya, bastante. Sí.
2: Pero a veces estás aburrido, no estás con nadie y de repente el inconsciente...
3: No, pero no soñás con alguien aburrido.
2: Pero viste, a veces fue un cumpleaños, como que hubo un disparador.
0: A veces al sueño llevamos los que se llaman los restos diurnos, ¿no? Al sueño. Los restos diurnos es lo que nos pasa en la vida de vigilia. Y a veces no estamos conscientes, pero no inconscientemente cuando empezamos a rastrear nos damos cuenta que, che, yo soñé anoche con mi ex mujer, ponele este muchacho. Y empiezo a rastrear con él y nos damos cuenta que esta semana se cumplió un aniversario de algo.
3: Inconsciente.
0: El inconsciente le recuerda en el sueño eso. Y le trae el recuerdo. Porque le trae la fecha.
5: Pues que yo cuando sueño estoy situado, sí, en la casa de mis viejos.
0: Ok. Ah.
1: Bien. En tu casa de la infancia.
5: Claro.
3: En tu casa, decirlo, en mi casa, porque es tu casa.
5: No, dije
3: que. Vos nunca te fuiste de ahí.
0: Ok, siempre, pero.
5: ¿Por qué?
0: A ver, en el sueño, la casa de tu viejo no es la casa de tu
5: Villa Luzuriaga.
0: Ok, la casa. En el sueño, la casa de tus padres no es la casa de tu. Sí, es la casa de tu padre, pero es lo que se llama el elemento transicional. El sueño sigue una ley, que es. En el inconsciente, porque el sueño es el inconsciente expresándose. Sí. En el inconsciente hay dos cosas que conviven: emociones y objetos. ¿Bien? Y a veces. Un objeto se le pega una emoción. Si yo te muestro estos auriculares, esto es un objeto. Upa.
1: Sí.
0: Pero no tiene ningún afecto para nada, es un objeto de uso.
1: Sí.
0: Bien. Ahora, si yo te muestro mi cadenita, mi dije que tengo, es otro objeto, porque yo le tengo mucho cariño, lo tengo hace 20 años. ¿Verdad?
1: Sí.
0: Bien. Este tiene afecto y este no.
1: Uh-huh.
0: Bien. En el inconsciente, algunas catexias, que se llama, cuando se pega un objeto a un afecto, se llama catexia. Algunas catexias están permitidas para el inconsciente, pero prohibidas para el consciente. Prohibidísimas. Bien. Entonces, como el inconsciente siempre quiere expresarse, cuando quiere salir, la censura no lo deja, uh-huh. lo manda de nuevo para abajo. Entonces, ¿qué hace el inconsciente? Despega el afecto del objeto y busca otro. Pero se tiene que parecer en algo al original. En algo. ¿No es cierto? Entonces como que busca un disfraz. Sí. Se pega al otro objeto y sale con el otro objeto porque la catexia en el otro objeto está permitida. ¿Bien? Vamos a poner un ejemplo. Imaginemos que Enzo está en pareja, o te gusta.
1: Sí.
0: ¿No es cierto? No sé, un muchacho llamado... Roberto Pérez te gusta. Sí. Y venís al consultorio. Pero Roberto Pérez es un imposible, es tu primo. Ponele. Entonces vale. Está prohibido.
1: Ok.
0: Que salga con tu primo, está prohibido, es tabú.
1: Sí.
0: Porque es incesto.
1: Incesto.
0: Bien. Entonces no pasa nada, pero vos, tu inconsciente desea a Roberto
3: Ese
0: Pérez.
3: Es tu inconsciente. Primo. Vos estás con una ratoneada con tu primo, me parece.
0: No tengo primo, boludo.
3: Así no, no Roberto Pérez.
1: Es el ejemplo morboso que pone sí. conmigo.
2: A ver.
1: Sí, ajá.
3: Siempre el desviado es el gay. Siempre. Claro.
1: No podía tener nueve una prima. Ajá, okay. Dale.
0: Bueno, entonces, venís a mi consultorio y me decís, che, anoche soñé que iba al programa de Yo me quiero casar y usted.
1: Sí.
0: ¿No? Programa sí. de los 80.
3: Qué largo todo.
0: Entonces empezamos sí. a buscar nexos y lo que entendemos es que el conductor, que es Roberto Galán, es el representante de Roberto, tu primo. Se comparten el nombre, Roberto. El inconsciente buscó otro Roberto. ¿No es cierto? Y lo pegó ahí.
3: ¿Qué, boludo, el inconsciente?
0: Para que pueda salir, porque si vos salís en un. Si vos soñás un sueño claro. erótico con Roberto, te despertás por la angustia. ¿Bien?
1: Okay.
0: Porque tu censura te lo prohíbe. Entonces busco un sustituto.
2: Para, bueno. y entonces lo de Beto que hace.
0: Ay, es lo que. Te, lo que no, hay que sentarse.
1: ¿Se quiere evaluar una prima?
3: No, no entendía nada.
2: No entendía nada.
5: Dale, debemos el regalo de Naldo, ¿eh?
1: Sí.
5: En el próximo bloque, dale.
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0: Bueno, nos mandaron infinidad de mensajes subiéndose al Naldo Sail y prometimos que a por lo menos a un oyente le íbamos a cumplir el deseo. ¿Qué deberías renovar en tu casa? Y me dice que Silvana se lleva. Vamos a ver qué pidió. Ahora Silvana.
1: Hola, Beto. Hola,
0: buen día.
2: Hola.
1: ¡Qué emoción!
0: ¿De dónde sos? ¿De dónde sos, Silvana?
1: Soy de Lanús.
0: Bueno, ¿y qué le pediste a Naldo?
1: Una heladera. Opa. Porque lamentablemente la mía está muy viejita, muy demacrada esa pobrecita.
0: Claro. Mira qué regalazo,
1: Bueno, nada, estoy sin trabajo desde marzo, en la búsqueda y nada. Y bueno, nada, si en todo este tiempo trabajando no la pude cambiar, ahora sin trabajo se me iba a hacer imposible. Así que, pero bueno, ahí estamos.
0: Bueno, capaz que esto también es el inicio de algo que también esté cambiando y aparezca algún laburito. Quédate en línea que la producción te indica cómo te la hacen llegar, cómo te la mandan.
1: Muchísimas gracias.
0: Un abrazo.
1: Abrazo para todos, besos.
0: Bueno, eso. 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
3: Bueno, los eventos del día de hoy, recordamos el cierre de la fecha, Barraca Central Argentinos a las 7 de la tarde, Unión Instituto en Santa Fe 21-15 y Fran Cerúndolo, no antes de las 2 de la tarde, con la gran posibilidad, ojalá se le dé, de avanzar por primera vez en su carrera a los cuartos de final del Abierto de los Estados Unidos cuando enfrente al belga Blocks, el único argentino que queda en carrera.
0: ¿Me das una más para Gabriel?
4: Hola, este es un mensaje para el licenciado Gabriel. Yo tengo un hijo de hoy 15 años que sufrió abuso cuando él tenía 5 o 6 años de parte del tío, obviamente de la madre. Tuvo varios tratamientos. Hoy en día encontramos un psicólogo que lo puede ayudar. La segunda psicóloga le había dado el alta en su momento, pero bueno, ahora hace unos meses empezó de vuelta con esos pensamientos y demás. La realidad es que, bueno, si bien a veces él está un poco mejor, pero a mí me cuesta muchísimo afrontar y poder ayudarlo. La verdad, cada vez que hablo del tema o que recuerdo algo del tema, me pone muy mal. Bueno, quisiera saber si el doctor Gabriel me podría dar un panorama o ayudarme de alguna manera cómo afrontar esto para poder yo ayudarlo a él.
0: Ok. Hay un me pregunto, ¿no? Sí, porque viste que no todas las personas lo resignifican diferente. Gabriel ha contado de una experiencia personal que él la pudo acomodar en un lugar, y es más, tiene que hoy sentarse a tomar un café con quien lo sometió en algún momento cuando era chico, se sienta, y otros lo llevan como una sombra negra, como el caso de este chico. Y hay un protocolo para resignificarlo un poco más liviano, no tan pesado.
5: A ver, lo que tiene que entender es, él dijo varias cosas en el audio. Dijo que esto él tiene 15, esto había ocurrido cuando él tenía 5, el niño estoy hablando, ¿no? Uh-huh. Cuando tenía 5, que lo trató al margen de que habrá un tema judicial ahí, que no lo nombre, pero lo supongo. Que lo trató con una psicóloga que le dio el alta en su momento y que ahora parece que por momentos puede aparecer y el chico volvió a terapia. Bien, lo que tiene que entender no es que el trauma volvió, bien, sino que el chico está creciendo y resignifica el trauma de acuerdo a la edad que va teniendo. No es lo mismo trabajar, resolver o significar el trauma de los 5 a los 10 que del mismo trauma de los 5 a los 15 y el mismo trauma de los 5 a los 20.
2: 15 años, que es toda una edad en la adolescencia con respecto a la sexualidad de una persona.
5: Claro, al crecimiento, a la personalidad sexual, a todo. Y además con respecto no solamente al evento traumático o los eventos traumáticos, sino a lo que pasó después del evento traumático. Yo siempre cuento la anécdota. El abuso yo lo sufrí a los 13, porque fue en primer año del secundario. Bien. Desde los 13 hasta los 18, yo culpé al de 13. por haberse dejado usar. A los 18 recién entendí que el de 13 no tenía la culpa, porque era un niño de 13. Pero culpé desde los 18 a los 25, culpé al de 13, 14, 15, perdón, al de 14, 15, 16, 17, 18 por haber culpado al de 13.
6: Claro.
5: ¿Se entiende? Sí. Y recién a los 25 pude entender que el de 14 no pudo hacer otra cosa más que culpar al de 13. Y el de 13 no pudo hacer otra cosa más que dejarse abusar. Y ahí cerró. Pero lo cerró a los 25. ¿Se entiende? Vos hablás conmigo a los 22 y yo no tenía un trauma por el abuso, pero sí tenía un trauma con el que había, con el la responsabilidad que me atribuía por haberme dejado abusar. Entonces el trauma no estaba cerrado. El trauma se cerró a los 25, cuando pude entender que no había que culpar a nadie. Ni al de 13 por dejarse abusar, ni al de 14 por culpar al de 13. ¿Bien? Y a él le pasa, fíjate cómo socialmente, ¿no es cierto?, dijo algo sutil. ¿Viste qué dice? Él fue abusado a los 5 por un tío materno, obviamente.
2: Sí, dijo el
5: materno. Si obviamente.
0: Claro. Pero a mí me pareció entender que por ahí ese hijo de su pareja, ¿no? No de él.
5: No, no.
6: No, ah, no, no, no.
7: Pero como tío materno.
5: El tío materno. El hermano
2: del otro
5: de la
2: lado.
5: La
7: como para decir, no es mi hermano.
5: Claro, pero yo me quedé pensando, ¿por qué lo obviamente? Porque tenemos la... suena raro que es...
6: El enfermo es el del enfrente, no sé.
5: Claro,
6: sí,
5: a mí
6: también
5: me... Si no hubiera, ¿qué hubiera pasado si hubiera sido tu hermano? Lo mataba. Es decir, tío paterno. O lo mataba o no lo acusaba. Porque era miembro de mi familia. No lo sé. No estoy culpando a él de nada.
0: Que lo expresó, me pareció que era... Que puede ser hijo de su mujer, se unieron.
5: No.
7: No sé por qué él dijo hijo.
5: Dice, mi hijo, abusado por un tío materno, obviamente. Como diciendo... De mi lado no hay.
6: Lo que sentí, Gaby, es que siempre obviamente nos ponemos en el lugar de la víctima, pero claro, la víctima es una cosa y alrededor él está igual de angustiado y sufriendo igual que su hijo.
5: Bueno, ahí vamos a la tercera cosa que escuché. Bien. El trauma de él.
6: Claro. Sí.
5: Porque también hay un trauma de él.
2: Que también es víctima.
6: Obvio. Sí.
5: Él también
7: dice,
5: es víctima.
7: Cada vez que hablo, pienso en el tema,
5: exacto,
7: me pongo mal,
5: entonces no sé cómo ayudarlo. Bueno, una manera de ayudarlo es explicando lo que te pasa a vos con eso. Es lo que te pasa a vos. Yo tuve una paciente hace muchos años, una mujer de 36 años, que se siente en la primera consulta, contándome su vida, qué hacía, qué se dedicaba, con quién estaba. Me dice, mira, yo soy hija única, nieta única, sobrina única, tengo 7 primos, todos mayores que yo. Bien, así que era la princesita de la casa. Cuando yo tenía 16 años, a las 3 de la tarde, estaba con mi mamá tomando mate, se metió un hombre por la ventana, encerró a mi madre en el baño y me violó a mí durante 2 horas. Yo con 16 años. Y termina el relato, primera opción, cuidado, Gabriel. Yo no soy una mujer violada. Yo soy una mujer a la que violaron. Entonces le pregunto, ¿cuál es la diferencia entre una y otra? Que ya no está ocurriendo. Que eso pasó hace 20 años. Yo tuve que tramitar, ¿no es cierto?, lo que me pasó, porque yo entendía que si me convertía en una mujer violada, me iban a estar violando toda la vida. Bien, entonces pude dejarlo atrás. Eso ya no ocurre, se le ocurrió a la niña de 16. Y fíjate lo paradójico, me decía, una mujer muy trabajada terapéuticamente. No venía por eso, venía por otro, me lo contaba como un hecho de su vida. Me dice, mis tíos, mi padre, mis primos, es el día de hoy que siguen traumatizados con el tema.
7: Claro.
5: Nunca atraparon al delincuente, nunca. Me dice, mis tíos llegaron a contratar investigadores privados 5 años después para ver si lo atrapan. Todavía el tema no lo procesan. Y yo no tengo superado. Yo ya tengo una relación con mi novio, tengo vida sexual activa, no tengo traumas con el evento, nada. Claro. Y sin embargo, tengo tíos y primos que todavía es traumático para ellos. ¿No es cierto? Entonces, lo que puedes hacer es sentarte con tu hijo de 15, que ya está más grandecito, y decirle, che, también hay un trauma para mí. Hay una sensación, tal vez que la tenga que trabajar él, ¿no es cierto?, de sensación falsa, de culpa, donde no lo vi, cómo no lo evité, ¿no es cierto?, qué no hice, qué hice, dónde, por qué confié demasiado, por qué confié poco, lo que sea. No sé lo que puede estar pensando él. Pero puede estar, bueno, que él pueda compartir esto con su hijo. Y decirle, eso que te hizo... ¿No es cierto? Vos sos la primer víctima, no la única. Acá está tu mamá, estoy yo, están tus hermanitos, si tienen. Todo el entorno familiar es víctima, la sociedad es víctima. ¿Se entiende? Por eso los juicios penales de tipo de abuso de menores o violación, los abusos sexuales, se llaman juicios, no en los menores, pero los mayores, se llaman de instancia privada, porque si la víctima no denuncia, no se puede iniciar el juicio, pero una vez que la víctima denunció no puede detenerlo, aunque quiera.
6: Claro.
5: Porque la ley lo que entiende es que el delito no solamente dañó a la víctima, sino dañó a la sociedad en la que vivía. Toda la sociedad sale lastimada cuando un niño es abusado. ¿Se entiende? Entonces, obviamente que hay una infinidad de kilómetros entre el trauma de ese niño y yo, que ni siquiera lo conozco, ¿no es cierto? Pero todos nosotros salimos dañados porque vivimos en una sociedad donde un niño de 5 años fue abusado.
0: ¿Dónde va a andar Gabriel?
5: Si este fin de semana en ningún lado, el otro te cuento.
0: Vamos a sumar a Martín.
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0: No sé si le llega a Gabriel al consultorio gente que se quedó sin voz por un tema emocional.
5: Mutismo selectivo.
0: Pero eso sin voz.
5: Es un diagnóstico.
0: Nada, o sea, no puedes.
5: No, me pasó que yo quería filmarlo, pues son esos casos rarísimos, que es, se llama ceguera histérica. Una chica que quedó ciega.
0: Ah, como Woody Allen en la película.
5: Durante unas horas, tuvo una ceguera histérica. Que no, durante unas horas no pudo ver por un síntoma histérico. Ya no se ven. Ya.
0: En esta película, Woody Allen es un hipocondríaco que cada vez que filma, es director de cine.
6: Claro.
0: Y cada vez que filma, le pasa de todo. Sí, hasta la peste, no sé, ¿cómo era una que ya no existe?
5: La bubónica.
0: Sí, se pesca peste que ya no existe más.
11: Es
0: claro.
11: Un tipo hipocondríaco que tenía mucho talento en la juventud, estuvo casado con quien hoy es la esposa
0: por un
11: de productor. Un productor que es el señor productor del cine del mundo. Sí. Y la mujer dice, el único que puede filmar y tratar bien Nueva York es...
0: Mi ex.
11: Y el ex es Woody Allen, al que lo llama el manager desesperado como diciendo...
5: Al fin un trabajo.
11: Estaba fuera de circulación. Te llamaron de ahí, dale, vamos. Entonces va, tiene la reunión, le puede estar en la película, se tiene que rodar toda Nueva York. Y un día antes del inicio de la filmación... lo que era su catapultarlo a él otra vez al regreso, al primer plano, él lo llama al manager y le dice, vení al departamento que tengo algo que comunicar.
0: Es de vida o muerte, vení. Pero tengo una reunión familiar. Pero
11: dale, vamos a grabar mañana, sí. Y entra y él lo mira y le dice, I'm blind.
7: Quedó ciego.
11: Quedó ciego, entonces el manager dice, no podemos...
0: Tenemos que filmarlo igual.
11: No podemos parar esto ahora.
5: ¿Y cómo lo filma? ¿Con un director ciego?
11: Dice, mañana te acompaño. La primera sesión yo te voy a agarrar del brazo todo el tiempo.
5: Y él fingía que veía.
11: Claro, y él hablaba así. Y entonces decían, los actores decían, che, que yo nunca fui dirigido por él. No sabía que nunca te miraba a los ojos.
5: Como Stanley Kubrick.
7: Pasaba de snow.
5: ¿Cómo se llama la peli?
11: Se llama Hollywood Ending, en inglés. Acá en Buenos Aires se la tradujo como La mirada de los otros.
0: Puede ser algo emocional que estás padeciendo, sí. O de felicidad. Mirá lo que le pasó a Nelo.
5: ¿Cómo?
0: El gol contra Inglaterra.
7: Claro, no puedes gritar. Se le cerró la garganta.
0: Parece un sueño. Dice que en los sueños querés gritar y no podés.
11: Sí.
5: Sí, cuando vos querés hablar y no podés, y tus cuerdas vocales están bien, no estás difónico, y no es que tenés una resistencia a hablar, que estás enojado, triste, se llama mutismo selectivo. Le pasó a Facundo Cabral cuando murió su mujer y
0: cuando
5: su
0: era, hija. Sí. Y cuando era chiquito también tardó mucho en hablar.
7: Sí, habló como a los 6.
0: ¿9?
7: A ver, ya te lo googleo.
0: Okay. Mucho, muy avanzada la niñez y empezó a pronunciar las primeras
5: palabras. Eso es mutismo selectivo, generalmente.
11: ¿Cuál es peor, la de Anelo o la de la transmisión de Huracán?
7: Hasta los 9, no habló.
0: Sí. Mira, la transmisión de Huracán era un campeonato histórico, era un logro histórico del Globo.
11: Sí.
0: O sea, 31 años creo que fueron, o 41, que estaba esperando Huracán.
11: Ganar.
0: Para festejar, y justo llega la
11: auténtica. El relator auténtico de Huracán, el que hace la transmisión partidaria.
0: Se queda sin voz.
11: Se queda sin voz.
0: Por la felicidad.
5: Hay que ver en ese caso.
12: Me sale la voz así de cuero.
13: Ahí está. ¡Está buenísimo! ¡Pero el día se va! ¡Huracán campeón! ¡Huracán campeón de la Copa Argentina! ¡41 años tardó! ¡41 largos años! ¡De aquel fallido 16 de septiembre de 1973!
5: Es una chica. Quinceañera.
7: Una chica que no atravesó la cuerda.
5: ¿Sabés quién le costó mucho hablar? Levington, el cantante. El otro día lo entrevistaron, Levington se llama.
7: Sí, Joaquín.
5: Joaquín Levington dijo que le dijeron, ¿es cierto que tardaste en hablar? Sí, hasta los 4 años, porque no tenía nada que decir, dice. Ah,
0: y después un hincha de Independiente también, muy enojado con el equipo, y después le pusieron la cara de Mickey.
7: Ah,
11: no.
0: Escucha.
13: Estos hijos de puta perdieron 4-0 contra Atlético de Tucumán. Ahora vienen y hacen este papelón. ¡Este papelón! Pagamos la cuota, pagamos el abono. La cuota te la aumentan cada 2 meses. El abono es carísimo. Hacemos el esfuerzo
0: la cara
13: con
0: de
13: él.
0: Mickey Mouse. Era pobre. Pero si te, ahora, si te peleas con tu pareja,
5: qué feo,
0: o discutís con otro tipo,
7: y se te pone seriedad.
5: Pierdo la discusión, ya está, me retiro.
11: Tiene una discusión callejera.
0: Claro,
11: se te va la voz.
5: Bueno, quien tenía la voz naturalmente muy afinada, que era contradictorio con quien era Mike Tyson. Mike Tyson tenía una voz muy afinada, pero nadie se atrevía a gastarlo con la voz.
7: Claro.
5: Hacerle broma, porque es Mike Tyson.
0: Mm. Claro.
7: En el caso de Martín, lo que pasó es que la tenías como muy ronca.
11: ¿La mía?
7: Sí, vos el jueves estabas...
11: Tuve con bronquitis aguda.
7: Ah, tenías bronquitis.
11: Sí. Durante 2 semanas.
0: Tampoco que estás al 100%.
11: No estoy en mi mejor momento, ¿no?
0: Yo no me haría mucho loco hoy.
11: No hay mucho corticoide. Sí.
5: Si yo vi que el otro día empezaste el programa el jueves pasado diciendo tengo cáncer, me voy a morir, ¿no es cierto? Y tus compañeros te dijeron no hables en este programa.
0: No es como Woody Allen, Martín. O sea,
7: Woody Allen en la vida real es hipocondríaco, ¿sabes?
5: Sí, totalmente.
7: Se mide la fiebre cada 2 horas, sí. Tiene algo en el labio y se tiene.
0: Pero está comprobado que el hipocondríaco, al ser alarmista, vive más.
5: Pero no vive. Sí,
0: vive. Porque ante cualquier duda va a la buena guardia.
5: ¿Sabes cuál es el problema, Beto? Que vive más, pero no vive mejor.
7: Claro, ah, bueno. Vive paranoico. Claro. Todo el tiempo preocupado. Vive. Pero vos no sos hipocondríaco.
11: No. Esto es un frío.
7: Decís que es un frío, yo no sé si es un frío.
0: Que
7: es un frío emocional.
11: Sí, en la radio está Martín Codini, así estuvo Pendo la semana pasada. Yo volví antes de tiempo, el lunes pasado volví.
7: Te apuraste.
11: Y estuve 3 días que volví intentando volver y corté con el corticoide. El tema es que cuando cortás con el corticoide, ahí viene la verdad. Mm. Ahí viene la verdad. El corticoide, te inyectás un corticoide y tenés la voz perfecta, pero...
7: Claro, no
11: tiene mucha mala fama el corticoide, como que te destruye.
5: ¿Sabes quién es? Total. ¿Rey hipocondríaco? ¿Quién? Rey hipocondríaco, no porque lo haya tratado personalmente, lo conozco, vos lo conocés. ¿Cómo es Lampone de los...?
0: Ale Fiore.
5: Ale Fiore, recontra.
0: Ale. Hugo Tapaz,
5: sí.
0: Que dice que él solo... él creo que vivía en Pilar en ese momento. Y él solo se sentía tranquilo cuando pasaba con el auto... lo que era el radio del Hospital Austral, puede ser que está caminando
7: sí,
0: a Pilar.
7: Está en Pilar.
0: Sí. Ahí estaba como, si me pasa algo, estoy acá nomás.
5: Un día, me acuerdo yo.
0: El resto del día estaba intranquilo.
5: Yo un día pensando que no lo tenía tan grave, que le estaba en encuentro genio.
0: Claro.
5: Y un día llego y digo, me hablo y digo, che, Ale, tenés la voz como si tuvieras nódulos en la garganta, como chiste.
7: Ay, no, sí, ¿cómo le vas a decir eso?
5: Se fue al hospital.
7: Sí, no.
5: Sí. Yo dije, che, yo pensé que era una broma. No. Se preocupó y se fue al hospital a hacerse ver la garganta.
7: Ay, no.
0: Pero hay tipos que ya los conocen en la guardia. Y yo, ahí viene de nuevo.
11: Siempre con lo mismo.
0: Va 1 o 2 veces por semana.
7: El hipocondríaco.
0: De noche muchas veces. Mm. De noche le vienen los pensamientos sombríos.
7: Mm. ¿Y qué hiciste mientras estabas enfermo? ¿Te aburriste? ¿Viste partidos de River? ¿Escuchaste música? ¿Estabas en la cama?
14: ¿Quieres
7: seguir
14: masturbando?
11: Te cuento.
14: No. ¿Quieres empezar a garchar mujeres reales?
11: Nebulizaciones 6 por día.
7: Sí.
11: Cama, mucha cama. Vi series.
7: ¿Series? ¿Alguna para recomendar?
5: Macondo, la 100 años de soledad. Recomendada.
11: No, te recomiendo. Me gustó el documental de Fito Páez. ¿Lo vi?
7: Mira.
11: También. Y después esto. No se te pasa más el tiempo. Cuando te sentís muy mal. No estás ni para ver televisión tampoco.
7: ¿Te paso una pregunta personal?
11: Dos.
7: ¿Te pasó en un momento? ¿Viste que el hombre por lo general cuando se enferma...
11: Se duerme más fácil.
7: No,
5: dramatiza.
7: No, dramatiza mucho, sí. Muy exagerado. Tipo, el hombre tiene 38 de fiebre y se está muriendo,
5: sí,
7: para él.
5: Es, la
7: es como, ay, a vos, ¿te pasó que de repente necesitabas a una madre, una novia?
11: No,
7: ¿estabas compañía o estabas bien solo?
11: No, estaba bien solo. Categórico, no.
7: Pero puedes permitirte ser vulnerable también, ¿eh? No pasa nada si decís que sí.
11: Yo te decía, me demuestro vulnerable.
0: Una tía cercana.
11: Sí, mi tía vive en el cuarto piso.
0: ¿Da una mano?
7: ¿Te fue a cuidar?
11: Y bajaba Dorita a las 8 de la noche para decir, ¿qué querés comer?
5: Dorito.
7: Ay, Dorita, te cocinaba.
15: Sí. Hola.
0: Ahí está Dorita.
11: En realidad para pedía, porque Dorita es media cómoda, no le gusta cocinar mucho.
7: Ah, te pedí. Hacía delivery. La crítica.
0: Bueno, pero
7: resolvía ella de una forma.
0: O sea, si pedís algo delivery, vas a buscarlo.
11: Vas a buscarlo Dorita
5: y te lo preparan
11: en piso 9 con el desgaste físico, viste que cuando no tenés cuerpo, cuando
7: Claro.
5: Además te lo pone en el plato, te prepara todo.
11: Claro.
5: Y después te lava los platos.
11: Me lleva así toda la mesa, a la cama.
7: Bueno, tenías alguien que te cuidara entonces. Claro,
11: te voy a ayudar, te voy a preparar la cocina bien, que quede linda. Una genia.
0: Y
11: te debo todo.
0: Me imagino, o sea, Dorita no está todo el tiempo ahí. Lo que debe ser tu habitación, ¿no?
5: Kleenex.
0: Y no, el resto de comida, amiga.
7: Dijo que tiene una
11: medio pan. Sí, pero tres veces por semana vienen a ayudar.
7: Que vienen tres veces, que es bastante.
0: Bueno, tres veces.
5: Bien, ¿van a ayudarte o van a hacer lo que vos no haces? Pues, por ejemplo, la señora que trabaja en mi casa no ayuda, hace ella todo.
11: Hacen lo que yo no hago.
7: ¿Eh?
11: Claro. Hacen lo que yo no hago.
5: ¿Vos haces?
11: No soy un tipo muy práctico.
5: ¿Pero ordenás tu casa, limpiás, acomodás la ropa?
11: No, me gusta.
5: Entonces, no, hace ella.
11: Me ayudan.
5: No, te ayuda si vos haces y el otro colabora. Si vos no haces nada, no te ayuda, lo hace ella.
11: Bueno, está bien, yo me encargo de desordenarlo.
0: Okay. O sea, que
5: aporto el desorden.
0: Es Kiev en este momento tu habitación.
11: Y hoy a la mañana estaba difícil, me fui temprano. El auto del taller.
0: ¿Hay olor?
11: No.
0: No
5: llega, claro, por
11: el nombre.
0: No, por la comida, digamos que.
11: O sea, tuve la desgracia que se me cayó. Capista. Un pollo entero contra el piso.
0: No.
11: Con ensalada.
5: Hasta que no venga la señora.
11: Una desgracia.
7: No.
0: Pero la alfombra no hay. Alfombra ahí no.
11: No. Piso.
0: Tipo parqué.
11: Parqué.
0: ¿Y lo levantaste o dijiste no te daban ni?
11: Lo levanté y lo fui levantando de puñetas.
0: Oh. Con la poca fuerza que tenía.
11: Pero igual ya estoy mejor.
0: ¿Te dio un poco de fuerza el triunfo de River?
11: Mucha.
7: Bien.
11: Es muy importante River.
7: Sí. Si River perdía, hoy capaz no estaba sentado acá.
0: Puede ser.
11: El gol de Galván lo grité. Mi hijo.
7: No, vino, pero no tenés que cuidarte la voz, no, Martín. No puedes gritar un gol. Todas festejá, aplaudí.
11: Feliz de ver este equipo como juega. Bueno, los primeros 8 minutos del segundo tiempo, ¿viste?
0: Yo, que vos hoy pongo Apróntate de Rare Here. ¿Te acuerdas de Apróntate?
11: Sí.
0: Sí. Tema, ¿cuánto dura? Permita largo, pero...
7: A ver.
11: Quedamos con viendo que vamos a poner un día esto, Stairway to Heaven, de Led Zeppelin, que por su duración no la ponen tanto, y hay que ponerla.
0: Escucha. ¿Cuánto dura?
7: 21 minutos, creo, ¿no?
0: Temazo.
7: O sea, la versión completa llega a 20 minutos.
0: ¿Vos lo conoces esto? Sí. Ni idea.
11: ¿Dura 21 minutos?
7: Sí, está la versión de radio que dura 3-4, pero la completa.
0: ¿Cuál es el tema? Intro lenta
11: el tema más largo, el mejor tema largo de la historia.
7: ¿A qué llamas? Sí, Stairway to Heaven, pero ¿a qué llamas largo? ¿A partir de cuántos minutos es largo para vos?
11: 8 en adelante.
7: 8 en adelante.
0: ¿Cuánto dura?
7: No sé si llega a tanto.
5: Hay un tema de 9 minutos y pico de Jackson Browne, Stay.
0: Ah.
5: 9 minutos y pico.
11: Mira, estuve escuchando el fin de semana Wings, la banda que tuvo McCartney en los 70. El tema Band on the Run es una ópera rock. Es impresionante todo lo que...
0: ¿Qué te parece?
11: McCartney cuando hace los conciertos... Él toca 35 temas, ¿no? Hay 20 que son de los Beatles, pero hay 10 que son de los Wings.
0: Sí, buena época de Paul.
11: Fue su otra banda. Esto es igual a Rubí de los Babasónicos, ¿viste? Inexplicable. Bueno, arrancala de nuevo, tengo Babasónicos. Ponelo de nuevo.

0: Argelos. Matu.
1: Es que no te
0: va a gustar. ¿Te parece un sex symbol del rock?
1: No. No me parece. O sea, sé que a vos te encanta. Te gusta mucho. Pero a mí.
0: Me gusta la propuesta de la banda.
1: Respeto lo que hacen, pero no es una banda que me encante.
2: Yo creo que me había comprado el sencillo de Queens, de Banda en Fuga, y casi seguro del otro lado tenía un temazo que se llamaba 1985.
0: Sí, señor.
2: Temazo para la época. Que justo ayer viendo una película de Ben Stiller lo usaban ese tema.
0: Man on the Run es un discazo.
2: Era el lado B del disquito.
0: Claro. Jet. ¿Qué más? Rock and rollazo.
2: ¿Estaba vivo Lennon todavía?
0: Sí, todos los 70.
2: Todavía competía.
0: Es más, le responde en una canción de los Wings a How Do You Sleep. La verdad es que él graba en Imagine Cómo Puedes Dormir. Que tienen como una pelea dialéctica a través de letras.
2: Eso fue muy duro de John. Eso fue muy duro.
0: O sea que yo comparaba el otro día, decía, claro, la diferencia entre los Wings con John Lennon es que Lennon se muere a los 32. Y a Paul le quedaron 50 años más de música.
3: Sí. ¿Cómo era a los 40 Lennon?
0: No, 30 y pico.
2: No. A los 40.
3: A los 40 tenía. ¿Tenía 40 cuando lo mataron?
2: A los 40 muere en el 80.
3: Claro.
0: Entonces,
1: muere a
3: los 40 años.
1: Los 40, justamente.
0: Bueno,
1: sí.
0: Le quedaron 40 más a John, a Paul.
1: En el 80 lo mataron.
3: Es más, Lennon muere el día siguiente a que anuncia públicamente que vuelve a la música después de 5 años. Y ese día había dado muchas notas diciendo que volvía a la música y a la noche lo matan.
0: Sí, claro. Porque él había sido padre de John Lennon, claro. Dijo que tiene con Yoko y durante 5 años se abstrajo de la música.
2: También te podés poner un tema de Larralde estando enfermo.
0: Sí.
2: Que duran. Herencia para un hijo gaucho.
0: No, yo pensé en nebulizaciones y para tapar el ruido del motor me ponía discos de... Que después una mesina se me quejó. Dice, ¿qué haces escuchando música a las 8 de la mañana? Me estaba nebulizando, señora.
1: O sea, la obra completa, 1 hora y 10. La
2: Herencia
1: obra
2: para un hijo gaucho. Sí. Está bueno, ¿eh?
1: Sí, ahí llena un tercio del programa.
2: Si tenés varios días de cama, un día puede ser
0: sí,
2: un programito.
0: Sí, sí, sí.
2: ¿Qué dicen?
4: Buenas tardes, muchachos. Acá Guille de Almagro. Temas largos, les puedo mencionar a Las Puertas del Delirio de Yes, que dura 22 minutos más o
0: claro,
4: menos.
0: Claro,
4: sí, esa de época. De 21-12 de Rush. Bueno, tengo 59 años, ni quieran. Exacto. Eso es música para mí.
0: Claro. Claro.
2: ¿Ese estaba en el Yesón, el álbum Yesón?
0: Y son todos los discos, Relayer, todos esos discos de Yes, que son...
2: Close to the Edge, And You and I, Close to the Edge.
0: Después se pusieron el pop rock con Honor of a Lonely Heart, cuando vinieron a la Argentina.
1: Hay una, hay una canción de Genesis que dura 23 minutos,
0: sí,
1: puede ser.
0: Sí.
1: A ver, ¿cómo se llama? ¿Te acuerdas el nombre? Se vincula con algo de la comida. Supper's ready. La cena está lista. Lista. 23 minutos.
0: Estaba de moda eso.
1: De locura.

0: estas bandas que hacían temas largos se adaptaron un poco a él.
1: Qué lindo. Out in the
2: garden. Chicos, Strange de los Guns, también larguísimo,
0: es
2: pero
0: una canción,
2: una obra maestra de principio a fin.
0: Strange y November Rain venían el otro disco.
3: Está internada Mirta en una habitación común. ¿Pueden internar a Mirta con una señora al lado en otra camioneta?
4: No, no, ¿cómo le vas a hacer eso a Mirta?
0: Con
4: no,
0: cuatro.
4: Por favor.
0: La habitación una de cuatro.
3: Le pregunta, ay, chiquil, te veo siempre.
4: Es el sueño de la señora, claro, que está
0: pero
4: al lado.
0: Pero bueno, para que charle.
4: Claro, no, pero es Mirta Legrand.
3: Un almuerzo que te peleaste con Roberto Piazza y la, no, y la chiqui está con bronquitis. Claro, está con ahí con el suero, ¿viste?
4: No,
3: hay una mantita y otra señora interna.
4: Es verdad eso que dijeron, le preguntaba, claro, todo.
0: Pero si la quieren sacar a caminar, mejor el suelo al lado. Suero.
3: Sale, chiquita, sale.
4: Sí. Yo me la imagino a ella que debe estar regia en la cama, debe estar bien, no me la imagino toda. Sí.
3: Bueno, cuídame la voz. Poneme un tema largo, Martín, ¿eh?
0: Dale.
3: Chao.
0: Chao, Pinto. Pinto.
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Vamos a arrancar con los Wings, la banda de Paul McCartney de los 70. A las 13:21. Esta es en Rock and Pop. Estamos volviendo. Lindo lunes. Es el sol.

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2: Ahora que todos llevan una discoteca dentro del teléfono, buceen por la música de Paul McCartney de los 70 con los Wings. Porque realmente hay grandes temas y hay grandes discos de los Wings. Que era la banda que tenía con su mujer, con Linda McCartney. Y después hubo tres formaciones distintas de los Wings a lo largo de 10 años. Fue la década del 70 de Paul McCartney, donde dejó a un lado su carrera solista y su banda eran los Wings, que fue como su segunda banda. City Love Songs, a las 13:26. Vamos a otra super banda que se llama Steely Dan. Do It Again. Ustedes saben que los sonidistas, cuando llegan a un estadio, suelen poner un disco de Steely Dan que se llama Gaullo para saber cómo suena todo. Es como el registro Gaullo, lo usan todos los sonidistas. Es el parámetro. Acá los tenemos desde el primer álbum. Tremenda banda, la de Donald Fagen. Do It Again, 13:27.

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3: Bueno, siendo las 13:30, escenas de la vida cotidiana. Un turista ruso le pidió a un chofer de Salta que lo lleve de vuelta a Buenos Aires.
4: ¿Desde Salta?
3: Un turista ruso le pidió a un chofer de Salta que lo lleve de vuelta a Buenos Aires. El conductor, todavía muy sorprendido, hizo cuentas de kilómetros, dólar, pesos, y le dijo que le saldría $1,800. Y él aceptó. Tenemos audio.
5: Consulta, hasta Buenos Aires, ¿podemos ir? ¿Y cuánto cuesta? Va?
6: ¿Buenos Aires qué?
5: Buenos Aires, capital.
6: ¿A Buenos Aires, la provincia de Buenos Aires o la calle Buenos Aires?
5: No, la provincia de Buenos Aires. Yo venía en Salta en taxi también, sí, hace una semana, y por eso quiero preguntar cuánto cuesta.
6: Son 18 horas, 20 horas más o menos.
5: Sí, sí, sí. Podemos comprar empanadas, mira, de Salta. Vamos a los tres, mi novia, yo y vos. ¿Sí?
6: ¿Sí?
5: ¿Sí? ¿Cuánto? ¿Qué precio?
6: Ahí te digo.
5: Más o menos.
6: Son capital, ¿no?
5: Sí, capital. Me preocupa auto. Es bueno, no vamos a romper en la calle. ¿No?
6: 19 horas y media y son 1500 kilómetros.
5: 1500, sí.
6: 1500 kilómetros. Casi 2.300.000.
5: Sí, en dólares es cuánto.
6: ¿Y el dólar cuánto está?
5: Dólar 1500.
6: Casi 1800 dólares.
5: Más bien, vamos.
3: ¿Qué tal?
4: Bueno,
3: ¿está en precio?
7: ¿Qué sé?
4: No tengo idea.
7: No tomé nunca un taxi hasta Salta, pero está bien, si el ruso tiene dinero, me pone contento por el muchacho.
4: Y sí.
7: Se preocupó cuando vio que no era un taxi, por ahí no era el último modelo. Vamos a romper auto, dijo.
3: ¿Vamos a romper auto?
7: Las empanadas las pagó el ruso, ¿no?
4: Y sí, dijo, compramos bien, empanadas, sí. Bien. 18 a 20 horas, mira.
3: Sí. Ay. Vamos, mi novia, vos y yo.
7: El tema es que no se te escabie, ¿viste? El ruso que compra unas empanadas, unos escabios y se te emborracha a mitad del viaje. Lo tenés que bajar.
4: ¿Qué? Yo cachetazo. Te va $1,800, estás ese.
3: No, y si te tiene una trampa, que es una pareja abierta y dice, vamos a chonguear con un taxista.
7: Me parece que el tachero por esa plata estaba dispuesto a hacer cualquier cosa. No sé, lo vi muy convencido.
3: En avión sale 120.000 pesos.
4: Bueno, qué sé yo, el pibe quería ir en taxi.
7: Capaz que tiene miedo de volar.
4: Claro.
3: Para mí le gustó el pibe.
4: No, para mí. Para mí no tiene. Para mí. El otro, aparte del taxista, lo miró y le dijo, pero a la calle Buenos Aires, como diciendo.
3: Me parece que el tipo quiso tener una experiencia más que un viaje.
4: Y yo qué sé, Martín, sí, estamos sacando conclusiones.
3: Era muy hablador el ruso, ¿viste?
4: Está bien, igual debía tener plata, pues nunca le dijo, ah, es caro,
7: sí, pobre,
4: no caro.
7: Imagínate, si tomó, dice que tomó ya un taxi de Buenos Aires a Salta. Se vuelve en taxi.
3: No lo comparó con el otro viaje, le hubieran cobrado lo mismo.
7: Y le habrán cobrado parecido. Si no hubiese dicho algo.
3: Para mí es muy hablador este ruso, ¿eh? Para mí este pibe lo llenó a preguntas.
4: Bueno, está bien, pero si a vos te paga el viaje y te charla, vos le charlás, ¿qué vas a hacer?
3: ¿Te gusta mi novia?
4: No, yo no te... Vos pensá en lo que le va a pagar.
3: Pero escuchá cómo habla y vas a ver que tengo razón yo. Bueno, ponelo otra vez.
5: Consulta, hasta Buenos Aires, ¿podemos ir? ¿Y cuánto cuesta? Va?
6: ¿Buenos Aires qué?
5: Buenos Aires, capital.
6: ¿A Buenos Aires, la provincia de Buenos Aires o la calle Buenos Aires?
5: No, la provincia de Buenos Aires. Yo venía en Salta en taxi también, sí, hace una semana, y por eso quiero preguntar cuánto cuesta.
6: Son 18 horas, 20 horas más o menos.
5: Sí, sí, sí. Podemos comprar empanadas, mira, de Salta.
7: Es de Boca el tachero, tiene el respaldo.
3: Sí,
5: ¿cuánto?
7: El apoyacabezas de Boca.
5: Más o menos.
6: Son capital, ¿no?
5: Sí, capital. Me preocupa auto. Es bueno, no vamos a romper en la calle, ¿no?
6: 19 horas y media y son 1500 kilómetros.
5: 1500, sí.
6: 1.500 kilómetros, casi 2.300.000.
5: Sí, en dólares es cuánto.
6: ¿Y el dólar cuánto está?
5: Dólar 1.500.
6: Casi 1.800 dólares.
5: Más bien, vamos.
7: Más bien.
4: Más bien.
7: Habla con el orto porque es ruso, Martín.
4: Sí, ¿qué querés que diga?
3: No,
4: bastante, bastante bien el ruso igual.
7: No me...
4: ¿Qué alguna que
7: ¿Pervertido?
3: Sí.
4: ¿Por qué vos mirá, yo... a pensar que es no pervertido?
7: ¿Por qué? ¿Por qué? ¿Porque es ruso?
3: Olfato, olfato.
4: No, el tipo se quería ir de Salta a Buenos Aires.
3: Me encantaba el pibe.
7: Ojo los rusos con el tema, ¿te acordás que el año pasado fue que hubo un caso de una pareja que eran espías, que salió la investigación de Alconada Moon,
3: sí,
7: de La Nación? Y que se volvieron a Rusia. Eran espías, sí, y se hicieron pasar, sí, por una familia. Ojo, este por ahí no puede entrar a un aeropuerto porque anda en un quilombito de espionaje con la novia. Y se toma el taxi con el muchacho. No, al taxista no le importa.
4: 1.800 dólares.
3: Pero es verdad que hubo espías rusos el año pasado. Tienen razón, Gabriel, fue el error de causa.
7: Seguro que era espía.
4: Y bueno,
7: te compra empanada, te da 1.800 dólares y se asegura que vos vas feliz.
4: Que le vas a decir, ay, no, hola, ¿qué tal?
7: No, pero yo no lo digo por el chofer. Digo que ¿por qué va en taxi y no se va en avión?
4: ¿Qué sé yo?
3: Escuchamos mensajes.
4: Genial, para el chico.
8: No, para mí.
9: Igual se quedó corto porque...
8: El otro, aparte del taxi.
9: Porque no le cobra la vuelta, le cobró solamente la ida. Y
4: claro.
9: Mínimamente tenía que haber cobrado la mitad de la vuelta.
10: Martín era un espía ruso que no podía dejar rastros, que se tomó un avión, entonces va por tierra y no quedan rastros. Lo que pasa es que no sabía que se iba a hacer viral.
11: Hola gente, ¿cómo les va? Yo tengo un taxi en Capital y varias personas contratan taxi para ir así larga distancia. En pandemia he ido dos veces a Formosa y dos veces a Santiago
12: del Este. El que tiene plata hace lo que quiere. Mi hermano en pandemia, salvando las diferencias, en pandemia se vino en taxi desde Capital a un pueblo del oeste de la provincia del Chubut. Soy Félix, de Puerto Madryn. Abrazo.
3: Saludos, Félix, a todo Puerto Madryn.
7: Lo de la vuelta que decía, no sé si era tachero del mensaje. Pero
4: yo pensé
7: no sé
4: que estaba
7: si,
4: incluido.
7: Pero yo no sé si en Salta te cobran la vuelta en el taxi. Me parece que es una costumbre más de acá, ¿no? O de alguna, más de ciudades.
4: Pero, no, está bien, pero...
3: tiene 1.800 kilómetros.
4: Pero el pibe tiene
7: no,
4: que...
7: claro, pero capaz que el pibe en Salta labura de tachero y no se estila cobrar eso. Entonces, pues el pibe por ahí no le cobró por eso.
3: No, pero además vos tenés que llamar y avisar que cambiaste los planes. Para que no se asusten. Voy a ir a Buenos Aires, me salió mi hija a Buenos Aires.
7: Y bueno, no sabemos la vida del chico, sí.
3: El tipo se manejó bien.
7: ¿Quién le tiene que avisar?
3: Bien típico de espía se manejó, ¿eh?
7: Sí.
3: Sin hacer ninguna previa averiguación en terminal, cuándo sale a volver. No quiso dejar rastro de nada. O sea, adentro de un taxi.
7: Igual ahora que lo pienso, si es espía no se va a andar filmando, ¿no?
4: Ya.
7: Está haciendo un videito para las redes.
3: ¿Viste la cara de él?
7: No, pero lo escuché la voz.
3: A ella tampoco la viste, ¿eh?
7: No está ahí la novia.
3: El único que se ve es el taxista. Le encantó.
7: ¿Vos
3: que
7: se
3: espía no significa
13: Gaby,
3: que
13: Mónica.
3: No.
13: Pero Mazlatón lo hace, lo ha dicho públicamente, lo montó en entrevistas. Así que él sale, se toma un taxi y le dice vamos a Santa Fe, vamos a La Pampa y el chabón se maneja en taxi. No va ni en micro, ni en avión, ni...
4: ¿Quién?
13: Ni nada.
7: Mazlatón.
4: Me da
7: lo van
4: miedo,
7: a secuestrar a Mazlatón.
3: Hay gente que
4: me da miedo de más, la pensé a Mazlatón.
3: No, los taxistas que hacen viajes largos lo dejan sentado en sus... Lo comunican en cada viaje. Existen taxistas de viajes largos.
4: Estás obsesionado. Para mí el pie quería irse de Salta a Buenos Aires.
3: No, le encantó el pene.
4: Ay, no, por favor, Martín.
3: Sí, no. A mitad de camino. Empieza con la novia primero. ¿Te gusta mi novia?
4: Bajera.
3: Bueno, Maggie, no estamos inventando nada.
4: No, bueno, pero
3: Dios nos dio
4: pensemos
3: una sensualidad.
4: Que quiere irse a Buenos Aires.
3: Sí, pero este es un espía y le gusta encima. Le gustan los pibes.

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5: Chicos, sí, obvio, se va en taxi porque no puede dejar el DNI o el pasaporte ni en avión ni en el micro. Entonces, taxi, che, lo tomamos, ¿cuánto es? 2 millones de litros, toma y vamos.
6: Pero no le convenía tomarse un avión al ruso, qué raro todo. Bueno, para mí son todo espía esto, no me cabe ninguna duda. Raro, todo raro lo de los rusos, acá está lleno el Mar del Plata.
7: Hola Martín, te habla Sergio de Capital. No, no se cobra la vuelta, le cobras derecho por kilómetro. 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
3: María Magdalena, amigo. Mande, mire, mande, va. Boca, boca, boca.
4: Hermosa
3: boca,
4: mañana.
3: Boca, boca, boca. No es mal, no es mala mañana, amigo.
4: Hermosa mañana.
3: No sé, la mañana ya pasó, amigo. No sé de qué me hablas.
4: Re linda.
3: Boca, boca, boca, boca, boca, boca, boca, boca.
4: Empataron boca, otra vez.
3: Boca, boca, boca, boca, boca, boca, boca. Bueno, estamos ahora, porque estamos en la Sudamericana, amigo.
5: Claro, mañana juegan con San Pablo.
3: ¿Tienen estás algunas... en la Sudamericana, amigo?
5: Tres bajas tienen para mañana.
3: Amigo, barra. Vos no estás en la Sudamericana, amigo.
4: ¿Cómo? ¿Tres bajas?
5: Sí, para Boca. Bueno, hablemos un poquito de lo que fue el fin de semana, que todavía falta en dos partidos para la fecha 8, hoy 19 horas, Barracas Argentinos. Barracas que entraría, si gana, entra a la zona de los 8 argentinos puntero en la zona B. Y en la otra zona, Unión ante Instituto. Dos equipos que hoy está Instituto con 16, Unión con 10 puntos en el grupo A. Ambos, Unión último, octavo en este momento en lo que es la zona A, Instituto tercero. Tercero por diferencia, porque está con los mismos puntos que Gimnasia Mendoza y que Vélez. Los tres con 16 puntos. Buena campaña de ambos equipos. Ahora en un ratito vamos a hablar de Boca, pero... Boca, Vélez ganó Boca. Un partido...
3: Boca, Boca, Boca.
5: O sea, le ganó 1-0 a Estudiantes. Quiero que escuchemos a Guillermo, en realidad, porque Guillermo siempre da que hablar en conferencias, sí, y sí. Todo. Hizo un primer tiempo muy bueno, Guillermo, es decir, Vélez ante Estudiantes. Y un periodista en conferencia... osó a preguntarle por las declaraciones que él había hecho contra Boca, declaraciones de Riquelme, y contestaba esto, escúchenlo.
6: Y te saco un poco del contexto del partido, la institución sacó un comunicado oficial, hoy también habló Juan Román Riquelme y dijo que había tenido la oportunidad del
7: grupo. ¿Vos viste cómo jugó Vélez el primer tiempo? Sí, ¿me está preguntando esto? Sí. ¿En serio me decís?
6: No.
7: ¿Qué equipo del fútbol argentino juega como jugó Vélez el primer tiempo?
6: Ninguno.
7: Y eso no me lo destaca, me destaca otra cosa, no sé, no me importa lo que dijeron los demás. Me importa cómo jugó Vélez hoy. Si quieren hablar de eso, hablamos. Si no, me voy. No tengo nada que decir de lo del partido del miércoles. Okay. Vélez ya determinó qué hacer, punto, se terminó. No me importa lo que dijeron de mí ni de Vélez. No digo nada. Lo único que me importa es hablar del partido de hoy.
5: Bueno, se calentó, Guillermo.
4: No hay domingo que no haya un párrafo aparte.
5: Sí. Pero bueno.
4: Porque Vélez emitió un comunicado,
5: sí,
4: denunciando que Boca había puesto algún extranjero de más.
5: Algo, eso fue.
4: Y ahí se...
3: Amigo, es discriminación eso contra los pueblos.
5: No, es que no se puede.
3: Los pueblos originales, amiga. Son pueblos originales.
4: Se pueden seis, no siete.
3: En Bolivia también tienen derechos, amigo.
5: Para un poco.
3: ¿Estás en contra de los bolivianos?
5: Pará, barra un poco, nadie está en contra de los...
3: Es un ófobo, amiga.
5: No se
4: puede. ¿Un qué?
3: Es un ófobo.
5: No se puede hablar con el barra. Bueno, Boca...
3: Justicia, amigo.
5: Hablamos de Boca que empató el sábado, le empataron Boca, al final. Boca. El Vasco Arruarena dijo que habían perdido dos puntos importantes por ese empate.
4: Epa,
5: y decíamos, mañana está jugando Boca Sudamericana.
3: Sudamericana, amigo.
5: No están, te decía, hay bajas de Milton Delgado, que está con una distensión en el isquiotibial. No está Ayrton Costa, que se había desgarrado también el isquiotibial. Y bueno, Malcolm Braida, que está con un golpe... uno puede decir, bueno, pero no juega tanto. Pero siempre es importante tener un buen banco. Había tenido un golpe ante Racing. Hablemos un poquito de lo que fue el clásico. Hacemos un popurrí rápido. Después hablamos más de lleno de algunos equipos. Pero ayer me senté a ver el partido entre Central y Newell's.
4: Parecía de Central.
5: Parecía todo de Central. Parecía todo... Sí, la verdad que era... de Central, que parecía que se llevaba nuevamente el clásico con el gol de Ávila, de Gastón Ávila. Habíamos dicho que los últimos cinco partidos, habían sido cuatro triunfos de Central, un empate. Y al final, con el gol de Cócaro, que fue con gol de VAR, porque parecía que estaba en posición adelantada, que finalmente no estaba en posición adelantada, termina empatando al final, 90, tiempo de descuento, en los 93. Yeah. El zorro Cócaro, el ex Huracán, mete ese gol. Y hoy, para hoy en las redes, vi a Kudelka con una ¿lo vieron? A Kudelka, no. Una calentura total, que se mete en el banco. En el banco suplente se cae. El palo que se puso.
4: ¡No!
5: El palo que se puso, del que no lo vio, pero pobre. Y después
4: pero
5: dice... después dice, sí, me caí, me duele todo. Dice, parezco Mourinho cuando se cayó.
4: ¿De la emoción fue?
5: No, de la calentura que tenía. Habrá sido no sé en qué momento del partido. Se calentó, fue a hablar con los colaboradores, bajó y se mató. Pero bueno, fue un empate que, repito, parecía que se lo llevaba Central y le... Y bueno, y el zorro Cócaro terminó empatando
4: 5 goles ya, Cócaro.
5: Sí, sí. Había entrado al principio, no metía goles. Y después, bueno, Kudelka cuando entró a Newell's, no, estaba muy mal Newell's.
4: Lo subió 3 escalones.
5: Sí, totalmente, totalmente. La verdad es que ha hecho un buen trabajo. Es más, ¿te acuerdas que en un momento como que parecía que yo no puedo
4: no
5: más?
4: No había técnico
5: voy.
4: Para Newell's.
5: Claro, me voy. Bueno... la bancó y bueno, el otro día en el mira, acá estamos viendo los que están en YouTube y están no, chicos, pobre, te digo la verdad, Frank Kudelka se mató. El que está en YouTube y ve las imágenes, claro, viste cuando venís caliente, pisás mal y caes abajo del banco.
4: Cuando te pasa una cosa así, es una frase de truco así que dice: no es que pareces un boludo porque te caes. Lo más grave es la cara de boludo que te queda.
5: Claro, no, pero en ese momento, aparte sí. Que te quieren levantar y mandás a todos, chau, salí de acá. Bueno, ¿qué más? El Rojo, que ganó 1-0 a Central Córdoba.
4: Vamos.
5: El Rojo
3: sí,
5: que
3: yo quiero que Jadson disfrute este tiempo que probablemente no sé. Sea corto para que le quede, como viste, a veces las experiencias de vida.
5: Bueno, pero
3: es una murga Independiente.
5: Sí, está
3: chica.
5: Bien, pero hoy está dentro no de los está dentro no de los
3: nada.
5: 8.
3: No pasa nada.
5: Y si no vamos
3: a... bueno. Hoy es lo mismo estar entre los 8. Lo único que quiero por lo menos es traten de clasificar a la Sudamericana.
5: No, totalmente. Sí, un plantel que lo
3: no tiene nada Independiente.
5: Le sacaron todos los jugadores,
3: no tiene nada. Está sí. Jugando con todo pibe que rascó ahora.
5: Sí,
3: no
5: y
3: tiene
5: la verdad
3: culpa,
5: que por eso digo que es más meritorio que otra cosa.
3: Qué mal. No pasa nada, Martín, yo te estoy diciendo hace rato que no pasa nada con Independiente.
4: Pero los jugadores que tenía Quintero, que lo llevaron a que hoy esté en zona de clasificación.
3: No me hablé de Quintero, ya no está más Quintero. ¿Qué Jackson? Zona de clasificación. Pero teníamos, pero era otro técnico.
5: Viera.
3: Teníamos técnico, ahora tenemos a Jadson Viera.
5: Jadson Viera.
3: Un brasileño.
4: Claro, pero están ahí.
5: Uruguayo,
4: por
5: Quintero. En Rivera.
4: Quintero juntó puntos en los primeros partidos.
5: No, bueno, está bien, pero bueno, justamente después nos vamos a meter en River, pero y hablando de la contra, lo que es Independiente, hablando de Racing, que ahí sí, acá ya hay una...
4: Hay crisis.
5: Sí, hay crisis. Acá lo tenemos a Ian, que vino enojadísimo. Perdió 2-1 con Atlético
4: Tucumán. La gestión
5: Tucumán.
4: Minito es un desastre.
5: Y la realidad...
4: Es un desastre.
5: Que sí, que... Bueno, ayer se escuchaba, ¿no? Bojboda que no la pegó en bola con el plantel.
4: Hace un año y medio Racing tenía un equipo que estaba por arriba de River, de Boca, era el mejor equipo del fútbol.
5: Pero era un equipo que por ahí para, yo te digo, con Costas, ¿cuántas veces estaba afuera de lo que es la zona de playoff? Y era como que, no sé, se impulsaba en un equipo que vos decís, este va a entrar. Va a entrar un equipo copero que, por más de que venía mal en el campeonato, iba a jugar copas y le iba bien.
4: Ganó la Sudamericana.
5: Ganó la Recopa.
4: Gana la Recopa. Y después, en la Copa Libertadores le toca a Flamengo. Fue ajustadísima la serie.
5: Totalmente, totalmente. Hoy Racing también, ¿no?
4: Y Racing, con Blanco tenía a Jesús, a Juanfer Quintero, a Roger Martínez, a sí. Carbonero... A Salas, a Maravilla con Salas haciendo
5: bueno,
4: una dupla inolvidable.
5: Después, ojo, después lo fueron vendiendo. Algunos,
4: está bien, pero fue el ojo del técnico que trajo jugadores
5: sí,
4: conocidos y los puso y eran pura explosión. Almendra jugaba. Era un equipo que realmente cualquiera envidiaba. Era un equipo
5: era
4: potencia del fútbol argentino. Era un grande. ¿Hoy lo ves?
5: Bueno, Costas lo trajo a Maravilla.
4: Lo que lograron descenderlo, la gestión de Milito a Racing a los infiernos de Racing es notable, ¿eh?
5: Sí, la gente...
4: Peor no les podría haber salido, ¿eh?
5: La gente enojada. Ian, ¿vos lo votaste a Milito o a Blanco? Sí. ¿Y estás conforme? No. ¿Sí o no?
4: Qué increíble, porque ¿sí? con un dirigente como Blanco, que es un dirigente muy político, bueno, muy cercano a Chiquitapia...
5: Ian es muy
4: con el que se consiguieron
5: Racing.
4: Grandes resultados, pero sobre todo tener un equipo estelar. Es increíble que cuando se presentó un ídolo futbolístico, se lo comió, pero como un pancho.
5: Pará, quiero que... A ver, Ian, como hincha de Racing, vos lo votaste a Milito, Ian.
8: Sí, chicos, hay que mirar la gestión completa. Vayan a ver el mercado de pase de Blanco en 2018. Arevalo Río...
4: Está bien, pero tenían el mejor equipo del fútbol argentino
5: bueno,
4: hace un año y medio.
5: Pará, te lo está diciendo un hincha de Racing.
8: ¿Vos qué haces? ¿Mirás 4 años o mirás el último mercado de pase de 6 meses?
5: Pero pará, vos lo votaste a Milito, ¿estás conforme hoy con...?
8: Futbolísticamente no, a nivel club sí.
4: A Racing lo vaciaron de jerarquía.
5: Bueno, pará, te está hablando un hincha de Racing.
8: Pero Martín,
5: que...
8: vos estás discutiendo algo, una gestión de 2 años con una gestión de 6 años donde solamente hubo un buen mercado de pases donde salió
4: gana
8: la
4: Milito
8: de la Copa
4: en lo más alto de Racing ganando un título. Me acuerdo que era un sábado que ganó un título, ¿no?
8: La Recopa.
4: Bueno.
8: Y bueno.
5: Bueno, o sea, apostás a Milito y a todo este... al plantel.
8: Futbolísticamente es un desastre. Para mí se tiene que ir el técnico y algunos jugadores.
5: Sí.
8: Hay que poner... El mercado de pases, vos terminaste de incorporar jugadores en la fecha 8.
4: Los jugadores que reemplazaron a todos los que nombré yo, que son todos grandes jugadores.
8: Sí.
5: Pues está bien, pero se iban a vender esos jugadores, Martín, no los puedes tener eternamente. Juanfer se iba ahí.
4: Sí, los podíamos. Juanfer siempre es difícil.
5: Bueno, está bien, pero estás hablando de jugadores que en algún momento se van a ir. Es imposible mantenerlos en el fútbol argentino a
4: determinados Salas. Salas se les escapó.
5: Bueno, Salas, sí. Salas puede ser pero que se les haya
4: a Salas lo ningunearon y le salió mal.
8: Pero bastante plata nos dejó. ¿Vos hubieras pagado 10 palos por Salas?
4: Yo preferiría tener a Salas y a Maravilla juntos.
8: ¿Pero hubieras pagado 10 palos por Salas?
5: ¿No?
8: Por eso, 10 palos.
4: Río cobra cláusula, sí, ya sé.
8: Y bueno, ¿lo hubieras pagado o no? Ahora, con el futuro de Salas, ¿lo hubieras pagado o no?
4: Me parece un desperdicio de parte de Racing.
8: ¿Pero lo hubieras pagado o no?
5: Está bien, Martín, pero pará, 10 palos, Salas.
4: Es una dupla de excepciones.
9: Pero Martín, contestale la pregunta, sí. Martín.
8: ¿Hubieras
9: que te
8: pagado
9: está
8: o no esa plata?
4: Hoy veo que tiene un equipo medio pelo.
9: Es el hombre que nunca va a contestar.
8: Si no lo hubieras pagado, entonces es un
4: ¿qué hizo con esos 10 palos?
8: Es
4: decime qué
8: bueno,
4: jugador de jerarquía trajo.
8: Entonces,
4: ¿a quién trajo de jerarquía?
8: No importa, ¿es un negocio redondo o no?
4: ¿Vergara? ¿Qué trajo de...?
8: Es un negocio redondo, quieras o no.
5: Sí.
8: Para Racing es un negocio redondo, chicos.
5: Yo te doy la derecha a vos, Ian, como hincha de Racing. Devolveme, es lo que
4: el
5: piensa.
4: De
5: uno puede opinar desde afuera, pero
8: el, a veces no te alcanza.
5: Acá tenés uno,
8: eso.
5: Por ahí tenés otros hinchas que están insultando.
4: Hoy rojo
5: a
4: es el
5: Mansalva.
4: Mejor jugador de Racing.
8: Pero a veces no te alcanza porque River hace unas semanas perdía todo y tenía a Ángel Correa, a Almada y tenía plata. Y
4: bueno,
8: era
4: eso se parece más al equipo que tuvo Racing.
8: Para mí es del técnico. Hoy en día es todo el técnico. No sabe dónde está parado.
5: Ayer metió dos cambios.
8: A los 30 minutos. Imagínate.
5: Parecía el francés en Qatar.
4: Nos fueron a buscar a. Al Coco Basile, joven. Fueron a buscar un técnico que era la oportunidad de su vida. Bock Boda.
5: Bueno.
4: Demasiado experimento en Racing. Tenía un equipo que era un placer verlo.
5: Bueno, está bien, pero... Milito dijo que se equivocó renovándole 3 años a Costas, ¿eh? Fueron palabras de Milito.
4: Ah, ¿sí?
5: Sí. ¿O no, Ian? ¿No dijo eso?

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1: ¿Cómo estás? Y con esa plata está haciendo un montón de cosas, Milito. Yo no lo defiendo, no soy hincha de Racing, no me importa, la verdad. Pero está haciendo un campo de deportes como tiene River en Ezeiza, pero también lo está haciendo Camino a Ezeiza. No solamente... Hay a veces que la plata de los jugadores no solamente es para los jugadores, para atraer a otros jugadores.
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13: Banco Martín en esta. Se está olvidando bien que Blanco también lo tuvo al Chacho Caudet, lo sacó campeón. No es solamente los últimos 2 años de Blanco.
14: Mirá, soy socio vitalicio de Racing. Y estaba cansado, viste, de que siempre mal, siempre mal. Hace 2 años atrás estábamos espectacular. Ganando, jugando, Costa de técnico. Y este tipo destruyó todo. Este tipo, bueno, no sé, administrativamente, futbolísticamente en Buenos Aires tenés que ser amigo del comisario, si no, no vas a ningún lado.
15: Hola Martín, hola Mesa, yo soy Bostero, pero lo que dice Ian es verdad. Miren a lo largo del tiempo, o sea, estás condenando por el último tiempo. Entonces River da lástima, lástima, ni nombre tienen ya, ¿entendés? O sea... Y el periodismo no habla, no lo mata como lo mata Militia Riquelme.
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8: El 7 de septiembre de 1936 nacía Buddy Holly. Tenía anteojos grandes, una guitarra y una manera de cantar que parecía adelantarse a su época. I'm gonna tell you how
7: it's gonna be. Buddy Holly no tenía la imagen de un rebelde peligroso. Parecía un chico común. Pero detrás de esos anteojos había un músico que escribía sus propias canciones. Tocaba la guitarra y trabajaba con una banda, The Crickets, que anticipó el formato del grupo de rock que después adoptarían cientos de bandas. Su manera de componer, cantar y tocar convirtió al rock en algo más que una música para bailar. Buddy Holly no llegó a vivir para ver hasta dónde iba a llegar el rock que estaba ayudando a inventar. Murió con 22 años, pero dejó canciones que todavía suenan como si el futuro acabara de empezar.
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1: Esto es un clásico de Whitesnake, In the Still of the Night. 14 horas 31 minutos.
2: ¿Qué hace, pibe?
1: Hola, Severo.
2: ¿Qué pasó, pibe? No hay más comida. Dejaron unas medialunas mordidas ahí. ¿Dónde está la comida, Mónica?
3: No había hoy.
2: Sí, yo vi, me dijeron que había mucha comida.
1: No, no pasé por la cocina, yo vengo a trabajar.
2: ¿Y quién se llevó la comida?
3: No,
2: ¿estás
3: no.
2: trabajando ahora? ¿Dónde trabajás? ¿Conseguiste trabajo, querido?
1: Sí, estoy en un programa de radio en vivo.
2: ¿En dónde?
1: En Rock and Pop, ahora.
2: ¿Acá?
1: Esto es un programa.
2: No, pero vos no estás trabajando. Me dice que trabaja, se hace gracioso. ¿Qué es un chiste? ¿Querés que haga más ronda de chiste?
1: Este es un programa que existe hace ya... Desde el 2018 que está la idea en Rock and Pop.
2: ¿Y vos sabés que en el Teatro Colón hay sillas que tienen 150 años y no saben tocar el violín? ¿Qué carajo tiene que ver que te hace cuántos años?
1: Desde el 2018.
2: ¿Qué me querés correr con los años si yo tengo 83
1: años? Antes había estado en la radio desde...
2: La semana que viene cumplo 84,
3: Muy
2: América.
3: Bien, Severo.
1: El año que viene cumplo 30 años con la radio.
3: Wow.
2: Pobre radio.
3: Qué malo.
2: 30 años te están aguantando.
3: Qué malo.
1: Sí.
2: No seas sí, así. Es malísimo. 30 años.
3: No, no seas vos malo.
2: Yo le voy a hablar al dueño.
3: 30
1: tuve
3: años
1: dos ciclos largos en Rock and Pop. 1997, cuando tuve la suerte de cumplir el sueño de trabajar en Rock and Pop. Hasta el 2009. Y después volví en el 2018. Y estamos hasta el
2: no
1: día.
2: No me
1: de
2: da
1: hoy.
2: Las cuentas, pibe. ¿Qué dijiste? ¿Los años? Cualquier cosa. ¿En qué año estuvo?
1: Bueno, después estuve en otras radios.
2: ¿En 1909? ¿Cuántos años tenés?
1: No, querido. No, me.
2: Voy a hablar con el dueño de la radio. Así no llegás a 30, te quedás en 29.
1: Ah, qué buen tipo que sos, ¿eh?
3: Y bueno.
1: ¿Te gusta disfrutar a vos que la gente quede sin trabajo?
2: No te escucho, tengo apagado el... ¿Me hablas vos, Mónica, que de este lado tengo el audífono? A él no lo
1: voy a
2: escucho.
1: Dar noticias.
2: ¿Fakeneo?
1: Mi perfil periodístico.
2: Por favor.
1: Juicio al Piti Álvarez. La defensa del músico pidió apartar al fiscal y a los jueces.
2: Piti Martínez se llama. El no, jugador de fútbol.
1: Álvarez.
2: No conoce ni los jugadores. Dice que sabe de fútbol.
1: Álvarez,
2: no conoce los
1: Álvarez.
2: Jugadores.
3: Pero ese es músico.
1: El tribunal rechazó los planteos.
2: Piti Martínez toca la guitarra.
1: Pero la recusación contra el tribunal deberá ser revisada por la Cámara de Casación. La decisión se produjo luego de un duro cruce por un nuevo pedido para suspender el debate debido al estado de salud del acusado. Hoy se lo veía a Piti que fue completamente maquillado a la
3: sí,
1: audiencia.
3: Sí, pero maquillado como cuando te pones...
1: como un zombie.
3: Sí, el abogado le dice.
1: No sé, siempre te dicen ponerte el pelo corto, anda de traje. Y el Piti pero está yendo de Piti.
3: Pero cualquiera se duerme.
1: Sí.
2: Y hizo muchos conjuntos rock. Porque yo conozco, porque vende revistas de rock en el puesto de día.
1: ¿Viejas locas?
2: Vieja loca. Primero eso. Y después Intoxicate, que es una banda de falopero.
1: No, Intoxicate.
2: Que hacían rock y roll.
1: Mirta Legrand fue internada por un cuadro de bronquitis. La conductora se encuentra de buen ánimo y en la sala común cruzando un cuadro respiratorio y bronquial. Por el momento quedará internada. Para completar estudios y continuar con el tratamiento médico correspondiente.
2: ¿Sabes cómo sale? Con una patineta del hospital.
3: Sí.
2: Sí, es Highlander.
3: Sí, está impecable.
1: Charles Leclerc se somete a nuevos estudios.
2: ¿Quién?
1: Charles Leclerc.
2: Habla bien, pibe, sos grande. ¿Qué te haces el francés ahora?
1: Léelo vos, Moy.
2: ¡Charlie! Léeme vos la noticia de Mónica, no entendí ninguna.
3: Charles Leclerc.
2: Muy bien, la se pronunciación. Somete, pero no. Esta piba viajó por el mundo. Con las tigresas iban a todos lados. No.
3: Charles Leclerc se somete a nuevos estudios tras sufrir un choque a 170 kilómetros por hora en la Fórmula 1 y podría perderse el GP de España.
2: Es muy buena la información que tenés.
3: Era la misma de...
1: lo que yo leí.
3: Sí.
2: Vos sos un mentiroso.
3: Aunque los primeros controles descartaron lesiones de gravedad, el piloto de Ferrari reconoció problemas en su ojo derecho.
2: Y el pibe este que corre
3: Colapinto,
2: ¿cómo es?
3: Colapinto.
2: Que iba tercero y terminó al fondo porque se fue, no vio la curva. Como Ayrton Senna. Se fue como Ayrton Senna.
1: Lo voy a leer yo ahora, mira. Aunque los primeros controles descartaron lesiones de gravedad, el piloto de Ferrari reconoció problemas en su ojo derecho.
2: No entendí nada. ¿Qué volviste a leer lo que leyó ella?
1: Sí.
2: Pero esta lo leíste mal.
1: ¿Por qué?
2: Porque dijiste el ojo izquierdo y ella dijo que era el derecho.
3: No dijo derecho.
2: No,
3: derecho,
2: no dijiste izquierdo.
1: Derecho.
2: Dijiste izquierdo. Agarrame derecho. El izquierdo. Agarrame el izquierdo.
1: Qué falta de respeto.
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2: 14:40 minutos. 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

0: Need Mad Flowers. Esto es el último disco de estudio que hicieron los Talking Heads, que tenía un mono en la tapa, se llamaba Naked, y tenía muchos ritmos africanos y pegó muy bien con el tema de Living Color que pusiste antes, bien pento, El tema de Living Color es hermoso también, está en Time's Up, el segundo. Buena banda, buena música. Son las 14:59. Te estamos acompañando en el pulso de la tarde de tu lunes. Ya estamos en septiembre, che. Empieza la cuenta regresiva para la primavera, aunque tenemos unos fríos complicados por la mañana, ¿no? Estamos en un dígito. Ahora 11.6 la temperatura. Qué grande David Byrne, muy fanático de muchos artistas argentinos. Vino a grabar con La Portuaria. Tuvo una... Cuando vino Dante Spinetta nos contó la reunión que tuvieron, porque quedó sorprendido por Chaco y quería saber cómo lo habían hecho. En Villurca, le dijo Dante. En el estudio del padre. David Byrne, fanático del rock latino. Temazo de Paralamas 2, suceso. Lanterna dos Afogados. A las 15 horas. Esta banda es tremenda. Vienen a la Argentina, siguen funcionando, celebrando sus 40 años ya. Os Paralamas, dos sucesos.
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0: Y el último tema de Ey, el disco que traía Polaroid de Locura Ordinaria, Solo los Chicos. El fin de semana estuve viendo, la vi, El Mundo Cabe en una Canción, que es el documental de Fito Páez, que se estrenó el día jueves en Netflix. Es una superproducción de Netflix, en el sentido que tuvieron todo el archivo fotográfico de Fito, todo el archivo en VHS de lo que eran las cámaras de video primeros que aparecieron en los 80, ¿te acordás?
1: Sí.
0: Cuando se grababan en privado y esas cosas. Tiene mucho material inédito de eso. Y tiene Fito dejándose seguir por una cámara durante 2 años, por lo menos.
1: El Fito actual.
0: El Fito, yo te diría, el disco, el Fito que llega a novela.
1: Ah, bueno, la pero de novela, esta época.
0: Claro. Ahí. Entonces, incluye el accidente donde él casi se mata, casi bajando las escaleras, se fractura 11 costillas.
1: ¿Está filmado eso?
0: No, pero sí está filmado cuando está dentro del hospital internado, los gritos y los dolores.
1: No, qué paja que estás en el hospital y tenés los tipos filmando ahí.
0: Muy fuerte. Y además también él con síndrome de abstinencia, pues lo habían cortado todo. Cuando tuve un accidente de esa magnitud. Hay momentos muy tiernos donde se ve a un gran papá en situaciones verosímiles donde no parece que la cámara estuviera puesta. Parece una situación habitual de un padre reclamando a sus hijos. Parece que la nueva generación de cristal no le da bola a nadie. Pensé que era un papá, le dice en un momento la hija, ¿no? Una escena muy espontánea y muy linda. Después también Fito, cuando empieza el documental, dice: lo que no me gustan de los documentales es que no hay malicia. Los protagonistas son todos adalides de las buenas costumbres y el buen humor. Yo quiero un documental que muestre toda la verdad. Entonces, hay dos momentos donde se ve el enojo de Fito con su banda, ensayando, y lo exigente que es. Lo exigente que es. Cómo llaman por teléfono al director de la banda, que es Diego Olivero, y se le queja sobre puntualmente, o sea, es reality puro. O sea, él está atrás de un show, acaban de tocar y darle alegría a mi corazón, se fueron recontra aplaudidos, que a mí me pareció una mierda el show.
1: Pará, Fito.
0: Así.
1: Ya es mala onda.
0: Tiene todo ese reality. Y tiene toda su historia, ¿no? Por supuesto. Parte de la vista en El Amor Después del Amor, pero esto es mucho más real. Mucho más real. Porque también lo muestra como un hombre ya de 60 años que empieza a mirar la línea de la vida de otra manera. Tu amor es un karma. La génesis de estos discos desesperados, Ciudad de Pobres Corazones, después de la tragedia de los asesinatos de su tía abuela y su abuela. Una vida muy especial la de Fito Páez. Yo la recomiendo, ¿eh? Para cualquiera, te guste o no te guste Fito, porque es una historia con ribetes donde convive tocar el estadio de Vélez y llenarlo con un tipo buscando alivio en las pastillas después de la tragedia que tuvo con su tía y su tía abuela. Fito Páez. Otra vez en Netflix, con una superproducción. Hay tanto material y está todo puesto en 2 horas que se te pasan volando. La recomiendo. El Mundo Cabe en una Canción. Y él ahí muestra también que fue un chico que recibió mucho amor como consecuencia de esa pérdida de la mamá a los 8 meses de vida. Él se siente culpable de la muerte de su mamá, lo dice en cámara, y dice: mi mamá se muere por la placenta, la placenta estaba yo. Y termina con un cuadro muy especial de él, de una foto de él, donde es un niño y lo llenaron de juguetes. Su abuela y su tía abuela, que fueron después masacradas en la casa donde vivían antiguamente, y Fito ya era una estrella de rock y estaba en Brasil tocando con Charly García, le dieron amor por demás. O sea, fue el nene más consentido y más malcriado de la historia, dice. El mismo. Muy, muy interesante. Lo musical también. Los momentos de él en soledad con el piano son superlativos. 15 y 12.
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5: El 7 de septiembre de 1951 nací en Ohio, Chrissy Hynde. Don't get me
4: wrong. Pero su historia con el rock iba a empezar lejos de los Estados Unidos. En los 70 se instaló en Londres y llegó a trabajar como periodista musical. En 1978 armó The Pretenders. Hynde tenía algo diferente. No necesitaba gritar para sonar fuerte. Chrissy Hynde promovió la presencia de las mujeres en el rock, escribiendo, tocando y liderando una banda en un mundo acostumbrado a voces masculinas.
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0: 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Jorge Bizarro, movilero estrella de Cupluf.
3: Bizarro, buenas tardes.
4: Gracias, Estudios Centrales. Aquí Jorge Bizarro transmitiendo en vivo y en directo, live and directing desde el Senado. Sí.
5: Ah, oh, bueno, está bien. Por lo menos.
3: Trabaja en
4: el para... No, pues yo la escucho a la redondoplanita, me reclama. Acá en el Senado, las 15:24, 13 grados, algunas nubes, la tierra es plana.
3: El Senado es como las panaderías, se toman los lunes, me parece.
4: Claro, no hay nadie, sí, no sé ni para qué vine acá. Sí,
5: ¿hay alguien?
4: Le aviso, no acá estoy verificando. No hay nadie, no laburan eso. Me están diciendo en Kamchatka, ahí Sega.
5: ¿Qué, a ver?
4: 15:24, 13 grados.
5: Cállate, Jorge.
4: Fue el mundial de hockey y las canchas eran planas, la tierra es plana, se terminó la mentira, bueno, está bien.
5: ¿Sabes que no son tan planas?
4: No sea mentirosa. No
5: son planas, tienen un poco de caída para cuando se riega, para que caiga el agua para afuera, Jorgito.
4: Sí, como en el dibujito los supercampeones.
3: Tenemos de testigo a las leonas que volvieron de jugar en Países Bajos y en Bélgica, que hay 5 horas de diferencia.
4: ¡Wow! Me transformo en perro. ¿Y qué hacemos? Por favor, le pido. Redondo planista, vergüenza tendrían que tener. Estoy acá porque Victoria Villarruel, que uno piensa que ya se fue, no, pero es la vicepresidenta, no está nunca, pero no importa. Le reclamó al gobierno. Es rarísimo esto, porque ella está en el gobierno y le reclama al gobierno. Es una cosa extraña.
5: Pasa siempre. La vicepresidenta, claro. Cristina también le reclamaba a Alberto.
4: Es un clásico, ¿no? Todos los vicepresidentes, claro. Le reclamó una reforma impositiva y medidas que permitan a las familias ahorrar. O sea, que lo podría hacer Miriam Breckman eso. No, lo está haciendo la vicepresidenta, una locura. Estamos en el honorable Senado, en la avenida Eva Perón, entre Avenida del Sobre y Combate de los Fueros, para no ir en cana por chorearse toda la tagui. Y como, muy bien, Maggie, es un clásico de Argentina, la pelea entre el presidente y el vicepresidente.
5: Es tremendo. ¿Por qué no eligen a alguien que sabes que vas a tener buena onda?
4: Y si no, no pongan más, vicepresidente, no pongo Pichichi vicepresidente.
3: El Pichichi fue vicepresidente fiel a
4: Néstor Kirchner. Es una cruza del Pichichi con el Coco Basile, ¿cómo habla?
3: Puede ser.
4: Esto es exclusivo Cupluf, único medio, documento vicepresidencial.
5: A ver.
4: Tengo 9 diferencias entre los vicepresidentes. Victoria Villarruel, Isabel Perón, nos vimos lejos. Cristina Kirchner, Gabriela Michetti, Daniel Scioli, Julio Cobos, Chacho Álvarez, Amado Boudou y el Sabeca de Banfield, que también fue vicepresidente, el Sabeca. Después fue presidente, nadie lo votó, pero fue presidente. Bueno, empezamos con la primera, number one. Cristina Kirchner, decían que no iba a volver y volvió. Victoria Villarruel, si te pasa a buscar con un Falcon por tu casa, no volvés más.
3: No.
4: Héctor, vino Vicky con un Falcon. No, no sabías qué. Number two. Chacho Álvarez traicionó a De la Rúa. Julio Cleto Cobos te traiciona sin moverse de la banca. Porque vos por ahí decís, bueno, se va y me traiciona. No, hijo de puta, me traicionó y se quedó. Este sí que es un hijo de... Bueno.
3: Mi voto es no positivo.
5: Sí, no positivo.
4: Decís negativo, hermano, estás loco. ¿Qué es no positivo?
3: Es una forma de... Esto es un mecanismo de conducta ese.
5: Sí.
4: Va. No me perdí. Daniel Scioli es pizarra, porque ya estuvo con todos. Cristina
3: Kirchner,
4: como un sindicalista de la UOCRA, porque
3: de Bizarro, no sé dónde se metió.
5: Para Bizarro, salí del agujero.
3: Salga del Senado. No se entendió.
5: La tercera, no se escuchó bien.
3: Es como que se metió.
4: No se escuchó la tercera, y que no, la cuarta nunca apareció, que nos quedamos en la tercera con la selección, no importa. ¿Ahí me escucha?
5: Sí.
3: Sí.
4: Daniel Scioli es como Bizarrap, porque ya estuvo con todos. Cristina Kirchner, cuando fue vicepresidenta, era como un sindicalista de la UOCRA, porque adelante tenía un gordo que no paraba de pegar. Yo este no lo entendí, ¿eh? Son los guionistas.
5: ¿Quién lo hizo?
4: Vos fuiste. No, ¿quién fue? Yo lo escribí, no me importa. Mambo Fon. A Victoria Villarruel cuando se... este es medio bravo.
5: Uy.
4: A Victoria Villarruel cuando se sacó la foto con Isabelita, le bajó rápido la imagen. Gabriela Michetti en bajada es más rápida que Colapinto.
5: Ay, qué malo. Qué malo, claro, bizarro.
4: No. Qué razón, Chicho, no. Dicen que agarró Barranca de Belgrano un día y no la... Y se fue a Cabildo en un minuto y medio. Number five. Igual no nos reímos de Michetti, nos reímos con Michetti. Cristina Kirchner, como nunca laburó y le gustaban los vueltos, no puede justificar cómo hizo para comprar tantas propiedades. Amado Vudú tampoco laburó y también se quedó con varios vueltos, pero lo que no puede justificar es cómo carajo hizo para escriturar un médano. Es el campeón de los campeones del mundo, boludo. Chabón dijo, ¿me dice su dirección? Sí, tal. Y cuando había un montón de montañas de arena, hijo de puta, por lo menos de la casa al lado. Number six. Victoria Villarruel, cada vez que Javier Milei se raja al exterior, es la presidenta en funciones. Isabel Perón fue presidenta cuando estiró la pata el viejo que le gustaban las pendejas de 14.
3: No,
4: basta, en
3: ¿quién
4: serio?
3: ¿Quién escribió eso?
4: Los productores.
5: Bueno, pero pará.
4: Yanni es... Sofi. Me lo mandaron Yanni y Sofi este chiste, yo no tengo nada que ver. Number 7. Este es divertido. Sagrado. Chacho Álvarez se rajó antes que caiga el gobierno. Porque no quiso poner la cara. Daniel Scioli, cada vez que pisa la pelota, cae con la cara. ¿Vio el videito?
5: Sí, lo vi.
4: Ahora yo la pregunta que me hago.
5: Bueno, no, o sea, no vas a decir y qué, sí, ¿por qué no pone la mano?
4: No, pero bueno, está bien, no, tienes razón. No agreguemos, ya está bien el chiste, ¿para qué vamos a seguir? Y esto es lo último, tengo todos los apodos de los vicepresidentes argentinos, de estos vicepresidentes. Si le parece, Scioli el Pichichi.
5: Sí.
4: A Cristina Araña Manca, nadie sabe cómo hizo la tela. Chacho Álvarez, balde de plástico. ¿Por? Cuando más lo necesitas, se raja. Gaby Michetti, amigo distraído en casamiento.
3: ¿Por?
4: Porque no salió en ninguna selfie. Vicky Villarruel.
3: Se aprovecha.
4: Bueno, está bien.
3: Usted se aprovecha.
4: Bueno, Victoria Villarruel le dicen Pato Filiol.
3: ¿Por?
4: Porque compite con el loco. Amado Vudú, mostrador de carnicería, le viene la mosca de arriba. A Cleto Cobos, borracho pobre, por el tetra, te traiciona. Este es bueno. Isabelita le dicen señora que no le compra pilas a la radio.
3: ¿Por?
4: Porque siempre se olvida de la triple A. Es buenísimo. Quizás. No, mira que no. Y el último, el
3: mejor, es el mejor,
4: pero siempre funciona. Al Sabeca de Banfield le dicen botella de Fernet de medio litro. Porque es negro, chiquito y se hace rico con la coca.
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2: Picnic en el cuarto de Soda Stereo. Impresionante el poder del jengibre,
3: ¿eh? ¿Te hace bien?
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0: Van Halen. Jump, 15:47. Maggie.
1: Bueno, solamente leo un par de mensajes que había dicho por los hinchas de Racing que escribieron. Andrés Milano dice, Racing estaba bien con Blanco, lo metieron a Milito y lo cegaron, mala dirigencia. Federico 1896 dice, no tienen memoria los de Racing. El rey del matambrito dice, refresquenme la memoria, de que me olvide, tengo 62 años y desde que tengo memoria Milito es un muerto como dirigente. Bueno, comparan acá Federico, dice, comparan un mandato de casi 2 años contra uno de 12 de Blanco. Puede que se haya equivocado en algunas cosas, pero otras las está haciendo bien. Los hinchas de Racing tienen que tener memoria. Bueno, muchos hinchas que dejaron mensajes, no quería dejar de leerlos, hay varios más. Pero bueno, vamos a hablar un poquito de River, del partido que ganó ayer ante un gran rival, como es Independiente Rivadavia, porque realmente Independiente Rivadavia ha hecho... La verdad es que viene haciendo.
0: Tiene un estilo de jugar, de local y de visitante.
1: Totalmente, totalmente. Ahora está octavo en lo que es el grupo B, pero es un equipo que...
0: Estuvo jugando copas.
1: Sí,
0: ¿no?
1: Que estuvo jugando copas, que la verdad que se ha formado y realmente muy bien. Y lo que es la tabla anual, bueno, puntero en la tabla anual Independiente y Rivadavia. Por eso, mayor mérito para River, que si bien tiene un equipazo, hace 2 partidos que está Poncio... Y que con el Chacho no estaba jugando bien, más allá que todos los equipos, por más estrellas que tengas, necesitan sus tiempos. Pasa que el fútbol, en este fútbol, los tiempos duran muy poco tiempo, porque es así. Vos necesitas el resultado ya. Bueno,
0: estos jugadores River... de peso tardaron en llegar al club. Con el Chacho Coudet, que fue un ciclo que lamentablemente fue muy malo, flojo.
1: Sí.
0: Ya con Argentinos Juniors había ganado River y había jugado bien, un buen equipo como es Argentinos Juniors.
1: Un tiempo. Sí.
0: Pero ya con los jugadores, con Almada, con Correa, conociendo.
1: Sí, está bien, pero vos esperabas más.
0: El partido que pierde
1: con ahí...
0: penales.
1: Sí.
0: Con la Supercopa, con la Sudamericana, también es un partido donde merece ganar en los 90, pero no lo logra. Y después bueno, vienen los 2 partidos de Poncio, que son los mejores. Yo ayer, los primeros 15 minutos del segundo tiempo, son lo mejor que le vi a River en el año.
1: Sí. La verdad que un Correa entre un Correa que ayer, la verdad, hizo un tremendo partido. Bueno, está bien, uno también espera de estos jugadores, ¿no? De Thiago Almada, de todos los que se fueron, a ver, ¿tenés vos pensás que el primer penal Andrada, lo patea Andrada, lo patea Montiel, campeón del mundo, es el que le da a Argentina el Mundial en Qatar? O sea, estamos hablando de jugadores de mucha prestancia en lo que hay en River. Pero bueno, creo que Poncio le sacó por ahí alguna presión, por sí decirlo, porque en una semana vos no te acordás de jugar o no te olvidas de jugar. Me parece que fue sacarle un poquito a la presión y empezar a acomodar a algunos jugadores donde tenían que ir. Thiago Almada, que tenga que marcar al 4 del equipo rival, hola, no, me parece que no. Pero bueno, River realmente...
0: River es un equipo que junta muchos jugadores en espacios reducidos y tocan.
1: Bueno, pero vos
0: pero
1: fíjate...
0: No jugando donde, como jugaban con el Chacho, que jugaban en 3/4 de cancha... del lado de River, cerca de Beltrán, sino que están jugando en el medio campo mirando al arco contrario.
1: Sí, sí, totalmente.
0: Entonces pisan el área.
1: Totalmente.
0: Y patean.
1: Totalmente. Y ante un Independiente Rivadavia que en un momento River iba ganando, se le puso 2-1 y después estrelló una pelota en el travesaño que después, bueno, podría haber sido empate. No lo fue y después lo termina metiendo el doblete Galván, que la verdad que hizo un golazo, metió Galván, impresionantes. Hoy River jugó un partido ante All Boys, que ganó 3-0, y Poncio puso un equipo, hizo 50 minutos, 2 tiempos de 25, donde puso jugadores que jugaron poco ayer y que no vienen jugando. Por ejemplo, Centurión... Yo te leo este equipo y podría ser tranquilamente cualquier equipo de primera división. Centurión, González, Tobías Ramírez, Lautaro Rivero Y puso a Ortega de lateral izquierdo. Juan Cruz Mesa por el lado derecho, Lucas Silva en el medio, Arambarri más tirado por izquierda, Pereira, Lautaro Pereira de enganche, Borré y Beltrán. El primer gol fue de Lautaro Pereira y después hicieron goles Borré y Beltrán, que vienen sin meter goles. Así que los hizo correr un poco a estos jugadores que vienen sin tener rodaje. Sin tener rodaje, los
0: me
1: otros
0: gustó
1: hicieron.
0: Cómo entró Beltrán.
1: Sí, los otros hicieron un trabajo regenerativo, pero tanto Borré como Beltrán, más allá que es un amistoso y todo, necesitan de los goles, porque el delantero necesita de los goles. Pero bueno, River está dando un cambio de cara de lo que lo veíamos, de lo que lo veíamos en el último tiempo. Y de hecho, ganó dos partidos y ahora está noveno. Está a 10 puntos, está con 10 puntos, está a 1 de Independiente Rivadavia para entrar a lo que es la los playoffs. Así que bueno, esto demuestra un poquito lo que hace, lo que hace cuando un equipo se calma, baja un poquito el, se saca un poquito la presión de encima. Igual jugadores que, convengamos que son jugadores que están acostumbrados a jugar con presión, ¿no? Y además, en lo que es la tabla anual, River hoy ya está en zona de Sudamericana. Pensá que hace un par de partidos atrás River no estaba ni siquiera en zona de Sudamericana. Así que, bueno, repetimos. Hoy está terminando la fecha 8 de esta liga profesional que nos tiene así, un partido atrás del otro. Barracas Argentinos a las 7 de la tarde y a las 21:15 Unión ante Instituto.
0: 15:53. Charly García. El tema 1 del lado B. Curitas. García en la Rock and Pop.

0: Bueno, en este temazo de Charlie, que se lo dedico a mi amigo La Avispa, que nos íbamos de vacaciones y este disco de Charlie lo poníamos completo. Me gustaba mucho a nuestro amigo El Chúcaro.
1: Mirá, el Avispa es buen apodo.
0: ¿Y El Chúcaro?
1: También, pero el Avispa es mejor. Es más de la noche.
0: Es más de la noche. Me mando un saludo a La Avispa de Micheli.
2: ¿De Micheli?
0: No.
2: ¿El Micho?
0: De Micheli. No, el otro era de Michelis. Este es de Micheli.
2: Ah, ok.
0: Le mando un saludo a mi amigo del alma. Si ahora hemos escuchado ese disco de Charlie, Dios mío. Todo un verano, me acuerdo, verano del 90. 13 grados la temperatura, lindo. Nada, el reggaetón mueve el mundo. Gaby, quiero que veas la serie de Fito, mañana hablamos.
1: Voy a ver Terminator hoy. No, no tengo tiempo. Mañana te capaz.
0: Ok.
1: Hoy dale. No puedo.
0: Que aguantes 10 minutos.
1: No llego. Contame la voz. Contámela al aire mañana.
2: No la spoilees.
0: Me voy a descansar la garganta.
2: Está muy bien. Lo bien que haces.
0: Hasta mañana. Nos dejamos con Tarde Bestiales. Gonzalito, chau.
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1: Buenos Aires, la que hoy está de buen humor, ¿eh? Y no pasó nada, no ganamos un mundial, no nos sacamos la lotería, simplemente salió el sol y con eso alcanza. Faltan 2 semanas para la primavera y la ciudad ya empezó a cambiar la cara. En Club Parque un pibito dice: tremendo solcito para jugar al fútbol. Y en Núñez una chica espera el colectivo con los auriculares puestos y sonríe sola porque arranca tarde bestiales. Bienvenidas, bienvenidos. Acuérdense, Dios no es ningún boludo, ¿eh?
0: 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Lo estamos filmando.
2: En Villa Bosch, un empleado de una casa de repuestos de autos recibe una caja llena de filtros, bujías y correas. Los va sacando, mira cada uno, compara los códigos y los deja en fila arriba del mostrador. En ese mismo momento, entra un tipo y le dice que necesita el cosito que vaya adelante ese, ¿puede ser? El empleado se queda mirándolo fijo y mientras está pensando que hay personas que tienen una capacidad extraordinaria para explicar absolutamente nada. El cosito que va adelante, por favor. Mírate un tutorial en YouTube. Estudiame algo antes de entrar, te lo pido. Despertemos. Con ustedes, Tardes Bestiales.

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1: Y te estoy viendo, Sí, salió el solcito. Estás con ganas ya de arrancar esta nueva etapa con alguna piedrita para las buenas vibras, ¿no? ¿Qué se cuelga? ¿Una turmalina? ¿Un cuarcito? ¿Un ojito de tigre? ¿Un jade? Anillo, cadenita, pulserita, ¿qué más hay para colgarse? Una piedra de luna, una malaquita, una amatista, un cuarcito rosa. Bueno, olvídate del diamante y el oro, una lajita peruana, tal vez por ahí. Bueno, sí, de piedras hablamos, colgate lo que sea, mientras tenga buena vibra, El resto lo pones vos. Bienvenidos, bienvenidas. Los subo a todos. Las subo a todas. Tardes bestiales. ¿Se canta? ¿Sabe la letra? Esto es de Black Keys. On Ceiling. De vuelta a casa en Rock and Pop.

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1: Y el día tiene sentido cuando, bueno, cuando sabes que hoy llegan las delicias de Berta Café. En un ratito, ¿eh? Cuando lees que hoy se cumplen 30 años del paso a la inmortalidad de Gilda, y gracias por esas cumbias y milagros. Y cuando sabes que hoy es el día del trabajador metalúrgico y el día del trabajador cinematográfico, y gracias a todos por

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2: Pero qué graciosa. 13 grados acá, 6 graditos en Ushuaia. La mitad casi, tampoco tan frío, ¿no? El lugar con menor temperatura de la República Argentina. Ahí sí, es Ushuaia. Y acá, los piojos.

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1: Bueno, ustedes saben, en Up Dog busca contratar un catador de helados por un sueldo de $30,000. Y si sos rapero norteamericano, puede contratar al que quiera, ¿no? 30 lucas por catar helados, ¿eh? Y te pregunto vos que estás ahí del otro lado. ¿Catador de qué querés ser, ¿eh? Te pagan, no sé si 30 lucas, pero te van a pagar, ¿eh? ¿Catador de autos 0 kilómetros? Hola, levanto la mano. Catador de discusiones familiares, ¿eh? Para tantear cómo viene la cosa en esa familia. ¿Entrás o no entrás? Catador de asiento de transporte público. Ojo, ¿eh? No tenés que saber si son económicos, si no son económicos. Catador de colchones de hoteles, ¿eh? Para saber si te levantás renovado o doblado o si dormís peor que en tu casa, ¿eh? Catador de excusas laborales, para saber cuál zafa y cuál te manda directo al despido. De comidas también, de lo que quieras puede ser, ¿eh? 1170820959. ¿Catador de qué? ¿Qué catador de la vida sos? Te escucho, hermano, hermana.
2: ¡Gonsalves! Hoy recordamos a Nicolino Loche. El Salmo 2005 reza. El boxeador intocable. Su pelea con el japonés Fuji siempre será recordada. ¡Y pegue! ¡Y pegue! ¡Y pegue, Loche, pegue!
1: Catador de burbujeros. Para hacer bolitas de detergente. 1170 820959. Ahora Babasónicos. Sí, mi diablo en Rock and Pop.

0: Los árboles de Palermo parecen hablarnos. 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
1: Y la cosa simple, la linda de la vida, como el primer sorbo de agua después de despertarte con mucha sed. El último pedacito de jabón que te salva, o abrir la heladera sin saber qué buscabas y cerrarla sin haber encontrado nada.
2: Hora Argentina, 16 horas, 19 minutos. Temperatura, 12 grados. 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
1: Lo que tenés que saber ahora, juicio a Pity Álvarez. La defensa del músico pidió apartar al fiscal y a los jueces y se suspendió la audiencia. El tribunal rechazó los planteos, pero la recusación contra el tribunal deberá ser revisada por la Cámara de Casación.
2: Ahora esto.
1: Sí, Mirtha Legrand fue internada por un cuadro de bronquitis. La conductora se encuentra de buen ánimo en la sala común, cursando un cuadro respiratorio bronquial. Por el momento quedará internada para completar estudios y continuar con el tratamiento médico correspondiente.
2: ¿Qué más, Gonza?
1: Charles Leclerc se somete a nuevos estudios tras sufrir un choque a 170 kilómetros por hora en la Fórmula 1 y podría perderse el Gran Premio de España. Aunque los primeros controles descartaron lesiones de gravedad, el piloto de Ferrari reconoció problemas en su ojo derecho. Y noticia de último momento. Salió el sol y sale Ramones en Rock and Pop.

Yo no sé si les dije, no sé si les conté, pero fui DJ en Braco. No se decía DJ, se decía DJ, ¿eh? Década del 90, un boliche espectacular. Y había momentos de pista pan rockera, ¿eh? ¿Y qué venía? Por supuesto, Sex Pistols. ¿Borseguíes? ¿Chupines? ¿Algún que otro maquillaje pelo parado? Y ahora también se escuchan rock and pop.

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1: Gonzalito, sí. Buenas tardes.
2: Buenas tardes. Bien, ¿y vos?
1: Oh, tranquilo. Guillote de Varela. ¿Catador de qué sería?
2: Sí.
1: El sándwich de milanesa completo.
2: Upa, la
1: Romance Eterno.
2: Listo.
1: A ver con cuál.
3: Buenas, Gonzalito. Buenas. Acá, Analia de Varela.
2: Hola, Ana.
3: Yo soy catadora de montañas rusas y catadora de chocolate.
2: Me encanta, montaña
3: y no
2: rusa.
3: No puedo perderme una. Todo lo que sea sexy. Adrenalina, ahí estoy, primera. Y chocolates es lo mío.
2: Arriba.
4: Hola, Gonzalito. Hola. Yo quiero ser catadora de gente tóxica.
2: Ahí está.
4: ¿Sabes cómo me liberaría además de uno? Un abrazo.
2: Abrazo. Qué lindos. Probador, probadora oficial, catador, catadora oficial. ¿De qué? ¿De qué? 1170-82-0959. Tengo para ustedes, y para ustedes también, entradas para que vayan al cine. 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
2: 18 graditos en Corrientes. El Caribe argentino recibe a la Vela Puerca. Con nosotros, con ustedes. El viejo suena en Rock and Pop.

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1: Tengo un montón más de canciones para ustedes, ¿eh? Sí, sí. Recién empezamos a compartir la tarde. Tengo a Rod Stewart, tengo Ratones, Elvis, Bon Jovi, Redondo, Skin y mucho más para que subas el volumen.
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1: Y no somos tan distintos, ¿eh? Hay imágenes que uno ve todos los días y de tanto verlas corre el riesgo de acostumbrarse, ¿no? Yo las veo cada vez que vengo a la radio. Un tipo sentado contra un paredón, una mujer tapada con una frazada. Alguien que está ahí, quieto, quieta, como si hubiera dejado de esperar, como si se hubiera entregado, ¿no? Y muchas veces me pasa algo bastante incómodo. No puedo mirar demasiado. Miro y después saco la vista. Hay veces que no sé qué hacer con esa imagen. Y entonces empiezo a imaginar cómo llegó hasta ahí, qué le pasó, en qué momento se rompió todo, ¿no? Porque seguramente hay historias que vienen de muy atrás. Familias atravesadas por la pobreza, por la violencia, por las adicciones, por generaciones enteras sin oportunidades. Pero también pienso que hay otros. Gente que quizás un día tenía una casa, un trabajo, una pareja, hijos, amigos, una vida más o menos ordenada y un día, ¡pumba!, una bomba, una separación, una muerte, un despido, una enfermedad, una deuda. Una depresión, una adicción, algo que explota en el medio de la vida y te deja parado en un lugar que jamás en la puta vida imaginaste. Y ahí me hago una pregunta que incomoda todavía un poquito más. ¿Qué tan distintos somos de esa persona, no? Porque hoy yo vengo manejando, pero quizá mañana no. Tengo un trabajo, una familia, tengo amigos, tengo gente que me quiere. Y eso claro que sí, es enorme, pero también sé que la vida puede cambiar en un segundo. Sí, un segundito, no hace falta mucho más. Y ese mismo paredón al que hoy miro desde la ventanilla podría ser el lugar desde donde alguien me mira a mí. Nos creemos bastante más seguros de lo que realmente somos. Creemos que tenemos la vida asegurada y no, nadie la tiene regalada. Todos estamos un poquito más cerca del borde de lo que creemos. Y quizás por eso pienso que hay que ser un poquito más cuidadosos cuando juzgamos al que cayó, porque no sabemos qué carajo tuvo que atravesar para llegar hasta ahí, ¿no? Y tampoco sabemos qué nos puede tocar a nosotros. Hay gente que tiene una red enorme. Nadie sabe qué viene después de la próxima esquina. Por eso, si alguna vez puedes ayudar, ayuda. Si puedes escuchar, escucha. Si puedes dar una mano, dásela. Y si no sabes qué carajo hacer, por lo menos míralo. Porque a veces, antes de salvar a alguien, lo primero que podemos hacer es demostrarle que todavía lo vemos.
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16: Gracias. Cuánta gente, Mucha gente. Gracias a todos por estar ahí del otro lado. Me piden las puntas del clima. Tengo, ¿cómo no voy a tener? Mañana martes, 7 de mínima, 16 de máxima. El miércoles, 10 de mínima, 19 de máxima. Y el jueves, el 12 de mínima, 20 de máxima, sin lluvias en la capital federal. Y gracias, Mago. Gracias, señor director. Entregamos el premio, la estatuilla, al primer audio bestial del día. Hay tres cosas importantes hoy en la República Argentina que paralizan a este bendito país. Las Malvinas, el juicio al Piti Álvarez y el llamado que tiene que llegar sí o sí el viernes a las 3 de la tarde para Iván, porque si no, la cosa no va más.
17: Hey, acá, Iván, mandándote un mensaje de nuevo. La realidad es que no mando segundos mensajes, pero me llamaste bastante la atención. Es una mujer que está muy buena, sos muy inteligente y así nos vamos a empezar a manejar. Si no recibo un mensaje tuyo antes de las 3 de la tarde del viernes, ya no me interesas más. Estoy muy bueno, cojo muy piola y encima gano una bocha de guita, ¿sí? Lo creas o no, soy un partidazo. Así que entiendo que tengas un par de cosas que hacer, etcétera, un montón de excusas. Pero si no recibo ese llamado antes de las 3 de la tarde del viernes, no me interesas más. Abrazo.
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2: En cada mesita de una esquina de un bar, en cada restaurante, en cada porche, cuando sale la señora a ver si pega o no pega el solcito, en cada plaza, en toda la ciudad de Buenos Aires, estamos para acompañarte. Todas las pelotas.

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1: ¿Y de qué se habla hoy, Gonzalito? Bueno, se habla de Fatboy Slim, porque la banda homenajeó al gran Norberto de Oas en su show en el Movistar Arena y sonó Buenos Aires, el Cóndor Mar del Plata. Buenos Aires, el Cóndor Mar del Plata. Eso es saber de cultura de un país cuando vas a tocar. Se habla de jueguen, no esperen, porque Martín Menem hizo un llamado a los empresarios para que inviertan en Argentina y no aguarden el resultado electoral. Milei será el primer presidente no peronista en reelegir, no tengan dudas. Y se habla de sui generis, porque Charly García y Nito Mestre se reencontraron a 51 años del último show de sui generis y subieron una foto a las redes.
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2: Hola, Rock and Pop, buenas tardes. Buenas tardes. Yo soy Gabriela.
1: Hola, Gaby.
2: Yo soy catadora especial de las compras fácilas de Mercado Libre.
1: ¡Upa!
3: Hola, Gonzalito. ¿Qué haces, querido?
1: Chicas. ¿Cómo estás? ¿Cómo te va?
3: Bueno, Lore te habla.
1: ¿Qué haces, Lore?
3: Sí, ¿sabes qué? ¿Qué? Yo me encantaría ser catadora de películas. Catadora de películas. Me encanta.
1: Perfecto.
3: Ay, me encantaría tener unas entraditas para el cine.
1: Estás compitiendo. Estás ahí, en la gatera.
4: ¿Cómo estamos, Rock and Pop? ¿Cómo estamos, Gonzalito?
1: ¿Cómo estamos, loco?
4: Haciendo honor a mi homónimo, yo soy catador de alfajores, pero de la clandestinidad. No me da el cuero ni la cara para escribir un librito al respecto.
5: Hola, Gonzalito. Hola. Yo sería catador de parrillas del conurbano. Ir parrilla por parrilla, probando el vacío, el asado, chinchulines, morcilla. Y hacer un ranking. Catador de parrillas del conurbano. ¿Qué te parece, Gonza?
1: Me parece perfecto. Vamos a catar un poquito un tema de los 70. Ahora están todos con los 80. Escuchen este tema. Sly and the Family Stone. El tema se llama Thank You. Y ojo con los 70, ¿eh? Se escucha, se sienten en Rock and Pop.

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1: Gonzalito, soy el trueno de Morón. Siempre primero, siempre mejor, comenzando la semana. Siempre acompañando con usted a todo el público que vuelve a su casa. Atención, porque tengo novedades. Sí, tengo un incendio en el hospital Moyano. Al menos 52 pacientes debieron ser asistidos por el SAME y dos fueron trasladados a otro establecimiento médico. Así que en inmediaciones del hospital Moyano tenemos inconvenientes y movilidad dinámica de protocolo de incendio en esas instalaciones. Soy el trueno de Morón, siempre primero, siempre mejor. Me despido diciéndole, qué buen programa que hace, González.
2: Y vos cerrás los ojos, no lo conocés al trueno de Morón, pero es muy de los 70, ¿eh? Campera de corderoy marrón, camisa marrón, un sombrero quizá tal vez, anteojos, culo de botella. Sí, es el nombre marrón, todo marrón. Y hablando de marrón, me voy al Museo de la Historia del Traje. ¿Saben dónde es ustedes el Museo de la Historia del Traje? En Montserrat, Chile, al 832 exactamente. Pense una vueltita, se van a sorprender, ¿eh? Más de 9.000 piezas para contar cómo nos vestíamos. Y de paso, cómo fue cambiando la Argentina, por supuesto. Hablando de este tema de los 70, ¿no? Trajes, vestidos, ropa de otras épocas y hasta la famosa silueta de Eva Perón inspirada en el New Look de Christian Dior. Porque la ropa también cuenta quiénes fuimos y porque hay gente que cambia de moda y gente que termina siendo historia. Buenos Aires siempre suena mejor, siempre se ve mejor también con Rock and Pop. Esto es The Cure, volviendo a casa.

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1: Pueden oler con la lengua. Sí, sí, pueden oler con la lengua. Las serpientes sacan constantemente la lengua para recoger partículas químicas del ambiente. Después la llevan hasta el órgano de Jacobson. Mira vos, Roberto Jacobson, que les permite detectar olores y seguir el rastro de sus presas. Así que ya sabes, saca la lengua, perdón, te está olfateando, ¿eh?
2: Hora Argentina, 16 horas, 51 minutos. Temperatura 12 grados.
1: Y si el mundo fuera justo, Gonzalita, el auto arrancaría de una, aunque haya dormido la intemperie. La ducha saldría caliente desde el primer segundo y la campera encontraría las llaves en el bolsillo correcto.
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1: Y si el mundo fuera justo, sonarían ratones. Esto es Enlace, en este lindo lunes, aquí en Rock and Pop.

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1: Gonzalito, ¿cómo estás?
2: Bien,
1: ¿todo
2: vos?
1: Bien.
2: Bien, bien, ¿y vos?
1: Bueno, soy Carlita de Moreno.
2: Hola, Carlita.
1: Y nada, yo soy catadora de malas energías. Nada, es estar un segundo con una persona y te leo Laura. No farmeo ahora, le leo Laura a la gente. La verdad que sí, nunca me equivoco. Ajá. Nunca me equivoqué.
2: Pero mira vos.
1: Y bueno, nada, debe ser algo. Soy pisciana, puede ser por eso también, ¿eh?
2: Puede ser, puede ser. Cuidado, atención. Tengo un montón de canciones para acompañarlos, ¿eh? Para seguir juntos, ¿eh? Toda la tarde. Tengo Charlie, tengo Alma Fuerte, tengo Red Hot, tengo Fabulosos, The Police, New Radicals y mucho más para que subas el volumen.
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0: de galletitas cookies.
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23: El 7 de septiembre de 1936 nacía Buddy Holly. Tenía anteojos grandes, una guitarra y una manera de cantar que parecía adelantarse a su época. I'm gonna tell you how
3: it's gonna be. Buddy Holly no tenía la imagen de un rebelde peligroso. Parecía un chico común. Pero detrás de esos anteojos había un músico que escribía sus propias canciones. Tocaba la guitarra y trabajaba con una banda, The Crickets, que anticipó el formato del grupo de rock que después adoptarían cientos de bandas. Su manera de componer, cantar y tocar convirtió al rock en algo más que una música para bailar. Every day it's Buddy Holly no llegó a vivir para ver hasta dónde iba a llegar el rock que estaba ayudando a inventar. Murió con 22 años, pero dejó canciones que todavía suenan como si el futuro acabara de empezar.
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3: 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Desde Buenos Aires, este es el resumen de noticias que estabas necesitando. 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
0: 17, un minuto en toda la República Argentina.
23: 1.
0: Mirta de Girafales. Mirta Legrand está internada en el sanatorio Mater Dei para realizarse estudios de control por una bronquitis. Su hija Marcela Tiner llevó tranquilidad y con humor dijo: le pasa por salidora. Y sí, Mirta tiene 99 años y todavía sale más que todos nosotros juntos, ¿eh? A esta altura no es una salidora, es una sobreviviente de la noche.
23: 2.
0: Ah, volvió Cavallo. Domingo Cavallo recomendó al gobierno levantar el cepo, acumular reservas y liberar el dólar para reactivar la economía. También propuso un sistema bimonetario con el peso y el dólar. Y yo te digo la verdad, cada vez que aparece Cavallo, siento que es algo parecido a escuchar al médico que te enfermó explicándote cómo carajo cuidarte.
23: 3.
0: Ah, suspéndanlo. Se volvió a suspender el juicio contra Pity Álvarez. La defensa acusó a los jueces y al fiscal. En las próximas 48 horas se sabrá si los planteos prosperaron o si el juicio continúa. Yo creo a esta altura que en Argentina hay una extraña competencia entre el Pity y Maradona para ver qué juicio consigue más suspensiones. Y donde siempre los únicos que ganan son los abogados.
23: 4.
0: Contención. Franco Colapinto terminó noveno en el Gran Premio de Italia después de despistarse y pasó por todos los estados de ánimos posibles. Después, desde Alpine lo contuvieron con una frase que lo tranquilizó: no pidas perdón, le dijeron. Hay que ser argentino para terminar noveno, llorar como si hubiera salido último y que el equipo te diga: tranquilo, hiciste una buena carrera. Hermano, los argentinos necesitamos que nos abracen hasta para estacionar.
23: 5.
0: Toda una vida. Sturzenegger, ¿lo tienen? Defendió los nuevos créditos del Banco Nación para comprar autos y destacó que la financiación puede extenderse hasta 5 años. Sí, sí, sí. 5 años para pagar un auto. Cuando termine de pagarlo vas a tener patente de colección y tus hijos van a estar preguntando: papá, ¿ese auto todavía es nuestro?
1: Todavía no, hijo. Me he atrasado con algunas botas.
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1: ¿Quiénes son los que salen también, o las que salen también cuando aparece el sol, Estamos nosotros, están los runners, pero también están ellas, las pizarras, Mucho más pizarra en la calle, mucho más 2x1, mucho más vacío, mucho más sándwich de milanesa, mucho más el sándwich de mondiola, ahí está. Siempre que hay solcito hay una parrillita atenta para que caigas en la tentación. Ahí estamos, amigos, amigas. ¿Y cómo no sumar Alma Fuerte a ese momento de parrilla? Porque al lado de una parrilla siempre hay una radio. Siempre hay un parlantito que acompaña. Siempre hay un toro y pampa. Y esa radio tiene un nombre. Y un apellido. Y una frecuencia. Se llama Rock and Pop. 95.9 y nos gusta el rock.

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1: ¡Osalillo!
2: Sí.
1: Acá el Chicho del Oeste.
2: ¿Qué es el Chicho?
1: Yo sería catador de puchero y de locro.
2: Oh.
1: Ah, probaría de todas las provincias, de todos lados.
2: Oh, el locro.
1: Tengo, papá. El puchero con choclo, por favor.
2: Okay.
3: Hola, Gonzalito.
2: Hola.
3: Yo estudié para ser catadora de vinos.
2: ¿En serio?
3: Sommelier.
2: Mira.
3: Pero el presupuesto no da para buenos vinos, así que soy catadora de ofertas de vinos del chino.
2: Ojo que son buenos algunos, si no están picados. Y hablando de catadores, catadoras, se han catado pedacitos de el alfajor más grande del mundo, sí. Sprint rompió el récord Guinness con un alfajor de 3 toneladas. Sí, sí, fue protagonista de una hazaña bien argentina. En la Plaza de las Naciones Unidas, frente a la Floral y Genérica de Buenos Aires, se elaboró el alfajor más grande del mundo con un peso, escuchá muy bien, de 3.162 kilos. 3 toneladas. Un juez oficial de Guinness estuvo presente y certificó el récord, que hasta ahora estaba en manos de Uruguay, con un alfajor de 464. Bien, adelante en esa, te lo pido, por favor, por favor.
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2: Refresca un poquito en la ciudad de Buenos Aires. No te creas, ¿no? Que el sol se vuelve verano, ¿no? Una muestrita gratis, como para ir ilusionándose. Pero por lo menos despejado. Ahora, para volver con Bill Disappointed en Rock and Pop.

0: sorpresa para los muchachos y muchachas más rudas del país, los enfierrados de la vida, los que adoran el metal y saben que la H no murió.
1: Y mientras...
2: ¿Qué
1: nos esconden? ¿Qué nos esconden con pasar todo el día en el gimnasio, viejo? Porque hay algo que no me cierra. Antes ibas al gimnasio a entrenar, corrías, levantabas peso, hacías abdominales, transpirabas. Ahora no, ahora vas a generar contenido. El tipo entra al gimnasio, se filma entrando, se filma calentando, se filma levantando una mancuerna, se filma tomando agua, se filma descansando, se va. ¿Y qué? Y no hizo nada. ¿Qué nos esconden? Hay gente que pasa 3 horas en el gimnasio y entrenó exactamente 17 minutos. El resto fue selfie, espejo, historia, video, respuesta a comentarios y siempre la misma frase. Hoy tocó pierna. ¡Pierna! Si estuviste 1 hora sacándote fotos de la pierna. ¿Qué nos esconden? Ahora el gimnasio tiene más fotógrafos que entrenadores. 1 haciendo bíceps y 4 esperando que termine para usar el espejo. Antes queríamos tener buen cuerpo. Ahora queremos que parezca que tenemos buen cuerpo. Y hay una diferencia enorme. Porque si no lo subiste, parece que no entrenaste. Si no mostraste la proteína, no entrenaste. Si no mostraste el reloj, no entrenaste. Si no mostraste el hielo para recuperarte directamente, no existís. ¿Qué nos esconden? Capaz el gimnasio se convirtió en el nuevo estudio de televisión. Todos tienen su programa, todos tienen su cámara, todos tienen su público y algunos ni siquiera tienen músculo, pero tienen más de 14.000 seguidores. 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Otro aporte más a la sospecha general, escuchando Queen en Rock and

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1: ¿Qué hace, Gonzalitro?
2: ¿Qué hace, loco?
1: ¿Cómo estás?
2: Bien, ¿y vos?
1: ¿Todo bien, papá?
2: Bien, bien, loquito, bien.
1: Bueno, yo acá, arriba del taxi, te habla Ezequiel, el tachero de Villa del Parque, papá.
2: ¿Qué dice ese?
1: Bueno, a mí me gustaría ser catador de birra artesanal.
2: Ahí está.
1: Papá, qué lindo. Bueno, te dejo un besito.
2: Chao, mi negro.
1: Nos vemos, loco.
2: Abrazo, loco. Cuídate un montón, por favor, por favor. Bueno, y mientras, ¿de qué te perdiste? México, escucha esto. Un albergue de Veracruz se ha vuelto viral por organizar verdaderas fiestas para sus perros rescatados, con música, luces de colores y decenas de animales participando. La iniciativa de Alejandra, dueña de Ángeles con Patitas, sí, comenzó a viralizarse en el 2024 y también le permite recaudar fondos para mantener el refugio y seguir rescatando animales del maltrato y del abandono.

0: Muy bien, una excusa para otro traguito. Ecuador, un hombre detenido en Guayaquil por manejar en estado de ebriedad, protagonizó una insólita escena cuando intentó llamar a su abogado usando la tarjeta de débito. No sé si lo vieron, pero es espectacular. El episodio quedó registrado y se volvió viral en redes. Después el protagonista reconoció que estaba alcoholizado y sigue negro. Para llamar por teléfono alguna tarjeta de crédito, por favor.
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0: Y en la base de una botella de un tequila mexicano, una frase de Lenny Kravitz. Mirá vos, che, qué raro, ¿no? Que dice, la vida es lo que haces con ella. Vive con amor y sin miedo. Y vos y nosotros, ¿qué estamos esperando? ¿Qué estamos haciendo? Escuchemos Green Day en Rock and Pop.

Yo fui jockey en Braco, no sé si ustedes se acuerdan, se los comenté. Un boliche de Valcarce, se decía DJ, no DJ. Era muy bueno pegando internacional con nacional, por ejemplo, escucha. Esa pista no paraba. ¿Cómo puede parar nunca este lunes, eh? Se vuelve, se queda, se mastica. Falso lunes, casi te diría viernes. Hace el día de la semana que vos quieras. Redondos en Rock and Pop.

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1: ¿Qué hace, Gonzalitro?
2: ¿Qué hace?
1: Hola, Katia Napolitano.
2: ¿Cómo andas?
1: Bien.
2: Bueno, yo estoy
1: también
2: bien. ¿Vos?
1: Gracias por preguntar.
2: Bueno.
1: A mí me hubiera sido ser catador de perfume.
2: ¿Ah?
1: Como el de cuento de Pepitito.
2: Qué lindo que son. Tengo un montón de canciones para ustedes, ¿eh? Tengo Sumo, tengo AC/DC, tengo The Beatles y mucho más para que sigamos juntos toda la tarde.
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3: Che, Emilio, nos dieron la ropa equivocada.
4: ¿Por qué?
3: ¿Cómo? Porque de bañero parece.
4: Ah, me olvidaba. Somos bañeros.
3: ¿Cómo bañeros?
4: ¿Eh?
3: Yo no sé nadar.
4: ¿Qué problema hay?
3: ¿Cómo qué problema hay? ¿Vos sabés?
4: No, yo tampoco.
3: ¿Pero qué esos inconscientes se ahoga a alguien?
4: Acá todo el mundo sabe.
3: ¿Y si nos ahogamos nosotros?
4: En eso no había pensado.
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2: Y ya arrancaba de ahí, ¿no? 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
2: 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Bueno, y ya que estamos, ¿sabes qué? Quiero ver un poquito, quiero retroceder y ver un poquito la tele. Poneme la tele, por favor, a ver qué tengo, ¿sí?

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15: Amor, amor, amor, amor. Bueno, tengo las puntas del dólar. ¿Ustedes aman al dólar? Bueno. Para comprar un pascualito verde, necesitas 1.530 pascualitos argentinos. Qué diferencia, mi viejo. El blue, 1.545. El riesgo país, 490 puntos básicos. Y hermanos, hermanas, festejamos el santoral del día de hoy. San Sosonte, sí, pastor joven y mártir cristiano de Sicilia. Según la tradición, abandonó su vida de pastor después de una visión de Cristo y se enfrentó a un culto pagano en Pompeyópolis, donde derribó una estatua y repartió entre los pobres el oro que la cubría. Mirá qué fenómeno el tipo. Después lo quemaron en la hoguera. Bueno, qué sé yo. Estamos del otro lado con el monaguillo, por supuesto, para cerrar el santoral de hoy, que toca la campana como loco. ¿Qué tal, monaguillo? ¿Cómo le va?
16: ¿Cómo anda?
15: Pero muy bien. Qué lunes hoy, ¿eh? Lo veo con buena energía. Lindo día.
16: Sí, sí. Estuvimos laburando el fin de semana. ¿No?
15: Mira qué bien.
16: Seguimos vayando.
15: Ya está la agenda completa, ¿no? Del Papa, ¿dónde va a ir todo?
16: Sí.
15: Buenísimo.
16: Sí, vayamos desde Avellaneda hasta La Plata.
15: Okay. ¿No tendrán ustedes algún arreglo con alguna empresa de vallado, no?
16: Sí.
15: ¿Ah, sí?
16: Sí. Tenemos ahí el tongo.
15: Ok, perfecto.
16: Mi hermano es dueño de la empresa.
15: Ah, mira vos.
16: ¿Qué le pasa? Le pasamos al gobierno, le pasamos un presupuesto un poco más elevado.
15: Bueno, bueno, no es la primera vez que pasa. Está bien, pero por lo menos lo dicen, lo confiesan, ¿eh? Pueden terminar como Sosonte.
16: Acá se blanquea todo.
15: Está bien, y sí, porque viene el Papa. Blancas palomitas.
16: Sí, sí.
15: Escúcheme, ¿algo para cerrar el santoral de hoy?
16: Sí, te cuento un chiche.
15: Un chiche, atención.
16: Me lo contaron, ¿eh?
15: Ajá, sí.
16: Si no te gusta, no es mi culpa, yo te aviso.
15: Ok, cuidado.
16: Resulta que iban dos mosquitos ahí haciendo...
15: ¿Dos mosquitos?
16: Por la nieve, y uno se le queda la patita dorada. Entonces le dice, anda a hablar con el sol. Le dice uno mosquito al otro, le dice, anda a hablar con el sol, así tira rayos, se derrite la nieve y yo puedo salir.
15: Mirá.
16: Va el mosquito, llega al sol y le dice, hola, ¿puede derretir la nieve así sale mi compañero? Y le dice, anda a hablar con la nube, porque está todo nublado y yo no puedo tirar rayos para que se descongele la nieve.
15: Claro, claro.
16: Va a hablar con la nube, y la nube le dice, yo no puedo soplar, porque si yo soplo, ves que allá hay una montaña, se va a hacer todo un terremoto y se va a morir toda la gente del pueblo.
15: Qué quilombo.
16: Anda a hablar con los humanos.
15: Qué largo todo.
16: Entonces el mosquito, ya termina. Entonces el mosquito... viene a hablar con la nube, que habló con el sol, que habló con la nieve, para hablar con el mosquito, y le dice, llega a los humanos, y los humanos...
15: ¡Aplaude! ¡Está aplaudiendo! ¡No se escucha! ¡Lo mató!
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8: El 7 de septiembre de 1951, nací en Ohio, Chrissy Hynde.
0: Su historia con el rock iba a empezar lejos de los Estados Unidos. En los 70 se instaló en Londres y llegó a trabajar como periodista musical. En 1978 armó The Pretenders. Hynde tenía algo diferente. No necesitaba gritar para sonar fuerte. Chrissy Hynde promovió la presencia de las mujeres en el rock, escribiendo, tocando y liderando una banda en un mundo acostumbrado a voces masculinas.
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y les pregunto, ¿quieren bolique? El lunes y se sale igual, Bienvenidos, bienvenidas. Este es el Bo.

0: Gonzalito. Hoy saludamos a Jorge Porcel. El Salmo 1936 celebra su nacimiento y su talento para el humor. Por los colimbas se divierten, por la dupla con Olmedo y por trabajar con Al Pacino en Carlitos Way. ¡Abrazo, gordo!
1: Soy el Trueno, ¿de dónde? De Morón. Y hay choque en General Paz, mano al riachuelo, casi a la altura de acceso. Esté ahí donde hay uniones, donde hay conjunciones. Yo en matemática estudié intersección, conjunción.
2: ¿Qué
1: dice? Pará, conseguir, hermano.
2: Es largo.
1: Bueno, perdón. Nuevamente, el choque General Paz, mano al riachuelo, casi a altura de acceso oeste, evitar la zona o mandarse por Ajoa. Por abajo, quise decir. Al verre. Tengo todos los yeites. Soy el Trueno. Seguí adelante, pibe.
2: Ay, Dios mío. ¿Y de qué se habla hoy? Bueno, se habla de sonrisa, porque Julián Álvarez se sacó fotos en el Atlético antes del debut en la Champions frente a Liverpool junto al Cuti Romero y se los ve sonrientes, che, muy bien. Se habla de marketing puro porque los hinchas de los Kansas City Royals tenían 30 segundos para conseguir juntar el pan con la salchicha y si lo lograban todo el estadio ganaba panchos gratis. Y se habla del último gol porque 2 meses atrás Messi convertía su último gol con la selección argentina. Fue en la histórica remontada ante Egipto por los octavos de final del Mundial.
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4: Hola, Gonza, sí, ¿cómo estás? Bueno, puedo ser catadora, te cuento. Tengo mucho gusto caro. Ajá. Todo lo que veo es caro, así que puedo ser catadora de eso. Veo un anillito, un par de aritos. Ajá. O sea, tengo el gusto de Wanda Nara. Bueno. Todo lo que veo es caro y bueno, y sigue de largo.
2: Es excelente.
4: Ahora, con los chabones, che, ni uno con plata.
2: El olfato.
4: Una miseria.
2: Por favor.
4: Nunca tuve suerte con eso. Mira que miro, pero en eso nunca le acerté.
2: Ay,
4: bueno, cariños.
2: Solo el corazón. Solo
5: ¿qué
2: el
5: hace, Gonzalo?
2: Sí, ¿qué hace?
5: Hola, napolitano. Espero que andes bien.
2: Bien, ¿y vos?
5: También, gracias por preguntar.
2: Bueno.
5: A mí me hubiera sido ser catador de perfume, como el del cuento de Pepitito.
2: Otro más, mirá.
6: Hola, radio.
2: Sí.
6: Gracias, mi niña.
2: Radio.
6: Catadora de perfume. Pero en la camisa de mi marido.
2: Esa. Muy bien. Bueno, 11-70-82-0959. Catador, catadora, ¿de qué? Te escucho porque tengo para los que participan del programa entrada para que vayan al cine. Gracias a los amigos de Multiplex.
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2: Volvemos a casa juntos. Cae el frío en la ciudad de Buenos Aires. Vuelve el invierno a la noche. En una semanita estamos hablando de otra cosa, ¿eh? Mientras, Menfi la blusera, Moscato, Pizza y Faina se escucha en

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1: Y me para el otro día en la calle y me dice: Gonzalito, ¿y dónde se filmó Star Wars? Bueno, parte de Star Wars se ha filmado en Túnez, ¿sí? Varios lugares del sur del país fueron utilizados como escenario del planeta de Star Wars. Algunas de esas locaciones todavía pueden visitarse y se convirtieron en puntos turísticos para los fanáticos, obviamente, de la saga.
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1: Y mientras vos jugás callado, te pido por favor, te preguntaron si conocías a alguien que pudiera conseguir entradas y dijiste: déjame ver qué puedo hacer, por favor, jugá callado. Te preguntaron si tenías cambio y sacaste un fajo de billetes del bolsillo, por favor, jugá callado. Te mudaste a un departamento con balcón y ahora cada vez que alguien habla de una casa preguntas: ¿pero tiene espacio exterior? Jugá callado. Jugá callado y no te preocupes, porque la vida pone todo en su lugar, como pone ahora The Police en Rock and Pop.

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1: ¿Qué me dirían si me subo al edificio más alto de la ciudad, me pongo una capa roja y exijo que el mundo entero me trate como si fuera Superman? Me van a decir que me volví un viejo loco, que la ley de la gravedad no negocia con mis sentimientos. Y van a tener razón, porque por más que yo perciba que puedo volar, mi autopercepción no altera la física. Si salto, me hago pedazos contra el suelo.
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3: Pero vos podés ser tu propio superhéroe, ¿eh? ¿Sí? Superhéroe chofer de colectivo, superhéroe taxista, superhéroe colector de residuos, superhéroe laburante, amigo. Si querés sangre, ahí tenés, tema de AC/DC que se escucha aquí ahora en Rock and Pop.

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1: ¿Qué hace, Gonzalito?
2: ¿Cómo estás?
1: Boca bien. Bueno. Esperando que sea la hora para volver a casa.
2: Métele, métele.
1: A mí me gustaría ser catador de recitales o catador de películas en el cine, ya que decís que tenés entradas para regalar.
3: Gonzalito, ¿cómo estás? ¿Cómo andás? Estamos de capa caída, el funebrero de San Martín.
2: Bueno, no pasa nada.
3: Escuchame, yo sería catador. Viste que siempre cuando vas a ver para viajar,
2: sí,
3: te encontrás esos folletos que están alucinantes. Bueno, a ver, sí, si son posta.
2: Es buenísimo.
3: Yo me anoto, catador de buenos viajes para después recomendarle a la gente.
2: Excelente.
3: Abrazo, Gonzalito.
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5: Choque en General Paz en el ingreso al acceso este, importantes demoras, incendio en el Hospital Moyano, 25 pacientes y 10 profesionales recibieron asistencia. El foco se registró en la calle Bransen 2569 y atención, muy cargadas a esta hora, autopista Riccieri y autopista Jorge Newbery. Te llenamos el tanque de información.
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5: Se sube el escenario, bienvenidos. Esto es Sumo, de vuelta a casa en Rock and Pop.
6: Hora Argentina, 17 horas, 57 minutos, temperatura 11 grados, Rock and Lunes.

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1: Bueno, vos que estás por ahí, Avellaneda, Bransen. Se escucha mucho en el Gran Buenos Aires, esta radio. Llegamos hasta Campana, Zárate. Tenemos ahí gente que nos escucha desde Cardales. Pero muy bien, para ellos. Rolling Stones, Guns N' Roses. Tengo los Twists. ¡Ajá! Pink Floyd, Kiss, Calamaro y mucho más para que no se te ocurra cambiar de dial.
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1: Bueno, vamos a frenar un poquito porque ha llegado la gente de Berta Café. 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

0: Buenos Aires, la que se pone contenta cuando ve a la avenida Figueroa Alcorta llena de jacarandas a punto de florecer. En San Isidro, un instructor de tenis junta las pelotas y mira el sol y dice, ¿sabes qué? Hoy no me quejo de laburar. En Palermo, un paseador de perros cruza la plaza con siete atrás y uno que no quiere caminar, y ese se parece a mí. Seguimos en Tarde Bestiales con barbita de dos días que nos da una facha bárbara, y acuérdese, ¿eh? Dios no es ningún boludo, ¿eh?
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2: Emberazategui, una mujer que trabaja en una fábrica de ropa, dobla remeras recién salidas de la plancha, las sacude para que no quede ninguna arruga y las acomoda por talle. Entre la tanda de las miles de remeras que lleva dobladas, de repente encuentra una con un dibujo horrible de un gato con anteojos y se la queda mirando unos segundos. Porque hay gente que diseña ropa, hay gente que la compra, y después los que usan una remera solo porque la usa Gonzalito, que es nuestro único héroe en este lío. Despertemos con ustedes. 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

0: Nelson Saliño. Hoy es el día de la independencia de Brasil. El Salmo 1822 reza: Bom dia, galeras. Brasileiro, brasileiro, que amargado se te ve. Messi, Maradona, son más grandes que Pelé.
1: ¿Y existe el día de la independencia de la ropa? ¿De alguna ropita? Dicen que hay una maldición. Si tirás la ropa de bebé, maldición. Si tirás el vestido de casamiento, maldición. Y si tirás el buzo de egresado, maldición. ¿Es verdad? ¿Es cierto? ¿Qué se hace con la ropita de bebé? Toda no la podés guardar, pero hay una cajita en donde está la primera remera, el babero, los escarpines, el vestido de casamiento, por favor. Si tenés una nena, lo usa para un 15, o no, o para su propio casamiento. ¿Es mufa tirar o no es mufa tirar? ¿Es mufa regalar el degresado? Se usa para todo, ¿eh? Hasta que se lo coman las polillas. Sí, señoras. 11 70 82 0959. Decime, ¿es maldición o no es maldición?

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1: Y la cosa simple, la linda de la vida, como mirar una serie y quedarte dormido, comer ese pastel de papa del día anterior

0: La medida fue dictada por la jueza Marta Elba Pascual, titular del juzgado de responsabilidad penal juvenil número 2 de Loma de Zamora. La nueva legislación disminuye la edad de imputabilidad de los 16 a los 14 años.
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0: Fútbol, dos partidos para cerrar el lunes. Barraca Central, Argentino Junior juegan a las 19 y Unión Instituto desde las 21:15.
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1: Hola, Gonza.
2: Sí.
1: ¿Cómo estás?
2: Bien, ¿y vos?
1: Yo bien, bárbara.
2: Bueno.
1: Soy catadora de pelotudos. todos vienen, todos.
3: Salito, ¿cómo te va, Marcelo Villarreal? Sí. Catador de fruta. Yo quisiera ser catador de fruta.
2: Mira.
3: Me encanta lo que es toda la fruta y bueno.
2: Pero qué bien.
3: Me hubiera gustado hacer eso.
2: Qué lindo.
4: Hola, Gonzalito, me gustaría ser catador de videojuegos. Que te pase bien, chao, quiero las entradas.
2: Lindo. Porque
5: Gonzalito, ¿cómo andás? Buenas tardes.
2: Buenas tardes,
5: gitano de Virrey del Pino.
2: ¿Qué dice?
5: Catador, yo sería catador de mate. Soy hijo de entrerriana y estoy todo el día tomando mate con distintas hierbas y me doy cuenta... ¿Qué gusto tiene la yerba? ¿Y qué gusto tiene la yerba, Gonzalito?
2: Se le pone dulce a dulce. Para los que hablan el mapa del celular, aunque conozcan perfectamente el camino. Sí. Ellos están con el Waze como locos, ¿eh? Con el Google Maps como locas. Van a la casa de la madre, saben dónde queda. Pero igual ponen el GPS. Y encima lo escuchan, ¿eh? Dobla a la derecha. Ya sé dónde, pelotudo, pero es por las dudas, ¿viste? Por si hay algo en el tránsito, por si alguien chocó. Para ellos, ajá, take on me en Rock and Pop.

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1: Y me pregunta Gonzalito, ¿cómo, cuándo, dónde? ¿Cómo, cuándo, dónde? ¿Cómo, cuándo, dónde? Bueno, tranquilo, tranquila. ¿Cuándo? En el siglo XII, en un pueblo de unos 6.000 habitantes, llamado Cheddar, sí, Cheddar, Inglaterra, los productores comenzaron a elaborar un queso duro con la leche de sus vacas. Lo maduraban en las cuevas de la zona, donde la temperatura y la humedad ayudaban a conservarlo durante largos periodos. Y así, con el tiempo, su fama creció y empezó a venderse fuera de Cheddar, hasta convertirse en uno de los quesos más conocidos de Inglaterra. Así nació el nombre queso Cheddar, que terminó viajando por el mundo y hoy aparece desde tablas de quesos hasta en las típicas hamburguesas.
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1: Y el señor Iggy Pop aparece en Tardes Bestiales. Suena Beside You, ahora en rock.

no sé si les dije, no sé si les conté, pero fui de jockey hembra con boliche de Balcarce espectacular. De la década del 80, 90. Los de ladrillo de antes, los de verdad. Qué bien se escuchaba ahí. Se bailaba arriba de los bafles y siempre uno levantaba la mano después de Iggy Pop y decía, ¿puede ser un poquito de Debbie Bowie, Wanzak? Por favor, adelante.

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1: Hola, Gonza. Buenas tardes.
2: Buenas tardes.
1: Yo sería catadora de las recetas milenarias de las abuelitas.
2: Ahí está.
1: Iría por todas las casas siendo catadora de comidas de abuelitas. Eso sería fantástico.
2: Excelente.
1: Un beso, chau, patito de José Nuno Suárez.
2: Chau, patito.
3: Tengo un catadora de documentales y de datos random. Los datos random se apoderan de mi memoria y lo verdaderamente importante, no, eso no me lo grabo jamás.
2: Es excelente. Es excelente, ¿eh? Qué público que tengo, es una cosa impresionante, ¿eh? Canciones para mi público. ¿Dónde andás? Por ahí, Parque Saavedra, dando vueltitas por Colegiales, por Palermo, por Núñez. Bueno, tengo para vos Andrés Calamaro, Los Intocables, Billy Idol, Oasis, Charlie, tengo Creedence, Spinetta y mucho más para que no se te ocurra cambiar de dial.
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11: Gracias. Bueno, vamos a ver. ¿Qué es lo que dice el Servicio Meteorológico Nacional? ¿Qué es lo que dice el pronóstico? Atención, el martes 7 de mínima y 16 de máxima. El miércoles 10 de mínima, 19 de máxima. El jueves 12 de mínima, 20 de máxima. Y me suena el teléfono justo ahora. Sí, hola, ¿qué tal? Buenas tardes.
12: Empanadas Darín, Empanadas Darín, somos un festín.
13: Hola, ¿qué tal? Muy buenas tardes. Hola. Un gusto de abrazarte y saludarte, mirar ese rostro divino, lindo, de Adonis y decirle, ¿qué querés comer?
11: ¿Por qué goteas hasta la altura de la tarde? ¿Cómo
13: Porque las empanadas se venden así. Somos Empanadas Darín, simplemente somos un...
11: festín.
13: Arrancamos.
11: Por favor.
12: Empanadas Darín.
13: Entró la Empa Malvinas. Y era hora que entrara la Empa Malvinas. Una empanada llena de orgullo y de dolor también. Ahora condimentada con picantes roscas políticas. La Empa Malvinas la quieren morfar todos. Ingleses, estadounidenses, el gobierno y la oposición, ¿eh?
11: Sí, anótela, anótela. ¿Una más?
12: Empanadas Darín.
13: Entró la Empa Cavallo. Una empanada elaborada con la receta del abuelo. Del abuelo al Sogaray. Arriba lo rico, en el medio y abajo, el relleno más pobre que hay. Empa Cavallo se come generaciones enteras y te deja pelado.
11: Ay, Dios mío, sí. Y una es esa, ¿no?
12: Empanadas Darín.
11: Sí.
13: Empa Paulo Cablan. Bienvenido, Paulo
11: Cablan. ¿Qué pasó?
13: Y tiene su propia empanada.
11: Ah.
13: Una empanada muy comida en ámbitos policiales, rellena de pitutos, casquillos, muestras de ADN y con una cobertura de luminol que ni te cuento.
11: ¿Qué apareció?
13: La empacablan es una empanada que está... ¿Sabes para qué, Gonza?
11: ¿Para qué?
13: Y para el crimen.
11: Entra cualquier...
13: Tiki-taki, tiki-toque. Ahí está.
11: Entran todas las empanadas. Mándaselo a Kaplan. ¿Esto qué carajo es? Bueno, póngame las tres en el combo. ¿Cuánto sería?
13: La Caballo, la Kaplan y las Malvinas.
11: Sí.
13: Las tres, en este preciso momento, $250,000.
11: Es un derpa en Nordelta eso, viejo. Por favor.
13: A vos no te va mal.
11: No, es carísimo. Una estafa.
13: Una estafa, supongo.
11: No.
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2: Ay, ay, ay, ay, ay. Siempre quise ser actor. No sé por qué esas cosas de chiquito, ¿viste? Siento que tengo todas las condiciones, aparte de la percha de Fabio Cugini. Qué percha la de Fabio Cugini. La gracia de Gasalla. La mirada de Porcel Jr. La onda de Maxi Truso y el mismo aumento en los lentes al que tiene Luciano Castro. Recibí el guión de esta canción llamada Tal Como Eres, de Barry White, y siento que mi voz y mi estilo pueden pegar perfecto. Dice más o menos así. No busques otra forma de mirarme, ni intentes ser perfecta para mí. Porque cuando te miro no necesito nada más que saber que estás aquí. Yo voy a estar en los momentos buenos y también cuando lleguen los malos, caminando a tu lado sin soltarte la mano. Tal como eres, así te quiero, con tus sueños, tus miedos y tu manera de sentir. Tal como eres, quédate conmigo, porque no quiero cambiarte, solo quiero amarte así. Tal como eres, Barry White, en Rock and Pop Jacuzzi.
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0: Gonzaleta. Hoy recordamos a Gilda. El Salmo 1996 reza: gracias a No Me Arrepiento, los Ataques 77 versionaron un temazo, se compraron autos, casas y ganaron una pelota de guita.
1: Y recordando a Gilda, nos subimos al 34, Ciudad Universitaria, Estación Liniers. El 34 arranca donde el pasto es aula y el río es horizonte. Estudiantes tirados en el césped, apuntes subrayados y una guitarra con una que sepamos todos. El bondi baja por Avenida del Campo y bordea el cementerio de Chacarita. Todo parece calmo, pero hay movimiento. Frente al cementerio, colectivos, trenes, subtes, pizza de parado y un tipo yendo a buscar la carta documento que le mandó un socio, desentendiéndose de todo y bien de viernes. Por Nazca y Honda, el 34 entra en zona de carnicería de confianza. Clubes de baba y fútbol como Villa Mitre y casas que aún tienen farol en la puerta. Los hinchas de Argentinos se adueñan de Maradona y le dicen a todos que el Diego es de acá. El bondi llega a Liniers y todo vibra. La estación, la iglesia de San Cayetano, el ferroviario que ya prepara 30 costillares para la comilona de hoy y la cancha de Vélez. Aparecen los nombres de Chilaver, Bianchi, Basualdo, Castromán, Asad, Trota y el Poroto Cuero. Y por supuesto, la pandilla de Liniers. Línea 34, Ciudad Universitaria a Liniers. Un viaje a puro tarde bestiales, escuchando Pink Floyd, Another Brick in the Wall, en Rock and Pop.

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1: Recién me subo al auto, Gonzalito.
2: Sí.
1: La consigna, tremenda. Sí. Catador de whisky, me encantaría.
2: Ahí
1: ser.
2: Está. Ahí
1: estoy
2: está.
1: Hace ya un tiempo incursionando en la materia y.
2: ¿Y?
1: Qué hermoso. Qué hermoso elixir.
3: Blue Label.
4: Gonzalito, ¿cómo va? Acá Fernando, chofer de conurbano.
2: ¿Qué hace, loco?
4: Yo soy. Puedo. En realidad ser catador de aceite de oliva, porque soy alérgico a las aceitunas y a sus derivados. Entonces, cuando pruebo algo que tiene oliva,
2: sí.
4: Depende de los síntomas, sé qué calidad tiene.
2: Me está jodiendo.
4: Por ejemplo, si es medio pedorro, solo me pica la lengua, pero si es un muy buen aceite, me broto como huevo de ciclista.
2: ¿Cómo es eso? Ahí va, mira qué bueno, ese es aceite italiano, porque está lleno de grano, mira lo que es la jeta. ¿Cómo puede ser una cosa así? Me encanta, hermano. Bueno, tengo el ganador, no, la ganadora, a ver, para que se vaya al cine. Ay, qué lindo este pibe. Se llama Laudelina Brites. Laudelina, cuidado con Laudelina, ¿eh? Ojo con ese nombre. Bueno, gracias a los amigos de Multiplex. Laudelina se va al cine para ver las mejores películas. Y ahora, levanten el volumen, bajen los vidrios, punto muerto, que toque bocina al de atrás, dale, recién está en amarillo, todavía no está en verde, pará, dale, se escucha, Kiss, Detroit, Rock City.

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1: Bueno, atención que estamos a 8 años de la escaloneta, ¿eh? Sí, este 7 de septiembre se cumplen 8 años desde que Lionel Scaloni asumió oficialmente como técnico de la selección argentina. Lo que comenzó como un interinato, ustedes saben, ¿no? Terminó convirtiéndose en uno de los ciclos más exitosos de la historia. Copa América 2021, finalísima 2022, Mundial de Qatar, Copa América 2024 y el Mundial 2026. 8 años, 4 títulos y una generación que hizo historia, como la historia de Andrés Calamaro ahora en Rock and Pop.

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1: Y se va, ¿eh? Sí, sí, se va el lunes nomás y nos deja. Una nueva suspensión del juicio de Pity Álvarez y un compás de espera de 48 horas para saber si continuará. Nos deja la vuelta de Paredes para que Boca reciba mañana a San Pablo y se va. Se va, se va el lunes y nos deja a los oyentes bestiales pensando y diciendo infinidades de cosas sobre ser catador, probador oficial de perfumes, almohadones, chocolates en barra, de discusiones familiares, de hoteles, alojamiento, de olor a nafta y de todo lo que sea vivir de arriba ganando guita por hacer algo lindo. ¡Ay! Se va, se va, se va el lunes y nos deja. Más rosca con Malvinas, ahora Trump se vuelve a amigar con Gran Bretaña. Oh, ahí nos deja el actor de Hollywood, Mark Wahlberg, hablando maravillas sobre la carrera y el retiro de Messi. Nos deja a Gonzalito con un posteo que emociona sobre lo dura que resulta la vida y lo que tenemos que hacer para que no nos pasen por al lado las historias de los demás. Métanse a arroba FM Rock and Pop 95.9. Se va el lunes y volvemos a conectar con todo lo que nos apasiona. 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Ahora, escuchando Oasis. 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

vamos juntando los trapos, cerrando la mochila, esa mochila que cargamos todos los días, ¿eh? A veces con dificultad, a veces por costumbre, a veces porque no nos queda otra, digamos la verdad, ¿no? Hay un posteo subido a @fmrockandpop959 que habla un poquito de estas cosas de la vida, ¿no? De que te puede tocar. Puedes tenerlo absolutamente todo de un día para el otro, pumba, un bombazo y del celeste puro al negro absoluto. Nunca se sabe por qué. ¿Saben qué? Algunos lo tenían absolutamente todo y de repente no está exento uno a una, ¿no? De una depresión, un bajón, una separación, una mala jugada, un accidente, una adicción. Bueno, de eso se trata un poco el posteo. Métanse, ya hay un montón de comentarios, todavía no los leí, pero me dicen de acá que están compartiendo. Simplemente para no mirarnos a nosotros mismos todo el tiempo, ¿no? Sabiendo que hay alguno que la puede estar pasando mal, y hay que mirarlos. Empieza por ahí la historia, mirando, aunque sea a los demás. Amigos, amigas, ¿nos vamos? Sí, nos vamos. Mañana de nuevo acá con ustedes, a las 4 de la tarde, en esto que hemos bautizado como Tarde Bestiales, y ahora, a otra cosa mariposa. Chau.

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2: 19 horas, 8 minutos. Y hoy tenemos una pregunta polémica.
3: ¿Los colorados son mufa o no?
2: Porque hay gente que ve aparecer a un colorado y ya empieza a preocuparse.
3: No, no, no, que no se siente acá.
2: Como si tuviera algún tipo de poder sobrenatural.
3: Y otros dicen que eso es una boludez.
2: Que una persona tenga el pelo de un color no puede cambiar la suerte de nadie.
3: Pero decirle eso a alguien que tiene una cábala.
2: Porque cuando algo sale mal, después de que apareció un colorado...
3: ¿Viste? Yo sabía.
2: Entonces queremos abrir el debate.
3: ¿Los colorados son realmente mufas?
2: ¿O es una de esas supersticiones que seguimos manteniendo porque sí?
3: Bienvenidas.
2: Bienvenidos.
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1: 7:11 PM. Ramones, Out of Time. Y nosotros, ¿cómo nos llevamos con los colorados? Yo me enamoré perdidamente de uno.
2: ¿De cuál?
1: De uno.
2: Ah.
1: De un colorado.
2: Pensé que me habl- yo, por ejemplo, de...
1: No, era famoso.
2: Emma Watson, que es la que hace Harry Potter, por ejemplo, me parece que es media colorada, me parece espectacular.
1: No, yo en la vida real.
2: Y Lindsay Lohan me parece increíble también.
1: También. Bueno, pobre Lindsay tuvo una vida complicada. Sí. No sé si su color de pelo la catapultó algo, pero...
2: Yo no sé. Obviamente que hay un montón de cuestiones así de la cultura popular, pero a mí me da un poco de cosa cuando le meten el mote a alguien, pues es terrible.
1: ¿La mote también?
2: No sé. No creo. No digo nada.
1: Pero sí, es verdad. No es una de las supersticiones que yo tengo tan presente.
2: Aparte,
1: con el tema de colorado, ¿no? Que me ando tocando madera y
2: la tiran
1: cosas.
2: Por tirar. Han cagado carreras de artistas, sí, de futbolistas, de periodistas. Y uno dice, pare, tampoco tanto, viejo.
1: 11-70-82-0-95-9, el gremio de los colorados, que salga a defenderse, che. Ozzy Osbourne, No More Tears, en rojo.

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1: 7:16 y nosotros también transmitiendo por las plataformas. Nos pueden escuchar, nos pueden ver, comentar en youtube.com y en twitch.tv/FM Rock and Pop.
2: Bueno, hay fecha. Este día lunes acaba de arrancar el partido de Barraca Central de local frente a Argentinos Juniors. 15 minutos. Están 0-0 por la Liga Profesional Argentina. 21-15, Unión en Santa Fe recibe a Instituto de Córdoba para cerrar por TNT el último partido de la Liga Profesional. Acaba de terminar Nueva Chicago con Quilmes, Primera Nacional. 1-0 fue para el Torito, Nueva Chicago le ganó 1-0 a Quilmes. Hoy cumple 104 años a Acassuso el club. Le mandamos un cariño, mucha gente de Acassuso que nos debe escuchar, por supuesto que sí. Así que 104 años de vida. En un ratito te cuento el porqué de las lágrimas de Franco Colapinto. Yo creo que tuvo una gran jornada, pero él detrás tenía algunas expectativas que obviamente no terminaron cumpliéndose. El que vio la carrera sabe que arrancó bien y después tuvo lamentablemente un despiste. Después hablaremos de los porqués. Te cuento cómo sigue Fran Cerúndolo, que jugaba en el día de hoy en el US Open, cómo le fue. Y además te vamos a contar, se viene mañana el partido de Boca frente a San Pablo. Bueno, y otras cosillas más, así que en un ratito hablamos más de deporte.
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1: 7:17, 12 grados la temperatura, el cielo está ligeramente nublado. Y llega Fito Páez, solo los chicos, en Rock and Pop 95.9.

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1: 7:20 p.m. ¿Y por qué se celebra el Día Internacional del Pelirrojo el 7 de septiembre?
2: ¿Por qué?
1: Este efeméride tiene su origen en el año 2006, luego de que un fotógrafo hiciera un llamamiento a las personas con cabello cobrizo, luego de la predicción de que este tipo de pelo podría extinguirse. La convocatoria logró reunir a una multitud de pelirrojos, precisamente un 7 de septiembre, en Breda, en Holanda, y así dio inicio a un encuentro anual para celebrar el Orgullo Rojo, una característica compartida por aproximadamente el 1% de la población mundial. Por eso es el 7 de septiembre, porque fue esta convocatoria masiva donde todos los colorados en Holanda se hicieron presentes.
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2: 11 grados en la ciudad de Buenos Aires. Mucha gripe dando vuelta, che. Hay gente que cayó en este cambio de clima brusco. El último será antes de la primavera.
1: Te lo pido, por favor.
2: Y el calorcito.
1: Yo creo que nos confiamos, que había sol, calor, y la gente dijo, bueno, salgo ya en remera, y te encontraste con 5 grados.
2: Hasta la mismísima Mirta, vieron que hoy estamos todos atentos al parte del mater, de que parece que está un poco mejor. Bueno, cuídense. Llega Bon Jovi, Living on a Prayer.

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1: 7 de la tarde, 29 minutos, Iggy Pop con Shades.
2: Otra cosa, sí, todo bien, cagamos carrera, todo bárbaro, pero cuando vas en el avión, se empieza a sacudir para todos lados, tenés un poquito de miedo, y mirás para el costado y hay un colorado al lado tuyo, ahí somos todos supersticiosos,
3: Sí, y obviamente mucha gente hace el gesto típico cuando un colorado, sea hombre o mujer, y a veces es de mal gusto porque, pobre gente, ¿no? Pero, o sea, es antipático porque muchos lo hacen, hay que también ser honesto con eso.
4: Hola, Caro, Gato y ese gran equipo que hacen este gran programa.
3: Qué amable.
4: Mirá, yo soy de apellido ruso, del sur de Italia. Mi señora es apellido Rossi, también significa rojos. Mi señora es colorada y tuvimos un hijo colorado.
3: Son colorados.
4: A mí me trajeron la mejor de la suerte y me acomodaron todo. Mirá. No sé si para afuera será mufo o no, para mí no. Chicos, gracias por el acompañamiento, la magia y el rock and roll.
3: Es una buena pregunta esa. Habría preguntarle a un colorado cómo lo lleva, claro, o si le afecta, ¿viste? Porque un periodista muy conocido, que es generalmente centro de todo este tipo de burlas y demás, se ha enojado muchas veces. Pero hay otros que por ahí dicen,
1: ya fue. Lo
3: estúpido, lo demás.
5: Hola, buenas tardes, chicos. Habla Pablo de Granbur.
3: Pablo.
5: Y yo no pienso que los colorados sean mufa. Es más, tengo un compañero que es el Colo, que labura con nosotros. Re buena onda, para nada. No le hacemos ningún bullying, nada. Es uno más del grupo.
3: Siempre hay un Colo o la Colo, ¿o no?
1: Sí.
3: En todos los grupos.
1: No he tenido conflictos con los Colos.
3: No crees.
1: Así que no sé.
3: Yo tengo al Colo Castro, mide 2 metros y 10. ¿Qué conflicto voy a tener? Uh-huh. Imagínate. Colorado. Me agarra con el dedo, me mete bajo la tierra.
1: No, por eso te digo. Estoy pensando en todos los colorados que tengo alrededor y la verdad, la mejor.
3: Colo Barco, le va re bien.
1: Mira el Colo Barco.
3: Acá, listo.
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0: Esa.
1: ¿Quieres sonar la nariz?
0: En vivo no. Tuve 5 minutos de tanda.
1: Sí,
0: y viene ahora el resfriado. ¿Cómo puede ser la vida?
1: Es así, injusto la vida. Viste acá en el canción, música,
0: sí,
1: todo.
0: Sí, todo. Digo,
1: ahora voy a hablar.
0: Estoy listo. La picazón, viste, que te viene en el resfriado, que se... Ay, qué pelea, ya está, ya pasó.
1: Sensación. Si vos te engripas,
0: sí,
1: y yo me engripo, pues entonces, ¿quién viene?
0: O sea, misterio, misterio, misterio.
1: Ponle.
0: Mirá, tenemos hasta la dinámica aceitada de que no nos enfermemos a la vez
1: nosotros. Por favor.
0: Y así estamos.
1: Pero en esta, y no sé.
0: Ah, igual yo estoy.
1: Así, ¿eh? Estoy agarrada así. Sí. Mírame y no me toques, dice el refrán.
0: Hoy tuve un día de mucho mal humor por esto que les estoy contando, sí, porque sí, estar con ese malestar previo a caer en la engripada es peor que estar en la engripada, pues ya estás en cama. Ahora estás en la zona de casi. Me siento más o menos. Me pica un poco la nariz. Y yo, que soy de las pequeñas batallas del día, porque son los logros pequeños que uno tiene en el día a día, en esta vida compleja, tengo algunas rutinas, algunos lugares a donde frecuento para sentirme mejor. No sé ustedes, pero yo tengo como lugares, asientos, que ya en mi cabeza, en mi mapa mental, los tengo asignados como que son míos. Por ejemplo, me levanto hoy y digo, me voy a tomar un tecito bien caliente, unas tostaditas, y voy ahí cerca de casa, que tengo la gente conocida. Hay un lugar en la ventana que me da justo a la tele donde está el noticiero del día, y me dan, mira lo que hago yo, el diario de papel, aún bien, hoy. Y a mí me gusta ojearlo. Entonces me levanté muy tempranito, la casa se activa, y cuando estoy llegando al lugar a donde voy, habitualmente, no te digo todos los días, depende de la agenda, había un ser sentado en mi lugar.
1: ¡No!
0: Porque
1: no,
0: a mí entender es mi lugar.
1: Obvio.
0: En mi café, que es el que está en la esquina de mi casa. Bueno, obviamente ya me cambió como el semblante, porque la primera situación es, ¿a quién le reclamo qué?
1: Porque no puedes reclamarle a nadie.
0: Nada.
1: Que al del café, que por ahí te conoce. Y
0: exacto.
1: Como, disculpame, yo me siento habitualmente ahí.
0: Entonces,
1: pero no va a poder hacer nada.
0: No va a pasar nada. Los muchachos que trabajan ahí, las chicas ya me miran, ¿cómo estás? Y hasta te diría que me dicen lo mismo de siempre, porque hago...
1: Claro.
0: Yo soy muy del clásico, 2 tostaditas, mermelada, queso blanco y un té. Un té clásico negro sin nada. Y ahí me ven que en un ratito como que arranca el día. Ya me vieron que andaba medio con cara larga, cara de traste. Pero bueno, solo quedó ese recurso de, si se libera...
1: Me avisas, me cambio.
0: Me avisas. Y ahí me quedé. No contento con eso, dije, bueno, está bien, tampoco soy tan caprichoso. Pero son mis rutinas. Llegué a mi casa al mediodía y también tuvimos ahí, me encontré con mi padre y hermano, porque tenemos que resolver un tema familiar. Y estaba la pareja de mi hermano sentada en mi silla también.
1: ¡No!
0: Sí, porque en la mesa de la casa hay lugares asignados, ¿o no?
1: ¡Claro!
0: Creo que aún hoy hay lugares asignados. O sea...
1: El esto, padre en la punta.
0: Claro, es esa imagen, ¿no?
1: A la derecha un hermano, claro, a la izquierda el otro hermano.
0: Y después nos repartimos. Pero medio aleatoriamente, pero quedan lugares. Y en el lugar mío, como no estoy más en esa casa, pues la de mis padres, estaba esa, es divina, pero es como que dije, ¿cómo le digo que se mueva en mi lugar? Y medio lo miraba a mi hermano, a quien conozco hace muchos años, obviamente,
1: claro,
0: y que me entiende las caras. Y era como, sí, es mi lugar. De mi lugar. Y mi hermano me miraba, creo que un poco socarronamente, como disfrutando, que me dijo, ¿estás engripado? Sí. ¿Estás de mal humor? Sí. Esta es la mía para disfrutarlo bien, bien.
1: Sí, ¿tu hermana?
0: No
1: estaba.
0: No, que no,
1: pues está lejos.
0: No,
1: perdón.
0: Está en Argentina actualmente.
1: Okay,
0: ya va a volver. Ya se van a enterar conociéndolos. Pero bueno, y por último...
1: Antes llamaba mucho preguntando por tu
0: sí,
1: hermana.
0: Pero era...
1: Me mandaba muchos saludos.
0: Estaba más expuesta públicamente.
1: Claro, ahora está más reclamada.
0: Al trabajar en medios, viste, pero ahora está fuera. No sabe, ojalá, ojalá que vuelva, viste cómo es la familia. Y el último lugar fue antes de venir acá, todo ya con la barra de energía, pero que estoy en la oficina. En la oficina también dije, bueno, voy a compensar todo este disgusto del día. Fui a la cocinita que hay y me quise hacer un cafecito. Ahí dije, voy por un café para levantar un poco la energía. Pasaron 2 cosas. Primero y principal, hay cápsulas ahí. Ahí no, la gente se ha jugado con el presupuesto y dijeron,
1: mirá,
0: vamos a meter cápsula.
1: Mirá.
0: Y no había café con leche. Habían no estaba usado, la cápsula. No. Lo cual ya me puso del orto. Sí.
1: Pero qué día de mierda, sí. Nato, no, que y, tuviste. Bueno,
0: hay días que se te alinea sí, todo, pero para mal.
1: Dios mío.
0: Y bueno, y lo peor de todo fue que estaban ahí en un momento de hacer cosas en la cocinita de la oficina. Y hay un lugar también que siento que es mío, que me lo estaban ocupando, porque no sé qué estaban cortando, está. Por ende, en mis rituales, en mis lugares, porque siento que todos nos pasa eso, que te estoy diciendo lugares de pertenencia, mi casa, mi laburo y mi café, ponele. Sí. Es como te dije, en la cancha también. En la cancha tenés los que vamos muy seguido, una butaca.
1: Aparte, por cábala.
0: Claro, sos abonado, socio.
1: Imaginate si ni en la butaca que yo siempre voy, que compro sí. el número tanto, no. el asiento bueno, tanto, está comprado y yo no puedo estar y perdemos.
0: Te lo extiendo, los partidos en el bar que frecuento con la selección argentina, por ejemplo, en donde uno tiene también esto de cábalas y aparece tu alguien barcito. Que viene a verlo como un espectáculo. Y vos, tuve, de hecho, una charla con unas chicas.
1: Sí, las tuvieron que echar a las chicas.
0: Unas
1: sí.
0: extranjeras que amablemente le dijimos que te tenían que correr. Pero
1: espera, ahí estuvo el del bar bancando. Que sí. dijo, no, chicos, las sí. chicas perdonen, pero este no, es el lugar de los chicos.
0: Nosotros fuimos amables y el del bar fue, se corren de ahí. Por, si pierdo el mundial por ustedes, se pudre todo.
1: Sí, recuerdo.
0: Pero bueno, son rutinas, son cábalas, son, no sé, algunas... algunos rituales que tiene uno. Basta con que alguien nos ocupe el lugar para descubrir una verdad incómoda. El tema es que todos tenemos costumbres que juramos no tener, pero que sí tenemos. Y si viene otro y las cubre, ¿qué pasa? Y otra cosa, mariposa.
1: Sí, qué difícil. Pero aparte, ¿cómo le explicas? Bueno, acá en el chat ya manifestaban TOC. Como que hay algo de TOC.
0: 100 TOC, si no, no doy. No me da el presupuesto con los terapeutas ya. Por eso ya lo digo acá al aire.
1: Y eso no se puede blanquear a la persona que se sentó en tu lugar. Mira, discúlpame, yo tengo un TOC muy importante.
0: No, es que me siento un salame de torta, pero.
1: Y necesito sentarme en este lugar porque mi TOC me.
0: La toco a la señora de la ventana de ese tuyo y le digo, che, perdón, este es mi lugar. Tú me vas a decir, flaco, cruzá que acá hay un sanatorio, un hospital.
1: Te paso el número de mi psicóloga. Pero bueno, ¿qué se hace con los lugares que uno ya mirá, sabe que es
0: en
1: uno?
0: El colectivo me siento atrás en la de 5, pero a la derecha donde está la bajada, porque sí. tengo para poner los piecitos y siento que salgo
1: bueno,
0: rápido.
1: Bueno, eso en los micros de larga distancia también pasa mucho, ¿eh? Ay, ¿cómo somos?

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1: El Indio Solari, Flight 956, a las 7 de la tarde, 54 minutos. Y una investigación sobre la elección de asientos en dos aulas universitarias estudió cómo los alumnos ocupan lugares habituales. Los investigadores observaron que la elección de un mismo sector comenzó a aparecer en los primeros días y después de 44 días de clases, el 52,5% de los participantes ya tenía una ubicación casi inamovible. Los investigadores interpretaron esta conducta como una forma de establecer territorialidad personal dentro de un espacio compartido. Con el tiempo, ese espacio puede convertirse en una referencia que permite al estudiante controlar mejor su entorno. Bueno, mira, en las aulas, ¿no? ¿No te pasaba también que vos ya sabías cuál era tu lugar, con quiénes te sentás y quiénes tenías adelante y atrás?
2: Sí, 100%.
1: Como que estábamos siempre en el mismo lugar.
2: Sí.
1: Salvo que, bueno, fuéramos lideros y nos fuéramos al fondo, ¿no?
2: O te cambie la maestra.
1: Eso también.
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2: Continuamos. 5 minutos para las 8 de la noche. Tenemos 11 grados. 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
32: El 7 de septiembre de 1936 nacía Buddy Holly. Tenía anteojos grandes, una guitarra y una manera de cantar que parecía adelantarse a su época.
33: I'm gonna tell you how it's gonna be.
2: Buddy Holly no tenía la imagen de un rebelde peligroso. Parecía un chico común, pero detrás de esos anteojos había un músico que escribía sus propias canciones. Tocaba la guitarra y trabajaba con una banda, The Crickets, que anticipó el formato del grupo de rock que después adoptarían cientos de bandas. Su manera de componer, cantar y tocar convirtió al rock en algo más que una música para bailar. Buddy Holly no llegó a vivir para ver hasta dónde iba a llegar el rock que estaba ayudando a inventar. Murió con 22 años, pero dejó canciones que todavía suenan como si el futuro acabara de empezar.
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0: Veinte horas, 8 minutos. Y hoy queremos hablar de una costumbre que probablemente todos tenemos.
1: Coleccionar algo.
0: Porque no hace falta tener una habitación llena de objetos para ser coleccionista.
1: Hay gente que guarda entradas, monedas, camisetas, discos,
0: fotos, libros, juguetes, figuritas.
1: Y después están los que dicen que no coleccionan nada.
0: Hasta que abrís un cajón.
1: Y encontrás 20 cosas iguales que viene guardando desde hace 10 años.
0: Porque muchas veces empezamos sin darnos cuenta.
1: Y
0: cuando nos queremos acordar,
1: tenemos una colección.
0: Así que hoy queremos saber,
1: ¿qué coleccionamos?
0: ¿Qué objeto no podemos dejar de guardar?
1: Bienvenidas.
0: Bienvenidos.
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0: Qué difícil la línea de colecciono a soy un acumulador.
1: Claro.
0: Porque yo entradas de recitales, de obras de teatro, todo eso te lo recontra guardo. Pero recuerdo, no sé, coleccionismo de latitas. ¿Te acuerdas?
1: Antes
0: se guardaban las latitas, sí. Las chapitas de gaseosas también, no sé para qué. Atado de cigarrillos. En un cajón he visto hasta corchos.
1: Corchos.
0: La gente guardaba corchos.
1: ¿Para
0: todo un cajón entero de corchos nada más? No sé para qué, pero bueno. Por eso digo, eso es coleccionismo.
1: Sí.
0: No es acumular. Miento. No sé.
1: No sé.
0: Tengo dudas ahora. Las bolsas del
1: ¿de residuos?
0: Sí.
1: No, pero

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1: 8 de la noche, 13 minutos, Soda Estéreo en la ciudad de la furia.
2: Bueno, Franco Colapinto el fin de semana corrió el Gran Premio de Monza, terminó llorando en la conferencia de prensa, el director deportivo de su escudería, Flavio Briatore, lo consoló, su director ingeniero también de Alpine lo estuvo consolando, mientras terminaba su última vuelta, Franco Colapinto arrancó el fin de semana clasificando en el puesto número 7 por una penalización que tuvo Kimi Antonelli. Había estado octavo, lo subieron al séptimo puesto. Arrancó en una carrera muy interesante en donde, como suele hacer Franco Colapinto, ganó un par de posiciones en la largada. Llegó al cuarto lugar y después, quinto o cuarto lugar, y después con un despiste de Leclerc. Él termina en la segunda largada, donde vuelve a mostrar muy, muy buena cintura, muy buena muñeca para poder ganar unas posiciones. Termina en el tercer lugar. Ahí queda en una situación, a mi criterio, muy desafiante, que es estar entre los monstruos, que son los McLaren, la Ferrari y los Mercedes, manteniendo esa presión. Y le duró tan solo vuelta y media, dos vueltas, para que Franco Colapinto se despiste en el mismo lugar que Leclerc. Para fortuna del argentino, dentro de la desgracia, logra enderezar y vuelve a carrera y termina en una épica, a mi criterio, que es levantar del puesto 16 al puesto 9 y volver a sumar puntos. ¿Yo por qué digo esto? Porque hay gente que lo criticaba, Franco. Yo digo, primero es muy difícil estar en esa situación sosteniendo una posición que era podio en ese momento, su compañero estaba segundo con los monstruos que estaban al lado. Segundo, nos está empezando a acostumbrar a estar en el top 10 con la Pinto. El año pasado lo puteaban porque estaba 14-15, ahora porque no es podio. Y por último, hay que tener temple y carácter para irte de la pista y volver volver a ganar 9 puestos. Yo le valoro todo al pibe. ¿Por qué lloró? Por lo mismo que pasó después. Lo putearon y toda la presión que tiene encima.
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1: Sí, decilo, gatito, vamos, Franco.
2: Vamos, Franco, viejo. Vamos.
1: Red Hot Chili Peppers, Dark Necessities.

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1: 8 de la noche, 17 minutos. Y a partir de un relevamiento realizado sobre 80.000 elementos gestionados por la startup de economía circular Space Guru, se elaboró un listado con los objetos más inusuales y particulares que las personas eligen almacenar en lugar de descartar. Por ejemplo, una piedra. El elemento más insólito de la lista. El valor radica probablemente en algún recuerdo de algún viaje o de vivencia personal, pero viste que siempre estamos, ¿eh? Me traje esta piedrita, la encontré en la playa, qué sé yo, y de repente te encontraste piedrita por todos lados. Otra persona dice un barril de vino. Una excentricidad vinculada a la fuerte cultura vitivinícola del país. Que tenés que tener lugar para con un barril de vino. Una máquina de Pac-Man. En esta estoy, ¿eh?
2: ¿De Pac-Man?
1: De Pac-Man.
2: Ah, un flipper, digamos.
1: Un clásico arcade retro de los años 80 y 90, conservado como objeto de colección y nostalgia. Yo tengo, quiero.
2: Sí.
1: Un ramo de rosa falsa. ¿Para qué, señor? Un recuerdo de utilería o valor afectivo vinculado a una historia personal. Pero tire eso. Bueno, nada, los objetos más extraños que guardan los argentinos.
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3: Hola, Caro Gato, Cristian de Moreno. Yo colecciono en un pendrive, que ya tengo como tres, videos viejos de bandas de rock. Tengo desde Led Zeppelin, Def Leppard, qué sé yo, The Cal, James Addictions, Prodigy, de todo. La verdad que los videos que tengo y videos en vivo guardados los pongo en mis sábados o domingos y son fabulosos. Y a otra cosa, mariposa.
1: Y las grabaciones, los VHS, está piola, qué sé yo. Yo soy muy nostálgica, a mí me gusta también como tener eso atesorado.
2: Lo bueno es que lo mete todo en un pendrive.
1: Lo puede digitalizar.
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2: Continuamos nosotros. Ya son las 8:20. Hay mucho más por recorrer. Llega The Beatles, Love Me Do, en Rock and Pop.

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2: 20 horas, 22 minutos.
1: Datos del día. Los alquileres en Ciudad de Buenos Aires subieron 1,5% en agosto, por debajo de la inflación estimada para el mes. En lo que va del 2026, acumulan un incremento del 19,2%, también inferior al aumento de precios, que se estima en un 21,5%.
2: A tener en cuenta. Los adolescentes porteños usan el celular más de 6 horas por día y al 40% ya le impacta en su salud mental. Es la primera vez que la ciudad de Buenos Aires mide el tiempo de uso del smartphone por parte de los estudiantes secundarios.
1: Y el fútbol. San Lorenzo presentó a Rubén Darío Insúa como el nuevo director técnico. El ídolo del Ciclón tendrá una nueva etapa como entrenador del conjunto azulgrana luego de la salida de Pipo Gorosito.
2: 11 grados, 4 décimas, la temperatura en la ciudad de Buenos Aires, el cielo está despejado. 20 horas, 23 minutos.
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1: Prince con Kiss a las 8 de la noche, 26 minutos. Hace frío.
2: Regálate algo. Claro.
1: Y sí, dale, vamos a regalar algo que saque este frío de encima, nos haga olvidar del día a día, de que es lunes. Qué mejor que arrancar la semana yendo al Conex a ver la bomba de tiempo.
2: Recontra estoy.
1: Ya después la semana es distinta, ¿viste? Sí, es el verdadero antilunes, la bomba de tiempo que hace tantos años que está ahí. Emblema del Conex.
2: Sí.
1: Un show
2: espectacular. Percusión.
1: Artistas invitados. Invitado.
2: Sorpresa.
1: Sorpresas mayor. Aparte.
2: Sí, sí.
1: ¿Vos vas?
2: Yo voy siempre que puedo. Y aparte, como no se suspende ni por lluvia ni por clima frío, porque está el playón y está la parte cerrada, como que me tomo un fernandito, me voy con un par de amigos, corto un poco la semana.
1: Una primera cita también, planazo. 11-70-82-0-95-9. Así el lunes que viene estás en la bomba de tiempo en el Conex.
3: 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Soy Pity Fernández y estoy en Rock and Pop.
2: Continuamos nosotros. Está en 11 grados, así que si vas al Conex o si vas a salir a comprar algo para la comida, metete una camperita. Hacenos caso porque terminás.
1: Ya a esta altura.
2: Claro, terminás con la voz así, toda tomada. Y no queremos eso, queremos gente saludable. Llega Sumo, la quiero ya.

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0: que estamos en estos días con la esta tendencia de hacer la foto de los 80. Ahora salió otro posteo también de las cosas que hacíamos en los 90s y ahora no.
1: Cuánta nostalgia, ¿no?
0: Yo
1: todo
0: creo,
1: el tiempo.
0: A mí me parece que nos va llevando puesto la modernidad, nos va llevando puesto, lo decimos una y otra vez, la tecnología, pero el ser humano está hecho para vincularse. Y eso pasaba en los 90, en los 80. Todo lo que tenemos ahora a mano, siento que nos despersonaliza. Todo tiene que ser a través de una computadora, un celular, una tablet, un servicio técnico de algo. ¿Y por qué te digo esto? Porque si bien hoy nos hemos acostumbrado a la moneda digital, las operaciones abstractas de transferencias, donde no tocamos el papel, nos vinculamos...
1: Ya no tocamos nada.
0: No tocamos el papel porque no lo tenemos.
1: No tocamos más nada.
0: No tenemos el papel. Uno se acostumbra desde un celular a pagar cosas, pedir cosas, pero en los momentos clave, acordate de lo que te voy a decir. Situación típica en el mostrador de un restaurante, un comercio, un shopping. La tecnología nos acorta pasos, nos da velocidad, nos da efectividad. No sé si siempre. Llegás, atención con esto, llegás para hacer el pago de un trámite o de una compra o de algo que necesites. ¿Y qué te dan primero? O te dan el QR o te dan un postnet y te dicen, bueno, pase por aquí la tarjeta. Hay un estudio que dice que la mitad de esas operaciones, de las veces que la gente paga así, el postnet te falla. La tarjeta no pasa.
1: Y el garrón que te comes...
0: El QR no se lee.
1: Porque no lo... Puede fallar también el banco o la entidad con la que vos trabajes, que están en mantenimiento, y te dicen... No se puede realizar la transacción.
0: La página se cae.
1: Me pasó en un café de acá.
0: Ah, el internet no tiene señal.
1: Uy,
0: el wifi,
1: te quedaste sin internet, sin 4G.
0: Claro, y vos, enfrente a un rostro que te mira con un poco de... Por momentos, sospechas, en donde dice... ¿Me estará haciendo el cuento del tío o realmente no le está pasando la de crédito, no le está pasando la de débito? Te hago una transferencia. Ah, no me está leyendo el QR. Se me quedó sin espacio el celular. Me quedé sin batería. Lo que tendría que ser una fracción de segundo se transforma en una suerte... Es como un momento de mentira verdad. ¿Alguien acá está faltando la verdad? ¿O es realmente un problema, un inconveniente? Porque vos, cuando... Viste, ahora es contactless. Apoyás la tarjeta y te quedas con cara como de feliz cumpleaños esperando que haga ese ruido.
1: Sí.
0: Y nos miramos los dos. Y cuando no viene ese ruido empiezan como las caras, ¿viste?
1: Como diciendo, ¿no me vas a pagar?
0: No está pasando. O ves que el postnet labura y gira en su mismo eje. Gira.
1: Y cuando gira tanto decís, me lo está cobrando dos veces.
0: Ah, eso también.
1: Me lo va a cobrar dos veces la puta que lo parió.
0: O cuando te dice, por ejemplo, mirá, no me pasó. Probamos de nuevo. Tengo un montón de dudas. Porque aparte te dan un ticket. Si hay comerciantes escuchando que trabajan en estos tipos de roles o tareas, te dan un ticket que dice cero, ponele.
1: Claro.
0: Como diciéndote, mirá que no
1: pasó,
0: cobró.
1: No se cobró nada, pero hay que ver.
0: Tengo muchas dudas. Es como que también, ahora me pongo al otro lado del mostrador y yo hago el acto de fe. Digo, bueno, imagino que somos todos de bien, viste, vamos por el camino, la senda del bien. Pero bueno, dale.
1: ¿En qué garrón cuando te lo marcan con un cero de más? ¿Vos no te diste cuenta? ¿Pasaste?
0: Eso, hay muchas.
1: Es un caso conocido que le pasó.
0: Sí,
1: eso.
0: Muchas historias de viajes. Viste que estás medio en la pavada del viaje, no estás con la alarma como acá, que estás con las defensas bien altas. Y estás en una playa, te compras una caipiriña, te sale, no sé, $10. Entonces te ponen peso argentino, 15.000 pesos. Te mandan un 150 lucas. Y no la ves. Y le mandás a aceptar. Y anda a cobrársela en Argentina a los 15 días que te llega. Algunos le llegan en el acto. Tengo gente que en el acto te ve el resumen, que le hace trick y le manda. Y ahí. Pero yo no soy tan efecto. No estoy tan evolucionado.
1: No tengo tanto, claro.
0: Yo
1: no
0: la veo al final. Cuando
1: ve el resumen.
0: Te mando un abrazo. Cuando pasan estas cosas también aparece un sujeto, una persona, un protagonista secundario más en esta historia. El que está atrás esperando y diciendo, pero viejo, me toca el que no le cobran rápido.
1: Eso pasa mucho en las cajas de supermercados.
0: Claro, y el de atrás suele tener dos o tres productos. Fue a comprar un yogur, un papel higiénico y no sé.
1: Un rollo de cocina.
0: Sí, como para salir el paso. Y el de adelante dice, esto tendría que ser un segundo, no lo puedo creer. Y está el de adelante justo que no se le puede cobrar. La paciencia está en vilo, la confiabilidad en vilo, todo. Y uno también está expuesto. ¿Cómo termina esto y a dónde quiero ir?
1: ¿A dónde?
0: Volvieron los 80, volvieron los 90 en forma de fichas. Porque terminás pagando en efectivo. Al fin y al cabo tenés que llevar 20.000 pesos en el bolsillo, 10.000 pesos para tener para salir del paso. Porque al fin y al cabo estos temas se resuelven. ¿Qué dice, señor?
1: ¿Qué?
0: Me emocioné. Se resuelven.
1: Ah, después este patrón para poder pidar.
0: Me emocioné porque dije en un momento tuvimos plata. Y ahora, en efectivo se resuelven, señores. Y otra cosa, mariposa.
1: Y es un tema, el efectivo, porque no solo escasea, sino que también a veces uno por la cuestión de prioridad dice, no, prefiero andar sin efectivo por la calle. 11-60-82-095-9. La modernidad. Ahora los Rolling Stones. Angie.

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1: 8:48. Y las entidades emisoras explican que las tarjetas contactless funcionan mediante un chip que no tienen batería que se vaya gastando con el uso. Para conservarlas en buenas condiciones, recomiendan mantenerlas alejadas de campos magnéticos fuertes, especialmente para proteger la banda magnética y evitar la suciedad, la grasa, los dobleces y otros daños físicos. Si la tarjeta continúa sin ser reconocida, también recomiendan verificar la terminal de Postnet, para, ya que una falla de lectura puede estar relacionada con ese dispositivo. A mí me pasó hace poco en una cafetería que no... Y yo decía, pero te puedo pagar, no entiendo. Y era una falla en realidad de la entidad bancaria. Tuve que llamar a la entidad bancaria y ahí me contaron lo que sucedía.
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2: Hola, radio, ¿cómo va? ¿Todo bien? Gracielita, otra Estela. Vez. Yo trabajo en el Superchinos. Continuamente pasa eso con los pobres. Da vuelta, anulado, rechazado. A veces pasan de nuevo, al rato pasan las dos cuentas juntas que pagó dos veces. Después tenés que llamar a la empresa para que te devuelvan la plata.
1: Claro.
2: Si no anda el QR, no anda la transferencia. Si no anda la transferencia, no anda el QR. Y bueno, y así. Me tienen las bolas llenas. Y encima la gente no tiene paciencia. Bueno, no. Les mando un beso. Esas son las famosas máquinas que hay ahora. Tecnología.
3: No te digo.
4: Cara y gato, habla Mario de Moreno. Con respecto a lo que comentan sobre la forma de pago, no, yo tenía mi tarjeta de crédito hace 6 años, me la mandaron, todo bien. 2 años me anduvo el chip ese. Después, deslizándola, metiéndola en el pone, no, una vergüenza, tardaba más en pagar. Pero, ¿qué pasó? El señor banco me mandó la tarjeta nueva y a otra cosa, mariposa.
1: Sí, eso también, Está. Tenés que estar en contacto con la entidad bancaria como para ver qué es la que está sucediendo. Puede ser plástico en sí.
5: Sí, sí, pasa, maestro, pero te tenés que fijar en el analítico.
6: Uy.
5: Tenés que ir en analítico, sí. en el Padway, el Postnet. ¿Eh? Y tiene que salir el importe que te transfirió.
6: Mirá.
5: Porque si no, no entra a la cuenta de la del entidad. Negocio sería. Claro.
6: En el analítico está la clave, porque ahí te salta el valor, el monto.
1: A mí me decís en analítico y pienso en mi diploma colegio. En el colegio. ¿Qué analítico? ¿Qué tengo que ir hasta el de San Alfonso a buscarlo?
6: Sí, hay que pedir ahí la cuenta.
1: Disculpame, hice una transacción, ¿me das el analítico?
6: Sí, sí.
1: No estoy entendiendo la conexión.
6: Y bueno, es difícil, hay que pagar en efectivo.
1: Gorillaz ahora on Melancholy Hill en Rock and Pop.

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1: 8:53. Acá Vane Pinsky habla también, ¿no?, de que a veces la digitalización de las cosas complica la salud, por ejemplo, ¿no? Los estudios impresos versus los digitales, que nunca los encontrás, quedan en los mails y eso, y te cuesta un montón.
2: 100%. Bueno, hablando de registros y demás, recordemos que el 7 de septiembre es un día también que tuvo un hecho histórico. Año 1947 nos remontamos, 7 de septiembre del 47, se marcó un antes y un después en la historia porque se sancionó la ley 13.010, que es la reconocida por el voto a las mujeres argentinas, el derecho al voto y a ser votadas también de las mujeres en Argentina, una conquista histórica, lucha que se tomó varios años, una lucha colectiva de un montón de mujeres y transformó para siempre la democracia y abrió las puertas a una mayor participación política. Así que hoy se recuerda una vez más este hito importante en nuestro país, que es la ley 13.010, que es el voto femenino en Argentina. Bien, vale, todavía seguir recordando, ¿no?, este tipo de logros históricos.
1: Es un derecho.
2: Tanto se habla de igualdad, ¿no? Esto fue, la verdad, que un hecho en tiempos que eran muchísimo más masculinos.
1: Sí, para nosotros hoy es como ilógico pensarlo para atrás, pero para adelante está buenísimo. Sí.

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